0: dos estudiantes de la normal de Ayotzinapa, Jorge Alexis Herrera y Gabriel Echeverría, dos jóvenes que estaban ahí con los contingentes de los estudiantes bloqueando la autopista del Sol el 12 de diciembre de 2011, y bueno, pues ahí llegaron más de 200 policías entre federales y estatales y les dispararon a matar, porque a los dos los asesinaron con balas en la cabeza. O sea, era toda la intención de masacrarlos. Bueno, pues tampoco hubo ningún, bueno, detuvieron a dos policías, pero al poco tiempo salieron. Hubo una recomendación de la Comisión Nacional de Derechos Humanos, y sin embargo, pues ningún político, ni el procurador, ni el gobernador, ni el secretario de Gobierno, ni el secretario de Seguridad comparecieron ante el Congreso, y mucho menos les interpusieron denuncias. Y el caso de Ayotzinapa 2011 está ante la Comisión Interamericana de Derechos Humanos en vista de que no hubo justicia acá en México, en Guerrero en concreto. Entonces, estos hechos, la verdad, si se hubieran por lo menos investigado simplemente el caso de Ayotzinapa, no se hubiera agudizado como lo que pasó el 26 y 27 de septiembre del 2014 allá en Iguala, donde pues ya sabemos 3 estudiantes fueron asesinados y 43 están desaparecidos. En ese lapso de su gobierno del 11 al 14, que fueron 3 años, hubo asesinatos, por ejemplo, desapariciones de campesinos ecologistas, de Eva Alarcón, de también de la detenciones de otros campesinos ecologistas, Rodolfo Montiel, Teodoro Cabrera, que fueron torturados por el ejército, el asesinato de otra ecologista, Juventina Villa, el asesinato también de Rocío Mesino en esos años, en el 2013, el asesinato de Raimundo Velázquez, otro asesinato en Iguala también se dio de otro dirigente, de Arturo Hernández Cardona. Precisamente ahí él fue un asesinato perpetrado por el presidente municipal Abarca, ¿no? Que José Luis Abarca, que en ese tiempo era el jefe de la banda de la delincuencia de los Guerreros Unidos, y lo mandó, los desaparecieron 7 compañeros y 3 después aparecieron asesinados junto con Arturo Hernández, precisamente porque estaban apoyando una lucha de campesinos y se solidarizaban los estudiantes de la normal de Ayotzinapa. Pues no le tampoco investigaron, al contrario, Aguirre Rivero lo mandó traer a Casa Guerrero, que es la casa oficial, bueno, de donde reside el gobernador, y ahí públicamente le dio todo su respaldo después de que sucedieron esos hechos, esas muertes de Arturo Hernández. Era la impunidad total la que gobernaba, ¿no? Y también en esos años notamos que quien tomó las riendas del gobierno era su sobrino Ernesto Aguirre, que él era el operador real del Estado, porque en esos años el gobernador Aguirre pues se dedicó a las francachelas, ¿no? Se dio, por ejemplo, una situación grave el 15 de septiembre en Guerrero del 2013, donde pues aquí en la montaña llovió muchísimo por las tormentas Ingrid y Manuel, y pues esa misma noche, en lugar de implementar un operativo de emergencia, estuvo brindando con exgobernadores del PRI en Casa Guerrero, con dirigentes del PRI, del PRD, celebrando el bicentenario, según de ahí del estado de Guerrero. Y bueno, pues Básicamente, él ya consolidado en el poder, dejó que la violencia pues se tiñera de rojo en todo el estado, por tantos asesinatos, tantas agresiones a defensores, a defensoras, a luchadores sociales. Fue realmente una administración deplorable que quedó en manos de su sobrino y bueno, pues ahora está señalado de haber enviado, bueno, más bien de haber ordenado la destrucción de estos videos donde decíamos al principio, se supone que ahí en estas cámaras exteriores de la 12 y la 15, pues se registró esa noche del 26 de septiembre la agresión que hubo de policías federales, estatales, donde hubo pues gente de la delincuencia que pues agredieron, golpearon, subieron a las camionetas a los estudiantes y que pues en parte pues hay pruebas que muestran estos hechos y que pudieran ayudar a dilucidar, ¿no? ¿Qué pasó con, por lo menos con esos estudiantes? Y por eso ahora, pues ahorita a las 10 de la mañana me decían que iba a ser la audiencia para poder determinar el juez si lo vincula a proceso o declara su libertad. Pues ese es el contexto, Violeta, en que se dan estos hechos y es el marco en que nosotros presentamos una tragedia muy grave, que es la desaparición de los 43, y donde pues parte de autoridades del Estado, o más bien las autoridades del Estado, tuvieron mucha responsabilidad en la desaparición y lo que ha ya informado el GIEI en sus 6 informes, también de la participación de otros actores estatales y federales como el Ejército, la Marina, como ya se ha demostrado en esos informes.
1: Gracias, Abel. Pues un texto que es muy, muy importante, que realmente invitamos a la audiencia a leerlo. Una larga historia de violencias, de masacres y de impunidad, Abel, ¿no? Que esa ha sido la constante. Y pues hasta ahora que está siendo detenido y que no sabemos, esperemos que sea vinculado a proceso. Digo, es una situación por la que se le estaría vinculando a proceso, pero tiene una larga historia que aquí tú das detalladamente el recuento pues de estos daños de este personaje Ángel Aguirre Rivero. Y bueno, yo quería preguntarte, Abel, sobre cuál es el balance que hacen desde el Tlachinolan y junto con las familias de esta detención y esto, si es lo ven ustedes positivo para encontrar el paradero de los 43 estudiantes.
0: Sí, obviamente que las madres y padres en todo momento han demandado a las autoridades de que se investigue precisamente al exgobernador Ángel Aguirre. Ha sido una demanda que se han planteado en las tres administraciones. Bueno, hoy ya se tuvieron más elementos, como lo informó la fiscal general de la República. Y bueno, creo que es una parte importante, ¿no? Es decir, ¿qué pasó con las autoridades del Estado que pues no intervinieron o dejaron pasar estos hechos, ¿no? Porque ese era el problema, ¿no? Hay mucha indolencia de parte de las autoridades, ¿no? A pesar de acciones tan graves como esta agresión que sufrieron los estudiantes, donde pues varias horas fueron de violencia ejercida por tanto de la delincuencia como los cuerpos de seguridad del Estado y la pues también pues presencia del ejército, porque pues ahí había esta presencia a través de sus informantes, de los OVNIs, del C4. 4, del seguimiento que les hicieron desde Chilpancingo. Todos sabían, entonces, y todos se coludieron para que se consumara esta tragedia. Entonces, bueno, es muy importante que se investigue a fondo al el gobernador. Por eso los padres, siempre en los primeros años, cuando se quiso nuevamente postular para candidato a diputado federal por la Costa Chica, en sus eventos los padres fueron e impidieron. Fue muy memorable un evento en Ayutla donde impidieron que se realizara el acto y se subieron y dijeron que no iban a permitir que el exgobernador apareciera en público como si no tuviera una deuda con las madres y padres. Entonces, obviamente, en lo que ama informado y lo poco que se sabe, porque pues ahorita todavía los abogados están revisando el expediente y lo último que ha sucedido, pues es que por lo menos son datos de prueba que pues sí, tienen cierto nivel de consistencia, ¿no? En el sentido de que, en primer lugar, pues sí, se dio el hecho de que el autobús 1531 ahí fue detenido, agredido, y que fueron policías estatales, federales, ¿no? Varios cuerpos de seguridad, que hubo presencia de elementos del ejército a través de los OVIS que estuvieron ahí dando cuenta de estos hechos. Y que las cámaras, bueno, registraron esos hechos. Entonces, eso es una cuestión. Y que es, pues, obviamente también de que estas cámaras 12 y 15 sí las registraron y que quedaron en manos del Tribunal de Justicia del Estado, ¿no? De ahí que la presidenta, pues, tuvo en sus manos esos materiales, ¿no? Hablan de que se dañaron, de que pues o que alguien afectó ahí las imágenes, pero bueno, independientemente de eso, ahora se tiene el testimonio de estas dos exfuncionarias del gobierno del estado de Aguirre, la presidenta del tribunal y la ex subprocuradora del estado, de que hubo pues fue decisión del gobernador la destrucción de esos videos, y al mismo tiempo que fue la instrucción que dio a todo su gabinete de que eso ya no tenía por qué ser un tema que se abordara y que iban a destruir esos materiales. Hablan de que se los dio la orden de que se entregaran al procurador en esos años, a Iñaki. Bueno, entonces por lo menos ahí están estos testimonios, obviamente que tienen que nutrirse, alimentarse de otras pruebas objetivas, ¿no? A lo mejor las llamadas que pudo haber hecho con los funcionarios, la sábana de llamadas, en fin, un sinnúmero de elementos que puedan consolidar estos testimonios, ¿no? Porque sí, también sabemos que el solo testimonio no puede ser pues así como tan contundente, aunque sí, pues es una son elementos que de prueba importantes, y por el momento hay una responsabilidad indiciaria, ¿no? Es decir, el exgobernador tiene pues que aclarar, tiene que demostrar que en verdad él pues no tuvo que ver, pero pues con estos testimonios tiene que demostrar que eso no es veraz, ¿no? Entonces, ahorita esperemos que en esta audiencia pues se puedan desahogar todas las pruebas, todos los testimonios, todos los datos que hay, ¿no? Y bueno, pues los padres y madres estarán, entiendo que también, aunque sea de manera virtual, van a estar presentes en la audiencia, ¿no? Y creo que pues será pues para ellos un momento importante para definir la situación jurídica del gobernador, y obviamente que pues sí tiene, no, él siempre mostró voluntad para declarar, y pues sus declaraciones que hizo con los padres en su momento, hace cuando estaba Alejandro Encinas ahí en la COVAC, pues no dio muchos datos. Él decía que no sabía, que desconocía, o sea, no tampoco mostró mucha voluntad para dar detalle. Por ejemplo, para poder decir que tuvo conocimiento de lo que ahora se está sabiendo, ¿no? Entonces, bueno, en vista de que pues hubo una mala fe en la apertura que mostraron los papás y mamás en su momento cuando acudió a una reunión con las madres y padres, bueno, pues, ¿cómo se dice? Defraudó esa buena fe de las madres y padres, y ahora ante una autoridad ministerial pues tendrá que rendir cuentas y mostrar realmente pues el cuál es el motivo que lo llevó a que destruyeran esos videos. Pues es lo que podemos.
1: Vamos a entrar a otra importantísima entrevista.

Vamos a entrar a otra importantísima entrevista y un texto también, pues muy, muy profundo, un texto también ampliamente recomendable, histórico, Ernesto, de lo que ha transcurrido en Guerrero durante las últimas décadas en términos de la violencia y a propósito.

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Probando. Ahí está. Listo. Ahora sí creo que... Sí. Sí, ya me escucho. ¿Qué tal? ¿Cómo estás? Estamos haciendo aquí Circo, Maroma y Teatro. Más bien estamos practicando una nueva forma. Pero bueno, esta ya es la Duermevela este jueves. Este jueves se ve un poco raro porque lo escucho 2 minutos después, como al mismo tiempo traigo un audífono en el oído. Escucho como esa diferencia a la que no estoy acostumbrado, pero ahí está. qué graciosa. Ya estamos al aire otra vez. Esto es la Duermevela, aquí en la que huelga 102.9 de la FM. En algún lugar de la ciudad monstruo, ya con un clima distinto, aunque se ve por ahí medio nubladón, así muy muy muy tuplón, muy muy nublado, pero pero ya es diferente, ¿no? Ese calor que en algún momento fue apabullante, ahora se siente húmedo. Muy bien, estamos probando.

Hay por aquí, en esta lista que traigo. Me parece que sí, que esta ya la habíamos tocado hace un rato, pero vamos a sonar. Hace mucho que no la escuchamos. A ver, es que me parece que todas las que tenemos por aquí ya habían salido. Esta fue... Bueno, vamos, esta es una prueba. Vamos por ahí con esta rola. Y esto que escuchas es la Duerme Vela, aquí en La Que Huelga, 102.9 de la FM, Radio Libre Social y Contra el Poder. Ahorita vuelvo.

Bueno, eso que escuchaste fue Suite Temptress de Beirut. Esa fue una recomendación que nos hicieron hace algún tiempo. Entonces, pues en esta nueva atmósfera en cuanto a la al manejo de esta querida que huelga, muy bien, pues la retomamos. Entonces, mira, vamos a ver quién ya nos está por ahí escuchando. Por ahí me dicen que me escucho doble, es porque está muy alto el volumen de acá. Ya, ahora sí, creo que todo está listo. Bien, pues bueno, mira, Alejo ya nos está escuchando, dice por acá, manita y presente. Muchas gracias, querido Alejo. Mani también ya en el Bajío Mexicano también nos escucha. Hermes, Diana, Ingrid, muy bien, qué chido que ya nos están sintonizando. Y bueno, por ahí si notan algo, alguna diferencia, estaría bien bueno que nos pudieran escribir para que vayamos corrigiendo esta nueva técnica, ¿no? Bien, por ahí Emi también nos escucha, muchas gracias. Colibrí, un saludo, ojalá estés muy bien. Vamos a ver qué más tenemos por ahí. Recuerda, tienes a tu disposición el 55 28 47 84 20. Se me había olvidado el número. Mira, por aquí, sí, aquí está. Déjame ver. Quiero traer a cuenta de en esta duermevela. Por aquí está. Hay una revista que se llama Molino de Letras. En esta, pues hay varias propuestas en cuanto a poesía, narrativa, también textos de opinión, pero en este caso, en este momento, quiero leerte un cuento. Este cuento se llama Acto de Magia y fue escrito por Carlos Páramo López. Lo leí hace, ¿qué será?, como una semana. Está bien interesante. Mira, te lo voy a leer primero, y después lo comentamos. Entonces, esto, te digo, se publicó en esta revista electrónica Molino de Letras el 1 de agosto del 2026. El autor es Carlos Páramo López y se llama Acto de Magia. Desde niño me fascinaba la magia, aparecer y desaparecer cosas, escuchar los aplausos, inclinarme con elegancia y esfumarme. Esa era la vida que deseaba. Muy pronto descubrí que no tenía ni la destreza de manos ni la gracia suficiente para engañar al público. Tal vez simplemente no tenía la magia. En las fiestas familiares, mis trucos siempre fracasaban. Recuerdo que la última vez, a los 12 años, debía hacer desaparecer una bolita de papel. Tras ensayarla mil veces frente al espejo, estaba seguro de poder lograrlo. Pero la bolita se atoró entre mis dedos y cayó al suelo. Escuché las risas de mis primos, las miradas incómodas de todos mis tíos y la desaprobación de mi padre. Recogí la bolita, hice una reverencia y abandoné la sala. Esa noche de Año Nuevo me despedí de la magia. 25 años después, en otra víspera, regresó. Al llegar a casa de mis padres, encontré a mi sobrina Regis viendo un espectáculo de ilusionismo en la televisión. Absorta. ¿Te gusta la magia?, le pregunté. Asintió sonriente, extendiendo sus brazos hacia mí. El hallazgo me conmovió. Esa misma tarde busqué tutoriales, practiqué frente al espejo y sentí una emoción que hacía años no conocía. Nada en la oficina me producía tanta ilusión como preparar un truco para mi sobrina. Esperé el momento oportuno. Mientras mis sobrinos adolescentes jugaban fútbol en el patio, me acerqué a Regis con una bolita de papel oculta en el bolsillo.
Como sé que te gusta la magia, hoy verás a tu tío el mago. Tú no eres mago, tío, río. Ya lo veremos. Ejecuté el pase. La bolita desapareció. Regis abrió los ojos como platos, aplaudió y gritó. ¡Eres mago, tío! El aplauso de mi sobrina me bastaba. Mis sobrinos, desde lejos, descubrieron el truco, pero volví a sorprenderlos mostrando ambas manos vacías. Dejé el patio como un verdadero mago, con la gloria en los bolsillos. El éxito fue adictivo. Practiqué con una moneda hasta dominarla. Al día siguiente, frente a Regis, y esta vez, bajo la mirada incrédula de uno de mis sobrinos, la moneda desapareció de mis manos. El chico dejó el control de su videojuego y me pidió repetirlo. No lo hice. Un mago nunca revela todos sus secretos. Entonces Regis quiso probar. Arrugó una servilleta, la apretó con fuerza en el puño y dijo las palabras mágicas. ¡Pim, pam, pum! Abrió la mano lanzando súbitamente el papel hacia atrás. Mis sobrinos se rieron, pero yo le aplaudí con entusiasmo. ¡Eres maga! Le dije, y ella sonrió orgullosa. No se conformó. Trajo una tela azul, translúcida, y la agitó sobre mí hasta cubrirme por completo. ¡Pim, pum, pam! Gritó. Te desaparecí, tío. Me quedé inmóvil bajo el velo azul. El mundo se volvió difuso, luminoso, como si la mirara desde otro lugar. Vi la sonrisa enorme de mi sobrina. Escuché las voces indiferentes de mis sobrinos que volvían al videojuego. Y cerré los ojos. Fue mi deseo. Ya no volví a salir de ahí nunca.

0: Bueno, pues ya estamos acá de vuelta. Esto que acabas de escuchar se llama 19S, es de Vino el Viernes, un grupo que tuvimos la oportunidad, fíjate, primero de conocerlos en el metro de esta gran ciudad monstruo, en una de estas estaciones donde de pronto se hacen como conciertos para promocionar nuevos talentos. Entonces pues ahí cachamos a Vino el Viernes. Después tuvimos la oportunidad de platicar con ellos precisamente un viernes. Ese juego me encantó. Entonces esta rola se llama así, 19S, 19 de septiembre, que es el nombre completo. Y justo nos platicaban acerca de la experiencia, ¿no? que se tuvo ese día, y a partir de eso pues viene esta rola. Bien, volvamos al cuento de nuestro amigo Carlos. ¿Qué te pareció esta narración, acto de magia? A mí me llamó mucho la atención esta vuelta de tuerca al final. En sí, todo el proceso del cuento, ¿no? Cómo te va llevando de la mano, cómo después de una frustración, de pronto la esperanza vuelve a ser posible, o más bien sigue latente y crece, ¿no? Entonces, ahí está esta magia. ¡Ajá! ¡Qué buena metáfora! Esta magia dentro de la esperanza. Y que ahí se mantenga como esta chispa. Y después, al final de esta narración, te decía esta vuelta de tuerca donde de pronto ya es imposible salir de la magia. Platicaba en algún momento con Carlos sobre este cuento, y fíjate, al momento de estarlo leyendo, releyendo esta vez, me recordó por ahí a un sobrino que también le late la magia. Me ha sorprendido las pocas veces que he visto su show. Aunque no es un show tal cual, o sea, me refiero a que te haya ido a algún lugar para poder estar en contacto con él y con la magia que hace, pero sí, varias veces en su casa he visto sus trucos y es increíble, me deja con la boca abierta. Y también la expresión que él tiene, ¿no?, al hacerlo, es genera justo lo que te dije hace un rato, genera esperanza. Entonces, todos aquellos magos y magas que lo siguen haciendo, que lo siguen disfrutando, bueno, pues este podría ser un homenaje para ellos, desde acá, desde la Duermevela. A ver, por aquí, ¿quién más? Ah, perfecto, ya también Jaisel se conectó allá al sur de esta geografía llamada México. Muy bien, le mandamos un gran saludo. Ana Belmont también ahí ya está conectada, nos pone un corazoncito. Muchas gracias, qué bueno escucharlos. Más bien, qué bueno leerlos, ¿no? Qué chido, muchas gracias. Bueno, pues vamos a continuar con este programa, que es un programa piloto. ¡Ah! Se oye eso muy bien, ¿no? Como estas series que ahora se escuchan, que antes eran llamados programas de televisión y ahora son series, ¿eh? ¿Cómo ha aumentado también, o ha avanzado o evolucionado la forma en la que se refieren a lo creado en la televisión? Que tampoco, de pronto, no hay nada rescatable. Híjole, qué lástima. En algún momento en mi infancia, sí, por ahí había algunas caricaturas o algunos programas que creo que ahora se siguen repitiendo, ya no estoy tan seguro, que tenían ahí como algo rescatable. En fin, mira, antes Ajá, vamos a darte una, a hacerte una invitación. Mira, tengo por acá, dice, dame un segundo, se está abriendo, listo, dice, vamos en bola a los encuentros zapatistas de arte y de resistencias y rebeldías al Caracol Jacinto Canek, Winnington, Tenejapa. Esto es del 26 al 31 de agosto. Dice aquí, salida el miércoles 26 de agosto a las 5 de la tarde de Café Infinito. Este va hacia Jacinto Canek. Y vuelve el 30 de agosto después de la clausura para llegar al mismo punto el lunes 31 de agosto a las 7 de la mañana. Para más información, contacta al WhatsApp. Ahí va, ¿eh? Aquí creo que es más 52 y después 56 34 05 51 65. El más 52 implica esta onda de teléfonos internacionales. Va de nuevo, te lo repito, más 52 56 34 05 51 65. Convoca Mujeres y la Sexta, Red Mix Zapatista. Esto es para que pues viajemos en bola a los encuentros zapatistas de arte y de resistencias y rebeldías. Esto del 26 al 31 de agosto. Así que si necesitas viaje, pues aquí está una de ellas. Te vuelvo a repetir, la salida es el miércoles 26 de agosto a las 5 de la tarde, en Café Infinito. El Café Infinito, en un segundo te digo cuál es la dirección. A ver si no la veo por aquí. Si no, dame un segundo. Ahorita mismo buscamos el Café Infinito. Faltaba más. Aquí vamos a poner Café Infinito. Infinito me dice aquí Late. No, pues no. No queremos ese Café Infinito. Aquí. Vamos a ver. No, dame un segundo. Vamos a buscar. Órale. Bueno, mira, vamos a otra rolita y en un momentito, cuando tenga bien la dirección, te la paso para que puedas llegar. Y te decía hace un rato, bueno, pues ahí hay un WhatsApp para que puedas comunicarte. Y dentro de eso, pues también puedes confirmar la dirección del Café Infinito. Solo recuerdo que está justo saliendo del Metro Tacubaya, línea 7, que es la de color naranja. Sales de esa estación y a un costado encuentras el Café Infinito. Pero déjame conseguirte bien la dirección, ¿va? En tanto, vámonos una rola. Vamos a ver cuál vamos a poner ahora. Vamos a ver, por aquí tenemos tenemos también poesía. Muy bien, vamos a escuchar Cascabel. Sí, Cascabel de los M&M's, y no son los chocolatitos, ¿va? En un momento regresamos. Esto que estás escuchando es Duerme Vela, aquí en la que huelga 102.9 de la FM, Radio Libre Social y Contra el Poder. Ahorita regreso.
1: Nosotras las mujeres.

0: Ok, ingeniero.
1: Muy bien, pues ya estamos acá de vuelta. Eso que escuchaste fue cascabel de los M&M y no tiene nada que ver con esa golosina de cacahuates rellenos de algo, ¿no? Estos chicos son unos chavos pues muy jóvenes por allá del estado de Veracruz, que igual cachamos también ahí en este canal de videos, y bueno, pues están haciendo, no es un nuevo son, tampoco como estas formas de balagardear acerca de, por ahí me hizo recordar la nueva crónica mexicana, así con ese tono irónico que tienen por ahí un grupo de escritores que han egresado de una escuela de periodismo, que no quiero decir el nombre para no quemarla, pero dicen que ellos son la nueva crónica mexicana. Muy bien, si lo dicen, está bien. Pero no, estos chicos pues están retomando estas raíces del son y las están tocando, están haciendo estas canciones y hablando de esperanzas, ahí tenemos una también. Bueno, pues creo que como muestra de este programa piloto en la Duermevela, se me andaba yendo. Ya te iba a decir, bueno, pues ya nos vamos, mucho gusto, nos escuchamos el próximo jueves, pero espera, antes de eso, vamos a quiero comentarte acerca de una charla que tendremos muy muy pronto. Déjame abrir por aquí el libro. Vamos a hablar acerca, yo creo que la referencia te va a sonar luego. Y estamos abriendo acá. Listo. Se llama el libro We Are the Misfits. Te decía que a lo mejor te iba a sonar la referencia por esto de los Misfits. Y vamos a platicar sobre este libro, We Are the Misfits, con su autora. Lo íbamos a hacer el día de hoy, sin embargo, pues mientras estábamos en esto de acomodarnos al nuevo ambiente, pues preferimos pasar esta charla para una nueva fecha. Y justo vamos a hablar con su autora, Sus de Hoyos. Ella pues ya tiene tiempo haciendo narrativa, haciendo poesía. Mira, qué bueno, aquí de una vez te voy a leer un poco acerca de ella, que muy amablemente nos pasó su su semblanza. Dice por acá, Sus de Hoyos, psicóloga, terapeuta y escritora, ha hecho del cuento su territorio creativo por excelencia y de la poesía un espacio de libertad y experimentación. La voz narrativa que la define se distingue por la hondura emocional y una mirada lúcida sobre la condición humana. Ha participado en más de 20 antologías, entre ellas Mujeres que Besan y Los Desvaríos de mi Boca, de la editorial Códice, Relatos de Nuestros Días, Amores Increíbles, El Beso y otros 15 cuentos más de la editorial Escalante, así como en las antologías Herencia de Fuego y Resonancias del Alma del colectivo Cosmocalíptic. Ha compartido su experiencia en talleres de cuento impartidos en el Instituto Helénico y en diversos espacios digitales, sembrando en otros la pasión por narrar. Actualmente está promocionando su primer libro, We Are the Misfits, una antología personal de poemas, relatos y cuentos, donde su escritura busca seguir desentrañando los misterios de la mente, el cuerpo y la rareza de lo humano e inhumano. Y sí, ya tuve la oportunidad de leer este libro y, ajá, justo lo que te acabo de leer lo vas a encontrar en estos cuentos, en estos poemas. Mira, te voy a pasar el índice. Se llama uno de ellos Mi Hogar, A Mí Me Hablaron Los Ancestros, Mañana, Mis Derrumbes, Banquete Líquido, Instrucciones para Quebrantar, Un Corazón, Pastillas, Todo Es Sin Cebolla, Loca, Adjetivo que Me Apropio, Bomba Nuclear, Silencio, Requiem para Mamá, Respirando Eternidad, ajá, y We Are the Misfit. Respirando Eternidad, platicando con Sus me decía que cuál había sido mi cuento favorito, y creo que fue este, Respirando Eternidad. Sí, no creo, este fue uno de mis cuentos favoritos de esta antología, ¿no? We Are the Misfits. Entonces vamos a tener la oportunidad de charlar con Sus, ya después de que te decía que nos fuimos acá ya ambientando a esta nueva forma de transmisión desde estos micrófonos. Entonces ya platicaremos con ella. Y en tanto, la primera referencia a la que me trajo fue a esto, ¿no? A este grupo de los Misfits. A ver, voy a buscar algo por aquí. Recomiéndame una rola de estos cuates, los Misfits. En tanto, voy a poner otra para seguir probando esta. Y a ver, ¿qué tenemos por acá? Ay, mira. Es que estos cuentos ya los escuchaste. Ay, joles, es que está bien difícil. Cuando uno trata de poner una rola, o más bien cuando pones una rola, siempre se te complica porque no sabes cuál, ¿no? Y me dices, aquella, y al final, muchas veces solo es la que te gusta a ti. Ups. Vidas pasadas. Vamos a escuchar a los Yokozuna, hace mucho que no los escuchábamos, ¿qué te parece? Bueno, vamos a poner este boom boom de Yokozuna, los hermanos Tranquilino, aquí sonando en la Duermevela, en esta estación, la queridísima Que Huelga, Radio Libre, Social y Contra el Poder. Ahorita vuelvo. Recuerda, una de los Misfits, por favor. Muchas gracias. Ahorita vuelvo.

Listo, ahí estuvieron los Yokozuna. Entonces, ahora sí, esta duermevela llegó a su fin. Ya mandamos por ahí esta invitación. Acuérdate, si quieres viajar a estos encuentros allá en el sureste mexicano, pues lo puedes hacer en bola. Lo puedes hacer. Ah, te prometí que iba a buscar la dirección del Café Infinito. Ah, discúlpame, ahorita mismo lo hacemos. Mientras te repito el número de WhatsApp al que puedes llamar o mandar mensajito para obtener más información acerca de este mensaje, de este viaje en bola a los Encuentros Zapatistas de Arte y de Resistencias y Rebeldías, al Caracol, perdón, Jacinto Canek, Winnington, Tenejapa, del 26 al 31. El número es 52 más 52 56 34 05 51 65. ¿Y dónde vamos a encontrar el Café Infinito? Pues acá. Ay, discúlpame que esté ahí. Como que ya se me secó la garganta. Ah, aquí, Julián Herbert. Ah, no, Julián Herbert por ahí anda tocando con los Tigres de Borges. Aquí debemos de encontrar Infinito, Café Infinito. Ah, perfecto. Mira, listo. A ver, dice, abrimos. Aquí está, justo nos mandaron así a poner la dirección para que no se nos olvide. Muy bien, estamos conectados, muchas gracias. Café Infinito, dice, Doctor Joe Blanc, número 18, planta baja, colonia Tacubaya, el código postal es el 11870. Y te decía, saliendo del metro Tacubaya, línea 7, la salida es Doctora y Parque Lira. La línea 7 es la naranja, te decía hace un rato. Entonces, va de nuevo la dirección. Doctor Joe Blanc, 18, planta baja en la colonia Tacubaya, metro Tacubaya, línea 7, acá en la ciudad Monstruo. Pues ahí está. Muy bien. Muchas gracias. Ya se nos andaba pasando el mensaje, y mira qué bueno que abrí esta red social. Y en cuanto a estas próximas entrevistas, pues hay una que también ahí no lo recomendó el querido Eduardo. Esta vez que vino a presentar a los Biontes, hablábamos acerca de ciencia ficción, poesía, en voz alta. Me dijo, ¿no?, de una chica, Andrea en el VHS. Si le pones arroba Andrea en el VHS, vas a encontrar este perfil donde ella tiene una propuesta acerca de una narrativa, de ciencia ficción, pero también la combina con poesía y música. En su perfil vas a encontrar una novela, de ciencia ficción. Está bien interesante, está posteado justo el espacio de capítulos, podríamos llamarle, son post que ella va poniendo en su perfil, Andrea en el VHS. Ahí búscala, arroba, te decía, ponle arroba Andrea en el VHS. El VHS, ¿te acuerdas de aquel cassette donde antes se podían ver películas? Pues ahí utiliza esto, Andrea en el VHS. Y también estamos acá concretando una charla con ella. Y pues ya podemos también, pero mientras échale un ojo a este perfil. Mira, ahora lo voy a ver. Y justo tiene la atmósfera de este tiempo en el que del VHS, ¿no?, donde podíamos
Donde antes veíamos películas algunos, chin, ya me estoy quemando. Pero bueno, por ahí está Andrea en el VHS. Échale una leída ahí en algún tiempecito que tengas. Y bueno, pues ya estamos acá tratando de concretar también una charla con ella para que pueda, para que nos cuente, ¿no?, de este, de esta propuesta que tiene ahí. Y bueno, ya para cerrar, Volver a la piel, Gerardo Horacio Porcayo, otra novela de ciencia ficción que nos encontramos. ¿Te acuerdas de Gerardo Horacio Porcayo? Alguna vez hablamos de él. Él fue quien, podríamos decir, no sé. Bueno, voy a decirlo de esta forma, aunque de pronto no estoy tan seguro. Me faltan, chale, me falta hacer un poco de investigación para ver si en realidad Gerardo Horacio Porcayo fue el primer escritor en hacer una novela cyberpunk aquí en México, allá por 1996 en la ciudad de Monterrey. Y esa novela se llama El Callejón de los Milagros y no tiene nada que ver con la película que ahora por ahí que ahora por ahí suena o por ahí se presenta, ¿no? A ver, déjame ver si por aquí tengo un dato más amplio acerca de esta primer novela. Te digo, porque por ahí también encontré a la primera escritora mexicana en hacer ciencia ficción. Estaba dándote el dato mal. No se llama El Callejón de los Milagros. Se llama La Primera Calle de la Soledad. Disculpa este gran error que tuve. La Primera Calle de la Soledad es la primera, entre comillas, voy a ponerlo así, novela que tiene como referencia el cyberpunk y sobre todo el cyberpunk mexicano. Tiene algunas referencias acerca o algunos matices, algunos guiños acerca del cyberpunk en Estados Unidos, pero este es totalmente la visión de un escritor de este lado del charco, ¿no? De este lado del río, ajá. Entonces tiene una tendencia distinta. Y después me encontré este otro que te decía, Volver a la piel, que también es de este escritor, y dice: Volver a la piel es una novela de ciencia ficción ambientada en un universo futurista que relata las primeras semanas de rehabilitación de Alejo, quien recupera su movilidad tras una operación de cambio de cuerpo. Este personaje recorre la isla donde se halla un extraño hospital junto a su enfermera de guardia, pero en el camino se encuentra con versiones de su pasado que lo obligarán a descubrir su memoria y enfrentar su destino, que resulta aterrador y está cada vez más cerca. Pues ahí está. Mira, vamos a dejarlo así, como Gerardo Horacio Porcayo, pionero del cyberpunk en la literatura de ciencia ficción iberoamericana. Me late mejor esa descripción. Pionero, dejémoslo así. Bueno, a ver, déjame ver si alguien me recomendó por aquí algo de los Misfits. Y si no, pues vamos a ver qué nos da la ruleta. No. No nos recomiendo. Vamos a buscar algo de los Misfits. A ver, ahorita que tenemos aquí a la mano esta gran herramienta. A ver, titiritín. ¿Dónde está? Bueno, mira, para no hacerlo más difícil, voy a traer una la próxima semana. Y mientras, vamos a dejarte con, a ver, vamos a poner algo, ya sé, te vamos a dejar con
Muse. Por aquí lo teníamos a la mano. Ay. Según yo ya lo venía, ya lo traía. Ah, ya, por fin. Híjole, qué difícil. No, vámonos con los Deftones. Y esto que escuchas, o que escuchaste, fue Duerme Vela, aquí en La Que Huelga, 102.9 de la FM, Radio Libre, Social y Contra el Poder. Recuerda, si quieres estar en los encuentros de resistencias y rebeldías allá en el sureste mexicano con los compañeros zapatistas, bueno, pues ahí está una opción. 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Pues bien, yo me despido. Muchas gracias. Qué bueno que nos escuchaste en este programa piloto. Te decía, lo iremos refinando. Y entonces vámonos con los Deftones. Y te agradezco mucho tu tiempo. Ahí nos escuchamos la próxima. Adiós.

Perdóname que tome tan abruptamente el micrófono. Nada más quiero hacer este último comentario. La primera calle de la soledad, como la canción de Jaime López, y la calle que está atrás del Zócalo. Ahora sí, muchas gracias. Esto fue La Duermevela. Ahí nos vemos. Adiós.

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La autogestión es el nombre de ese mundo que todos y todas inventamos cuando decimos no al patrón, no al gobierno, no a la policía, no al trabajo, no a la pasividad. Autogestión es participación. La autogestión es el nombre del mundo que late en nuestros corazones.

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2: Y buenas tardes, noches a todas las personas que nos están escuchando hoy, que es... ¿qué día es? Es lunes 10 de agosto del 2026. Por acá en Guadalajara, Jalisco, estamos transmitiendo desde el 102.3 de FM, la poderosísima Coyotera Radio Comunitaria.
1: La Coyotera.
2: Y también nos pueden escuchar desde... lacoyoteraradio.org o por allá, si nos están viendo, saludos a las personas que nos están viendo en la transmisión en vivo. Muy buenas tardes, noches a todas las personas. Si me escuchan más jovial, más contenta, es porque tengo ante mí al doctor Gatito, que ha vuelto de su diatriba infinita. Y yo estoy profundamente contenta, espero que ustedes también.
1: Bueno, primero que nada, muchas gracias, Dani, por estar aquí. Todos estos programas en los que yo no estuve básicamente fuera un mes, y la verdad me da mucha alegría poder estar otra vez acá. Y pues un saludo otra vez a toda nuestra queridísima audiencia. Y mira, ahorita introduje la Coyotera también con esa voz, porque como lo decías, la poderosísima 102.3 me recordó a ese tipo de estaciones donde así anuncian digamos el logo de la estación. Pero pues nada, muy contentos de estar por acá y pues listos para seguir platicando de los muchos temas que tenemos ahí pendientes.
2: Por acá también me gustaría que, antes de comenzar, justo les recuerdo que por acá nos acompañan nuestros compañeros en controles, Chava, Quique y Aide, que nos están tirando paro. Por ahí saludines a Viri y Amon, que está convaleciente. Este equipo no ha podido levantarse, pero ya pronto vendrá la reunión felina y lo sabrán todas las personas que nos escuchen.
1: Un día estaremos juntas otra vez las cuatro, saludables y joviales, como decías tú hace rato. Pero sí, pues muchas gracias a las colegas que nos están ayudando hoy en controles, y específicamente Chava, que ahí anda moviéndole a los micrófonos. Muchísimas gracias. Y pues, ¿de qué vamos a hablar hoy? Dani, cuéntanos, porque temas hay muchos, pero ahora elegimos uno que creo está muy en la polémica.
2: Se volvió a prender el cerro. Espero que esta vez solo sea metafóricamente, pero hay veces que lo digo y pienso es que podría ser perfectamente literal, porque en este país todos nos quieren quemar y todos los territorios nos los quieren quitar y despojar.
1: Sí se prenden los cerros.
2: Sí se prenden los cerros para uso inmobiliario después, pero bueno. En fin, el día de hoy vamos a hablar del examen de admisión de la UNAM y toda la polémica que se suscitó alrededor de las pruebas de admisión en las universidades, específicamente en este carácter público. La pregunta del día es la siguiente: ¿piensas que es justo o injusto el aplicar exámenes de admisión a las universidades públicas? ¿Por qué? ¿Nos recuerdas en dónde se pueden comunicar?
1: Claro que sí. Pueden responder a esta pregunta vía telefónica al número 33-31-69-26-86, o nos pueden escribir al buzón comunitario en WhatsApp 33-14-30-21-07. Y pues sí, justo repito la pregunta, ¿piensan que es justo o injusto el aplicar exámenes de admisión a las universidades públicas? ¿Por qué? Y justo ahorita que terminabas la pregunta, iba a decir que sacamos hoy la pregunta en redes sociales y ya estaba generando un buen debate. Incluso un colega, que a rato citaré, me mandó un audio de 4 minutos haciendo una explicación profunda de los matices en su respuesta sobre esta pregunta. Entonces creo que hay mucho que debatir aquí.
2: Max dijo 4 minutos y mi cabeza millennial fue inmediatamente a la canción de Justin Timberlake con Madonna, 4 minutes. 4 minutos para salvar el mundo, dijo él. Pero
1: no la conozco, pero la buscaré.
2: Perdón. Saludo a las personas. Luis Marín, como siempre, nos está escuchando. Nos escribe desde Colombia. Dice: hola Dani, hola Max, y hola a todo el equipo de La Coyotera Radio. Un saludo desde Colombia. Por cierto, Luis, por ahí, pues qué bueno que nos escribes. ¿Cómo te fue con el temblor? Vi que estuvo muy fuerte. Espero que estés bien, que toda tu familia esté bien. Desde acá, pues un apapacho, y dinos si necesitan algo, pues nos solidarizamos. Y dice: un abrazo grande, hoy estaré de manera intermitente escuchándolos mientras organizo algunas cosas para terremoto de esta mañana. Sí, justo. Y Eduardo dice: hola, hola. Y nosotros decimos: hola, hola, Eduardo.
1: Le mandamos saludos a todos, a todas los que nos estén escuchando.
2: a todas las personas que nos escuchan por acá y a quienes nos están siguiendo en la transmisión en vivo. Pues vámonos por un poquito de contexto para las personas que no nos escuchan desde México justo, creo que también será importante, y para quienes nos escuchan desde México pero no han estado al día con el chismecito. Y el chismecito es el siguiente. Por primera vez la UNAM aplicó el examen de admisión 100% en línea para el ciclo 2026-2027. Más de 158,000 aspirantes lo presentaron entre el 23 de mayo, perdón, y el 10 de junio. La aplicación se encargó una empresa privada, Territorium Life, con un contrato de decenas de millones de pesos, claro, que podrían dedicar a
1: muchas cosas. Pero pues según la UNAM valía la pena porque se estaban en teoría ahorrando el tener que aplicar de forma presencial el examen. Entonces más o menos por ahí va la lógica. Y nada más para quienes no tengan claro fuera de México, sobre todo como dices, pues sí, es la primera vez que se aplica completamente en línea. Antes no se aplicaba en línea el examen. Y pues de esas consecuencias estaremos hablando más adelante.
2: Al publicarse resultados el 17 de julio apareció un salto sospechoso. Muchos más aspirantes con 100 aciertos que en años anteriores. La UNAM detectó anomalías estadísticas e indicios de uso de inteligencia artificial durante el examen. En realidad, hasta luego, que se debatió mucho en redes sociales y que, de hecho, en plataformas de videos cortos, ustedes saben cuáles, aparecían videos de gente que sí activamente solo decía, pues sí, sí usamos, e incluso la recomendamos y les dijimos como por dónde podían.
1: Asesoraban incluso, pero lo que me llama mucho la atención es esto que acabas de decir, que la UNAM publicó resultados, pero tardó unos días en darse cuenta de lo que estaba sucediendo. O sea, pareciera que no se habían dado cuenta de este salto tan grande en los resultados de los exámenes de los aspirantes, y fue hasta que, eso sí, los publican de forma muy transparente. La verdad es que es una base de datos bien interesante para quienes analizamos datos. Entonces varios de los dateros, llamemos, que hay en Twitter, por ahí un colega, Manuel Toral, estaba publicando análisis de esto, otros colegas que analizan estas problemáticas, y hasta después de eso el debate empezó a crecer y fue que la UNAM se vio presionada a pues hacer algo al respecto. Antes no se habían dado cuenta, al parecer.
2: ¿Y qué hizo la UNAM?
1: ¿Quieres que cuente el resultado?
2: Sí, cuéntanos el chisme.
1: Bueno, pues lo que, digamos, hubo todo este debate sobre qué había pasado en realidad. Detectaron las anomalías y suspendieron entonces las inscripciones. Instalaron una comisión técnica que está encabezada por Eduardo Bárcena y cancelaron el contrato con esta empresa, con Territorium Life. El resultado de eso fue que solicitaron, digamos, por una semana, la semana pasada, me parece. No, estamos iniciando una nueva, antepasada. Se estuvo debatiendo sobre en esta comisión sobre qué iban a hacer, y la recomendación por parte de la comisión técnica fue la aplicación de un examen de control presencial, le llaman examen de control, entre comillas, presencial para cerca de 58,000 aspirantes. ¿Qué quiere decir eso? Casi un tercio del total de los que habían hecho el examen, y pues se los van a aplicar entre el 12 y el 19 de agosto en 4 sedes, por cierto: León, Oaxaca, Tijuana y Ciudad de México. Básicamente una en el extremo noroeste, que es Tijuana, una más o menos en el sur, Oaxaca, León más o menos en el occidente y Ciudad de México. Si ubican la amplitud geográfica de Ciudad de México, podrán entender las implicaciones que tiene esto, que solo haya en 4 lugares. Y pues el inicio de clases, por lo tanto, se retrasó al fin de mes, al 31 de agosto, y pues estamos presenciando protestas de dos tipos, de esas protestas. Por un lado, quienes está exigiendo que se respete su resultado original, digamos, yo ya saqué 115 aciertos, entonces respétenme y quiero inscribirme y seguir mi vida universitaria. Eso al parecer no va a pasar, pero había protestas exigiendo eso, y también quienes denunciaban que el examen en línea fue injusto desde el principio. Y eso también es algo que a ratito vamos a ir ampliando un poquito más.
2: Y para las personas en general, esto es una cosa que muchas no conocen porque es un datito de política educativa, pero como a mí me encantan estas cosas,
1: por favor.
2: ¿Sabías que la Constitución establece que el derecho a la educación debe tener cobertura completa por el Estado? Y ahí les va. El 15 de mayo de 2019 se hizo una reforma constitucional al tercero, que es el artículo que nos habla del derecho a la educación. Hoy en día, a la letra, y les leo solo como lo primerito, el artículo tercero establece lo siguiente: Toda persona tiene derecho a la educación. El Estado, llámese Federación, Estados, Ciudad de México y municipios, impartirá y garantizará educación, escúchenme bien, inicial, que es preescolar, primaria, secundaria, media superior, ese es el bachillerato, y superior. O sea, ellos solitos se aventaron la soga al cuello. Cuando pusieron eso, en 2019, yo estaba en la maestría en investigación educativa.
1: Ah, mira.
2: Y yo dije, ¿qué? ¿Qué? ¿Pero qué está pasando? Y, bueno, completo este datito. La educación inicial, preescolar, primaria y secundaria conforman la educación básica. Esta y la media superior serán obligatorias, mientras que la educación superior lo será en términos, entonces sí obligatoria, pero en términos de la fracción décima del presente artículo. La educación inicial es un derecho de la niñez y será responsabilidad del Estado concienciar sobre su importancia. Sobre la educación superior nos dicen, corresponde al Estado, a las autoridades federal y local, establecerán políticas para fomentar la inclusión, permanencia y continuidad, en términos que la ley señale. Asimismo, proporcionarán medios de acceso a este tipo educativo para las personas que cumplan todos los requisitos dispuestos por las instituciones públicas.
1: Muy muy completo lo que dice el artículo, y además pues menciona esas garantías que de alguna manera tiene que dar el Estado, y que estabas diciendo ahorita, como esa soga que de alguna manera se pusieron al cuello. Estamos recibiendo una llamada, dejen la atendemos para que escuchen también participaciones. Entonces siempre tratamos de promover que nos llamen y nos digan qué opinan sobre esto, y nos escuchan por ahí. Buenas noches, ¿cómo está?
3: Ricardo, ¿sabes quién soy yo, no?
2: Sí. Hola, Ricardo, buenas noches.
1: Buenas noches, Ricardo.
3: Sí, es importante que se aplique los exámenes.
1: Te escuchamos.
3: Sí, mira, yo estoy de acuerdo en que se aplique el examen.
1: El examen de admisión, ¿verdad?
3: Sí. Mira, sí. Yo pienso que se debe hacer el examen y que la gente no debe hacer trampa.
1: Justo de eso vamos a tratar de reflexionar ahorita, justo sobre esta idea de...
3: Mira, porque eso de la inteligencia artificial.
1: Sí.
3: Está dando traste con tanta cosa que...
1: Digamos, tanta cosa que... pues que se ha construido, ¿no? con más, digamos, antes de la inteligencia artificial, y actualmente con esta, pues está modificando muchos aspectos, incluso en este caso de lo que se puede confiar o no, lo que podemos esperar de la aplicación de un examen en línea, ¿eh?
2: Ya, de acuerdo. Muchas gracias por la intervención, estimado Ricardo. Vamos a continuar con los mitos y vamos a abordar justo esta cuestión de la trampa. Pero muchísimas gracias por la llamada.
1: Gracias, Ricardo.
3: Ok, muchas gracias. Buenas noches.
1: Gracias.
2: Descansa, bonita noche.
1: Gracias.
2: Bueno, y justo el primer mito del que vamos a hablar es ese del que nos está comentando Ricardo Zavala, y me gustaría que Max tome la palabra.
1: A ver, me gusta mucho, de verdad que parecía que hasta nos pusimos de acuerdo, Ricardo. Muchas gracias, te vuelvo a mandar un saludo, porque justo como lo habíamos propuesto es, a ver, tratemos de desmenuzar esta idea de la trampa, porque también es algo que... digamos, en todos lados se ha movido, ¿no? En todos los periódicos, en todos los medios de comunicación, el principal encabezado ha sido en el examen de admisión de la UNAM, en línea se hizo trampa y por lo tanto se va a hacer un examen de control. Las preguntas que teníamos aquí es, ¿qué significa hacer trampa, ¿no? Por ejemplo, nacer en una familia rica que te da ciertas ventajas para... contestar mejor el examen, ¿eso es hacer trampa o eso no es hacer trampa? ¿Tener papás con estudios superiores es trampa? Digamos, aun cuando no seas de clase alta o baja, ¿eso es trampa o no es trampa? ¿Vivir cerca de la escuela, vivir en la Ciudad de México...
2: ¿sería trampa?
1: ¿Sería trampa o no es trampa? ¿Pagar un concurso de preparación que cuesta entre 1,000 y 14,000 pesos? Sé de varios aquí que para entrar a la Universidad de Guadalajara que te cobran cerca de 20,000 pesos y te aseguran, digamos, te garantizan
2: el acceso,
1: el ingreso a la universidad. ¿Eso es trampa o no es trampa? A lo que quiero ir es, cuando hablamos de la trampa, de alguna manera estamos hablando de ventajas
2: injustas.
1: Injustas, ¿no? ¿Y cuáles son esas ventajas injustas o hasta dónde llegan esas ventajas injustas? Y creo que por ahí podríamos comenzar la reflexión y ahorita damos algunos datos. Pero Dani, ¿tú quieres decir algo?
2: Porque justo, o sea, 8 de cada 10 hogares en México ganan menos de 14,000 pesos al mes. Y ese curso, los cursos y las herramientas y esos otros elementos que muchas personas disponen, o incluso los palancazos, porque hay facilidades que no son dadas por tu esfuerzo, tu esmero académico. Yo vi a compañeras, compañeros que tenían familiares en la UDG, la poderosísima, y que justo eso les daba unos puntos extra. Y yo decía, ¿pero por qué?
1: Y eso es legal en algunas universidades. O sea, digamos, el que sea legal o no sea legal no nos dice
2: si es justo o es injusto.
1: Exactamente. Por decir, otro ejemplo, ¿este lo tengo aquí o lo tenía más adelante? Creo que lo tenía más adelante, pero lo voy a mencionar muy rápido.
2: Échalo.
1: En China, por ejemplo, acaban de prohibir este tipo de cursos extras. Los tutores privados los acaban de prohibir porque de alguna manera buscan ecualizar un poco más, ecualizar no es la palabra, igualar un poco más las oportunidades para quienes quieren acceder. Y por ejemplo, en Estados Unidos, algo que era o sigue siendo legal de alguna manera es el tema de que si tienes un familiar egresado de alguna universidad, por ejemplo de Harvard, esto te da oportunidad para una segunda revisión en caso de que no te hayan aceptado ingresar al programa que querías. Entonces, tienes un papá egresado de ahí, te pueden acceder a una segunda revisión. Entonces, hay muchos matices en torno a lo que es legal, no es legal, y lo que sería justo o injusto a nivel mundial.
2: Exacto, o sea, porque realmente si nosotros revisamos la legislación, pues lo justo en materia de la legislación, de la ley superior, que es la Constitución, es que todas las personas que tuvieran los mínimos requisitos que están solicitando las universidades públicas pudieran acceder. Si tú ya comprobaste o constataste que terminaste la preparatoria y lo hiciste con un buen puntaje en términos de calificaciones, porque todo el tiempo nos están evaluando en el sistema educativo, ¿por qué tendría que presentar yo adicionalmente otra prueba para tocarle a la puerta a la universidad si la Constitución dice que justo el Estado le toca? O pues que no se aviente la soga al cuello al Estado. Eso era lo que decíamos en 2019. No debió haberse echado la soga al cuello porque no estaba en condiciones de la garantía y de la ampliación del derecho. Ahora, ya está ahí. ¿Qué hacemos para que sí pueda estar? ¿Y cómo hacen planes progresivos para que más gente pueda acceder a la universidad indistintamente de cuál es su punto de partida? Que ojo, aquí voy a estar muy de acuerdo, y de hecho por ahí más adelante vamos a citar a Andrés de la Peña, un querido amigo también coyotero por acá.
1: Saludos, Andrés.
2: Que nos dice, la verdad es que el punto de un examen de ingreso sería más bien solo nivelar en el sentido de los saberes básicos para que estés preparado o preparada para justo los saberes que van a integrarse con la universidad. Y eso en términos de andamiaje me hace todo el sentido del mundo. Pero de filtrar en el sentido de tú sí mereces y tú no, que era nuestro segundo mito, si no sacas el puntaje no mereces estudiar, no, a ver, dudoso. Mucha gente...
1: Dale a ese mito.
2: Y yo, mucha gente sí saca el puntaje. Es más, luego parece esto una batalla de juegos, los juegos del hambre. Así, a mí me viene esa imagen. Como,
1: literalmente.
2: Vamos
1: literalmente
2: a competir para ver quién se avienta los chicotazos más sabrosos entre nuestras calificaciones del bachillerato y nuestro puntaje de la examen de admisión.
1: Bueno, que eso es en la Universidad de Guadalajara. ¿Cómo también esto cambia en las universidades? En la UNAM en realidad importa solamente el puntaje del examen de admisión. En la Universidad de Guadalajara, de alguna manera confían un poco en lo que sacaste en la prepa, pero en la UNAM ni siquiera eso. ¿Por qué? Porque pues claro, también no va a ser lo mismo tal vez sacar un 100 en una universidad pública sumamente exigente a sacar un 100 en una universidad, no daré más referencias, pero que no sea exigente, digamos. Entonces también eso es distinto en cada lugar, y eso muestra que no es algo completamente consensuado, de alguna manera.
2: Criterios y elementos de evaluación. Entonces, más bien, como que hay que cuestionar muchas cosas, y se los digo desde acá, como desde alguien que estudió estas políticas y que dijo, a ver, el suelo está sumamente disparejo y tenemos cuestiones muy preocupantes. El discurso va a ignorar siempre de dónde empieza la carrera. La carrera empezó con tu familia, tu escuela previa, cuáles eran los insumos y recursos que te dio tu escuela previa, el tiempo disponible que tuvieras para estudiar, porque no es lo mismo una persona de preparatoria que tuvo que chambear, o sea, que le tuvo que dedicar un tiempo a llevar también recursos a su familia. Hay muchos elementos ahí, hay muchos factores incidiendo.
1: Incluso, yo sé que vamos bien atrasados de tiempo, pero lo que logremos. Yo te preguntaría, Dani, para hacer una reflexión aquí incluso personal. ¿Tú qué crees que identificarías como algo? Digo, y esto es también para que lo piensen las personas que nos están escuchando. ¿Qué identificarían que en su vida, digamos, cuando eran niños, niñas, jóvenes, fue algo que fue una de estas características donde empezó esa carrera, digamos, donde de alguna manera tuviste alguna pequeña ventaja o algo que te marcó en tu vida educativa previa a la universidad, que tú dices, eso fue fundamental para que yo pudiera tener la trayectoria educativa que he tenido?
2: ¿Quieres empezar tú o quieres que me...
1: No, mira, yo te pregunté a ti, pero yo te he pensado algo ya, pero...
2: Y Max dijo, yo te aventé la bolita a ti. En mi caso, pues sería el asunto de... yo viví becada, o sea, sí tuve el beneficio, la ventaja de estudiar en un colegio, pero no en condiciones de igualdad que el resto de mis compañeras y compañeros. Yo tenía cero posibilidades de errores y de fallos en términos de calificaciones. Salí de preparatoria con 99.
1: Wow.
2: O sea, no podía equivocarme porque si yo bajaba de 95, a mí me quitaban la beca y yo no podía seguir estudiando ahí. Esa era la situación de mi familia. Entonces crecí como con toda esa presión. Yo sé que además era una ventaja. Y esa ventaja fue en términos de capital cultural.
1: Sí, o sea, cada quien puede contar una historia distinta. Yo lo digo muy rápido antes de irnos al corte, digamos. Y yo siempre he pensado que, en mi caso, dos cosas que desde muy niño siempre hubo algo de disponibilidad en mi vida académica. Una era que en mi casa y con mis abuelos, las dos familias de abuelos, había muchos libros. O sea, podía ser de lo que fuera, había enciclopedias viejas así, pero eso en aquel tiempo era muy importante, era la forma de acceder a los conocimientos. Y también que tenía una familia, especialmente mi mamá, que tenía toda la paciencia del mundo de revisar conmigo todo lo que estuviera viendo en la escuela con mucho tiempo, mucha paciencia y conocimiento. Entonces, seguramente eso, pues de alguna manera también pensó en el futuro. Eso podemos dejarles de reflexión, que también lo piensen a quienes nos están escuchando. E incluso si nos quieren mandar algún una participación sobre eso en nuestras redes o en el teléfono, les escuchamos con mucho gusto porque ahorita nos vamos a ir a la canción.
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0: Y estamos de vuelta en Gatitos y Gatitos. Les saluda al micrófono Dani Ayala de The Flourishment.
18: Y Máximo Jaramillo de Gatitos contra la Desigualdad. Hoy lo dije bien.
0: Excelente. Y saludamos en controles al productor fantasma de Desobediente, que hoy nos está apoyando también en controles aquí en Gatitos y Gatitos. Vamos a...
18: Saludos, Tachi.
0: Volver a esta sección muy aclamada, muy querida por la comunidad, que es La Comunidad Habla, La Comunidad Maulla. Los felinos, aquí estamos.
18: Los felinos están maullando sus opiniones.
0: Lo que fue nuestra pregunta del día para el programa del día de hoy es: ¿piensas que es justo o injusto el aplicar exámenes de admisión a las universidades públicas y por qué?
18: Y aprovecho para recordar que todavía nos pueden mandar más respuestas a el teléfono, bueno, escribir al buzón comunitario 3314-302107, o nos pueden hablar al teléfono 3331-692686. Y la verdad es que ya hemos llegado un montón de respuestas, entonces pues vamos a darle a algunas de ellas, Dani.
0: A darle, que es mole de olla, decían mis abuelos. La primera persona contestó: considero que es justo aplicar el examen de admisión porque además de descartar a varios aspirantes por el cupo limitado que tiene la universidad, brinda la oportunidad de que los aspirantes seleccionados logren comprender mejor los conocimientos que se impartan a nivel superior. Pienso que la mejor solución que puede ofrecer para disminuir la demanda en ciertas carreras sería mejorar la calidad de la enseñanza impartida en otras universidades, así como los laboratorios y equipos que requieren, mejorando la calidad de profesionistas que egresan.
18: Y me encanta que aquí no, la respuesta no todas van a estar en el mismo sentido. Eso es algo que no nos suele pasar con las preguntas que hacemos. Voy a leer varias de estas respuestas cortas que nos llegaron al Instagram. Una dice: justo sería tener cupos suficientes para todos. Después es necesario encontrar una forma de distribuir lugares, pero no lo hace justo. Otra dice, justo sería que hubiera más planteles, más espacios, más oferta, no solo en universidad, desde educación básica. Cap dice: sería justo si todas las escuelas públicas y privadas, CCH, CNPs, bachilleratos y demás, tuvieran el mismo nivel académico. Y última que leo de aquí, digamos que le incomoda, le estoy cambiando el adjetivo, la educación privada. Creo que los intereses de unos hacen que la escuela pública sea un asco. Y ahorita leo otra respuesta que nos llegó por acá. Dale.
0: ¿Nos llegó una respuesta al buzón comunitario?
18: Sí, una participación. Bueno, nos mandan saludos desde Chicago a ambos y qué gusto vernos de nuevo, y pues esperan también que pronto estén recuperado el resto del equipo también.
0: Y muchas gracias.
18: Margarita.
0: Muchas gracias. Por acá nos dicen, no solo es justo aplicar un examen de admisión, es necesario, pues actualmente existe un gran rezago educativo desde nivel primario hasta el medio superior. Esto no se debe únicamente al sistema educativo, también existe responsabilidad por parte de los padres, quienes en muchos casos no dan seguimiento al avance educativo de sus hijos. Aquí yo hago paréntesis, recuerden que muchos de los padres de las familias en recomposición familiar contemporáneas, ambas partes, si es que hay ambas partes, trabajan. Entonces, la verdad es que la precariedad nos atraviesa por todos lados y nos complica por todos lados. Lo que Max decía antes de irnos al aire es muy cierto. Si te acompañan tus padres y van medio acuerpando tu proceso de educación, pues qué maravilla, pero no es el caso de todas las personas e incluso...
18: No todas pueden, sí, claro.
0: En muchos de los casos va a ser excesivo poder exigirles tal cosa a los padres.
18: Sí, y también la segunda pregunta con la que iniciaba esta deconstrucción de la idea de la trampa, es una ventaja, dejando de lado el tema de la riqueza del hogar, ya es una ventaja la diferencia de cuál es el nivel máximo educativo alcanzado por los padres o las personas que te están acompañando en el hogar. Eso es, digamos, algo que hay evidencia desde hace...
0: Una variable predictiva.
18: Ya casi un siglo, digamos, décadas y décadas. Entonces, sí, obviamente esas son ventajas. En otras respuestas que nos llegaron, voy a juntar... Ay, todas dicen injusto. Una dice, es injusto, debería haber orientación suficiente para que todo el mundo elija lo que le convenga y espacio donde realizarlo. Otra dice, Clarice dice, es injusto porque no todos parten del mismo lugar. Me brinco un poco. Carlos dice, injusto, universidades como derechos y meritocracia que limiten su accesibilidad a toda la población. La Denise dice, es injusto, la educación pública debería ser accesible para todos. Marta dice, es injusto en la medida en que es desigual. Las mejores instituciones lo hacen, mientras que otras pueden permitirse no hacerlo.
0: Por acá continuamos con las largas del formulario. Muchas gracias por la participación.
18: Sí, nos
0: de todas
18: encanta,
0: las personas.
18: O sea, no es queja, nos encanta que nos den esta...
0: Es que está formulando.
18: Equidad.
0: Sí, claro. O sea, por acá nos dicen, pienso que como está implementado actualmente es injusto, debido a que, como se comentó en la publicación, es una herramienta para tener algunos aptos, debido a la falta de presupuesto e infraestructura del sistema educativo. No veo lo malo en que se hagan estas pruebas cuando el problema no es por lugares. Creo que sí se deberían hacer para saber que los aspirantes tengan unas bases de conocimiento necesarias, lo que les decía sobre el andamiaje del proceso educativo, para el nivel y el plan educativo que intentan ingresar, es decir, sus aptitudes, como que haya condiciones para poder. Pero en caso de que no logren pasar la prueba, su sistema de bachillerato les ofrezca un curso de refuerzo para que los puntos que salieron débiles se refuercen. Es un tema amplio e interesante. Espero poder haber expresado mi punto principal. Muchas gracias a la persona que nos dio esa participación.
18: Sí, y nada, bueno, ahorita comentamos lo que nos está diciendo. Si quieren, leo la siguiente. Dice, me parece lo justo y además necesario. Si eres una organización con objetivos, debes operar de forma eficiente y eficaz. Si tienes recursos limitados, debes aprovecharlos de forma óptima. Debes aceptar a los estudiantes que tengan más probabilidades de éxito y te permita operar de forma óptima. Lo veo primero desde el punto de vista del profe. Un grupo heterogéneo entorpece el proceso de enseñanza y aprendizaje. Muy parecido a lo que nos están diciendo en el comentario anterior. Si aceptas al que sea, debes regularizarlo primero. No me parece que sea discriminatorio. Los mejores pueden ser de clase alta o baja. Yo tuve compañeros de todo tipo. Ahí yo al ratito diré algunos datos, pero ok, ahorita estoy leyendo el comentario. Y dice al final del comentario, si quieres aceptar a todos, entonces la sociedad debe abrir más plazas, debe mejorar la calidad del sistema de educación básico.
0: Ok, continuamos porque tenemos que rapear la comunidad que maulla. Es injusto en la medida en que funcionan como medios de exclusión social y económico, que verdaderamente, más que como una forma de medir y obtener información acerca de los aspirantes para mejorar la planeación de los programas de estudio, ya que estos responden más a factores externos que al verdadero enfoque educativo. El que los sujetos que realizan el examen no logren pasar habla más de la organización educativa, del rezago, del abandono institucional del país, más que de su inteligencia o el esfuerzo. No miden eso.
18: Sí, leo otros dos. Sí es justo para regular el acceso, nos dice una de las participaciones. Otra nos dice, el examen es injusto porque no considera cómo favorecen las desigualdades económicas y sociales a quienes lo cuentan con los recursos. Tal vez la solución sea sortear los lugares acorde a la demanda. Y en las soluciones, híjole, este es comentario propio. Ahí no hay consensos tampoco, eso lo podemos hablar, lo vamos a hablar más al ratito.
0: Sí, es toda una discusión. Va un comentario largo. Los exámenes de admisión a las universidades públicas son un mecanismo de control que persigue desde la óptica de la meritocracia filtrar a quienes demuestren mejores capacidades, habilidades y preparación para el país. a través del presupuesto público, invierta su formación profesional. La polémica que subsiste sobre la incapacidad de la UNAM para admitir a un número mayor de estudiantes se encuentra sesgada, pues dicha respuesta comprende múltiples factores, desde el aspecto presupuestario hasta la noción del nivel que deberían tener mínimamente un estudiante universitario. Ampliar el número de lugares garantiza de facto que quienes los ocupen obtendrán un mejor provecho en su formación. Ampliar el número de lugares incrementa la eficiencia terminal o regresaría al país a con profesionistas de excelencia. No podemos dejar de notar que el mercado laboral, con todas las críticas que podemos hacer, es también un sistema basado en meritocracia. Buscamos para nuestra atención el médico más calificado, queremos en nuestro hogar al arquitecto que construya más profesional, esperamos que nuestros profesores sean los más dedicados, experimentados, comprometidos, es decir, exigimos calidad y profesionalismo cuando tenemos que recurrir a servicios profesionales. Pero al mismo tiempo demonizamos la exigencia de nivel académico cuando se trata de un examen de ingreso universitario. Ahora, la UNAM no es la única universidad pública del país. Es posible que con cierto esfuerzo un aspirante que así lo busque encontrara lugar para estudiar el nivel superior en un sistema público y de forma gratuita. Aun si para ello tiene que mudarse a otra entidad, el deber de la educación pública es ofrecer la mayor cobertura y posibilidades de formación, aun si esos lugares no se encuentran en nuestra institución, carrera o sede de primera elección. Ahora, pensemos en un acceso universal, no diferenciado y sin filtros. El propio sistema educativo, por sus exigencias, se encargaría de filtrar y dejar fuera a quienes no demuestren contar con los mínimos exigibles para ser estudiante universitario, pero hacerlo de este modo generaría más asimetrías derivadas. Yo no sé si más asimetrías derivadas, pero bueno. Claro. ¿Cuál sería el criterio prioritario de ingreso? Considerando que es materialmente imposible admitir a todos a quienes buscan un lugar, tendría que existir necesariamente un corte, y se dedicaría ¿a qué? ¿A base de sorteos? ¿Tómbolas? ¿No representaría un esquema así una nueva asimetría todavía más grave que la que se persigue al erradicar el esfuerzo, la dedicación, el compromiso académico? Nada de eso tendría sentido si las universidades suprimen los filtros de ingreso. Y para seguir con el ejemplo, entonces, que quienes dan clases lo hagan también por sorteo, no por mérito y no por profesionalismo. Que el cirujano a cargo de nuestro procedimiento, el arquitecto que construya nuestra casa, el piloto a cargo del avión, etcétera, sean elegidos por azar. En suma, si el mérito y el esfuerzo dejan de importar a favor de un ejercicio de inclusión, que es de otra manera injusto, los costos a pagar no los quiere pagar nadie.
18: Tengo muchas cosas que decir de ese, pero voy a hacer un poco de trampa y me voy a saltar unos comentarios, Dani, de los que tenemos aquí en el Excel. Voy a leer uno y leo otro que tengo aquí muy rápido que quiero decir. Este es de Andrés de la Peña, que le mandó un abrazo, y solo quiero leer la parte final de lo que nos mandó. Dice: el simple hecho de que este examen se discuta como una prueba para ver quién, entre comillas, merece esa educación pública, es una perversión del propósito de ese sistema. Eso me encanta. Y también otro de Armando, que nos está escuchando, ya me avisó que sí nos está escuchando. Digamos, nos dijo muchas cosas Armando por el audio, pero quería resaltar dos. Una es que resaltaba este caso de la UCLA, de la Universidad de Los Ángeles en California, pública, en Estados Unidos, que ahí hace un proceso de evaluación socioeconómica para ponderar las candidaturas o las postulaciones de las personas a la universidad y buscar un elemento de justicia distributiva. Esto, de alguna manera, suena muy bien. El problema, tal vez, cómo lo haces en la UNAM, donde hay 150,000 aspirantes, ¿no? Y, por otro lado, también nos decía Armando, justo, el problema de esta problemática presupuestal, pero también que si buscas garantizar el 100% de admisión en universidades como la UNAM a través del presupuesto, eso puede generar algunas problemáticas que no me da el tiempo para profundizar más.
0: Que yo creo que incluso por asunto de poder desentrañar y refutar, rebatir y argumentar con respecto a esto, vámonos más bien como hacia las causas de estas desigualdades.
18: Me parece perfecto.
0: Pues vámonos.
18: Empiezo yo.
0: Échale.
18: A ver, muy bien. Me estoy saltando algunos de los datitos que teníamos atrás, que ahorita podemos ir trayendo algunos de ellos. Lo primero es, y lo titulamos así, la falsa meritocracia detrás del examen de admisión. Y esto, incluso con, digamos, con un poco también en reflexión sobre algunos de los comentarios que leíamos hace rato. A ver, la narrativa dominante lo que nos dice es: entran los que tienen más mérito, y ya dimos muchos datos que nos dicen otra cosa. Algunos datos extras. Primero que nada, 7 de cada 10 alumnos que estudian en la UNAM vienen de hogares del 40% más rico del país. O sea, estos 4 de cada 10 hogares más ricos del país acaparan 7 de cada 10 lugares de la UNAM. Un poco también para, poner en cuestionamiento esto, que yo me acuerdo que desde las primeras manifestaciones que me tocó participar en la Ciudad de México con colegas de la UNAM y que daban este lema de pública y popular, yo decía, pues pública sí, pero popular
0: dudoso.
18: No estoy tan seguro. Y yo quiero mucho la UNAM, hay que defender a la UNAM, pero también hay que entender que no están los más pobres en la UNAM. Y eso, aunque parezca para quien está en la UNAM que así es, no lo es, y esto lo decimos con datos. Al mismo tiempo, 9 de cada 10 aspirantes son rechazados en cada convocatoria de la UNAM. 9 de cada 10. ¿Dónde está la meritocracia ahí? Podemos pensarlo, ¿no? En la zona metropolitana de Valle de México, igual 92% de los jóvenes del 20% más pobre no llega ni siquiera a la universidad. 92% del 20% más pobre no llega a la universidad. Me estoy llevando varios datos, últimos dos y te paso la voz, Dani. El siguiente es que en el 20% más rico, eso que yo decía que era 92% de los jóvenes en los más pobres, en los más ricos, pues básicamente 6 de cada 10 sí están estudiando universidad, y además entre el 1% más rico de esos que están estudiando universidad, 15% van a universidades privadas de élite como son el ITAM, el TEC o la Ibero. Entonces, en realidad lo que vemos es que la calidad

0: pues es algo que tenemos que poner ahí sobre la mesa.
1: En entredicho. Que incluso, por ejemplo, se ha planteado en carreras con alta demanda y muy competitivas por el mismo término de la responsabilidad que van a tener, por ejemplo, en medicina, el examen nacional. Cuando tienen que hacer presentar ese examen para la especialidad, hay personas que quedan con un muy alto puntaje, altísimo. La forma de discernir casi es prácticamente échalo a la suerte. Todas las personas mostraron la misma aptitud. O sea, si le crees al examen, entonces, ¿qué hacemos? Tenemos 10, pero solo tengo 2 plazas. ¿Qué hago? ¿Cómo sé quién es el mejor de esos si todos sacaron, en términos del examen, lo mismo? Lo mismo podría decir en términos de los accesos a las universidades públicas. Y además, ¿quién necesita? Yo me pregunto eso. ¿Quién necesita más ese cupo? ¿El hijo de una familia que bien pudiera pagar la universidad privada o el hijo de una familia que de otro modo no tiene acceso a la universidad?
0: Ahí está lo más importante de lo que estás diciendo, me parece. Eso es fuertísimo. O sea, también incluso ponderar por quiénes podrían pagarse otro tipo de universidad y quiénes solamente pueden estar en una universidad pública, tan pública como la UNAM, que además la UNAM no te cobra ni siquiera colegiatura. En la misma Universidad de Guadalajara te cobran colegiaturas que en algún momento pueden ser impagables para ciertas familias. Allá no te cobran nada. Y otra vez, este tipo de universidades se acaparan más por hogares de los estratos más altos, ¿no? Entonces eso también hay que tenerlo en cuenta. Y yo aquí tenía un extracto de mi libro, de Forbes, porque quiere que lo voy a leer. Dice que estos procedimientos de selección y priorización de espacios universitarios son solo necesarios cuando se cumplen 2 condiciones. El primero es que la oferta educativa es insuficiente para todas las personas que potencialmente podrían ingresar y ser estudiantes. Y el segundo es que la calidad educativa de estas instituciones tiene brechas súper amplias. Y lo último que quería decir es, ¿qué mide además el examen? O sea, todas las personas que están opinando de que sí, viva el examen de la UNAM, tienen claro que yo hice el examen de la UNAM, por cierto, hace como 6 años, porque me gusta estudiar, entonces me metí a Derecho en línea, y que ahí no hay problemas de cupo, básicamente todos entran, pero tuve que hacer el examen. Y estaba muy sorprendido de que te hacen preguntas de geografía, de historia, de conocimientos generales, que de entrada no está mal. Pero uno podría decir, ¿por qué allá sí miden eso? Para ser doctor tienes que saber historia y geografía. ¿Y por qué en la Universidad de Guadalajara no? ¿Quién está haciéndolo bien o quién está haciéndolo mal? ¿En cuál examen confiamos más? ¿Cuál examen sí estás midiendo lo que tiene que medir y cuál no? La verdad es que no tenemos respuesta a eso porque todo este sistema diferenciador y discriminante está construido sobre un montón de supuestos que ni siquiera están consensuados, pero que los vamos siguiendo porque lo que tenemos en la realidad es que filtrar 9 de cada 10 personas que quieren entrar a la universidad.
1: Exacto, o sea, como que el problema más bien es algo que nos antecede y es uno, por eso les decía desde la legislación, ¿por qué pusieron, ustedes solitos se echaron la soga al cuello? Las personas que toman decisiones políticas se tomaron la libertad de echarse la soga al cuello y hay compromisos internacionales, hay acuerdos y hay financiamiento que viene. ¿Y dónde está el financiamiento? Pregunto yo. Eso por otro lado, ¿no? Pero bueno, vamos a cómo florecer, no podemos...
0: ¿Puedo decir en un minuto un último dato de estas causas de las desigualdades? Muy importante nada más. Para entender estas brechas de por qué todos se quieren ir a la UNAM, no olvidemos que estudiar en la UNAM o la UAM, la Universidad Autónoma Metropolitana, implica 125,000 pesos de presupuesto anual por alumno. Eso es varias veces mayor que el presupuesto en las universidades públicas estatales promedio, que es 56,000 pesos por alumno al año, o en la Universidad de Guadalajara son 49,000 pesos por alumno al año, 125,000 en la UNAM. De hecho, la UNAM UAM promedio, porque la UNAM son 320,000+. Entonces, entrar en la UNAM asegura el doble del presupuesto que una universidad estatal. Es de entrada obvio que muchas personas se quieran ir a la UNAM, muchas personas se quieran ir a la Universidad de Guadalajara, pocas personas se quieran ir a su universidad tecnológicas del interior del estado, etcétera.
1: Entonces, y la oferta educativa, porque además también parece que otra vez los distritos de los juegos del hambre, vean las ofertas educativas y en dónde se concentran cierto tipo de carreras. Solo las personas del centro pueden estudiar sociales y humanidades en condiciones dignas.
0: El presupuesto de la UNAM viene del gobierno federal y no del gobierno estatal de la Ciudad de México. ¿Y por qué ese presupuesto federal beneficia solo a ciertas ciudades? Ese hubo un debate fuertísimo en redes sociales. No estamos diciendo que, digamos, que sean privilegiados los de la Ciudad de México. Eso ya lo negamos varias veces en Twitter. Pero sí que hay ciertas desigualdades que hay que buscar. A ver, la forma de igualarlas, que con eso vamos a lo que dices de cómo florecer. La forma de igualar no es bajar el presupuesto a la UNAM. La forma de igualar es buscar que todas las universidades públicas al menos tengan tanto presupuesto como la UNAM o como la Universidad de Chapingo, que es hermoso ahí lo que tienen. Entonces,

0: ¿Cómo llegar a eso? Ese es el gran problema.
1: Y aquí la cuestión de cómo florecer. ¿Qué podemos hacer para revertir las desigualdades de las que estamos hablando? Lo primero es cuestionar esto, ¿no? ¿Tener credenciales educativas no debería ser la condición para vivir una vida digna? Y ya vimos que muchas de las personas profesionistas que escribían decían, pues ya ni siquiera es garantía. Muchas de las personas que nos escriben a veces también son personas de este muy selecto grupo con posgrado y que vivimos de todas formas en situaciones de alta precariedad. Entonces, pues no hay que comernos el discurso del billionaire coaching de... no necesitas estudiar para ser millonario, tampoco va por ahí, tampoco es como de dejen de estudiar, ya sálganse todos de la universidad que queremos estar solos o solas, no es esa idea.
0: La escuela no sirve, que también hay muchas personas que dicen eso.
1: Ajá, o sea, más bien es para qué sirve la escuela y por qué sería la condición para que podamos acceder o para luego competir por otros puestos laborales. ¿Por qué no en general las personas podemos tener una vida digna?
0: Que justo ese es el punto, incluso en una utopía donde todas las personas tengan acceso con igualdad de oportunidades completa a cualquier tipo de universidad, ¿por qué debería? Y si yo quiero estudiar en la universidad tecnológica de Ciudad Guzmán, ¿por qué yo debería recibir menor presupuesto
1: público
0: que alguien que, por ejemplo, Dani, que se quiere ir a la UNAM o al Colegio de México, ¿no? ¿Por qué tendría que haber esa diferencia?
1: Ah, caray, me quiero ir hasta allá.
0: O imaginemos que yo decido no estudiar. Entonces yo digo, hay igualdad de oportunidades, pero yo no quiero estudiar universidad porque me quiero dedicar, por ejemplo, a un oficio, ¿no? Que no necesita una credencial universitaria. Eso ya implica que, por lo tanto, no debo acceder a una vida digna. Creo que ese es el problema mayor. O sea, tenemos, y esto lo hablamos en los capítulos donde hablamos de desigualdad educativa antes. Tenemos que deconstruir esa idea del credencialismo educativo y de para qué sirve la educación y, pues, más bien promover una educación que sea para el florecimiento de las personas. Y por ahí tenemos dos puntos más, me parece.
1: Sí, la educación es un derecho, no una llave obligatoria de acceso a una vida digna. Alguien que elige libremente no seguir estudiando, como decía Max, o no estudiar una carrera que gana menos en promedio, debería, o sea, perfectamente debería poder vivir bien por igual. El problema no es que la gente no estudie o que no tenga suficiente como con para cranearle. El problema está de fondo. México... no hay un piso mínimo para el bienestar bien garantizado.
0: Sí, ese es uno de los grandes problemas. Y pues por último también decir que lo que buscamos, lo que debería de buscarse es la universalización de la educación con los mismos niveles de calidad educativa pues en todo el país y ojalá incluso en todo el mundo, ¿verdad? Pero tal vez esa es una distopía, digo, una utopía muy difícil de alcanzar, pero que debería ser la meta y no buscar cómo filtrar mejor a las personas o ponerles más exámenes de control y decir que hicieron trampa y demás.
1: Sí, basta. O sea, lo que necesitamos es que la gente tenga mejor educación y para que tenga mejor educación, permítanme rapear esto, necesitamos que las personas que somos trabajadoras de la enseñanza podamos vivir también en condiciones dignas, porque ¿cómo acompañamos grupos de 60 personas? Me estaban comentando también compañeros profesores de las universidades públicas, y yo les dije, pues sí, o sea, ¿con qué cara te exijo a ti que les des todo y que les des mejor y que lo hagas increíble si te dan una bicoca y eres un prestador de servicio profesional? Universidades públicas que me estén escuchando, personas que trabajen ahí, basta, basta de subcontratar gente.
0: Y lo peor es que las mismas autoridades de las universidades públicas se compran ese discurso y, pues, en lugar de buscar universalización y de calidad y mejores condiciones para el personal, pues tratan de precarizarlo más y ponerlos a chambear mucho más. Y bueno, si quieren saber más de esto, recuerden que pueden escuchar nuestro capítulo, no me acuerdo qué número de capítulo fue, pero que hablamos de la precarización del trabajo docente.
1: No recuerdo tampoco buscar cuál fue, pero por ahí nos pueden encontrar en el canal de YouTube.
0: Muy bien, y pues recomendaciones, Dani, para cerrar esto.
1: Tengo dos recomendaciones, rápidamente. La Sociedad Credencialista, Sociología Histórica de la Educación y la Estratificación, de Randall Collins. Ese ya está traducido, qué bendición. Y hay uno que es de la UAM Xochimilco. Entre la desigualdad y la meritocracia, rutas y huellas de la equidad.
0: Ya tengo ese impreso y está muy bueno, la verdad.
1: Ay, qué chulada.
0: Luego te lo presto si quieres. Y pues... Un pequeño autocomercial, pues si no han leído Pobres Porque Quieren,
1: el capítulo 4,
0: que se llama La Educación No Te Va a Sacar de Pobre, pues justo debate muchos de estos temas. Y con esto, pues nos despedimos.
1: Nos vamos despidiendo. Dani, muchas gracias por estar de nuevo por acá, Max. Me da de verdad mucho gusto. Yo creo que lo escuchan hasta en mi voz.
0: Muchas gracias, Dani, por aguantar y soportar aquí el Atlas que cargaba el mundo de gatitos y gatitos durante este mes pasado. Y pues también tanto agradecerte a ti como agradecer a todas las personas que nos están escuchando, agradecer al equipo que está detrás de Gatitos y Gatitos. Amón, le mandamos un saludo. también a Viri y a todas las personas que están acá en cabina haciendo que sea posible el programa del día de hoy. Por ahí anda Quique, por ahí anda Chava,
1: Aide y el productor fantasma de Desobediente, nadie más ni nadie menos que Tachi Villalba.
0: Y también ahí anda Dante, le mandamos un saludo. Muchas gracias de verdad por estarnos escuchando el día de hoy y pues quédense con Desobediente más adelante ahorita a las 8 p.m.
1: Nos escuchamos el lunes a las 7. Chao. Esto fue Gatitos y Gatitos. Recuerda que un mundo más justo es el jardín donde todas las personas podemos florecer.
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1: 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Nos escuchamos cada lunes a las 7 de la noche.
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En tu mundo actual, Tarahumara, todo es como era en un principio. Ni un pez en las aguas, ni un ave en los aires. Ni vegetación, ni animales, ni hombres, ni mujeres. En el vacío absoluto, absoluto silencio. Solo existía la nada, inmóvil y sin voz. Pero todavía hoy, Tarahumara, tú sostienes el firmamento sobre tus hombros y al mismo tiempo está colgado del cielo. Apoyados tus pies en tus angustias y carencias, tus puestas de sol son tu sangre misma, que en todo momento de tu vida estás derramando, tus delgadas milpas ensangrentando, con las garras del puma y las astas del venado. Tu altiva dignidad no la pierdas, Tarahumara, no dejes que se muera como muere el maíz en su semilla. Date eternidad con tu tesguino y tu peyote, y cuelga en tus relices, tu soledad, tu silencio y tu quietud. Deja cabalgar en el viento tus tristezas, mientras despiertas a las estrellas con tus sonajas y con el suave golpeteo de tus pies desnudo sobre la madre tierra. Cuando rezas bailando y bailando ruedas, impregnas, dialogas,

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0: Ayotzinapa.
1: Buenos días, buenas tardes y buenas noches. Esta es la edición de Nebulosa del 10 de agosto de 2026. Por verdad y justicia para Ayotzinapa. A unas cuantas semanas de que se cumplan 12 años del crimen de Estado en Iguala, el gobierno federal se empecina en proteger a las Fuerzas Armadas y no atina en dar un rumbo a las investigaciones para dar con el paradero de nuestros 43 compañeros ausentes. Cada semana, cada mes que pasan, cada reunión que sostiene con las familias, el gobierno reporta avances supuestamente relacionados con las indagatorias, pero nada sustancial. Nada sobre los folios del ejército, nada sobre los vínculos de las Fuerzas Armadas con el crimen organizado, nada de reanudar la asistencia internacional. Solo vaguedades y promesas que no se cumplen. Y a pesar de ello, con dignidad, las familias y los compañeros de los desaparecidos perseveran en la lucha por verdad y justicia para Ayotzinapa. Estas son algunas de las acciones llevadas a cabo entre finales de junio y el 9 de agosto de 2026. Tras las jornadas de lucha por la inauguración del Mundial de Fútbol, tuvieron lugar las movilizaciones mensuales en Guerrero y Ciudad Monstruo. El jueves 25 de junio hubo una marcha en Chilpancingo y el viernes 26 se marchó del Ángel de la Independencia al Hemiciclo a Juárez para exigir a la presidenta Claudia Sheinbaum que se avance en las investigaciones y que se entregue la documentación en poder de las Fuerzas Armadas. El martes 7 de julio se anunció la decisión de la Suprema Corte de Justicia de revisar los recursos que interpuso la Fiscalía General de la República contra una decisión de un juez de Tamaulipas que, desde 2018, ordenó la creación de una comisión de investigación para la verdad y justicia del caso Iguala, en la que participen la Fiscalía General de la República, la Comisión Nacional de los Derechos Humanos y las víctimas. Durante 6 años se ha escamoteado el cumplimiento de dicha sentencia y ahora se pretende que la Suprema Corte la eche abajo. Al respecto, el abogado de las víctimas, Isidoro Vicario, señaló que el mecanismo de investigación extraordinario es necesario, puesto que la Comisión para la Verdad y Acceso a la Justicia, creada por decreto del expresidente López Obrador en 2018, ha perdido el rumbo del caso. La Fiscalía no avanza en las averiguaciones, señalando así el estancamiento de tales indagatorias. El jueves 16 de julio, en una clásica maniobra de manipulación, la presidenta Sheinbaum informó que la oficina en México del Alto Comisionado de Naciones Unidas para los Derechos Humanos propondrá a expertos independientes que revisen la investigación sobre la desaparición de los normalistas de Ayotzinapa, afirmando dolosamente que el grupo interdisciplinario de expertos independientes ya no existe. En los días siguientes, la abogada colombiana Ángela Buitrago, integrante de ese grupo, desmintió a la presidenta y afirmó que ha sido el gobierno mexicano quien no ha permitido el retorno de las y los expertos a México. El 24 de julio se conoció una nueva sentencia de 105 años de prisión contra Santiago Mazari Hernández, alias El Carrete o El Señor de los Caballos, ex capo del grupo criminal Los Rojos. Esta persona ya había recibido otra sentencia de 20 años, acusado de delincuencia organizada y delitos contra la salud. Como en varios otros casos, las autoridades judiciales no consignan a los supuestos participantes en el crimen de Iguala por desaparición o desaparición forzada, restando fuerza a las investigaciones. Así, aunque se dice que la detención de Santiago Mazari tiene relación con la desaparición de los normalistas, su condena es por otros delitos. El domingo 26 de julio, familiares, normalistas y grupos solidarios marcharon en Ciudad Monstruo e hicieron un mitin en el hemiciclo a Juárez. Entre otras cuestiones, las y los oradores destacaron la necesidad de que haya avances reales que permitan establecer el paradero de los 43 normalistas y recordaron que hay varias líneas de investigación que no han sido esclarecidas, como el uso de los teléfonos de los estudiantes después del día en que desaparecieron, la detención de 17 jóvenes que fueron llevados a barandillas municipales la noche del 26 de septiembre de 2014, así como la ya traída y llevada entrega de documentos del ejército. y en la excepción que confirma la regla, el jueves 6 de agosto se conoció la detención de Ángel Eladio Aguirre Rivero, quien fue gobernador de Guerrero en 2014. Se le acusa de destruir evidencia relacionada con la desaparición de los 43 normalistas de Ayotzinapa, en particular de las grabaciones del ataque cometido contra los estudiantes frente al Palacio de Justicia Estatal, documento fundamental para establecer la identidad de los atacantes y de los vehículos en que fueron secuestrados los normalistas. Ángel Rivero es el segundo político del régimen priista que es presentado ante la justicia. Y lo que es más relevante, al exgobernador se le acusa, esta vez sí, de desaparición forzada. Es cierto que una golondrina no hace verano, pero también lo es que son este tipo de detenciones las que pueden proporcionar información sobre el paradero de nuestros compañeros ausentes. Más allá de los laberintos gubernamentales, la determinación de las madres y padres de Ayotzinapa nos muestran el camino que lleva a la verdad y a la justicia. Luchar, perseverar y nunca doblegarse ante el gobierno. Porque vivos se los llevaron, vivos los queremos.

0: una hoja de periódico y un mensaje para la presidenta con A. La señora Claudia Sheinbaum repite una y otra vez que en México somos felices y que al país le va réquete bien. La sección Estados del periódico mexicano La Jornada, publicación afín a la llamada Cuarta Transformación, le dio un desmentido rotundo el sábado 4 de julio de 2026. La nota principal reza: restos hallados en Rancho de Veracruz son de la periodista Roxana Guzmán. Localizan muerto a activista ambiental en Guerrero sobre la muerte de Manuel Alejandro Moreno Serna. Identifican cuerpo de ingeniero secuestrado en enero en Sinaloa. El cadáver estaba junto con los restos de 10 mineros. Tres titulares que refieren tres geografías del terror y la realidad de un país que se desangra. No, señora Sheinbaum, no se puede ser feliz con tanta muerte alrededor mientras los gobernantes celebran sus negocios. ¿Hasta cuándo?
1: Que oiga el maldito gobierno, que no estamos cansados, aquí estamos presentes, día y noche, y seguimos luchando.
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2: para seguir exigiendo justicia.
3: La vamos a seguir.
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1: Pero sí que recuerde, Peña Nieto, Ángel Aguirre Rivero, aquí estamos y vamos a luchar hasta las últimas consecuencias. 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
4: Excelente jornada, auditorio de Radio Informaremos. Les saludamos esta mañana de lunes 10 de agosto del 2026 desde la XHSBE Choloyan Radio en Tlaxcalancingo, Puebla, para revisar juntos y juntas la agenda semanal de nuestros pueblos. Comité Científico sobre la Extracción de Gas Natural en Yacimientos No Convencionales recomendó usar agua salada para los trabajos. Comunidades de la Huasteca Potosina dicen no al fracking. Cancelan proyecto fotovoltaico en el estado de Hidalgo. Séptima Asamblea Nacional por el Agua, la Vida y el Territorio se realiza en Nayarit los días 8 y 9 de agosto. Quédese con nosotros y nosotras y escuche la información que generan las y los comunicadores comunitarios y académicos.
5: Durante la conferencia de este jueves, la presidenta de México y los integrantes del Comité Científico sobre la Extracción de Gas Natural en Yacimientos No Convencionales dieron a conocer que los trabajos o las recomendaciones es usar agua salada, garantizar que no se obtenga de mantos de agua dulce para consumo humano, usar aditivos menos contaminantes y hacer consultas públicas. También se pronunciaron por prohibir este tipo de técnicas en la cuenca Tampico-Mizantla, localizada entre Tamaulipas y Veracruz, como parte de sus 10 recomendaciones derivadas del primer resultado de análisis, con la intención de disminuir las importaciones y la dependencia del gas conveniente, principalmente a Estados Unidos, como lo dio a conocer la presidenta Claudia Sheinbaum.
6: Que nos permite evaluar, además como un comité científico de distintos puntos de vista, que nos permite evaluar, en este caso, la posible producción de gas no convencional en nuestro país. Y fueron muy claros en las 10 recomendaciones. Primero, antes de iniciar cualquier explotación de gas natural no convencional, hay que fortalecer las fuentes renovables de energía. Dos, usar más eficientemente la energía. Quiere decir, equipos de eficiencia que nos permitan tener el mismo servicio, pero con otros equipos de generación, de producción y de consumo de energía. Tres, aprovechar el gas que se quema en la atmósfera. Cuatro, aprovechar el potencial todavía que hay de gas convencional. Ya para hablar de gas no convencional, nos piden prohibir la explotación de gas no convencional.
5: Sin embargo, ya generó reacciones por parte de la Alianza Mexicana contra el Fracking. En conferencia de prensa este mismo jueves, Beatriz Olvera señaló los riesgos y lugares no convencionales donde viven cerca de 1.300.000 personas, tan solo en el área donde están ubicados estos yacimientos de origen no convencional que se pretende extraer.
7: Estamos compañeros y compañeras que hacemos parte de la Alianza Mexicana contra el Fracking para expresar la postura de las organizaciones y territorios que hacemos parte de esta alianza. En reacción a lo que comentaba hoy la presidenta, el primero tiene que ver con la importancia de la cuenca Sabinas-Burro-Picachos como una zona con vida. Ya hemos escuchado incluso en otros foros acerca de que pues esta zona es prácticamente desértica, acá no hay vida, acá no habrá impacto, y justamente eso es algo que quisiéramos apuntar. Esta zona, esta cuenca, pues comparte en particular en toda el área de no convencionales, va a compartir territorio en Coahuila, Nuevo León y Tamaulipas, y en esta zona, en el área de no convencionales, viven cerca de 1.3 millones de personas, tan solo en el área donde están ubicados estos yacimientos de origen no convencional que se pretenden extraer. Además de estos habitantes, pues hay localidades urbanas, pero también existen 1.850 localidades rurales.
5: Reportó desde Radio Teocelo en Veracruz, México, Reina Melchor Rivas.

0: El plan Pemex 2025-2035 establece la intención de perforar nuestra región, afectando a 367 comunidades indígenas náhuatl y tenec de la Huasteca Potosina. Ante ese anuncio, las comunidades han estado levantando acta de asamblea para rechazar. Igualmente, la mayor parte de los 17 municipios también han levantado actas de no autorización de cambio de uso de suelo. Sabedores de que el fracking, en caso de aplicarse, contaminaría nuestras aguas, suelos y aire. Es por ello que llamamos a la Presidenta de la República, con todo respeto, a que escuche todas estas voces que se han expresado desde hace años y que en los últimos meses se han expresado con mayor intensidad, para cancelar el proyecto estratégico Pemex 2025-2035, cancelar definitivamente el fracking, promover su prohibición y reorientar la política energética hacia el uso de energías renovables.
1: El fracking es una técnica que se perfora los pozos a una profundidad extrema para inyectar agua, químicos y para perforar la roca madre que está en el subsuelo, para sacar el petróleo, el gas. Y esta técnica nos perjudica muchísimo, contamina todo el ecosistema, animales, personas, ríos, aguas, plantas. El fracking es sinónimo de muerte. Y yo digo no al fracking, rotundamente no. Llamado a las autoridades para que tomen cartas en el asunto. No queremos que la tierra muera. No queremos que contaminen nuestras aguas.
2: Soy agricultor, productor de café. Nos damos cuenta que estamos amenazados compañías extranjeras. El Pemex quiere entrar a este estado de San Luis Potosí, a esta Huasteca Potosina, vienen a perforar. Esas compañías extranjeras, si entran, van a dejar destruido todo este municipio de Jirita, va a dejar destruido toda la Huasteca Potosina, ya no vamos a producir café, ya no se va a producir la caña de azúcar, la naranja, y por lo tanto decimos no al fracking, va a quedar la tierra envenenada.
3: ¿Y por qué decimos que no al fracking? Porque es una forma de extracción de hidrocarburos y de petróleo que va a contaminar nuestro medio ambiente. Contamina los mantos freáticos, contamina la tierra, contamina el agua y sobre todo la contaminación de la tierra, que es nuestro medio de subsistencia. Nosotros vivimos de producir el maíz, el frijol, la calabaza, y si esto se contamina, pues va a traer complicaciones para nuestra sobrevivencia.
4: Estamos defendiendo el agua para que no entre el fracking aquí. ¿Por qué? Porque el agua nos sirve para todo, así como aquí en nuestra comunidad hablamos náhuatl, y el agua utilizamos para todo, para lavar los trastes, para la cocina y para todo se ocupa el agua. No permitimos que entre el fracking aquí en nuestra comunidad y en toda la Huasteca Potosina, de aquí alrededor de nuestras zonas y islas San Luis Potosí.
5: Se oye muchos comentarios de fracking. Yo estoy desacuerdo porque luego se hablan de muchas enfermedades que traen. Así que aquí no se permite para que entren ellos, porque después queda puras enfermedades lo que trae, y enfermedades incurables, que ellos vienen a hacer la maldad, pero no se van a encargar de nuestros hijos curarlos.
6: Hemos venido a una comisión de la zona huasteca a una asamblea nacional aquí en Acayuca, en Veracruz, para sumar esfuerzos con otros estados como son Chihuahua, Nayarit, Oaxaca, Chiapas, Yucatán, Campeche, Veracruz, entre otros, para hacerles ver nuestra propuesta de rechazar el fracking, la cual hemos recibido buenas respuestas sobre las organizaciones en que nos hemos encontrado. Han expresado su solidaridad con nosotros para rechazar el fracking, ni aquí, ni allá, ni hoy, ni nunca.
7: Buenas tardes, nosotros somos del estado de Veracruz y estamos en apoyo a los pueblos indígenas de la Huasteca Potosina. Pedimos a la presidenta que no alcance ni en la Huasteca ni en ningún otro estado del país.
8: Desde la península de Yucatán enviamos nuestra solidaridad a los pueblos y comunidades náhuatl y tenec de la Huasteca Potosina. Respaldamos su lucha contra el fracking y hacemos un llamado a las autoridades de nivel federal para que no cometan un ecocidio ambiental por la perforación del fracking.

0: El municipio de Tecozautla, en el estado de Hidalgo, rechazó la instalación de un parque fotovoltaico promovido por la empresa Green Park Energy. La decisión se dio tras la realización de una consulta indígena en el municipio, cuyo resultado llevó a la propia empresa a presentar una carta de desistimiento para abandonar el proyecto. El titular de la Secretaría de Desarrollo Económico de Hidalgo explicó que pese a que las autoridades y la empresa buscaron socializar el proyecto y explicar sus alcances, el proyecto no logró avanzar debido a la oposición de las comunidades expresada durante el proceso de consulta. Yiria Ninelt, corresponsal de Radio Guayacocotla, nos amplía la información.
1: La comunidad de Tecozautla ha rechazado la instalación del parque fotovoltaico que pretendía ocupar cerca de 588 hectáreas de su territorio. La Secretaría de Desarrollo Económico de Hidalgo confirmó que la empresa Green Park Energy presentó una carta de desistimiento y que tras el rechazo expresado por las comunidades durante el proceso de consulta indígena, el proyecto ya no continuará. La planta contemplaba una inversión de alrededor de 150 millones de dólares y la instalación de más de 200.000 paneles solares. Pero frente a este proyecto, habitantes de San Joaquín decidieron organizarse y defender su territorio. La comunidad cuestionó los posibles impactos ambientales y el cambio de uso de suelo que implicaría la instalación del parque, proyectado entre San Joaquín, El Mercader, Maguey Verde y San Francisco. En mayo pasado, San Joaquín realizó tres asambleas, una comunitaria, una ejidal y otra con niñas, niños y jóvenes. A través de estas actas, la población se declaró libre de megaproyectos, solares, eólicos, hidroeléctricos, mineros y de hidrocarburos que impliquen cambios de uso de suelo sin el consentimiento expreso de la comunidad. Finalmente, el rechazo mayoritario expresado durante la consulta indígena llevó a la empresa a desistir del proyecto. Para la comunidad de San Joaquín, este proceso deja una experiencia de organización y defensa del territorio. Frente a los grandes proyectos de inversión, la decisión sobre lo que ocurre en los territorios debe pasar por la voz y el consentimiento de quienes los habitan. Recordemos que sigue en pie la instalación de 8 parques fotovoltaicos en el territorio de Hidalgo, en los pueblos de Epazoyucan, Chinguilucan y Zempoala.
0: Con información de Yiria Ninelt, les informó Mónica López desde Radio Guayacocotla.
2: Hoy tenemos la fortuna de platicar con compañeros de la radio Zacatepec y nos van a compartir un poco sobre una asamblea que se va a estar realizando en el territorio de Zitácua, Nayarit, los días 8 y 9 de agosto. Entonces, pues platíquenos un poco sobre este encuentro.
3: Y sí, efectivamente, como ustedes sabrán, la región cholulteca y de los volcanes allá, pues aquí de Puebla, surge esta inquietud de enlazarnos, de caminar juntos colectivamente al cuidado de lo que es la defensa del agua y el territorio. Surge en Zacatepec, de hecho, la primera asamblea. Esta es la séptima asamblea que se llevará a cabo allá con nuestras hermanas y hermanos de Nayarit, próximo 8 y 9 de agosto. Quedan cordialmente invitados y efectivamente es caminar juntos, porque la guerra de exterminio y de saqueo del capital y del Estado está más fuerte cada vez. Entonces hoy no podemos seguir aislados. Creo que este encuentro pues nos va a tener que fortalecer para seguir en la defensa de los recursos. Bueno, nuestra compañera aquí presente también puede compartir algo.
4: Soy ahora sí que colaboradora de Radio Zacatepec y pues sí, esta ya séptima Asamblea Nacional por el Agua y la Vida es bien importante porque congrega a todos los pueblos que estamos en lucha en la defensa de los territorios, el agua y la vida, y definitivamente nos fortalece, porque ahorita en Nayarit pues es la cuestión llegar y con todos los pueblos que llegan allí, que formamos parte del Congreso Nacional Indígena, pues es fortalecernos, porque hoy por hoy, como dice aquí el compañero, necesitamos la fortaleza, la solidaridad, los apoyos, el apoyo de apoyarnos, de acompañarnos. Hoy por hoy es bien importante por la situación tan difícil de toda esta estructura capitalista que está muy fuerte contra los pueblos, ¿sí? De acabar con los pueblos. Entonces, por eso estos encuentros, para los pueblos seguir siendo comunidad, preservando nuestras raíces, nuestras costumbres, nuestras lenguas. nuestras tierras, nuestra agua, ¿verdad? Por eso nos congregamos, para seguir luchando por la vida.
2: Claro. Y bueno, en esta parte, ¿cómo es que están pensando pues poder juntar a la gente y cómo pueden participar?
3: Sí, de hecho, a través de las redes sociales, en las páginas oficiales de la Asamblea Nacional por el Agua y la Vida y el Territorio, en Facebook, ahí pueden buscar las bases, la convocatoria, los lugares, los espacios, las políticas internas que también va a llevar esto. Y bueno, hay otra página que es la de Mi Radio Zacatepec Tlaxcalancingo de Facebook, que igual la pueden consultar. Y pues el Congreso Nacional Indígena, que es la página oficial, entran al Congreso Nacional Indígena de Facebook y ahí pues están los contactos. Y sí, la invitación pues es sumarse todos los territorios, escuchar las transmisiones en vivo. Digo, si no pueden llegar a Nayarit, nosotros vamos a estar transmitiendo a través de la página de Mi Radio ZGTP Tlaxcalancingo, el CNI, Otomiza en Resistencia, la NAVI, que es la Asamblea Nacional por el Agua y la Vida, va a estar transmitiendo todo el evento los dos días que vamos a estar por ahí.
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6: Mi nombre es Felipe de Jesús Montaño Valenzuela, gobernador tradicional de la comunidad de Huira, el Centro de Sanidad Virgen del Carmen. Y pues se le está haciendo la invitación a los compañeros, a todos, a la campaña gráfica contra la planta de amoníaco en Huira, Topolobampo. Invitamos a diseñadores, diseñadoras y personas solidarias a participar en esa campaña, que tiene como objetivo de poner toda la gráfica e imágenes a disposición de las organizaciones que están en contra de la planta de amoníaco en Huira, Topolobampo.
7: Se recibirán de 1 a 2 obras por autor, en digital PDF a 300 DPI, tamaño de 11x14. Los archivos deben de ser enviados al correo electrónico galeriaresistencia@gmail.com. La recepción de las obras será desde el 1 de agosto al 12 de septiembre del presente año. Las obras recibidas se imprimirán para la exposición gráfica simultánea en la colonia de la Resistencia, en Topolobampo, Sinaloa, así como en la Ciudad de México. Del 24 de septiembre al 17 de octubre del 2026. Aquí no.
6: Aquí no, lo esperamos.
8: Gracias por continuar con nosotros y nosotras en Radio Informaremos. Con información de la Deutsche Welle, las toxinas de las serpientes en México revelan un potencial inesperado.
9: Jorge Jiménez se apasionó por las serpientes venenosas de pequeño, cuando vio un documental de un explorador que agarraba una con sus manos. Pero no fue hasta que descubrió una frase del científico suizo Paracelso que decidió dedicar su carrera a estudiar sus usos médicos. La dosis hace el veneno, dijo en el siglo XVI.
10: Siempre recomendamos es, si encontramos una de estas serpientes muerta, no hay que tocarla, no hay que intentar manipularla, porque sabemos que muchas veces, aun que no tengan cabeza, pueden dar una mordedura efectiva e inocular veneno, ¿no?
9: Se trata de una víbora de cascabel, la más común en este desierto de Sonora, en el norte de México, y el centro de sus investigaciones. Con 93 especies distintas, México ocupa el segundo lugar a nivel mundial en diversidad de serpientes venenosas, solo por detrás de Australia. Por eso, Jorge la guarda para analizarla en el laboratorio.
10: Podemos considerar que lo que hace al veneno ser tóxico también lo puede hacer algo terapéutico, ¿no? Si nosotros controlamos las dosis, si conocemos de qué está compuesto el veneno.
9: Si lo hacemos, seremos capaces de aprovecharlo como fármaco. La toxina de un animal actúa a nivel celular y afecta al sistema, pero si se controla este efecto, también puede liberarse dentro de células cancerígenas y ayudar en el tratamiento del cáncer de mama. Jorge busca mostrar esta otra cara de las víboras de cascabel, las más temidas. En México, ocasionan al año unos 4.000 accidentes ofídicos o envenenamientos en humanos, aunque solo alrededor de una treintena acaban en muerte.
10: lo cual nos dice mucho, ¿no? O sea, nos dice de que realmente la cantidad de vidas que podemos salvar si nosotros aprovechamos el veneno es exponencialmente mayor a la cantidad de vidas que llegan a tomar estos animales.
9: En México se distribuyen 42 de las 47 especies de víboras de cascabel. 24 son endémicas y 23 se encuentran en alguna categoría de riesgo. Su conocimiento, sin embargo, es muy escaso y existe un gran vacío de información. Países como Costa Rica, Brasil o Estados Unidos suman decenas de artículos científicos desde los años 80.
10: Por ejemplo, Clodomiro Picado e Instituto Butantan, por mencionar algunos, tienen muchas investigaciones sobre los usos biomédicos potenciales. Y aquí en México, por ejemplo, se ha dado un poco más el enfoque a lo que es la identificación. ¿Qué tienen los venenos?
9: Esto ha convertido a México en líder mundial en antivenenos de carácter polivalente. El mismo antídoto puede usarse para mordeduras de distintas serpientes. Pero Jorge quiere ir más allá y ha desarrollado un sistema de encapsulamiento del veneno en nanopartículas. Es decir, microscópicas pelotas que pueden liberar toxinas de manera sostenida sin efectos secundarios. Su colega en la Universidad de Sonora, Cintia Félix, también trabaja con veneno, pero de araña violinista. La científica ha creado biosensores electroquímicos para la

0: Los resultados son prometedores, pero después de 6 años ni siquiera han podido avanzar a la fase preclínica. El mentor de Jorge y jefe del departamento, el físico Andrés Sarabia, lamenta la falta de interés gubernamental y del sector privado en México para apostar por la innovación científica. Esto les ha impedido realizar pruebas en animales, algo que podrían lograr con el apoyo de colegas en Chile.
1: En estos periodos de investigación, pues son tiempos muy cortos, ¿no? Y pues los recursos a veces pues no son suficientes para poder escalar. Estamos en ciencia básica, como dijo Jorge, y sí nos interesaría poder evolucionar a trabajos en animales.
0: Esa lentitud y el amor de Jorge por las serpientes lo llevaron en 2017 a fundar Gila Hikers, un grupo para organizar caminatas guiadas cerca de Hermosillo, la capital de Sonora. Su objetivo es cambiar la percepción de reptiles e insectos, a menudo incomprendidos y satanizados. Cuando alguien se encuentra un ejemplar, comienza una actividad explicativa, como con esta boa sigma, el ofidio más grande de México.
2: Entonces, 3-4 metros de longitud ya cuando son adultas, ¿no? Y lo curado de estas es que, pues por su mismo tamaño, son muy fuertes, pueden comerse hasta perritos pequeños, ¿no? Se han reportado.
3: Popular, muy raro.
0: También comen roedores, lo que hace a las serpientes y otros reptiles grandes controladores de enfermedades y dispersores secundarios de semillas, una función imprescindible en estos ecosistemas áridos.
2: Entonces, algo muy interesante es que los monstruos de Gila pues son el único lagarto venenoso que encontramos aquí en el desierto de Sonora. En otras partes de México, pues hay otros lagartos que se conocen como los lagartos enchaquirados. Y lo otro, es muy fácil asustarnos con sus movimientos, que en ocasiones son muy bruscos. Por ejemplo, este ya una vez que lo manejamos, se ha calmado bastante.
0: Todo esto lo aprendió Rodolfo durante estas excursiones. Fotógrafo de profesión y biólogo de corazón, este joven se especializó en conocer y retratar insectos. El desierto de Sonora alberga alrededor de 1000 especies distintas de abejas nativas, vitales para la reproducción de la flora desértica. Sin embargo, la mayoría de las campañas ambientales, incluso en México, se centran en la conservación de la abeja europea, la que vive en panales y produce miel.
4: Tienen esa idea en la cabeza de que únicamente esa abeja amarilla con negro que produce miel es la que nos mantiene con vida en el planeta. Pero realmente las que se ven afectadas muchas veces por falta de información son las abejas locales. Ya si hablamos de otros insectos, ya sea polillas, mariposas, escarabajos, entre muchos otros que existen, que igual están diseñados para vivir y polinizar muchísimas o todas estas plantas que tenemos en el desierto.
0: Las caminatas de unos 3 kilómetros se hacen por la noche, cuando la fauna está más activa. Lo único que sabía Ahmed de la víbora de cascabel es que aparece en el escudo de la bandera de México. Y pese a ser un emblema nacional y de la cosmovisión prehispánica, está en peligro de extinción por la destrucción de su hábitat, el tráfico ilegal y su caza indiscriminada por temor o mitos. En México habitan 439 especies de serpientes, un 11% del total en el planeta. Más de la mitad son endémicas y tan solo 2 de cada 10 son ponzoñosas. Jorge confía en que al darle un uso farmacológico a su veneno, se podrán preservar estas especies que le fascinaron de niño y que tan poco investigadas están en México.
2: Si sabemos aproximadamente un 20%, que es lo que tiene, tenemos un 80% desconocido que podemos explorar todavía, que no sabemos si ahí vamos a encontrar la próxima molécula como el captopril, ¿no? Un medicamento para tratar hipertensión.
0: O la próxima cura para el cáncer, descifrando el misterio detrás del veneno de las serpientes.
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1: Saludos desde Amnistía Internacional.
2: Esta semana destacamos las siguientes noticias.
1: La comunidad palestina de Zanuta debe poder regresar a su pueblo.
2: Esta comunidad, en la Cisjordania ocupada, lleva siendo objeto de desplazamiento forzado desde 2023 por la violencia de los colonos respaldados por el Estado. Está formada por 250 personas, entre ellas 100 niños y niñas, y la policía y el ejército israelíes han eludido de forma reiterada facilitar un regreso seguro. Las autoridades israelíes deben garantizar sin más demora el retorno rápido y seguro de la población palestina de Zanuta a su comunidad. Además, deben eliminar rápidamente los puestos de avanzada de colonos ilegales establecidos en las tierras de Zanuta. Por otro lado, Amnistía Internacional ha denunciado que las exportaciones de armas de India a Israel podrían constituir complicidad en el genocidio en curso en Gaza.
1: Siria debe suspender ley de delitos informáticos de la época de Al-Assad hasta que sea reformada.
2: Amnistía Internacional ha documentado 5 casos de periodistas y activistas que, entre enero y junio de 2026, permanecieron detenidos durante periodos de hasta 7 días por sus opiniones expresadas en Internet en aplicación de la Ley de Delitos Informáticos de 2022. Estas 5 personas fueron arrestadas en virtud de disposiciones contenidas en la ley que criminalizan la expresión pacífica en Internet a través de delitos definidos de forma general y poco precisa como menoscabar el prestigio del Estado, menoscabar la posición económica del Estado y difamación electrónica. 2 de ellas se enfrentan a un proceso penal que podría acarrearles severas penas de prisión.
1: El exilio del artista afrocubano Luis Manuel Otero Alcántara reafirma años de injusticia.
2: Su llegada a Estados Unidos pone fin a años de prisión injusta y ratifica el daño causado por las autoridades cubanas y la responsabilidad del Estado por haberlo encarcelado únicamente por ejercer sus derechos humanos. Luis Manuel Otero Alcántara fue condenado el 24 de junio de 2022 a 5 años de prisión por cargos como desacato, desórdenes públicos y ultraje a los símbolos patrios, en un proceso vinculado a sus expresiones artísticas, publicaciones en redes sociales, críticas al gobierno cubano y participación en protestas pacíficas. Amnistía Internacional lo declaró preso de conciencia y exigió reiteradamente su liberación inmediata e incondicional.
1: Documentos de Shell ponen de manifiesto la existencia de un oleoducto que es una ruina, pozos desaparecidos y unos costes de desmantelamiento de 10.900 millones de dólares.
2: La petrolera debe responder por decenios de contaminación en el delta del Níger después de que unos documentos internos de la empresa hayan revelado infracciones de las normas y costes de limpieza no satisfechos que amenazan con hacer que las comunidades afectadas tengan que pagar el precio. Shell conocía los riesgos de una estructura envejecida y con fugas, incluido un antiguo oleoducto descrito como una ruina, pero aún así mantuvo el flujo de petróleo. Más tarde decidió desviar sus negocios en tierra en lugar de enfrentarse al enorme coste de limpiar y desmantelar. Amnistía Internacional ha señalado que la compañía estaba dispuesta a aceptar en Nigeria daños medioambientales adicionales que no se habrían tolerado en ningún otro lugar, y ahora sus propios documentos rebaten años de negociación pública.
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3: Bueno, pues aquí continuamos enlazándonos a través de Radio Que Huelga en el 102.9 de FM, en quehuelga.net/radio.org. Y desde aquí estamos transmitiendo para todos los amigos a través de Radio Que Huelga en el 102.9 de FM.

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1: 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El informativo de Guerra y Paz con Amy Goodman.
2: En Yemen, los combatientes del movimiento Houthi han intensificado su ofensiva contra las fuerzas armadas gubernamentales, lo que ha derivado en feroces enfrentamientos en la provincia de Taiz. Los combates se han cobrado la vida de decenas de soldados del gobierno yemení en las últimas semanas. Según se informa, dichos enfrentamientos han llevado a Arabia Saudí a considerar la posibilidad de apoyar una contraofensiva del gobierno de Yemen para retomar el control de las costas del Mar Rojo, que actualmente están siendo controladas por los hutíes. La reanudación de los combates en Yemen se produce al tiempo que una evaluación no clasificada de muertes de civiles del Pentágono revela que Estados Unidos mató en 2025 a 153 civiles en Yemen y causó heridas a otros 243. En Estados Unidos, familiares de miembros del personal militar están exigiendo al Congreso estadounidense que tome medidas en relación con la creciente crisis de salud mental que afecta a la tripulación del portaaviones estadounidense USS Abraham Lincoln, luego de que se produjeran al menos 6 incidentes en los que varios marineros intentaron saltar por la borda en medio del despliegue prolongado que enfrentan. El portaaviones ha estado desplegado en alta mar durante más de 260 días consecutivos, lo que constituye un récord del registro naval actual, con el objetivo de respaldar los ataques de Estados Unidos e Israel contra Irán. Las familias afirman que los marineros a bordo del portaaviones se han visto obligados a soportar jornadas extremadamente largas, al igual que escasez de alimentos y de suministros básicos como pasta de dientes y jabón. Exfuncionarios estadounidenses dicen que la CIA consideraba poco fiable la información proporcionada por Israel sobre la existencia de un complot iraní para asesinar al presidente Trump durante su regreso a Estados Unidos tras la cumbre de la OTAN celebrada en julio en Turquía. A pesar de eso, el servicio secreto llevó a cabo una operación de engaño encubierta mediante la cual Trump se ocultó en un camión de servicio de comidas para salir del avión presidencial Air Force One y partir de Turquía en un avión militar más pequeño. Visite democracynow.org/es para ver nuestra entrevista con Dan Lamott, el periodista del periódico The Washington Post, que reveló la noticia. Bomberos del Líbano están acusando a las Fuerzas Armadas israelíes de provocar de manera deliberada incendios forestales en el sur del país. El martes, las Fuerzas Armadas israelíes lanzaron bengalas en una zona boscosa y cuando los bomberos acudieron al lugar para extinguir las llamas, un dron impactó en las inmediaciones y los obligó a retroceder. Según las imágenes de un video y testimonios de trabajadores de los servicios de emergencia del Líbano, las Fuerzas Armadas israelíes han provocado de forma deliberada incendios en olivares y tierras agrícolas desde que se estableció en junio el alto el fuego entre Israel y Hezbollah. En el norte de Gaza, un ataque aéreo israelí mató a una persona e hirió a otras 5. La Agencia de Defensa Civil de Gaza dijo que el ataque tuvo como objetivo un vehículo de transporte de 3 ruedas conocido como tuk-tuk. Mientras tanto, Médicos Sin Fronteras afirma que Israel está bloqueando el ingreso de suministros vitales en Gaza. Estos suministros mantienen en funcionamiento los generadores de los hospitales, las ambulancias, las bombas de agua y los camiones cisterna. El jefe de misión de Médicos Sin Fronteras en Palestina dijo al respecto: "Lo que estamos presenciando en Gaza no es una serie de carencias aisladas, sino una política de desgaste deliberada. Llevamos casi 3 años observando cómo las políticas de Israel obstaculizan la entrada de suministros. Estas políticas no se limitan a retrasar la ayuda, desmantelan los propios sistemas de los que depende la población para sobrevivir". En los territorios ocupados de Cisjordania, decenas de colonos israelíes han estado asediando desde hace 4 días a 3 familias palestinas en la localidad de Kusra, a quienes les han cortado el suministro de agua, electricidad y productos esenciales. Un alto funcionario del Consejo de Seguridad de la ONU dijo el martes que las condiciones en la Cisjordania ocupada han llegado a un punto crítico. Estas fueron las palabras expresadas por una palestina cuya casa ha sido asediada por colonos.
3: Los colonos establecieron un puesto avanzado cerca de la casa, a unos 6 metros de distancia.
4: Desde ese día hemos sido objeto de ataques diarios, noche y día, por parte de los colonos, así como de hostigamiento en la carretera. Intentaron cortar las redes de agua y electricidad muchas veces. Nosotros las arreglamos y 2 días después las vuelven a cortar y atacan a los trabajadores que vienen a hacer mantenimiento.
2: Colombia ha autorizado operaciones militares conjuntas con Estados Unidos para combatir los grupos armados colombianos tras la investidura del presidente de extrema derecha, Abelardo de la Esquilia. El miércoles, el secretario de Defensa de Estados Unidos, Pete Hegseth, dio la bienvenida a Colombia a la Coalición de las Américas contra los Cárteles, o A3C, la coalición contra el narcotráfico impulsada por Estados Unidos. Hegseth advirtió que la Corte Penal Internacional podría investigar los ataques de Estados Unidos contra presuntas narcolanchas en el Caribe, que grupos de defensa de los derechos humanos han calificado de ejecuciones extrajudiciales y asesinatos, y pidió a los miembros de la coalición abandonar la Corte Penal Internacional.
5: That's why I strongly encourage every ACCC member.
6: Es por eso que recomiendo encarecidamente a todos los miembros de la A3C abandonar la Corte Penal Internacional y rechazar sus intentos de arrebatarles la soberanía a sus gobiernos y tribunales. Sé que como soldado presté juramento a la Constitución, no a un tribunal internacional falso e legítimo.
5: Not some fake and illegitimate international court.
2: El periódico The New York Times informa que pescadores ecuatorianos afirman estar siendo atacados por agresores de habla inglesa equipados con drones. Según la ONU, un barco pesquero lleva perdido en alta mar desde enero, al tiempo que sus 8 tripulantes siguen desaparecidos y se presume que están muertos. Los sobrevivientes de otras 2 embarcaciones afirman que los agresores vestían uniformes idénticos que lucían parches de la bandera estadounidense. Algunos de los pescadores que sobrevivieron a los ataques afirman que los agresores los sacaron de sus embarcaciones a rastras, los interrogaron y los entregaron a la Armada de El Salvador antes de ser liberados. 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El gobierno de Trump anunció esta semana que pondrá fin al financiamiento federal del Boletín de Calificaciones del Ártico, el informe de referencia sobre cómo la crisis climática está transformando las latitudes septentrionales del planeta. La Oficina Nacional de Administración Oceánica y Atmosférica, NOAA por sus siglas en inglés, ha publicado el informe anualmente durante los últimos 20 años, en los que ha documentado cómo la actividad humana está acelerando el calentamiento del Ártico a un ritmo mayor que en cualquier otra región del mundo. En respuesta al anuncio, el exadministrador de dicha agencia federal, Rick Spinrad, criticó al gobierno de Trump por imponer la ignorancia en el sistema. Por su parte, Melody Brown Perkins, profesora del Dartmouth College e investigadora de las regiones polares, le dijo al periódico The Washington Post: "Es como impedir que tu médico de cabecera te diga cómo estás. Dejar de hacer el seguimiento no evitará que los cambios sigan ocurriendo". Una revisión de las declaraciones financieras del juez de la Corte Suprema de Estados Unidos, Samuel Alito, realizada por la organización activista sin fines de lucro Code Accountability, revela que este ganó hasta 2,9 millones de dólares a través de sus intereses en la industria de los combustibles fósiles entre 2005 y 2024. Esto se produce al tiempo que la Corte Suprema se prepara para examinar un caso que involucra a las compañías petroleras Suncor Energy y Exxon. Estas empresas pretenden que el alto tribunal estadounidense determine que la legislación federal prohíbe a los gobiernos estatales presentar demandas en su contra por los daños causados por la crisis climática que estén derivados de sus productos. Code Accountability y otras organizaciones están pidiendo al Senado que investigue al juez Alito y señalaron que al ser el único magistrado de la Corte Suprema con acciones en compañías energéticas, debería recusarse en los casos relacionados con esas empresas. El presidente Trump anunció el miércoles que la secretaria de prensa de la Casa Blanca, Karoline Leavitt, dejará su cargo a fin de mes. Leavitt tenía solo 25 años cuando Trump la designó como su secretaria de prensa en noviembre de 2024, lo que la convirtió en la persona más joven en ocupar ese cargo en la historia de Estados Unidos. El mandatario estadounidense dijo que Leavitt dejará el puesto para pasar más tiempo con su familia después de dar a luz su segundo hijo. El portal periodístico The Intercept y la organización Freedom of the Press Foundation presentaron el miércoles una demanda contra el presidente Trump y su equipo con el objetivo de impedir que Truth Social, la red social propiedad del mandatario estadounidense, se lucre con las publicaciones presidenciales que se realicen en la plataforma. Según el plan, Truth Social cobrará hasta $100,000 al mes por el acceso anticipado a las publicaciones del presidente, que con frecuencia provocan volatilidad en los mercados bursátiles. Ben Music, jefe de redacción de The Intercept, dijo al anunciar la demanda: Trump está intentando lucrarse con la privatización de información gubernamental que no tiene derecho a comercializar. No dejaremos que eso suceda. Esto se produce al tiempo que Trump Media and Technology, la empresa propietaria de Truth Social, anunció pérdidas de $238 millones durante el segundo trimestre de este año. Asimismo, el periódico The New York Times informó que el número de visitantes mensuales de Truth Social se redujo en un 36% con respecto al año anterior. El Departamento de Justicia de Estados Unidos arrestó el miércoles a Heidi Beirich, exdirectora financiera de la Organización de Defensa de los Derechos Civiles, Southern Poverty Law Center. Fiscales federales acusaron a Beirich de conspiración para cometer fraude electrónico, conspiración para presentar declaraciones falsas a un banco asegurado a nivel federal y conspiración para cometer lavado de dinero mediante ocultamiento. En abril de este año, el Departamento de Justicia había presentado cargos contra Southern Poverty Law Center en relación con un programa, ahora inexistente, mediante el cual la organización le pagaba a informantes para infiltrarse en grupos supremacistas blancos. El abogado de Beirich afirmó en un comunicado: una sociedad libre y justa no utiliza el sistema de justicia para silenciar a sus oponentes políticos. Heidi Beirich ha dedicado su vida a combatir grupos de odio y movimientos extremistas como el Ku Klux Klan, los neonazis y otros supremacistas blancos. Su trayectoria de décadas en el desmantelamiento de grupos de odio, así como las amenazas de muerte que ha recibido como consecuencia, hablan por sí solas. Por eso es que ha sido imputada. En el estado de Carolina del Norte, la hija de un pastor encarcelado por el Servicio de Inmigración de Estados Unidos afirma que su padre sufrió síntomas similares a los de un derrame cerebral que lo dejaron parcialmente paralizado pocas semanas después de su arresto. Gabriel Johnson dice que solo ha podido hablar brevemente con su padre Gabriel Johnson, de 55 años, desde que fue trasladado a un hospital del estado de Texas el 30 de julio. En un video que se ha hecho viral, la joven afirmó que le preocupa que el estado de salud de su padre siga empeorando debido a la falta de atención médica adecuada.
7: This is not love, this is not care, this is not America.
4: Esto no es amor. Esto no es atención. Esto no es Estados Unidos. Es tortura. Y no solo están intentando sacar a las personas de sus hogares y separar familias, sino que también están tratando de matarlas en el proceso. Por favor, si alguien se encuentra en el estado de Texas o trabaja en el ámbito de la legislación y la reforma migratorias, estoy dispuesta a hacer lo que sea. Solo les pido que me ayuden a traer a mi padre de regreso a Cary, Carolina del Norte.
2: En más noticias sobre inmigración, un agente del Servicio de Inmigración de Estados Unidos, que fue filmado mientras empujaba al suelo a un activista de edad avanzada en un incidente ocurrido el año pasado cerca de la ciudad de Chicago, se declaró culpable de un solo cargo menor de agresión. Adam Saraco fue sentenciado el miércoles a 12 meses de supervisión judicial por la agresión. En diciembre pasado, Saraco ya había completado su turno y se encontraba fuera de servicio cuando agredió al abogado Robert Hell, de 68 años, en el estacionamiento de una gasolinera. Antes de la agresión, Hell había estado filmando cómo Saraco cargaba combustible en su vehículo. Un video ampliamente difundido muestra el momento en que un agente del Servicio de Inmigración de Estados Unidos en la ciudad de Falls Church, estado de Virginia, apunta con un arma a una conductora que increpaba a los agentes que estaban deteniendo a varias personas en una acera cercana. El video filmado por la conductora muestra cómo agentes de inmigración enmascarados la acusan repetidas veces de intentar atropellarlos con su automóvil y amenazan con arrestarla. Cuando ella rechaza sus acusaciones y sostiene que las imágenes de la cámara del vehículo probarán su versión de los hechos, los agentes se alejan.
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Gracias, qué huelga. 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

también aquí que están con nosotros los pueblos, nuestros pueblos y los pueblos del mundo. Y estamos en la defensa del agua. Defender el agua es defender la vida. Felicidades y abrazos.

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En tu mundo actual, Tarahumara, todo es como era en un principio. Ni un pez en las aguas, ni un ave en los aires. Ni vegetación, ni animales, ni hombres, ni mujeres. En el vacío absoluto, absoluto silencio. Solo existía la nada, inmóvil y sin voz. Pero todavía hoy, Tarahumara, tú sostienes el firmamento sobre tus hombros y al mismo tiempo está colgado del cielo. Apoyados tus pies en tus angustias y carencias, tus puestas de sol son tu sangre misma, que en todo momento de tu vida estás derramando, tus delgadas milpas ensangrentando, con las garras del puma y las astas del venado. Tu altiva dignidad no la pierdas, Tarahumara, no dejes que se muera como muere el maíz en su semilla. Date eternidad con tu tesguín y tu peyote, y cuelga en tus relices, tu soledad, tu silencio y tu quietud. Deja cabalgar en el viento tus tristezas, mientras despiertas a las estrellas con tus sonajas y con el suave golpeteo de tu pies desnudo sobre la madre tierra. Cuando rezas bailando y bailando ruegas, impregnas, dialogas, agradeces y festejas, contemplativo y alegre siempre, orgulloso y leal a tu etnia y a tu indigenitud, mientras vas y vienes una y otra vez, con tu yubare y tu tuburi, mirando al sol y a la luna llena, mirando al sol y a la luna llena.

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temprano el día de ayer. 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A uno que mató a su hermano.

Cornelio se fue derecho. Hasta topar con la fonda.

se dirigió a la señora pidiendo un café caliente. Los dos se miran sin verse. Uno al otro se dirigió.

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lo tiene con reumatismo el tedio de la carpintería. 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

Y una de las cosas más difíciles en México y tal vez en América Latina es seguir siendo artista, es seguir tratando de expresarse a través de una canción, a través de un lápiz, a través de una hoja en blanco.

Sí, porque las cosas se tienen que acabar cuando las cosas no están bien hechas. Y en esa Ciudad de México, en esa República Mexicana, las cosas no están bien hechas. Las gentes que viven en ese país no viven bien. Hay hambre, hay miseria, hay injusticia. Hay gentes que no saben para qué están vivas. Y hay gentes que son demasiado vivas. En el año de 1968, de todo eso nos dimos cuenta, las gentes que salimos a las calles. Porque esas gentes que salimos a las calles a gritar y que no lo hemos dejado de hacer, comprendimos que un soldado no era un ser humano, que un soldado era una máquina para matar, que un soldado le daba lo mismo disparar contra un niño, contra un anciano, contra un viejo que contra una pared. Para él todo era matar.

Senado al doctor Gustavo Vaz. Se viene el 4 de julio para elección sin distingos, porque escogieron la fecha de la fiesta de los gringos. Sara Ornelas, billetera que iba para diputada, de tres tiros del marido la dejó en

También es bien importante tener capacidad para querer, para que ese sentimiento o esa energía, amor, pueda seguir inundando a los que nos escuchan de amor. Yo también creo, y muchos compañeros con los que hemos platicado en tantas y tantas noches o en tantos y tantos días de trabajo, creemos que la revolución es un acto de amor y que también es una fiesta, porque no creemos en las revoluciones serias ni en las revoluciones secas.

0: Muchas gracias, muy buenas tardes a todas las personas aquí presentes. Lo importante es que hay que estar avisores de cualquier señal de peligro. No se trata entonces de advertir el peligro cuando ya está presente, sino de mirar los indicios, valorarlos, interpretarlos, en suma, pensarlos críticamente. Su comandante insurgente Galeano, La Tormenta, El Centinela y El Síndrome del Vigía, mayo de 2015. Buenas tardes a todas y todos los presentes. Me gustaría comenzar mi participación con un agradecimiento a los pueblos, comunidades y bases de apoyo zapatistas y a la Comandancia General del Ejército Zapatista de Liberación Nacional por haberme invitado a este semillero creyendo que yo podía compartirles algo, cuando en realidad he sido un compañero, un alumno de la experiencia zapatista y durante años he intentado estar en la misma ruta. Creo que es justo recordar aquí a mi querido botán de la escuelita, a quien no he vuelto a ver desde entonces. Mateo, Caracol, La Realidad, compañero, compañía, algún día vamos a echar plática otra vuelta. También recuerdo con agradecimiento a Sergio Rodríguez Lascano, donde quiera que esté. De igual manera, tengo presentes a Cédric, Olga Alejandra, Reina María, Luis Fabrizio, mi familia. Es entonces un gusto estar aquí otra vez, rodeado de personas a las que quiero, respeto y admiro, en particular a Moy y al Sup, o como le decía Cedric cuando era bebé, el Chup, cuando lo vio en la ENA durante la otra campaña, y aquí mismo en el homenaje a Andrés Sobrí, hace casi 20 años. Gracias, comandantes, capitanes, compañeras y compañeros, de allá, de aquí y también aquí atrás. Hoy, quiero decirles, está contento mi corazón. Tengo entendido de que me invitaron porque soy historiador y tengo una mirada peculiar sobre la historia. Quisiera decir que además soy historiador nacido en estas tierras y me he formado también en la historia de Chiapas, por lo cual, los años que corren desde el día de hoy hasta el lejano 12 de octubre de 1992 son también de alguna manera los años de mi memoria. Fue cuando mi padre me hizo notar la manera en la cual marchaban algunos destacamentos que desfilaban frente a nuestra casa, al lado del Puente Blanco aquí en San Cristóbal, y que derribaron la estatua del conquistador y fundador de esta ciudad. Mi padre tenía razón al identificar que esa era la señal de que algo se estaba organizando entre los campesinos de Chiapas, me dijo. Solo que no sabíamos que ese algo llevaba casi una década preparándose en silencio, y un año después, el 1 de enero de 1994, se levantaría en armas. Desde entonces esa es la historia que Chiapas le contó al mundo, pero para quienes también habitábamos aquí, fue también nuestra historia. Gracias al EZLN fuimos parte de algo que ocurre pocas veces en la vida, un acontecimiento ruptura que definió nuestra existencia. Así que contaré aquí aquello que he visto, aquello que he escuchado, lo que he leído y lo poco que he aprendido desde entonces. Mi participación se llama Huellar a la Hidra Cabezona, pistas para una contrahistoria rebelde. En realidad, como ustedes bien saben, todo esto parte del seminario El Pensamiento Crítico frente a la Hidra Capitalista, celebrado aquí mismo hace más de una década, cuyo objetivo era encontrar el modo con el cual el capitalismo podía ser derrotado al echar mano del pensamiento crítico. Los zapatistas habían asemejado al capitalismo con la hidra de la mitología, de cuyo tronco cercenado surgen dos cabezas, justo ahí donde originalmente había una. Esa hidra que se hace más fuerte mientras más se le ataca, golpeándola en el mismo lugar, de la misma manera en la que se ha atacado a otros enemigos, como si la hidra siempre fuera la misma y no evolucionara. Sin embargo, los zapatistas no creían que esa hidra fuera invencible. Al asemejar al capitalismo que resurge una y otra vez, que pretendía matarlo con esa hidra que de sus heridas mortales surge fortalecida, somete a poblaciones de todo el mundo y por doquier devasta la naturaleza, los zapatistas habían encontrado una debilidad en ese monstruo que la niña defensa llamó el capitalismo cabezón. A ese cabezón los compas querían saber cómo darle caza. O sea, si era posible matar a la hidra usando el pensamiento crítico, o de una vez era mejor atropellarlo con el chompiras, pero quizá no quisieron abollarle la placa. Me gustaría volver aquí a la hidra cabezona, pero también a la lectura de huellas y la historia contrapelo. Quisiera recordar aquí el saber del viejo Antonio, el de los arroyos cuando bajan, y la sagacidad de Elías Contreras, el detective de la Comisión Sexta, enamorado de la Magdalena, la Otroa. A su manera, ambos eran lectores de huellas, Uno lo hacía como si fuera una experiencia de carácter estático, recordando con sabiduría los duros años de la vida dura campesina, a través de parábolas, cuentos y leyendas cortas. El otro escuchaba los silencios, observaba con paciencia en medio del bullicio de la capital mexicana, no leía el rastro por lo que había sido, sino como anticipación de hacia dónde podía ir. Entre el cazador de la comunidad y el detective colectivo hay este hilo en común. Entre uno y otro, la operación no es contemplar el rastro, sino huellar el peligro en la montaña para agazaparse, anticiparse, prepararse para la embestida. Entre el mundo finquero y los peligros de la capital, la lectura de huellas es a la vez una operación de contrainsurgencia, de contrainteligencia, perdón. Ya son los nervios. Quisiera poner en el centro la manera en la cual los zapatistas han leído el mundo, han narrado la historia del mundo, cómo han revelado aquello que está en torno de la huella. No solo el enemigo como tal, ahí, mero enfrente, sino también su rastro, su historia y la manera en la cual el enemigo la ha narrado, a veces dominando con locura, en ocasiones escamoteando con astucia o neutralizando en la medida en que asimila, copta, compra. A partir de las huellas de la hidra, los zapatistas saben cómo es el enemigo, de dónde ha venido, cómo ha cambiado, hacia dónde va y cómo podemos darle caza. Cada huella es una revelación, un desencubrimiento. No son hechos solamente, no son datos únicamente. Es el rastro de una catástrofe tras otra, de un desastre que solamente es superado por otro. Y los zapatistas son lectores de huellas, los cazadores que además han corrido el riesgo de ser cazados, devorados, aniquilados, igual que aquí todas y todos nosotros, por aquello que llamamos progreso, modernidad, civilización, capitalismo, desarrollo, neoliberalismo o simplemente hidra cabezona. Contar la historia del mundo desde la mirada zapatista es lo contrario a contarla desde el triunfo de los dueños del mundo. Cualquier historiador que desee escribir aquello que ha venido presenciando debe estar consciente de que la historia de caza también refleja las dificultades de la vida en resistencia y la valentía de los más pequeños, los más débiles, los más lentos, quienes al leer las huellas de una hidra cabezona encuentran las claves de su debilidad, organizan la batida, preparan la estrategia, planean la emboscada y así van contando la historia de la resistencia cotidiana y la de nuestro mundo, pero a contrapelo. Esto es pues lo que me gustaría contarles hoy. El desciframiento de rastros como herramienta de caza es una duda examinadora sobre el terreno, con base en un conocimiento extraordinario del entorno. Para entender cómo estos cazadores descifran el rastro de la catástrofe, es indispensable detenerlos en la naturaleza misma del lenguaje que utilizan. Esto que he venido presenciando y acompañando durante años es una poética de la insurgencia. Aquella que a partir de 1994 maravilló a mi generación al introducir en la cultura política posterior a la caída del Muro de Berlín y del bloque soviético una serie de términos que devinieron coloquiales para quienes leíamos los comunicados zapatistas en el periódico El Tiempo, creado con una imprenta más vieja que la de Gutenberg, como le bromeaba mi padre con Amado Avendaño, el director del periódico. Es la palabra de su comandante insurgente Marcos, por supuesto, pero como él mismo decía, era a través de su voz por la cual hablaba el EZLN, y este a su vez ha sido el guardián de los pueblos y de las comunidades zapatistas. Al reducir la escala de observación, a través de la palabra del SUP, quien durante muchos años fue el portavoz del EZ, tuvimos acceso a un pequeño mundo, a un mundo de muchos mundos, desde donde asomaron palabras mágicas de mundos mágicos que ya existían desde antes de 1994. Pero no se trata de la magia en el sentido de los cuentos de hadas, sino de un rito de transustanciación donde las palabras refieren a los personajes colectivos y por tanto dan cuenta de las acciones colectivas. Las palabras inventan y reinventan, crean y recrean, cobran vida y las otorgan. Permiten ver la creatividad social de los de abajo, aquello que se forjó en los años de la clandestinidad, mientras la CLZ se preparaba para la guerra y las comunidades para la resistencia prolongada, hasta lo que maduró entre la primera y la cuarta declaración de la Selva Lacandona, es decir, cuando surgieron las 13 demandas zapatistas: tierra, techo, trabajo, alimentación, salud, educación, independencia, libertad, democracia, justicia, paz, información y cultura. Este parece ser un claro ejemplo de aquello que se ha llamado metateoría, pues las demandas son más bien áreas de trabajo. Al tener como escenario los territorios sociales y populares de los caracoles, esta experiencia revolucionaria constituye una forma de trabajar para cambiar el mundo. Atestiguamos entonces la magia de la emergencia de otro mundo en el nuestro. una magia que surgió de la autonomía, la organización, la disciplina y el compañerismo, como me enseñó mi Botán. Estas tres exigencias, nuestras 13 demandas, son palabras mágicas porque nos permiten ver la magia de un mundo para la vida, de sus personajes cotidianos, de sus errores, problemas y contradicciones. No son solo palabras cuya definición se encuentra en un diccionario, puesto que, como aprendimos en la historia de las palabras del viejo Antonio, estas últimas deben llevar corazón. Para escucharlas debemos escuchar con el corazón y reconocer la dignidad en la voz ajena. Solo así podemos reconocer lo maravilloso en la existencia cotidiana, el hacer colectivo zapatista en el día a día, o sea, la experiencia anticapitalista cuyo resplandor asomó entre la niebla de enero de 1994 junto con la música de otras palabras: ya basta, dignidad, democracia, libertad, justicia, un mundo donde quepan muchos mundos, o mandar obedeciendo. En estas palabras late el corazón y la dignidad del zapatismo. Son el lenguaje de la insubordinación y el contraataque de los desposeídos del sistema mundo, quienes al levantarse en arma lo hicieron también contra la tiranía del presente perpetuo, alterando así la continuidad de la historia de los vencedores. En esta historia las palabras rompen con el crudo realismo capitalista, el derrotismo del no hay alternativa, e instauran la rebeldía del instante donde surge lo posible, lo inédito. Las posibilidades históricas alternativas ante la certeza del colapso global. Su magia está, sin embargo, en aquello que revelan, pueblos y comunidades esetelenes que construyeron, quizás sin proponérselo de antemano, otro mundo edificado cotidianamente. Un registro de ese maravilloso cotidiano es el testimonio de las bases de apoyo y los botanes en los cuadernos comunitarios de la escuelita, donde surge la voz colectiva de las bases de apoyo, sistematizando su propio pensamiento y su acción en libertad. La palabra que habita en los libros de la escuelita no busca convencer ni reclutar, sino dar cuenta de que el mundo es grande y alberga muchos mundos en su interior. Su descomunal fuerza para reencantar el planeta, un planeta que la hidra cabezona asedia y pretende dejarnos desértico, no radica en la belleza ornamental de sus metáforas, sino en su lugar de enunciación anticapitalista. Al plasmar textualmente su definición de libertad como el derecho a gobernarse, según sus modos, calendarios y geografías, los libros zapatistas desabotean la narrativa del capital que declara que no hay alternativa. Aquí las áreas de trabajo, tierra, techo, salud, etcétera, se presentan como el hacer más sencillo, la experiencia más modesta, la forma de organización más simple. La palabra sufre ese rito de transustanciación al devenir en rastro concreto de una práctica colectiva. Al leer los cuadernos escolares de las comunidades, lo maravilloso brota de aquello que es cotidiano, la transmutación de las 13 demandas originarias en áreas concretas de trabajo, o de cómo se cambia el mundo, pues. Un lector indiciario no busca en estos libros la gran teoría del Estado o el programa ideológico del partido, sino el indicio de cómo los pueblos curan sin el sistema de salud oficial, cómo siembran la tierra recuperada, cómo se sostiene una escuela autónoma en medio del cerco militar, cómo gestionan su economía colectiva, cómo resuelven con aciertos y errores sin la tutela del Estado, cómo las juntas de buen gobierno articulan la justicia local mediante el consenso y el error compartido. Estamos ante la demostración textual y una mirada alternativa que emergió del quehacer cotidiano de la resistencia. Hay que leer a contracorriente para examinar los pormenores de la organización autónoma, los aciertos, las contradicciones y los errores de la resistencia. Aprender a descifrar el zapatismo es aprender a buscar los indicios de otro mundo en el tejido menudo y cotidiano, más allá o en vez de los libros especializados sobre el zapatismo. Este es el gesto que hace falta aquí: no explicar lo maravilloso cotidiano zapatista, sino descubrirlo en millares de pequeñas acciones, a escala reducida pero extendida en todo el tejido social, sin traducirlo de inmediato a categoría política o convertirlo en definición de enciclopedia. La palabra zapatista ahí ya no solo nombra la alternativa, sino que funciona como el registro material de lo que ya opera en la realidad. Al reducir la escala de observación y posar la mirada en el pequeño mundo zapatista, lo que encontramos no es el diseño arquitectónico de una utopía perfecta, sino los síntomas de una praxis revolucionaria o rebelde. En esta pequeña escala se opera el descubrimiento de lo maravilloso cotidiano y lo mágico en el zapatismo. Brota de la experiencia cotidiana de los caracoles, de las asambleas comunitarias, de la resistencia tenaz de las bases de apoyo. Cuando los zapatistas hablan y narran el mundo, no están haciendo ficción literaria, están nombrando la realidad desde un espacio geográfico, político, organizativo y simbólico que ya disputa aquí y ahora la lógica del valor de cambio, la propiedad privada y el despojo del capital sobre todo lo que toca, incluso el pensamiento crítico. Esta autonomía cotidiana es lo maravilloso hecho cuerpo. La demostración indiciaria de que la creatividad social de los de abajo ha sido capaz de fundar un territorio de muchos caracolitos donde gobernar es mandar obedeciendo, donde la práctica cotidiana está basada en la originalidad de lo nuevo, lo diferente y alternativo. Sea la autonomía, sea la ley revolucionaria de las mujeres, el mandar obedeciendo la otra política, la otra educación, la otra cultura, la otra economía, el otro comercio, la otra salud, la otra justicia, la otra comunicación, el otro arte. Conceptos subversivos que nominan una praxis rebelde y se afirman como negación de la forma anterior. Frente al paso de la hidra cabezona que implanta el pánico, la parálisis, la apatía y la falsa noción de que no hay alternativa, la palabra zapatista opera un desencubrimiento. No nos ofrece la utopía abstracta del mañana inalcanzable de las viejas izquierdas doctrinales, sino una utopía fáctica concreta que ya se ensaya en el presente de las comunidades autónomas. Es la esperanza que ha surgido justo aquí donde parecía no haberla y no en el futuro, como el tiempo que la izquierda alguna vez reclamó como nuestro. Al trastocar el orden semántico del poder, la poética de la insurgencia zapatista demuestra que el sistema actual no es necesario para reproducir la vida. Y es justamente porque habitan y defienden ese lugar de enunciación otro, que sus rastreadores, el viejo Antonio o Elías Contreras, pueden agacharse a mirar las huellas del monstruo en el lodo, sin correr el peligro de ser devorados por la parálisis que el monstruo inocula. En este sentido, los libros de la escuelita demuestran que las armas para esta batida histórica son, en efecto, los libros, los cuadernos y los lápices de la autonomía colectiva, el pequeño mundo de muchos mundos. Desde esta trinchera de la palabra encarnada se prepara entonces la contrahistoria. Cuando la historia se vincula a un saber de tipo venatorio, es decir, un saber vinculado a la cacería, huellar es también narrar. Es contar una historia a partir de huellas minúsculas desperdigadas en el terreno que demuestran que algo pasó por ahí. Leerlas una tras otra, vincularlas entre sí, es armar una historia a partir de huellas. Este es un método de conocimiento, un procedimiento intelectual que permite historiar la huella. Pero no solo eso. Desde el cazador del Neolítico hasta Sadig, Guillermo de Baskerville o el viejo Antonio, pasando por el gaucho argentino, el rastreador apache, el soldado vietnamita o las milicias palestinas, huellar, rastrear, perseguir, representan una táctica del débil frente al fuerte. Esta es una operación cuidadosamente transmitida de generación en generación, puesta a prueba mil y un veces en el terreno. Esta operación ha configurado una estirpe de cazadoras y cazadores, el linaje de quienes al huellar pretenden saber a dónde ha ido la presa. Es también, a su manera, el método del navegante que en las estrellas del cielo nocturno descifra el camino sin distinguir todavía el puerto. Es el del adivinador que a través de los minúsculos detalles del animal sacrificado descifra aquello que depara el mundo. Pero no es solo un modo de saber, de leer el mundo, de comprender el mundo, es sobre todo una batalla. Entre los zapatistas, por la huella se sabe cuál es, de entre todas las cabezas de la hidra, la que acaba de atacar, sea la de la explotación, el despojo, la represión o el desprecio, sea la cabeza de la devastación contra la naturaleza, contra el interior del ser humano, contra todas las formas de vida, sea la cabeza madre de la hidra que controla la esperanza del cambio social, la esperanza de que ahora sí, todo va a cambiar, todo va a estar bien. En esta anticipación, el zapatismo ha descifrado que atrás de todo culpable, individualizable, en una geografía o en otra, en uno u otro calendario, está la incesante acumulación de capital. Es decir, los zapatistas se han vuelto expertos en desconfiar lo que se muestra a simple vista, en leer lo que se oculta tras la mentira que la hidra necesita para sobrevivir. Que la responsabilidad de sus acciones esté en un personaje, un partido, una política pública o un gobierno. El capitalismo debe mentir para engañar, ocultando su naturaleza verdadera para que se crea en él, se apueste por él. Es cuando el anticristo viene disfrazado de Mesías. Contar la historia desde la perspectiva rebelde implica desenmascarar al enemigo. Si un día el capitalismo decidiera mostrarse tal cual es, ese mismo día moriría por ser más feo que el Croquetas Albores. No puede mostrar su putrefacción, sino su retrato de la eterna juventud. Debe ocultarse, esconderse, engañarnos. debe volverse civilización, progreso, modernidad. Esta contrahistoria se basa en el descubrimiento que encuentra el impostor detrás de la impostura, es decir, al formidable sujeto de la historia moderna, que es la acumulación de capital. Una y otra vez, el peligro es verlo como si fuera natural, inevitable e incluso deseable. No debemos olvidar que el discurso dominante es en realidad el discurso del orden dominante, que al ser una construcción históricamente determinada, es por tanto históricamente superable. Así, huellar a la hidra capitalista es también una manera de hacer la historia contrapelo. El indicio que el cazador lee en el suelo, el rastro, la huella, la frescura del paso, es la misma operación que el historiador emprende cuando lee un documento contra su voluntad, buscando aquello que el poder quiso ocultar o silenciar y no pudo del todo. La hidra deja huellas porque le es inevitable, en Acteal, en Atenco, en las fosas comunes de México, Kosovo, Ruanda, en las tasas de desnutrición infantil, en los letreros de las desapariciones, en los contratos de los megaproyectos, en la temperatura del nuevo clima. El huelleo no inventa estas marcas, las lee. Y al leerlas, organizarlas, interpretarlas, reconstruyendo desde ellas la arquitectura del monstruo que no se deja ver de frente, pero que se asoma por todos lados, esta contrahistoria rebelde descubre lo que el poder preferiría ocultar. Al hilar las huellas que por aquí o por allá va dejando la hidra, al armar la serie a partir de los casos particulares o los ataques de las cabezas de la hidra, encontramos sentido al sinsentido del mundo y justipreciamos la función del huelleo, comprender por qué tenemos mundos devastados, pero también cómo ha sido posible esta devastación. El viejo Antonio enseñó que León mataba mirando. No hacía falta más que su mirada para matar de miedo, sin que el animalito mero enfrente de León supiera que ya estaba muerto. Por su parte, la hidra mata engañando, y sin darnos cuenta corremos el riesgo de ser devorados por ella. Señalaré solamente tres casos. Primer engaño. Al hacernos creer en su invencibilidad, el caos sistémico nos sitúa en una posición de víctimas. Esta identidad fabricada por el miedo cotidiano, por el terror instaurado en lo más hondo, donde todas y todos somos víctimas de un destino que no podemos cambiar, es un engaño que no solo paraliza, sino que diluye. Ahora más que nunca debemos proteger la presencia humana en nuestra historia. Frente a la disolución de nuestra capacidad de agencia, ante la catástrofe, es necesario huir de la representación negativa donde todos los sujetos se diluyen. Amarrados al mástil de una embarcación que oscila entre el hundimiento y la destrucción, aún nos queda la capacidad de actuar e invocar la palabra cantada: dignidad, dignidad. Segundo engaño. Al seguir el rastro de masacres, genocidios, desapariciones, desplazamientos, crisis económicas o climáticas, extinción de especies, guerras climáticas, privatización del agua o el aire, la edificación de ciudades en el desierto bajo el mar, la colonización de la Luna o de Marte, la modificación del ADN para fines de supremacía racial, la hidra nos seduce, nos subyuga. La perfección con la que opera la maquinaria conlleva una inconfesable admiración que nos convierte en forenses de un mundo en agonía. Contemplamos cómo todo va muriendo, cómo el capitalismo transforma la extinción en dato, cifra, estadística, reporte, diagnóstico, revolución científica. La hidra nos petrifica y solo nos queda contemplar el fin del mundo. Tercer engaño. Rastrear a la hidra con sus propios mapas nos lleva a su propia geografía, la de los indicadores del Fondo Monetario Internacional, el Banco Mundial, la numeralia macroeconómica, el lenguaje sociológico hiperracionalista, los conceptos jurídicos del Estado burgués. Esto traduce la catástrofe en términos de desarrollo sustentable, la mitigación de daños, la resiliencia ciudadana, la política social de combate a la pobreza. Pero aquí la traducción es traición. Si huellamos a la hidra con su propia gramática, terminamos hablando como ella. La hidra mata conceptualizando el mundo, descontando miserables porque ahora solo son pobres, llamando conflicto en Gaza al genocidio palestino, crisis a cualquier cosa, menos a un nuevo estado de excepción que es en realidad la regla. Si el caos del mundo nos aplasta, quien rastrea a la hidra está en la primera línea del contagio. Leer sus huellas implica contagiarse del poder del monstruo que nos convierte en meras víctimas, testigos resignados, analistas subyugados. El mejor de los ardides de la hidra está en convencernos de que no puede robarnos la rebeldía y sin embargo nos la apropia y se la apropia, en una palabra, privatiza nuestra rebeldía. Si la hidra mata engañando, necesitaremos de los anticuerpos de la rebeldía para resistir a sus ardides. De lo contrario, aceptaremos que nos despoja porque nos quiere. Necesitaremos la rebeldía para sobrevivir a un mundo caótico, pero no la encontraremos leyendo huellas ni en la catástrofe. Los primeros historiadores que a su vez aprendieron de los cazadores nos enseñaron que para encontrarla tenemos que mirar a donde miran los pueblos que resisten, abajo y a la izquierda. Buscar en las pisadas de la hidra las grietas que van quedando para encontrar la esperanza justo ahí donde parece no haberla. Durante décadas hemos celebrado que la dignidad del levantamiento armado y la utopía parecen haber curado los males del mundo capitalista. Desde muy al principio, la solidaridad de la sociedad civil llegó al extremo de crear el síndrome de la Cenicienta, una zapatilla que llegó a la selva Lacandona en una donación humanitaria. En el seminario sobre la hidra capitalista, aquí mismo, la buena ondita de la izquierda antisistémica fue objeto de una dura reprimenda por parte del entonces subcomandante insurgente Galeano, más bravo todavía que el hoy capitán. Durante muchos años, los zapatistas han dicho que no quieren el pensamiento Aragán. Y yo creo que las huellas dejadas por los zapatistas durante tantos años de rebeldía y resistencia han sido leídas en clave y contrainsurgente. No hay una lectora más fiel de su experiencia que la hidra capitalista. Ella lee las huellas de la genealogía rebelde, olfatea los rastros del preguntando caminamos, paladea los resultados de la metatoría, el mandar obedeciendo y las 13 demandas, áreas de trabajo. Avisora hacia dónde se dirige el zapatismo e intenta darle casa. Lo que milicos, paras y narcos han aprendido del zapatismo ha sido el intento de darle la vuelta al mundo posible para volverlo otra vez mero realismo capitalista. Son los niños vigías o halcones que delatan, los milicos rastreando columnas en la montaña, los paras leyendo el terreno para encontrar al desaparecido antes que la familia. Esto es guayar. Rastrear no para cazar a la hidra, sino cazar para la hidra. Y la hidra tiene hambre de mundos alternativos, mundos anticapitalistas. Quiere desaparecer a su contrario, a lo otro, a su posibilidad histórica alternativa. La hidra capitalista es glotona y devora todo manjar aquello o aquello que escasea, florece, retoña. Huellar aquí no es entonces intrínsecamente una técnica del débil. No es solo ni única ni exclusivamente para la liberación. Lo que la vuelve emancipadora o dominadora no es el gesto de leer la huella, sino la dirección de la mirada o de cómo leemos a contrapelo. Si mira hacia arriba, hacia el que tiene el poder, o hacia abajo y a la izquierda, hacia el que tiene el contrapoder. Mi maestro Carlos Ginzburg dijo alguna vez que la mirada del historiador era más importante que su objeto de estudio. Tenía razón. El rastreador historiador debe saber a dónde mirar a la hora de huellar, narrar, para encubrir o para desencubrir. El viejo Antonio y Elías Contreras huellean a la hidra, al capital, al Estado, al monstruo grande, lo hemos visto ya. Pero la hidra capitalista ha creado un modo de vida en torno del mundo zapatista, sea la versión del Estado de bienestar fronterizo, fuera de las comunidades y territorios autónomos, que intenta socavar las bases del pacto social zapatista. Construyen escuelas, hospitales, reparten materiales de construcción, instrumentos de trabajo, apoyos agrícolas, becas universales, trabajos en obras de infraestructura estatal, lo que sea. Sea el paisaje social creado por la guerra y la contrainsurgencia, del cual Andrés Sobrí y Angélica Inda daban testimonio pocos años después del levantamiento armado. La destrucción de un orden para fundar otro. Paramilitares que no solo mataban, sino que sustituían autoridades ejidales, usos y costumbres, por guardias blancas que cobran impuestos de guerra. Y el modus vivendi que descubrieron daba cuenta de la tensión entre la sobrevivencia y la complicidad en una sociedad contaminada, desestabilizada, patológica, dijeron ellos. Hace poco todavía la presencia de los narcos representó la organización interna de comunidades, zonas y regiones ante el peligro. Esto es lo que hace el poder cuando también sabe leer las huellas. Intenta transformar la escuela de la insurgencia zapatista en una escuela de la contrainsurgencia antizapatista. Si la hidra ya aprendió a leer las huellas zapatistas, entonces el huelleo solo no basta. Ver el rastro del monstruo no lo detiene, solo lo hace visible. Lo que ha detenido a la hidra no ha sido la lectura de huellas, ha sido esta terquedad cotidiana de las mujeres, de la juventud, de la niñez, de la comunidad, del gobierno autónomo local, de los colectivos de gobiernos autónomos zapatistas, de las asambleas de colectivos de gobiernos autónomos que siguen construyendo muchos mundos en su pequeño mundo. La organización es, pues, la clave, han dicho los compañeros y las compañeras. Por eso mi botán Mateo me dijo alguna vez, aquí compa, lo imposible se hace fácil. Termino ya. El viejo Antonio nos enseñó hace muchos años que el rastro nunca miente, aunque el que lo lee sí puede equivocarse. En este camino aprendí que rastrear no es algo inocente. Puede ser el arma del débil o el instrumento con el que se le da caza. La diferencia no está en la técnica, está en hacia dónde se mira cuando se lee la huella. Al zapatismo le debo algo que ninguna academia me hubiera dado nunca, ninguna otra vida me hubiera dado jamás. Aprendí más mirando lo que ustedes hacen todos los días que en 20 o 30 años de oficio leyendo libros. Por eso creo que este seminario lleva un buen nombre, Semillero. Cuando recibí la invitación se me pidió una reflexión sobre la historia y yo tomé en préstamo la que tengo cerquita de ustedes para sembrar una semillita. Si toda siembra exige que el que sembró se calle y deje que la tierra haga lo suyo, no voy a cerrar con una conclusión, porque las conclusiones son gestos de quien cree que ya terminó de entender y yo apenas voy entendiendo algo. Solo puedo decir que llegué buscando las huellas de la hidra y en el camino encontré el espejo de las mías. Devuelvo entonces la palabra a quienes de verdad las inventaron, las personas que en territorio zapatista hablan colores. Por eso decía el viejo Antonio que ya era la hora de despertar. He aquí la contrahistoria que hoy quise huellar con ustedes. No la historia de los vencedores escrita desde arriba y para los de arriba, sino desde abajo y a la izquierda. Contar así la historia es contar una guerra contra los pueblos y la naturaleza que se libra en varias batallas. Y hay que saber cómo leer las huellas de todas las batallas. Y toda batalla contra ese monstruo cabezón tiene su táctica más vieja, la que Don Durito del Alacandón hubiera sabido resumir mejor que yo, mientras fuma su pipa con el tono de quien ya sabe cómo derrotar al enemigo, diciendo: si la hidra es cabezona, entonces hay que coscorronearla. Muchas gracias. Ocolaval, Colavalle.
1: Buenas tardes a todos, a todas. Bueno, antes que nada quiero obviamente agradecer a los compas zapatistas por permitirme estar en este espacio. Es sin duda un privilegio poder compartir en este auditorio algunas de mis ideas, en especial con las compañeras, con los compañeros, compañeras zapatistas. Bueno, esta presentación tiene el objetivo de exponer algunas ideas que sirvan para mostrar cómo opera hoy la hidra en la rueda de la explotación. Para ello voy a dividir mi palabra en dos partes. La primera analizará la transformación del mundo del capital, es decir, de los capitalistas, qué está pasando en el mundo de arriba de los capitalistas. Y la segunda tratará de analizar cómo estos cambios están generando nuevos e inéditos mecanismos de explotación. Vale decir que lo que aquí expongo es fruto de la reflexión y el intercambio colectivo con colegas y compañeros, con el diálogo cotidiano con mi compañera Ana, cuyas huellas sin duda atraviesan este trabajo y estas palabras y esta presentación. Bien, la primera parte se llama la concentración desbocada del capital financiero y su mancuerna con el capital tecnológico. En los pocos años que han pasado después de la pandemia del COVID-19, resulta verdaderamente vertiginosa la velocidad con la que la riqueza y el poder económico se han concentrado en cada vez menos manos. La acumulación de capital que antes requería décadas para consolidarse, hoy ocurre en cuestión de años, de meses, de semanas. La riqueza acumulada por un puñado de los más grandes multimillonarios del mundo alcanzó un máximo histórico de 18.3 billones de dólares al cierre del 2025, una suma que equivale a más de 10 veces el Producto Interno Bruto de México, o 3 veces el Producto Interno Bruto de América Latina y el Caribe en su conjunto. Tan solo en el 2025 la riqueza de estos multimillonarios, ahora billonarios, trillonarios como se diría en inglés, aumentó a un ritmo 3 veces superior al crecimiento promedio anual de la riqueza que acumularon estos mismos capitales entre 2020 y 2024. Es decir, solo en 2025 aumentaron su riqueza en 3 billones de dólares, una cifra equivalente a casi 2 veces del Producto Interno Bruto de este país. La velocidad de esta concentración entonces se produce a un ritmo históricamente inédito. Y es cierto que algunos nombres sobresalen en esta lista. Hay figuras como Elon Musk, Jeff Bezos, Mark Zuckerberg, que aparecen como los rostros más visibles de la acumulación desbocada. Sin embargo, centrar el análisis únicamente en las fortunas individuales de estas personas no nos permite comprender cabalmente la estructura de poder económico del capitalismo hoy. Lo fundamental es vislumbrar que esta riqueza superconcentrada de un puñado de personas se inserta en una telaraña de relaciones de dominación, en cuyo centro neurálgico está el capital financiero. ¿Y qué es el capital financiero hoy? Bueno, a principios del siglo XX el capital financiero se definía por la fusión del capital bancario y el capital industrial. En aquellos años los grandes bancos comerciales dejaban de ser simples intermediarios y pasaban a controlar directamente empresas productivas mediante créditos o presencia en los consejos administradores empresariales. Pero hoy el capital financiero, particularmente después de la Gran Depresión del 2008, ya no es lo mismo. Ya no son los grandes bancos comerciales tradicionales, son los gigantescos gestores de activos, o sea, corporaciones que administran el ahorro de millones de personas, instituciones y empresas mismas, y lo invierten en mercados financieros, especialmente en la compra de acciones, en la infraestructura o en lo que se conoce como mercados del futuro, donde se fijan precios de mercancías para futuras fechas. Entre los nombres más destacados de estas grandes corporaciones financieras está el de BlackRock, Vanguard o State Street. Esos 3, entre otros poquitos más. Este es el capital financiero que opera, digo yo, como eje articulador de la economía mundial, como un nodo de conducción y coordinación del capital global, cuyos niveles de concentración no tienen precedentes en la historia del capitalismo. Este reducido grupo de administradores financieros pasó a tener influencia decisiva sobre miles de corporaciones transnacionales de prácticamente todos los sectores económicos. Incluso los grandes bancos quedaron crecientemente subsumidos a las estrategias y decisiones de estos nuevos centros de poder financiero. Este capital financiero es lo que el difunto comandante Galeano llamó en 2015 el más feroz, inhumano y cruel que el mundo en toda su historia ha conocido. En aquel año nos decía: la organización del mundo financiero escapa a la imaginación más retorcida. Sí, el capital financiero. Él tumba o asciende gobiernos, aparece o desaparece países. Lo mismo está detrás de un desalojo habitacional que de una invasión de maquinaria constructora. A 11 años de haberse dicho, estas palabras son impecables para demostrar la realidad, especialmente la de un genocidio de un pueblo, el palestino, cuyo negocio para la industria militar, o sea, para el capital financiero, es insaciable. Revelador es la velocidad de expansión reciente de estos gigantes financieros. Entre 2020 y la actualidad, los activos, o sea, los recursos en físico o dinero bajo la gestión solo de BlackRock y de Vanguard, solo de estas dos, pasaron de aproximadamente 14 billones de dólares a más de 27 billones en 2026. Esta última cifra equivale a alrededor de 14 veces el Producto Interno Bruto de México y 4 veces el Producto Bruto de toda América Latina, solo estas dos gestoras financieras. Estos megagigantes financieros se han convertido en nodos centrales del capitalismo contemporáneo, con participaciones accionarias en miles de empresas estratégicas de los sectores tecnológico, automotriz, energético, farmacéutico, agroalimentario, minero, militar, entre otras. Por ejemplo, La industria petrolera y gasífera resulta particularmente ilustrativa para comprender esta transformación a propósito de las presentaciones de ayer. A principios del siglo XX, la familia Rockefeller aparecía como el símbolo más visible del control corporativo sobre el petróleo a través de la empresa Standard Oil. En la actualidad, sin embargo, el centro de gravedad del poder ha cambiado de manera sustancial en este sector. Ya no son las grandes dinastías petroleras las que ocupan el lugar predominante, sino los gigantes del capital financiero. Las tres corporaciones financieras, BlackRock, Vanguard y State Street, que de ahora en adelante les llamaré la tríada satánica, no porque crea en Satanás, sino porque retomo la idea del economista Polanyi, quien en los años 40 del siglo XX definió al capitalismo como un molino satánico. Estas tres figuran simultáneamente entre las principales accionistas de ExxonMobil, Chevron, Shell y BP, que ya no se llama British Petroleum, se llama BP. Por eso no debe sorprendernos la estrecha relación de amistad de las dos presidencias de la Cuarta Transformación con ni más ni menos que Larry Fink, director de BlackRock, en un contexto en el que México se ha convertido en el principal importador de gas natural proveniente del fracking estadounidense, como ya se mencionó ayer. O peor aún, como se mencionó ayer, justo ahora que la política energética presentada por la presidenta como soberana comienza a incorporar la expansión de proyectos de extracción mediante fractura hidráulica, cuyo tutelaje financiero está dictado por estos grandes financieros. De hecho, compañeros y compañeras, BlackRock es la principal empresa accionista dueña de una empresa que se llama Macquarie Group Limited, la empresa que hoy es dueña del gasoducto Morelos, contra el que luchó y por el que fue asesinado nuestro compañero Samir Flores. Pero la industria energética no es solo un pequeño ejemplo para mostrar la nueva arquitectura de dominación del capital financiero. Estas tres corporaciones de la tríada satánica son también los principales accionistas de las grandes corporaciones militares como Lockheed Martin o la empresa aeroespacial Boeing, entre otras que miran como un campo cargado de jugosas ganancias a la guerra, al genocidio del pueblo palestino, a la mal llamada guerra contra el narcotráfico y conversión de México en una enorme fosa clandestina. Y dicho sea de paso, vale la pena mencionar que estas empresas de equipo militar y armas tienen varias plantas maquiladoras en México, particularmente en la frontera norte y en Querétaro. Y la lista sigue. La industria automotriz, que antes representaba la joya del capitalismo modernizante y que hoy es defendida capa y espada con orgullo por Marcelo Ebrard en las renegociaciones del Tratado de Libre Comercio, ha pasado a ser parte de esta estructura de tutelaje de esta tríada satánica financiera. Y así podemos seguir. Las grandes mineras, que supuestamente son canadienses, operan enteramente bajo la estructura de esta dominación financiera. ¿Y por qué no hablar de la producción global de semillas y agroquímicos, cuyos principales accionistas es la misma triada satánica financiera? Y aquí vale la pena otra vez también mencionar que estos capitales dueños de semillas y agroquímicos se verán enormemente beneficiados con la importación del maíz blanco transgénico estadounidense al mercado mexicano, que tuvo total beneplácito por parte de la Cuarta Transformación. De hecho, si escarbamos un poco más, encontraremos que estos superconcentrados capitales financieros son la mano invisible que administra una parte importante de las pensiones de los trabajadores del mundo, incluyendo las Afores de los trabajadores de México. Si el gobierno de Sheinbaum no ha mostrado ni un ápice de interés en abrir las puertas a la verdadera negociación con el magisterio disidente, no solo es porque su política responde al poder económico visible de las empresas dueñas de las Afores, sino porque detrás de estas jineteadoras de pensiones también está la mano que mece la cuna de las grandes gestoras financieras. Por ejemplo, los dueños legales del Afore más grande de México, que se llama Afore 21 Banorte, son Banorte y el Seguro Social, pero es otra vez BlackRock la principal gestora de los recursos de esa Afore. Esto significa que una parte importante de los ahorros pensionarios de los trabajadores mexicanos está hoy bajo la administración de uno de los mayores gigantes financieros del mundo, integrándose a las redes globales de inversión y acumulación de capital. Y además de la industria petrolera, automotriz, militar, minera, bancos, Estas corporaciones financieras también son una parte fundamental del crecimiento de las grandes corporaciones de la tecnología. La creciente alianza consolidada, especialmente tras la pandemia, entre el capital financiero y las grandes corporaciones tecnológicas, es quizás uno de los elementos más novedosos de la transformación del dominio del capitalismo hoy. Pues la convergencia entre las corporaciones financieras y las tecnológicas ocurre en medio de una profunda reestructuración tecnológica que algunos incluso han llamado una nueva revolución industrial, impulsada por la expansión de la inteligencia artificial, los algoritmos y el control masivo de datos, infraestructura y flujos globales de información. Los capitales financieros, la tríada satánica, son otra vez los principales accionistas de Microsoft, Apple, Nvidia, Alphabet, Amazon, Meta. Empresas, estas seis, que en su conjunto valen 15 billones de dólares. Es decir, solo estas seis empresas valen 9 veces el Producto Interno Bruto de México. Mediante el control de una infraestructura planetaria de plataformas, centros de datos, redes digitales y sistemas algorítmicos, este reducido grupo de corporaciones del sector tecnológico concentra una capacidad sin precedentes para capturar, almacenar, procesar y movilizar datos, o sea, información digital, convirtiéndola en un componente estratégico de la nueva arquitectura de acumulación de capital. Y me detengo aquí porque además de ser el sector que registra mayor capitalización, o sea, que vale más en términos del mercado monetario, son estas las corporaciones que están tutelando alguna de las transformaciones más agresivas que el capitalismo ha visto en su historia, particularmente en la esfera de la explotación de la que hablaré en un momento. Entonces, probablemente estemos sí en un contexto que se pueda caracterizar como una revolución industrial por el papel protagónico de los algoritmos y la inteligencia artificial. Pero hay que tener claro que esta revolución industrial no solo está siendo comandada por un reducido núcleo de grandes corporaciones tecnológicas estrechamente articuladas con los supercapitales financieros. Más importante quizás es tener claro que a diferencia de las revoluciones industriales del pasado, impulsadas por la máquina de vapor, el automóvil de combustión interna, que se desarrollaron durante la fase expansiva del capitalismo, la actual revolución industrial tecnológica ocurre en la etapa más destructiva del capitalismo por la crisis estructural y decadencia en la que se encuentra el sistema. Lejos de representar un nuevo horizonte de progreso, aunque este ocultara su cara de barbarie, como habría ocurrido a finales del siglo XIX, con las otras revoluciones industriales, esta transformación está al servicio de un capitalismo cuya vena depredadora y destructiva está desbocada. Más que liberar las capacidades humanas, la inteligencia artificial y la digitalización están siendo utilizadas para intensificar el despojo, la explotación y reforzar el poder de los monopolios tecnológicos y financieros, acelerar la devastación social y ecológica del planeta. Pero hoy asistimos a una nueva fase en la dinámica expansiva del capital, inédita en su forma, inimaginable hace pocos años. Paradójicamente, después de 4 décadas de mundialización del capital, deslocalización internacional productiva y de la proclamación ideológica de la globalización como horizonte insuperable, la reproducción ampliada del capital se resignifica a través de la recuperación de lo que los compañeros zapatistas han llamado el holograma del Estado-Nación. Desde el 2018, el difunto subcomandante Galeano, que a su vez era el difunto subcomandante Marcos y quien ahora está sentado a mi lado, ya advertía de esta tendencia. Nos decía: parece que el sistema está ensayando un repliegue hacia adentro, como una antiglobalización, para poder defenderse de sí mismo y está usando a la derecha política como garante de este repliegue. Esta aparente contradicción del sistema es como un resorte que se retrae para luego expandirse. En realidad el sistema se está preparando para una guerra, nos lo dijo en el 2018, otra guerra, una guerra total, en todas partes, todo el tiempo y con todos los medios. Cierra cita. En esta guerra total, el Estado-Nación, totalmente hueco y vaciado en su posibilidad de ejercer soberanía, se reedita ahora como una figura ideologizada desde el pensamiento conservador, o progresista, para responder a la necesidad que tiene el gran capital para controlar territorios y mercados en la disputa corporativa por el reparto del mundo. Pero el retorno al nacionalismo o al patrioterismo no significa ni de cerca la reinstalación de un estado de bienestar, ni un modelo de industrialización con pacto social, sino el reordenamiento coercitivo de las condiciones de competencia global en función de fracciones dominantes del capital, o sea, del capital financiero y tecnológico. Los himnos nacionales, las banderas, el volver a ser grande América, el Make America Great Again, o la exaltación una y otra vez de la soberanía de la bandera verde y blanca y roja, a pesar de lo mal que nos fue nuevamente en el Mundial, y a pesar de que hayan cambiado a Quiñones en el minuto 81 contra Inglaterra, cuando era claro que se tenía que jugar a hacer juego terrestre y no aéreo. En fin, todas estas figuras patrioteras, marcadas por un nacionalismo conservador, dejan de operar como referente de una comunidad política para convertirse en consignas vacías, en hologramas ideológicos destinados a ocultar los intereses materiales del gran capital. Reaparecen revestidos de un discurso supremacista, colonial, racista, patriarcal, bajo el llamado a defender la patria se naturaliza la guerra, se legitima la ocupación de los territorios, se normaliza el genocidio en Palestina, se oculta el dolor de las madres buscadoras, se justifica la persecución y el asesinato de personas migrantes y se presenta la devastación causada por las bombas como una necesidad histórica, sea del bando que sea. El patriotismo, lejos de expresar la autodeterminación de los pueblos, se convierte así en un poderoso dispositivo ideológico para disciplinar a las clases trabajadoras.

Que la aceleración desbocada de la acumulación capitalista mantiene una relación directamente proporcional con la intensificación y aceleración de las ruedas del capitalismo, del despojo y la explotación. No hay manera de comprender la concentración creciente de riqueza una vez en cada vez menos manos si no se entiende como resultado de la expansión de mecanismos cada vez más agresivos, de apropiación del trabajo humano y de la mercantilización de la naturaleza. Entonces, lo que me interesa ahora es prestar atención a las enormes transformaciones que están ocurriendo en la rueda de la explotación, es decir, en la guerra del capital contra la clase trabajadora. Y hago esto porque considero que la esfera de la explotación está experimentando mutaciones de gran envergadura, que hace pocos años resultaban difícilmente imaginables. Y desde mi punto de vista es necesario analizarlas para comprender el funcionamiento del capitalismo y para entender quién es hoy la clase trabajadora o las clases trabajadoras. Lo primero que vale la pena señalar es que los nuevos mecanismos de explotación ocurren en un contexto, como ya dije, de profundas transformaciones tecnológicas, cuyo desarrollo comenzó a acelerarse desde las décadas de los 90 con la expansión masiva de las computadoras personales, la digitalización de los procesos productivos y la consolidación de tecnologías de la información y comunicación. En la actualidad, esta transformación adquiere una nueva dimensión con la incorporación de sistemas automatizados de procesamiento de datos basados en inteligencia artificial. La magnitud de estos cambios tecnológicos ha alimentado nuevamente discursos que anuncian la llegada de una revolución capaz de prescindir del trabajo humano en el capitalismo. Es decir, lo que dicen estas miradas es que las nuevas tecnologías y la inteligencia artificial van a sustituir al trabajo del ser humano. Estas interpretaciones parten de la idea equivocada de que los algoritmos y la inteligencia artificial sirven para sustituir al ser humano, cuando en realidad las máquinas de procesamiento de datos y algoritmos, cuando están controladas por manos privadas, responden a la lógica de acumulación. Sirven más bien para profundizar la explotación, para agredir con mayor violencia al trabajo. De manera que la retórica de la sustitución del ser humano por el algoritmo sirve en todo caso para ocultar y dejar de ver la enorme ampliación de la población que vende su fuerza de trabajo para sobrevivir, así como los nuevos mecanismos de explotación que han puesto en marcha a partir de uso de las nuevas tecnologías y la inteligencia artificial. En primer lugar, lejos de desaparecer, la clase trabajadora, la clase que vive de la venta de su fuerza de trabajo, se ha empleado en el sector industrial. Es cierto que una parte importante del proletariado industrial fue desmantelado en los antiguos centros manufactureros de Estados Unidos y Europa, en Detroit, por ejemplo. Pero ello no significó el fin del trabajo industrial. La clase trabajadora industrial se reconvirtió y apareció como una fuerza de trabajo superexplotada en las maquilas de México, Centroamérica, África y el sur y sureste asiático. De manera que hoy, mientras nosotros estamos sentados aquí, mientras otros hablan de que está desapareciendo el trabajo humano, tan solo en México hay una población de más de 3 millones de obreros que están en las fábricas ahora mismo, fábricas maquiladoras de autopartes, de electrónica, de computadoras, de partes de equipo militar, etcétera, produciendo mercancías y generando enormes riquezas con su trabajo para exportar a Estados Unidos en el marco del Tratado de Libre Comercio, del T-MEC, que ahora defiende la cuarta transformación con tanta enjundia. Hoy la vida de las trabajadoras, de los trabajadores de la maquila, no solo está absorbida por las fábricas, sino también amenazada por la violencia del crimen organizado al salir de sus centros de trabajo. No es casualidad que en las zonas industriales más dinámicas de México, en Guanajuato, Ciudad Juárez, Tijuana, Monterrey, Matamoros, Jalisco, donde operan las grandes corporaciones industriales del mundo, sea también los epicentros del despliegue más voraz del crimen. Como ya se ha dicho aquí, el crimen organizado es el mecanismo de disciplinamiento cuyo objetivo es destruir el sentido de comunidad con la muerte y la desaparición. Así, junto con la gerencia despótica del trabajo, junto con los charros sindicales, hoy es también el crimen organizado el mayor garante de la paz laboral que tanto celebra el capital y tanto celebra la cuarta transformación en México.
Pero la clase trabajadora no solo se amplía globalmente en el sector industrial. La esfera que ha pasado por las transformaciones más profundas recientes es el sector servicios.

0: ahí donde ha nacido recientemente lo que algunos llaman el proletariado de servicios. Proletariado de servicios porque es justamente en el sector servicios, ahí donde está ubicada más de la mitad de la población trabajadora del mundo, donde el capital ha implementado mecanismos radicales para profundizar los niveles de robo de trabajo humano. Este proletariado de servicios, que el sociólogo brasileño Ricardo Antunes llamó infoproletarios, abarca desde trabajadores de centros de atención telefónica, supermercados, hotelería, trabajadores de la industria del software, centros de distribución y trabajo logístico, por ejemplo, en las bodegas de Amazon, cadenas de suministro rápido, trabajo de reparto de plataformas digitales, entre muchas otras. A esta lista se agrega recientemente el trabajo destinado a entrenar sistemas de inteligencia artificial, lo que se llaman etiquetadores. Y lejos de tratarse de empleos marginales o residuales, estos empleos que en algún momento, no hace mucho, se llamaron empleos atípicos, ahora son los empleos más típicos, mientras que los trabajos con derechos garantizados y contratos permanentes son ahora los trabajos atípicos. El trabajo hoy se caracteriza por ritmos intensificados, vigilancia permanente y una flexibilidad externa de los salarios, jornadas de trabajo que desdibuja incluso los mínimos estándares que hace apenas 2 décadas habrían sido considerados inaceptables o directamente ilegales. Los avances en las tecnologías de la información y la inteligencia artificial han permitido extender la vigilancia y el control de capital sobre la vida entera de los trabajadores. A través de las plataformas digitales y algoritmos que asignan tareas, monitorean el desempeño y determinan los ingresos, la gerencia empresarial puede regular cada segundo del ritmo de trabajo al margen de la reglamentación laboral. La consecuencia es una creciente y rápida desaparición de la frontera entre el tiempo de trabajo y el tiempo de descanso. Cada vez dejan de ser distinguibles una de la otra. Las condiciones de contratación que caracterizaron a la llamada época de oro del capitalismo, donde las relaciones laborales estaban atravesadas por el protagonismo de sindicatos, empleos permanentes, seguridad social, estabilidad, se encuentran hoy en una fase de deterioro o corrosión acelerada, mientras que observamos al mismo tiempo el nacimiento de una nueva inusitadas formas de trabajo articuladas, muchas de ellas por la gerencia de plataformas digitales y aplicaciones controladas por grandes corporaciones de la tecnología. En la llamada era de la digitalización se ha instalado un régimen que se caracteriza por la desaparición de los contratos. Ya no hay contratos fijos, ni siquiera hay contratos temporales. Lo que hoy predomina es la incertidumbre, el trabajo intermitente y lo que se conoce como contratos por hora cero. Los contratos por hora cero son las modalidades de empleo en las que el capitalista no garantiza un número mínimo de horas de trabajo y, sin embargo, el trabajador debe estar disponible cuando se le requiera. Bajo este régimen flexible de contratos por hora cero, los trabajadores no tienen garantizado ni empleo efectivo ni ingreso regular, pero deben permanecer disponibles en todo momento para cuando la empresa decida utilizar su fuerza de trabajo. Esta es la condición cotidiana de millones de repartidores y conductores de plataformas digitales. Mientras trabajan, generan ganancia. Mientras esperan, desaparecen estadísticamente como trabajadores, aun cuando continúan siendo sujetos a la exigencia del proceso laboral. De este modo, las empresas trasladan a los trabajadores los riesgos en el negocio empresarial, obligándolos a absorber los pedidos que inventan y actividad productiva. Los regímenes de contratación por hora cero que fragmentan y parcelan la jornada laboral han erosionado profundamente los derechos laborales a escala mundial. Bajo este esquema, el trabajador debe permanecer disponible y atento a su dispositivo móvil, esperando a que llegue un pedido o una tarea. Sin embargo, este tiempo de disponibilidad y espera no son reconocidos legalmente como tiempo de trabajo. El trabajo solo comienza a existir jurídicamente cuando se acepta una orden y se inicia la prestación de servicio efectivo. Se trata de un trabajo intermitente que existe al margen de la ley, porque la ley laboral opera fundamentalmente para trabajadores formales, que ahora son los menos, y para quienes sí tienen contrato, pero no para los trabajadores de plataformas transnacionales que no tienen contrato y laboran plenamente bajo la informalidad laboral. Las plataformas digitales representan una de las formas más avanzadas de flexibilización y desprotección laboral contemporánea. Los trabajadores de plataformas laboran en una zona gris jurídica que les permite a las grandes corporaciones evadir las obligaciones asociadas a una relación laboral formal. En este México de la Cuarta Transformación de Cuarta, se aprobó recientemente una reforma para trabajadores de plataformas donde lo que realmente se logró fue legalizar esta flagrante violación que significa este esquema de trabajo intermitente y de contratos por hora cero. Bajo su esquema únicamente se reconoce como tiempo de trabajo, bajo esta nueva reforma, aquel que transcurre entre la aceptación de un servicio y su conclusión efectiva. Todo el tiempo previo de conexión, disponibilidad, espera y búsqueda de tareas queda excluido del cómputo laboral, a pesar de constituir una condición indispensable para la prestación del servicio. De esta manera, el capital consigue disponer de una fuerza de trabajo permanentemente aprovechable sin asumir los costos asociados a su reproducción. Esto significa que la jornada de trabajo se amplía exponencialmente, aunque la ley y las cifras oficiales solo reconozca parte de la misma. El trabajador permanece subordinado a los algoritmos de asignación, evaluación y control de la plataforma digital. Pero gran parte de este tiempo de subordinación no existe, no se contabiliza. Se configura así una nueva modalidad de esclavitud o servidumbre digital en la que la frontera entre el tiempo de trabajo, como dije, y el de descanso se diluye por completo, permitiendo al capital apropiarse de crecientes porciones de la existencia de los trabajadores sin reconocerla como trabajo efectivo. Lo más revelador de este proceso es que el enorme ejército de millones de personas que sobreviven en la informalidad laboral, resultado de décadas de despojo y privatización y expulsión social que han ensanchado de manera descomunal las periferias de las grandes metrópolis, especialmente en América Latina, se ha convertido en la principal reserva de mano de obra para las grandes corporaciones de plataformas digitales. Gobiernos van y vienen, de derecha, de izquierda, progresistas, conservadores, de ultraderecha, neofascistas o como cada quien le quiera llamar según su encanto. Y las corporaciones de tecnología se expanden por medios digitales precisamente sobre esta masa de trabajadores excluidos de la protección laboral. No para incorporarlos a la formalidad, a la seguridad laboral, sino para perpetuar su lugar en la informalidad, sin prestación ni seguridad, y explotar la condición de vulnerabilidad en la que viven. Al transformarse en las principales instancias de contratación y control laboral, las plataformas permitieron al capital ejecutar una contrarreforma laboral global de facto. Sin necesidad de derogar las legislaciones nacionales ni los convenios internacionales de protección al trabajo, consiguieron destruir en la práctica muchas de las conquistas históricas obtenidas por las clases trabajadoras. Bajo el discurso de la innovación y el emprendedurismo se reinstalaron formas de empleo caracterizadas por la inseguridad, disponibilidad permanente y transferencia sistemática de riesgos hacia los trabajadores, configurando una de las mayores regresiones laborales en la historia del capitalismo. El resultado se ve en el surgimiento de una población trabajadora orillada de formas extremas a la explotación, sin seguridad, prestaciones, salarios garantizados, sin jornadas definidas, sin metas de trabajo establecidas, sin estabilidad alguna. Repartidores, conductores, trabajadores de call centers, trabajadoras del cuidado, trabajadores del turismo y un número creciente de ocupaciones se rigen bajo el mando de las plataformas, alimentando por este medio la superacumulación de grandes corporaciones tecnológicas. Y desde este territorio del no registro, del no reconocimiento, de la no existencia, desde esa zona de invisibilidad absoluta donde el trabajador desaparece como sujeto laboral, se despliegan jornadas que pueden alcanzar 18 horas diarias o más. Y aquí hay que decir que la ausencia de reconocimiento jurídico estadístico no es una falla del sistema, sino una condición que permite su funcionamiento. Ahí proliferan formas extremas de explotación que incorporan a niños, niñas, adolescentes, personas mayores, personas con discapacidad, personas con trastornos crónicos de salud física y mental, migrantes, trabajadores expulsados de los mercados laborales convencionales y amplios sectores empobrecidos que se ven obligados a aceptar cualquier oportunidad de ingreso para garantizar un nivel de infrasubsistencia. Es decir, el empleo por medios de plataformas no elimina la marginalidad, la reorganiza bajo una nueva arquitectura tecnológica, donde millones de trabajadores existen productivamente para el capital, pero permanecen invisibles como sujetos de derecho. Por eso decir que la inteligencia artificial sustituye al trabajador solo contribuye a esconder las condiciones nuevas de extrema explotación. ¿Cómo vamos de tiempo? Como parte de este ejército de invisibles, de trabajadores impalpables para las estadísticas, se suman los trabajadores que laboran haciendo lo que se conoce como el home office o trabajo en casa. Esta es una de las formas más acabadas de fragmentación y atomización de la clase trabajadora. Millones de personas laboran desde sus casas, desde sus cuartos, desde sus baños si es necesario, aislados frente a un dispositivo, a una pantalla, atendiendo cientos de llamadas por día, procesando datos o cumpliendo ritmos impuestos por los patrones a través de plataformas y algoritmos. Son trabajadores contratados por empresas que a su vez son subcontratadas por otras empresas que a su vez son subcontratadas y así una cadena interminable de terciarización donde el que manda termina siendo las grandes corporaciones tecnológicas. Si hoy Charles Chaplin firmara Tiempos Modernos, ya no encontraría al obrero atrapado frente a una máquina fabril. Lo mostraría sobre una motocicleta repartiendo mercancías o encerrado durante 15 horas frente a una computadora o conectado a un call center respondiendo llamadas infinitas. Probablemente sería un migrante expulsado trabajando desde México para atender clientes en Estados Unidos, sometido a ritmos, métricas, objetivos de producción definidos por plataformas digitales en las pantallas. La fábrica de Chaplin no desapareció. Se convirtió en una fábrica de servicios dispersa en millones de hogares, habitaciones y dispositivos conectados. Esa es la nueva hechura de la clase trabajadora hoy. Algo de esto lo muestra así el director inglés Ken Loach en sus magníficas películas. Y como si esta nueva arquitectura de explotación no fuera suficiente, vale mencionar que la propia inteligencia artificial está ampliando un proletariado global que está totalmente oculto detrás de las actividades de lo que se conoce como el etiquetado o anotación de datos. Detrás del mito de máquinas de procesamiento de datos autónomos y capaces de aprender por sí mismas, existe en realidad un gigantesco ejército de humanos encargados de clasificar imágenes, textos, sonidos y millones de fragmentos de información, lo que también se conoce como microtrabajos, que hacen posible el funcionamiento de los sistemas de inteligencia artificial. La inteligencia artificial de las máquinas descansa sobre un trabajo humano totalmente invisibilizado. Según algunas estimaciones muy conservadoras, hay alrededor de 450 millones de personas en el mundo que son explotadas por redes globales de subcontratación para entrenar a la inteligencia artificial de los gigantes tecnológicos, trabajando por salarios de $1 o $2 por hora. Millones de trabajadores en todo el mundo realizan estas tareas desde sus propios hogares, con sus propias computadoras, pagando su electricidad, su conexión a internet y hasta el espacio físico donde laboran. El capital tecnológico ha encontrado así una nueva forma de apropiación, externalizar los costos de la producción mientras concentra la ganancia de la innovación. Incluso la vida cotidiana queda absorbida por la lógica del control algorítmico. Los tiempos de conexión, las pausas, los ritmos de producción y hasta los momentos de descanso, incluso los momentos para ir al baño en tu propia casa, son vigilados y regulados por plataformas que operan mucho más allá de las fronteras laborales tradicionales. Este ejército global que labora para la inteligencia artificial, conocidos se le ha nombrado como ghost workers o trabajadores fantasmas, revela una de las mayores contradicciones de la era de la inteligencia artificial. Mientras se anuncia pomposamente el reemplazo del ser humano por máquinas inteligentes, millones de seres humanos son sometidos a nuevas formas de trabajo invisible para hacer posible esa automatización. La máquina no elimina el trabajo, lo oculta. La promesa de una tecnología que liberaría al ser humano del trabajo revela así su profunda contradicción. Detrás de la inteligencia artificial se multiplican nuevas formas de subcontratación, vigilancia, precariedad. No son máquinas sustituyendo simplemente al trabajador, son trabajadores invisibilizados sosteniendo el funcionamiento de las máquinas inteligentes. tiempos modernos, jornadas antiguas, vidas completamente subsumidas al ritmo del capital tecnológico. Esa es la nueva realidad social que acompaña a la inteligencia artificial. Esa es la nueva factura del trabajo en el capitalismo financiero de hoy. Esa es la guerra de hoy contra el trabajo. Sin embargo, la clase trabajadora, a pesar, y ya voy concluyendo con esto. Sin embargo, la clase trabajadora, a pesar de su ampliación, su diversidad y heterogeneidad, resiste y se revela y lo hace de múltiples maneras. Aunque estas luchas rara vez ocupan los titulares de los grandes medios y son sistemáticamente ignoradas por la clase política dedicada enteramente a administrar la barbarie, la lucha de las y los trabajadores atraviesa hoy prácticamente todos los rincones del mundo. Mientras la expansión del capitalismo ha multiplicado a la clase trabajadora, es decir, al número de personas obligadas a vender su fuerza de trabajo para sobrevivir, también se han multiplicado las formas de resistencia. La clase trabajadora de hoy ya no es la misma que hace 60, 40 años. Es la obrera de la maquila fronteriza que contra el abuso, el acoso y los salarios de miseria se organiza hasta parar la producción o hacer estallar la mayor huelga de la industria maquiladora que fue la de Matamoros en 2019. Son las y los obreros automotrices que enfrentan al charrismo sindical reciclado bajo el discurso de la Cuarta Transformación. Son las y los obreros que también son campesinos en el Bajío, en Tlaxcala, en Puebla, que además de trabajar en la fábrica, también cultivan la tierra para sostener la vida colectiva frente a la insuficiencia, en algunos casos, de los salarios. Son las y los repartidores de Brasil, España, Reino Unido, China y México, que en este último caso en México, desde la Unión Nacional de Trabajadores por Aplicación o desde ni un repartidor menos, desafían la tiranía corporativa de los algoritmos. Son los jornaleros de San Quintín que resisten la maquinaria extractiva del agronegocio. Son los migrantes, las migrantes en Estados Unidos que, tras jornadas extenuantes en restaurantes, hoteles, en jardines, enfrentan la violencia del ICE. Son los trabajadores de Amazon en California, Nueva York, Illinois, que demostraron a Jeff Bezos que su riqueza no cae del cielo, sino del trabajo. Es también el deportado confinado al call center en México, la trabajadora doméstica que con sus cuatro más jornadas de trabajo al día hace que la máquina de explotación funcione, el migrante interno explotado en las enclaves turísticos y el magisterio disidente que desnuda la subordinación del Estado al gran capital financiero. Son también los estibadores italianos que se niegan a cargar mercancías destinadas a alimentar el genocidio del pueblo palestino. Y la lista es interminable. La cuestión entonces no es si la resistencia existe. Existe y se expande en todos los rincones del mundo. El verdadero desafío consiste en aprender a reconocerla ahí donde el capital procura volverla invisible, con la complicidad de la academia que proclama el fin del trabajo. Se trata, creo yo, de comprender que la clase trabajadora del siglo XXI es más amplia, mucho más diversa y más dispersa que nunca. Se trata de entender que somos trabajadores del campo y de la ciudad, y el capitalismo no se mueve ni un milímetro sin nuestras mentes, sin nuestras manos, sin nosotros, sin nuestro trabajo. El reto entonces es construir lazos y formar organización basados en el llamado zapatista, construir el común que tiene la posibilidad de convertir esa enorme diversidad en una fuerza colectiva. Muchas gracias.
1: Buenas tardes, compañeros, compañeras, hermanos, hermanas de México y del mundo. No traje escrito, lo escuché. Tanto los compañeros, compañeras que están ahí atrás, lo escucharon. Sabíamos, aunque no hemos escuchado de viva voz, de los que ya presentaron sus palabras y más lo que falta y lo que faltará. Tal vez no me va a salir algunas palabras como se traban también a los compañeros, ¿no? Y no deberían tener pena, vergüenza, ¿no? Porque la vergüenza que tenemos que tener es cómo nos tiene el sistema capitalista. Esa es la que deberíamos tener vergüenza de eso, porque vamos a permitir que va a seguir. Así que, aunque me trabe de cómo decirlo, no me importa. Lo que me importa es qué es lo que hay que hacer o qué es lo que tenemos que hacer. Escuché y más lo que es escuchado. Tanto lo que dijo el compa y al otro último que habló, lo sabíamos, pero decíamos cuando hablamos allá en nuestros caracoles, ¿no? ¿Cómo sabemos bien si así está? Hay que hacer semillero. Ahí vamos a escuchar las palabras, ¿no? Que ojalá de los que traigan las palabras, eso es lo que han visto allá de donde vienen. Es lo que han escuchado de allá donde vienen. Es que lo han olfateado de lo que ya se vive allá. Porque el sistema capitalista está en el mundo, como se dice. Para nosotros, nosotras zapatistas, lo que escuchamos es, lo decimos nada más en una palabra, propiedad. Propiedad del sistema capitalista. Por eso nos hace todo lo demás lo que queramos decir. Miseria, injusticia, desigualdad, engaño, manipulación. Hagan una lista en su cabeza de cada quien, porque es su propiedad. Nos ha hecho también a nosotros como humanos como su propiedad, porque lo vamos a hacer lo que ellos quieren. Porque, como dice el compa, ¿no?, que habla de miles, y luego habla de millones, y luego algo escuché que dijo trillones, algo así, ¿no? Allá nosotros eso no sabemos, esas palabras, no sabemos cuántos números lleva eso, ¿no? Pero es la riqueza que está hablando como habló el compa. Y como allá nosotros nos preguntamos, cuando hablamos de eso, es, entonces, día y noche trabaja ese propietario. Día y noche. Suda también como nosotros sudamos. Sufre también como nosotros sufrimos. Tiene esos dolores de explotación. ¿Padece eso lo que padece ahora a nuestras compañeras, madres buscadoras? ¿Padece ese sistema? Nosotros nos gritamos en alta voz cuando nosotros platicamos allá, nosotras, ¿no? ¿Cómo está el sistema? Y es ahí donde decimos no. Lo que pasa es la propiedad. Propiedades. Y antes sabíamos de que entonces que hay pequeños propietarios, hay medianos propietarios, hay grandes propietarios, ¿no? Resulta de que entonces después de tanto lo que hemos escuchado pues en los encuentros, ¿no?, en semilleros, ¿no?, y no sé qué más que vendrá. Entonces resulta de que entonces hay propietarios empresarios. Resulta de que hay propietarios empresarios transnacionales. Y luego resulta de que hay bancos, propietarios de bancos. Hasta el último ellos están ahí, esos que son los que dominan al mundo. Dueños de todo. La política ellos lo deciden. Lo ideológico ellos lo deciden. Lo económico ellos lo deciden. lo social, de cómo debe de ser, cómo quieren ellos, ellos lo deciden. Lo cultural, de cómo debe de ser, de la que ellos quieren, ellos lo deciden. Y deciden el último, cuando alguien no se deja, usan lo militar. Pero como estoy hablando de propiedad, resulta de cómo estamos ahora, ¿no? Hay, nosotros le ponemos el nombre de mini propietario. Y el mini propietario, estamos diciendo que solo nada más es dueño de su casita de 3x4. Es todo su propiedad como nos ha enseñado el sistema. Ahora ya decimos que somos mini propietario, que sos propietario de 5x3 o 4x3 de donde vives. Que ya no cabe tu familia ya allí, ¿no? Y luego, chiquito propietario. ¿Por qué chiquito propietario? Porque hay unos que tienen 2 hectáreas, 3 hectáreas, ¿no? Así, así como dijo el compa, así nos hizo la cuarta. No existía eso, ahora existe en las comunidades. Hizo grandotote y hizo chiquitito y mini. A nosotros, pues, cada vez que regresamos, como ahora estamos acá, vamos a regresar allá en nuestros pueblos, comunidades, ¿no? Vamos a ir a decir de que no estamos equivocados. Escuchamos, y por eso están pendientes ahorita ellos con esta transmisión, pues, ¿no? ¿Sí? Nos apoyamos más con los que estamos acá y con los que están pendientes en nuestros caracoles y hasta en nuestras comunidades, pues, ¿no? De todo esto, pues, que estamos hablando, ¿no? No sé ustedes qué van a hacer, porque todos nos vamos a regresar, ¿no? Para nosotros se completa la idea, la responsabilidad que tenemos, el qué hacer. Pero escuchando de lo que dijeron los dos compas, ¿no? En especial al compa que habló de trillones y eso, creo que les pasa, o les pasará, pues, eso de que, entonces, ¿qué hacemos, no? Porque, ¿qué vamos a hacer con eso? ¿Dónde va a ir todas esas palabras escritas? Y más lo que se ha dicho ya de cómo está, pues, el sistema, la explotación, la miseria, la desigualdad, todo eso, pues, ¿no? Ya lo tenemos, lo sabemos, no hay por qué vamos a estar repitiendo acá para nosotros, zapatistas. Estamos comprobando. Pero, ¿qué hacemos, no? Es lo que nosotros nos decimos también, ¿qué hacemos? Porque es que ya no queremos eso. ¿Qué tenemos que hacer? Y creo que también ustedes, eso es lo que les pasará también, o les está pasando. Entonces, y su última palabra, pues, al compa que habló del común, llegamos a eso porque es que nos preguntábamos también eso, ¿qué vamos a hacer? ¿Por qué está así esto? De lo que está haciendo la cuarta, porque de plano es, como se dijo aquella vez aquí mismo, son más priistas o son más salinistas la cuarta. Y entonces tuvimos que acudir a nuestros tatarabuelas, tatarabuelos, ¿no? ¿Cómo eran cuando eran jóvenes, cuando eran papás? Y llegamos allí en eso de que entonces ellos vivieron lo que sí es el común. ¿Sí? Pero descubrimos, pues, allí eso de que entonces lo crearon el común por la misma situación de cómo los tenían los patrones. ¿Eh? Porque no podían huirse. Si se huyen, van a ir a traerlo y los matan en frente a los demás. Y aunque salían pues así en grupo, igual. Los traían y los colgaban, para que entonces no vuelvan a repetir de que se huyen en individual o en grupo, hasta que descubrieron nuestros bisabuelos, tatarabuelos, tatarabuelas, ¿no? Vámonos todos en bola, así lo dijeron, en bola. Nosotros nada más le compusimos con el nombre de común, ¿eh? Y en el mundo. Pero de ahí descubrimos que solamente pues en común, nada de propiedad. Y así fuimos avanzando en entenderlo, pues, ¿no? Ahí donde dijimos de que entonces tiene que ser común la salud, tiene que ser común la educación, tiene que ser común el conocimiento, ¿sí? Que no nos adueñemos del conocimiento, tanto de plantas medicinales y otros tipos de conocimientos, ¿no? Porque es parte del individualismo y es parte de hablar propiedad de mi conocimiento. Y así fuimos, y así estamos, y nos falta mucho. Eso es lo que nosotros creemos, nosotras zapatistas. No sabemos si hay otro. En este instante estoy recordando agosto del 94, donde usamos la palabra Sitzcarraldo. Recuerdo eso, ¿no? Ahí dijimos ahí, si hay otro camino, demuéstranos. Nos vamos, pero a un lado, porque falta que nos demuestren, ¿no? Y así lo repetimos ahora, ¿no? Creemos nosotros que es el común. Falta que ustedes la vean de donde están, pues, ¿no? Porque lo tiene todo propiedad lo que es el sistema capitalista, pues, ¿no? Pero esto que estamos hablando, pues, lo del común, porque no vemos nosotros sinceramente, no es la vida y no será para la vida después lo que es la propiedad. Eso se necesita organización, lo hemos dicho. Se necesita luchar, se necesita decisión, se necesita trabajar, poner en práctica, pues, ¿no? Si no lo hacemos, va a estar así. Y entonces si nos organizamos, si luchamos, si trabajamos en la práctica, nos vamos a necesitar, o sea, viejitos, viejitas, lo necesitan pues decía los jóvenes y jóvenes. Los jóvenes y jóvenes tienen que entender que lo necesitan a los viejitos y viejitas. No vamos a separarnos, porque de allí nos ayudarán de entender qué fue mal lo que se hizo, qué mal lo que se sufrió, lo que padeció, para que no se vuelva a repetir. A los jóvenes, pues, jóvenes, ¿no? Es decir, de que entonces no han terminado pues a hacer su trabajo, su lucha a los viejitos y viejitas. Necesitan a alguien para que entonces lo continúan. Eso que son los jóvenes y jóvenes, ¿no? Y esos jóvenes y jóvenes que se dice, al rato ellos van a tener hijos, van a ser abuelos, abuelas, viejitos y viejitas, nuevamente esa generación. Porque ¿qué vamos a hacer, pues, con todo eso de lo que ya lo vivimos, de lo que ya se vivió el sistema capitalista? No estamos hablando nada más de décadas, sino siglos. Ya lo vimos. Y cada vez peor, y vendrán los más peores de los peores. Y somos nosotros, pues, el pueblo trabajador, hombres y mujeres, las que vamos a seguir padeciendo, pues, eso, pues, ¿no? Entonces, porque va a seguir, pues, así, este semillero, para que nos damos cuenta, es cómo nos vamos a organizarnos, ¿sí? Porque el sistema capitalista está en el campo y está en la ciudad. Y el sistema capitalista, la palabra destrucción, no solo nada más a nosotros los humanos, sino los seres vivos lo está destruyendo. ¿Qué vamos a hacer? A veces nosotros discutimos y decimos, necesitamos unirnos. Ya lo vivimos ya estas décadas, ¿no? Nada más como para medir un poco, pues, durante el tiempo de mal gobernar este pueblo de México, los priistas, los dueños del poder, pues, ya lo vivimos, pues, entonces, no hicieron nada. Ah, pero en su política, bien que nos envolvieron, bien que lo creímos, ¿no? Y luego pasaron los otros, lo mismo están, ¿no? Recuerdo que en 2018 dijimos eso, de que son iguales. Eso de unirse, creo que lo que nos, creemos nosotros que lo que nos va a unir es qué estamos haciendo allá donde estamos. Y a lo mejor vamos a tener tiempo para compartir qué estamos haciendo. Para nosotros, a los que sí luchan, defienden, según el problema, la necesidad de donde uno vive, eso a nosotros nos alienta. Porque quiere decir que ya se dio cuenta que ahí tiene que luchar allí. Ahí en tu escuela, ahí en tu fábrica, ahí en... Bueno, no es tu fábrica. ¿Ya ven? Dije ya, ¿no? Para que es tu fábrica, quiere decir que entonces es común. Decimos nosotros, ¿no? Ahí donde estás explotado, explotada, pues en la chingada fábrica y en el hospital y en el... Ustedes saben mejor dónde trabajan, pues, ¿no? Cómo luchan ahí, cómo demuestran. Y así, como sale en algunos carteles que ha salido ya, eso que se van agarrando de la mano y luego con otra mano, es eso. Como obrero, cómo lucha allí, como maestro, cómo lucha allí, como estudiantada, pues, estudiantado, cómo lucha allí, como pueblos originarios, cómo lucha, todo lo que nosotros, que nos dicen sectores de trabajadores, cómo luchamos. Creo que eso es lo que nos va a ir uniendo eso, no en la teoría. La teoría sobra de entender, lo que no se ve en sobra es en la práctica. ¿Cómo tenemos que hacerlo? Eso es lo del común que decimos, nos falta mucho. No quiere decir de que entonces, porque ahí se acaba la propiedad, quiere decir que ya está muy bueno. Recuerdo como aquellos años dijimos de que tuvimos junta de buen gobierno, como que el nombre es la que va a decir que ya es buen gobierno, y ven lo que pasó, ¿no? Nos dimos cuenta de que no, aunque en el nombre, no sé cómo le dicen eso, entre comillas, algo así, dicen así, ¿no? ¿Ah? Lo vimos que no, tuvimos que cambiar. Pero es porque estamos organizados, nosotros lo decidimos, Ya no es que alguien decide por nosotros, pues, ¿no? Ese es el pequeño, humilde cambio que vamos a ir haciendo paso a paso. Es lo mismo el común. Nos vamos a enfrentarnos ahí para resolver lo que está mal y para mejorar lo que sale bien. Y así nos vamos a ir demostrándoles, pues, a los que pueden ver, llegar, conocer, aunque hablado como estamos diciendo ahorita, pues, ¿no? Así está. Porque el problema es de lo que es el común. Nosotros zapatistas, estamos aburridos de decir eso, de que no tenemos libro, no tenemos manual, no hay nada. Lo tenemos que crearlo. Tenemos que crearlo sobre todo los males de lo que ha hecho el sistema capitalista, pues, ¿no? Que no se repita, pues, ¿no? Pero el más cabrón para nosotros eso, ¿no? Eso de lo que ya hablaron los compañeros que ayer, pues, ¿no? Y antier, ¿no? Es que entonces en nuestra vista, en nuestra presencia, lo estamos viendo, está destruyendo aceleradamente el sistema, nuestra casa, que es la planeta Tierra o la Madre Tierra. Lo está destruyendo. Entonces, esa reacción que va a tener la naturaleza o la madre naturaleza, ¿no? Ahí sí no hay sistema capitalista que va a poder parar. No hay, no va a poder. Pero nos va a pasar. Entonces, ¿cómo nos vamos a organizar aparte de eso? Porque hay que librarse, hay que conquistar la libertad, la justicia y la democracia. Hay que conquistarla, porque eso está en su propiedad del sistema capitalista. Es su democracia, él. Y aunque bien que nos enchamarra diciendo que en México hay democracia, que para eso ya se formó dos nuevos partidos, algo así. Ese es eso, van a seguir lo mismo. Pero entonces, ¿de dónde vinieron ustedes, compañeros, compañeras? La lista de los presentes que leyó, pues, el compañero capitán, véanlo allá cómo está allá, ¿no? ¿No? A ver si llegamos así en un entendimiento. Llámenle como le llamen, ¿no? Nosotros decimos que es solamente en común, para que no exista propiedad. Llámenle como le llamen allá, pues, pero hay que verlo, pues, si hay sistema capitalista donde viene o no hay. Y entonces, ¿qué vamos a hacer, pues, no? Nosotros creemos eso. Y es lo que estamos haciendo pasito a pasito. Y vemos el resultado como que muy inmediato. Porque entonces, a los que no nos creían, ¿no? Ahora nos creen. Y no solo nomás que nos creen, sino ya estamos ahí conviviendo, trabajando, ¿no? Y a los que entonces mal hablaban de nosotros, ahora ya se acercaron a preguntarnos cómo mero es el común, ¿no? Entonces, decimos, mejor pregúntanos, ¿qué es lo que ves mal del común que nosotros hablamos? Así le decimos, ¿no? Y entonces los hermanos dicen, ¿no? Es que hemos entendido, y así nos hablan otros, que si tengo vaca, me lo vas a quitar para que sea común. Y si tengo caballo, igual. Se va a agarrar para común, ¿no? Y que si vamos a trabajar la tierra, maíz, frijol o lo que sea, pues, ¿no? Ahí va a quedar para el común, ¿no? Y luego, ¿qué como yo? Y entonces le dijimos, pues, quien te lo dijo, te está engañando. Y qué bueno que viniste acá, ¿no? Porque Ah, y luego dijo que que la mujer va a ser común. Y entonces, lo que pasa es que allí nosotros eso no reímos como ustedes ríen, ¿no? Nos quedamos serio, seria, ¿no? Entonces le dijimos, pues te está engañando y te está mintiendo. Entonces, no. Sí va a haber un transporte o un carro o un vehículo en común, pero tenemos que trabajar primero. Tiene que salir en el fruto de nuestro trabajo. No vamos a quitar lo que tienen. ¿Sí? Y el resultado de lo que salga y eso va a ser común, porque como tienes ahora tu carro, es tu propiedad. Tú lo decides. A lo mejor ni siquiera lo tomas en cuenta, pues a tu mujer y a tus hijos, hijas, ¿no? Porque tú eres el papá, ¿no? Es tu propiedad. Pero si quieres que entonces que vamos a seguir usando la palabra propiedad, podemos decir que va a ser propiedad comunal. Pero lo vamos a trabajar primero. No es porque te vamos a quitar tu carro, tu vaca, tu caballo, no. Y el resultado, pues así, de nuestro trabajo, maíz, frijol, o sea, alimentación, ¿no? Lo vamos a repartir partes iguales, ¿no? Y entonces ahí los hermanos dicen, bueno, ahí ya lo entendí. Pero luego dice, no van a decidir en común qué se va a hacer con eso, lo que se repartió cada quien. Le dijimos, no. No, una vez de que se repartió, ¿no? Entonces, y ahí lo deciden ya ustedes eso, la venden, la regalan, o no sé, ya corre cada quien ya y eso, ¿no? Pero el común que estamos diciendo, la tierra, ¿no? Es que ahí vamos a estar todos, todas ahí, tenga o no tenga tierra ya y eso. Porque así como está ahorita acá esto, ¿no? Tú que eres propietario, pequeño propietario, ¿no? Tú rentas la tierra. Y eso es lo que hace el sistema, renta. No les estoy mintiendo, pues, compañeros, compañeras, ¿no? Allá en los ejidos, pues, ¿no? Los hermanos, así le decimos a los que decíamos partidistas, ¿no? Porque de que lo son, pues, partidistas, ¿no? Pero ya no queremos decirles a sus hermanos, pues, ¿no? Ahí hay como todas sus propiedades de derechos agrarios, ¿no? Ya está trabajando ahí el empresario, puro rambután están sacando allí. Ya no siembra maíz y frijol, pues, ¿no? Entonces ya dice, es cierto lo que dices. Bueno, entonces el hermano dice, entonces quiere decir que una vez de que ya recibí mi ración donde lo trabajamos en común, quiere decir que ya puedo vender y comprar mi gorra. Dice, claro. ¿Quiere decir que ya puedo venderlo y comprar mi zapato? Sí. Ah, entonces nos engañaron allá, ¿no? Todo ese tipo de lo que vayamos haciendo, un pequeño cambio, ¿no? Viene el contraataque o la contra, pues, ¿no? Entonces, tenemos que estar preparados, pues, ¿no? Y y hay que tener, pues, ahora sí que entonces, la resistencia y la rebeldía, pues, ¿no? Porque si no hay esos dos, no vas a poder hacer el trabajo. No vas a poder continuar de hacer los cambios, de todos los cambios que hay que hacerlo. Y entonces ahí donde decimos nosotros, pues nosotros nos toca mujeres y hombres, ¿no? Niños todavía, hay que trabajar con ellos cuando ya sean jóvenes, pues, ¿no? Pero nos toca ahorita, viejitos y viejitas, jóvenes y jóvenes, hacer el cambio. Entonces, todo eso de la cuarta, para nosotros no existe cuarta. Y si queremos decir que exista, así decimos nosotros, nosotras, ¿no? Sí, pero no es eso lo que dice, como dicen los que dirigen la cuarta, de que primero los pobres. Primero los pobres hay que joderlos, chingarlos. ¿Eh? Y así está de por sí, así los tiene ya ahorita la cuarta. ¿Sí? Porque entonces, por haber pedaciado la tierra, ¿no? Porque ya los pedació, ya los dividió, pues, y de por sí estaba dividido en los partidos, y estaba dividido, pues, en las religiones, y estaba dividido ya de por sí en organizaciones, ¿no? Ahora la tierra ya los dividió. ¿Y sabe qué es lo que pasa? Hay quienes ya lo vendieron totalmente su tierra. Y entonces ya hay mujeres que están vendiendo, no lo conocen, pues, nosotros le decimos ahí a ocote. Es un árbol de que tiene mucha resina y a la hora que prendes el fuego, ya como si fuera una veladora, una vela, ¿no? Y entonces, esas pobres mujeres, de donde cayeron en su trampa del sembrando vida, porque es por el sembrando vida que lo pedacearon la tierra. Entonces, esas pobres mujeres están vendiendo tiras de ocote, así como esto, ¿no? Y si preguntas y si lo investigas, esa pobre mujer lo tiene robada en otro terreno, ese ocote, porque ya no tiene, ya lo vendió toda su tierra a su marido, o su esposo, o como se diga, pues, ¿no? Esa es la cuarta eso. La cuarta transformación. Ahí donde sacamos, primero los pobres hay que joderlo con esta cuarta. Así está. Hechos está en las comunidades eso. No sé ustedes cómo está allá donde están. En otros sentidos de la vida de cómo están, pues, ¿no? Pero es que nosotros decimos, aquí no hay de otra. No se encuentra de otra. Tenemos que necesitamos entender ya eso de que nadie va a llegar para liberarnos de la palabra de liberación, ¿no? Está en nuestras manos de todas, todos. Por eso nosotros entonces lo resumimos, pues, en tres palabras. El sistema es inhumano. El sistema capitalista es crueldad y es criminal. Y entonces, si por ahí hay alguien que venga y diga, ¿se puede humanizar? No creemos nosotras eso, que se puede humanizar al sistema. Y quien lo dice eso, si por ahí me están escuchando, ¿por qué no lo humanizaron pues al Trump? De lo que está haciendo junto con el Netanyahu, algo así se llama la de Israel, que lo humanizan eso, a ver. Si no vengan con su chingadera a decirnos acá que se puede humanizar al sistema capitalista. Gracias.
2: Vamos a empezar la segunda sesión de hoy. Voy a empezar por leerles algo. El amor y el desamor según el Ejército Zapatista de Liberación Nacional. Siguiendo a sombra el guerrero, cuya segunda parte de su visión tal vez nunca se conozca, el EZLN tiene también su punto de vista sobre el amor y el desamor. Para nosotras, nosotros y nosotroas que somos el EZLN, el amor es una semilla que no termina su destino y vocación en la siembra. Necesita el cuidado continuo, la vigilancia para detectar y anular enfermedades y plagas, el hacerle casita para que su luz no se apague, el orgullo compartido al detectar las primeras hojas dando cuerpo al tallo antes solo, la alegría del florecimiento y la celebración compartida del fruto. No es fácil que una semilla reciba alojamiento, casa y cuidado en nuestro seno. Debe librar desconfianzas ancestrales, miradas cuestionadoras, las agudas espinas de nuestro trato, nuestras palabras no pocas veces hoscas, y debe tener la capacidad de perdurar, de resistir, de no rendirse en nuestro pecho. Pero no dejar de ser lo que es cada quien, porque es esa distancia, esa diferencia la que se ama, la que se quiere, la que se procura. Los zapatistas no amamos al espejo.

Damos nuestro amor a edades, estaturas, colores de piel, modos, lenguas, culturas, historias, cuentas bancarias. Y solo entendemos que somos correspondidos si esa persona, grupo, colectivo, movimiento, organización o lo que sea, siente junto a nosotros la necesidad de ser siempre mejores. Mejores personas individuales o colectivas, mejor para lo otro, para lo diferente. Porque es eso, la diferencia, lo que realmente sintetiza la maravilla humana, y porque el amor más grande, más terrible y maravilloso nace en las diferencias y no en las similitudes. El desamor, por su parte, no es sino olvido, desapego, desinterés, oportunismo barato, cálculo comercial, compra y venta de instantes. En el desamor están quienes se acercaron para algo obtener, quienes nos vieron como moda, quienes haciendo muecas de desprecio se mantuvieron siempre a distancia, quienes nos usaron o quisieron usarnos en beneficio propio individual o de secta, quienes olvidaron que somos zapatistas y que como tales no solo no nos avergonzamos de ser lo que somos, sino que lo levantamos como se levanta la bandera de la vida. Y que tenemos un corazón tan grande que en él caben todos los colores, todas las lenguas, todos los calendarios, todas las geografías. Y que en él, en nuestro corazón, estemos o no de moda, seamos famosos o desapercibidos, amamos con un fuego que tan fuerte es que arderá incluso el día después. Entre nuestros amores están algunas de las seglares y algunos de los seglares creyentes católicos, las hermanas religiosas sin distinción alguna en todo México, el obispo que pudiendo elegir entre ser Onésimo Cepeda o Samuel Ruiz, escogió ser Don Samuel, el caminante que antes de morir pidió perdón por el daño que pudo causar con hechos y omisiones, una grandeza moral que no tienen quienes bajo su manto quisieron y quieren lastimarnos y nos atacaron y atacan. También algunas ciudadanas y ciudadanos que escogieron luchar acompañando con organizaciones no gubernamentales, especialmente de defensa de los derechos humanos, y se han enfrentado a ejércitos y sus generales, a jueces y carceleros, a gobernantes corruptos, a estructuras levantadas para discriminar, despreciar, encarcelar, desaparecer, asesinar. Y sobre todo, que han permanecido a nuestro lado en la resistencia contra el olvido, sin dejar de ser lo que son. También artistas, hombres, mujeres y otroas, a quienes las artes maldijeron y que cada tanto, a pesar de modas y coyunturas, nos honran con la luz de sus miradas, sus palabras, sus músicas, sus actuaciones, sus labrados, sus colores, sus fotografías, en fin, sus emociones. También las niñas y los niños que crecieron y ahora son jóvenes y adultos, quienes se asomaron a las montañas del sureste mexicano gracias a la mirada de padres, tíos, abuelos, maestras, profesores, artistas y, claro, las reflexiones del viejo Antonio, las agudas observaciones de Elías Contreras y las hazañas inverosímiles del padre de todos los superhéroes y superheroínas, el siempre grande Don Durito de la Lacandona, ACDCBDII. Y que crecieron en vida junto a las niñas y niños zapatistas que fueron cambiando de nombre en cuentos y relatos, pero que son los mismos en la esperanza de vida. Los jóvenes y jóvenes que, como en este semillero, nos acercan sus conocimientos y nos comparten sus conocimientos, sus esperanzas y sus desasosiegos, sus vidas en el mismo, por diferente camino. Las jóvenes y jóvenes que vieron pasar los calendarios junto a nosotros y que aún ahora, con el peso y achaques de décadas, siguen de nuestro lado. Las personas de edad, las vivas y las ausentes, que tendieron la mano y el corazón a una causa que las trascendería y que la mera verdad nos hacen falta.
y a quienes nos empeñamos en saludar.

0: con nuestro empeño, diciéndoles con nuestra lucha que les seguimos queriendo. Personas, grupos, organizaciones, colectivos, movimientos de México y del mundo que entendieron que nuestra lucha era también la suya cuando en sus calendarios y geografías combaten con sus propias resistencias y rebeldías. Personas de edad, de juicio, decimos nosotros, que pusieron sus esperanzas en nuestros pasos y en nuestras manos y que cada tanto se asoman, aunque solo sea para saber que aquí estamos, que seguimos. La luz de resistencia y rebeldía de las madres buscadoras, a quienes por mucho que las amemos, siempre les quedaremos a deber. Y que ahora nos impulsan a volver a caminar fuera de nuestras montañas, porque los brazos y los besos siempre es mejor darlos en persona y no por internet. Y también, y de forma especial, a las luchas, resistencias y rebeldías que han sido asediadas por siglos. Y en especial una que soporta una agresión que viene desde el siglo pasado y ahora, en estos precisos momentos, soporta toda la maquinaria de guerra en su contra. No recuerdo ahora alguna palabra que haya sintetizado tanto todas las contradicciones del capitalismo, todas las tragedias y crímenes, todas las alegrías, todo el empecinamiento de abajo, como esta que ahora pronunciamos, Palestina. Tiene la palabra Micaela Gramajo.
1: Buenas tardes. Es un honor y una alegría estar aquí hoy. Antes de pasar plenamente a mi texto, conversamos con Iván que valía la pena hacer un breve, muy difícil ser breves, pero un breve paseo por la terrible historia de Palestina para poner el contexto y poder a partir de ahí conversar. Antes de 1917, antes de la creación del Estado de Israel, Palestina era plenamente el país de las y los y les palestines, su territorio. Aunque en el mundo todavía no nombrábamos a los países como países, aunque estaba bajo el dominio otomano y después pasó al británico, tenía ciudades, agricultura, puertos, bancos, periódicos, moneda, instituciones y una sociedad diversa. Palestina estaba plenamente habitada y tenía una vida social, política y cultural propia. En Palestina había una población mayoritariamente musulmana, una pequeña población cristiana y una pequeñísima minoría judía. En 1917, el Reino Unido emite la Declaración Balfour, prometiendo un hogar nacional judío en Palestina, sin consultar a la población palestina, inaugurando así el proyecto colonial, respaldado por una potencia imperial. Entre 1920 y 1947, crece la inmigración sionista, impulsada tanto por la persecución antisemita en Europa como por un proyecto nacional de colonización. Se populariza el famoso lema «Una tierra sin pueblo para un pueblo sin tierra», que invisibiliza deliberadamente a la sociedad palestina que ya vivía allí. Aquí es importante decir que el proyecto sionista de migración judía europea a Palestina es la prueba fáctica del antisemitismo europeo, que se vayan todos para allá. Una solución disfrazada de protección, que es de hecho el no hacerse cargo ni de su antisemitismo ni de las consecuencias del mismo. Si Europa en general y Alemania en particular se hubiesen hecho cargo de su exterminio, reparando, creando un lugar de vida seguro para su propia población judía, no estaríamos quizás en el horror en el que estamos hoy. En 1947 y 48, tras el plan de partición de la ONU y la creación del Estado de Israel, las fuerzas sionistas expulsan a casi 1 millón de personas palestinas, destruyendo más de 400 pueblos y aldeas, y se les niega el derecho al retorno. Este proceso es el principio de la limpieza étnica que Israel lleva a cabo en Palestina. Y se nombra como Nakba, que en árabe quiere decir catástrofe. La creación del Estado de Israel significó la asignación a Israel de más del 50% del territorio palestino. En 1967, Israel ocupa Cisjordania, Jerusalén del Este y Gaza. Desde entonces consolida un sistema de ocupación, colonización de asentamientos y fragmentación territorial de la población palestina. En las décadas siguientes, en los territorios ocupados, se consolida un régimen con dos sistemas legales: derecho civil para los colonos israelíes y derecho militar para la población palestina. Además de restricciones diferenciadas de movimiento, acceso a la tierra, recursos. Un sistema de apartheid. En 2007, Israel impone un bloqueo sobre Gaza que convierte el territorio en un enclave sometido a severas restricciones sobre personas, alimentos, medicinas, combustible y reconstrucción. Un campo de concentración a cielo abierto. Y desde octubre de 2023, el genocidio que cada día miramos en nuestras pantallas. Quisiera hablar un poco sobre el sionismo porque hay por ahí de pronto navegando ideas de que existe un sionismo progresista. Theodor Herzl propuso a finales del siglo XIX la creación de un Estado judío como respuesta al antisemitismo europeo. En sus textos sostuvo que los judíos necesitaban soberanía política porque la asimilación no acabaría con su persecución. El sionismo político buscó materializar ese Estado mediante el establecimiento de una mayoría judía en Palestina, aunque al principio también se consideraron otros territorios. Con el tiempo, Palestina se convirtió en el objetivo central, aludiendo a razones históricas, a una enorme manipulación religiosa, pero sobre todo por razones geopolíticas y económicas. Desde sus primeros escritos y debates internos, se instaló en el sionismo la gran mentira de la que les hablaba, una tierra sin gente para una gente sin tierra, negando la existencia de las y los palestinos, algo que continúa como centro en la narrativa sionista al día de hoy, en que las personas israelíes se refieren a las y los palestinos como árabes. Esto dio lugar a un proyecto de violenta colonización de asentamiento, compra de tierras primero y robo y despojo después, inmigración organizada, creación de instituciones paralelas, exclusión progresiva y construcción de estructuras estatales exclusivas para judíos, incluso antes de la creación del Estado de Israel. A partir de la década de 1930 y hasta ahora, los sionistas discuten e instrumentan abiertamente lo que llaman la transferencia, que es expulsión y desplazamiento forzado de la población palestina como solución a este problema demográfico de lograr tener una mayoría. Y quiero compartirles dos ejemplos de dos frases que escribió Herzl. Una en una carta que escribió a Cecil Rhodes, el gran imperialista británico responsable de la colonización de África, en la que Herzl le escribe: se le invita a ayudar a hacer historia. No se trata de África, sino de una parte de Asia Menor, no de ingleses esta vez, sino de judíos. ¿Por qué acudo a usted? Porque se trata de un proyecto colonial. En su diario, el 12 de junio de 1895, Herzl escribió: intentaremos trasladar discretamente a la población pobre al otro lado de la frontera, negándole empleo en nuestro propio país. El sionismo, no hay ninguna duda, es una ideología política colonial, supremacista, racista y genocida. El sionismo encontró en el judaísmo, y sigue encontrando a lo largo de la historia, algunos grupos de oposición. El Bund fue uno de ellos, y era la Unión General de Trabajadores Judíos de Lituania, Polonia y Rusia, fundado en 1897, y que fue un movimiento judío socialista, laico y antisionista. Su idea central era que la respuesta al antisemitismo no era emigrar para fundar un Estado judío, sino luchar donde se vivía por derechos laborales, igualdad política y autonomía cultural para los judíos, junto con otros pueblos. Defendía el principio del Deutschheit, que es una palabra que no tiene traducción al español, que sería como aquíedad, estar aquí. Nuestro hogar es donde vivimos, la lucha es aquí donde estamos. El Bund promovía la cultura, el idioma yiddish, y organizó sindicatos y tuvo una enorme influencia entre la clase trabajadora judía de Europa del Este, hasta que fue devastado por el Holocausto y luego reprimido por el estalinismo. Necesitamos hablar y seguir hablando de Palestina. Al mismo tiempo, como dice el profesor palestino Salaita, estamos casi ya inmovilizados al nivel del lenguaje. Nos dice: cada vez que escucho a un analista o político occidental hablar de democracia, pienso: ya, por favor, nadie se cree esa mierda a estas alturas. Creo que quienes nos tomamos en serio Palestina y la descolonización en un sentido más amplio, recibimos esa palabra con escepticismo, porque entendemos que ha sido parte del lenguaje con el que se ha justificado nuestro propio despojo. ¿Qué nos aporta el discurso de la democracia cuando se habla de Palestina? Una justificación prefabricada del genocidio sionista. No necesitamos renunciar a la idea de la democracia, pero sí deberíamos reconocer los usos discursivos que se hacen de ella como pretexto para la barbarie y la represión. ¿O sí? ¿Renunciamos a la palabra democracia? Aquí es donde, sin duda, para mí entran ustedes, su sabiduría, su experiencia y estas formas otras de autogobierno en resistencia. Las palabras parecen agotadas cuando sentimos que ya solo tenemos derecho a la rabia individual. Y es aquí, en el paso a lo colectivo, que entra, para mí, entre muchas otras posibilidades, el teatro, que es de lo que hablaré. Quiero contarles del proceso para montar la obra de teatro Proyecto Olivo, y para eso ponerles un poquito más en contexto. Pues esta obra fue mi maestra para comprender mi papel como acompañante, como persona que acuerpa, que pone su existencia al servicio de algo. Mi abuelo materno huyó de Polonia a Argentina un par de años antes de que empezara la Segunda Guerra Mundial. El resto de mi familia Schumacher murió exterminada en el Holocausto nazi. Mi madre y mi padre salieron conmigo en brazos, escapando de la dictadura militar en Argentina en 1976, y así llegamos a vivir a México. Es parte fundamental de mi herencia familiar defender la vida, oponerme a cualquier forma de opresión y gritar siempre, nunca más para nadie. Soy argenmex y soy judía cultural, no practicante de ninguna religión. Nunca fui sionista ni fui educada en el sionismo, pero al mismo tiempo me tomó muchos años de mi vida mirar hacia Palestina. Tan duro es el adoctrinamiento que cuando escuchaba Viva Palestina Libre pensaba que lo que querían era nuestra destrucción. Así de duro es el adoctrinamiento. El antisionismo me permitió recolocar ese nosotros en otro lugar, en el verdadero, en el que está cerca de mi corazón y de mis ideas, y no ese nosotros construido por el sionismo y por Israel y que se usa para justificar una ocupación atroz y un genocidio. Me volví activa y orgullosamente antisionista el 8 de octubre de 2023. Me tomó un día de mirar el genocidio y toda mi vida llegar hasta aquí. Y más allá de seguir pidiendo perdón por haber llegado tan tarde, porque sí, He llegado tarde a tantas ideas y a tantas luchas. La deconstrucción es un proceso largo. Quiero contarles un poco de la perspectiva del judaísmo antisionista de la Ciudad de México. Participo de un grupo llamado Judíes por una Palestina Libre. Somos una comunidad de personas judías antisionistas que vive en México, abogando tanto por la descolonización de Palestina como por el fin inmediato del genocidio y la limpieza étnica del pueblo palestino. JPL exige el fin inmediato del genocidio que está cometiendo Israel junto a sus aliados en Gaza y en toda la Palestina ocupada. Además, exige reparaciones completas, el derecho al retorno para los palestinos a las tierras y hogares de los cuales han sido expulsados violentamente durante más de 100 años. Estamos a favor de la autonomía nacional palestina. Nos adherimos al derecho internacional según el cual Palestina tiene derecho a resistir la ocupación por cualquier medio necesario. JPL es explícitamente antisionista. Rechazamos tanto la propuesta nacionalista original del siglo XIX como las reclamaciones de legitimidad del Estado etnocrático colonizador que el sionismo originó. Rechazamos la falsa equivalencia entre antisionismo y antisemitismo. Nos oponemos al uso de acusaciones de antisemitismo para justificar la violencia, sofocar el disenso o silenciar a los críticos de Israel, ya sea en México o en cualquier otra parte del mundo. Judíes por una Palestina Libre trabaja por la liberación colectiva, aunque en nuestro enfoque principal en este momento es Palestina. Reconocemos la interconexión de las luchas. Las naciones y las corporaciones que coluden en esta atrocidad específica también están involucradas en otras atrocidades en todo el mundo. Reconocemos la interconexión de las luchas locales y globales y apoyamos, colaboramos, estamos en solidaridad con todos los pueblos que luchan por la justicia y la dignidad. Además de distintas acciones o políticas y sociales, como marchar e intentar dialogar, por ejemplo, con el Museo de Memoria y Tolerancia, cosa que ya imaginarán cómo nos fue, apoyar, difundir iniciativas tanto nacionales como internacionales para romper relaciones con Israel, colaborar con otros grupos judíos antisionistas de otros países, perteneciendo a la red internacional Global Jews for Palestine, acompañar a personas refugiadas de Palestina en México, alianzas con grupos palestinos que trabajan en la Ciudad de México, etc. Hoy quiero contarles un poco de un par de iniciativas artísticas, específicamente escénicas y performáticas, para poner la perspectiva antisionista sobre la mesa. Les traigo acá pues también mi trabajo, que como todo trabajo artístico surge del diálogo y del encuentro con otros. Está, por ejemplo, el trabajo performático del artista mexicano Héctor Bialostowski, que publicó un ensayo que se llama El performance como instrumento de protesta. Él hace un trabajo permanente con estas camisetas. O el performance textil que armó Amanda Schmelz, que es una actriz mexicana, en la que juntó a muchas mujeres a bordar con la técnica palestina del tatriz, que es un punto de cruz. Pueden ver, ahí colgamos una parte de un mural que es más grande. Se borda la imagen de una mujer palestina con cufilla que mira, que atestigua el horror para conformar un gran mural, del cual pues vino solo este pequeño pedazo, y que se comparte junto con un performance con teatro y música para contar la historia de la resistencia de las mujeres palestinas a través del bordado. O de Un jardín, una pieza que hicimos con un pequeño grupo de colaboradores para dar cuenta de la violencia de la ocupación israelí en Palestina desde la perspectiva de las plantas. Contamos historias de las fresas de Gaza, de las naranjas de Jaffa, de los dátiles, que pues son un fruto fundamental en Palestina, no solo porque era un sustento económico importante, Palestina siempre fue uno de los principales exportadores de dátiles, Israel roba la producción de dátiles y los vende ahora a las personas palestinas sin semilla para que no la puedan sembrar. O un performance de un grupo que se llama Doikite, este estar aquí, en el que algunas personas judías cuentan su tránsito de adoctrinamiento familiar sionista al antisionismo, del cual se desprende esta frase que quiero compartir con ustedes. ¿Y qué dijo el rabino cuando le mataron a 10 hijos en el holocausto nazi? Dijo: podría haber sido peor. Podríamos haber sido nosotros los asesinos. Pausa. Con distintas estrategias y de distintas maneras, los distintos grupos judíos antisionistas entramos a la escena pública para decir: el sionismo no es judaísmo. De hecho, el sionismo lucra e instrumentaliza el judaísmo y al holocausto para justificar sus horrores. Para recordarle al mundo entero que criticar las atroces acciones del Estado de Israel no es antisemita, que la comunidad judía mundial es diversa y que la gran mayoría no se siente representada y mucho menos protegida, de hecho todo lo contrario, por un etnoestado genocida, y que reivindicamos la lucha por la vida en el lugar en el que estamos. No en un estado de diáspora, como se quiere hacer creer, sino en un estado de aquiedad, sobre todo para escuchar a las personas palestinas y acompañar su lucha. Me dedico al teatro y desde el teatro busco un diálogo permanente con la atrocidad del mundo actual. Me acompaño de las preguntas que nos propuso en un taller Ahmed Tobasi del Teatro de la Libertad en Palestina. Si tengo una voz, ¿para qué la uso? ¿El teatro sirve para algo? ¿Qué papel juega el arte, el teatro, la cultura en la vida? ¿Qué incomodidades pone sobre la mesa? ¿En qué momento de tu vida entendiste que podías usar el arte o el teatro para intentar hacer un cambio? ¿Cuál crees que sea tu responsabilidad como artista y como persona frente a las atrocidades que ocurren en el mundo? Y las acompaño de algunas otras mías. ¿Debe el arte en general y el teatro en particular responder a las atrocidades del mundo? ¿Qué debe poner el arte como oposición a un genocidio? ¿El teatro sirve para algo? ¿Es esa la palabra? Me gusta pensar que el teatro ayuda a una redistribución de lo sensible y que en el teatro podemos ensayar mundos futuros posibles, otros mundos. El taller de Ahmed Tobasi terminó con una frase que dice así: cuando Palestina sea libre, el Teatro de la Libertad se mudará a otro lugar donde sea necesario. Nosotros no somos solo artistas, somos luchadores por la libertad. Todavía hay mucho camino que recorrer. En noviembre de 2023, el Teatro Palestino Ashtar, un teatro en Jerusalén, lanzó una convocatoria para que el mundo entero hiciera lecturas públicas de los monólogos de Gaza. Cito: los monólogos de Gaza son testimonios escritos por jóvenes convocados por el Teatro Ashtar en 2010, después de la primera guerra en la Franja de Gaza. Trágicamente, estos monólogos siguen siendo vigentes hoy en día. Nos hablan de los horrores, las esperanzas, la resiliencia de las y los valientes palestinos en Gaza. 33 jóvenes de Gaza creyeron en 2010 que podían usar su voz, no para gritar de miedo o de frustración, sino para hacerla llegar más allá del zumbido de los drones de guerra y los aviones que los bombardeaban día y noche. Una voz que grita basta. Merecemos un mundo mejor que este, un mundo sin miedo, sin asedio ni ocupación. Los monólogos de Gaza los pueden buscar en la página de este teatro y son testimonios que se siguen ampliando al día de hoy. En la compañía Proyecto Perla, que es una de mis compañías de teatro y en la que trabajamos para niñas y jóvenes, decidimos escuchar ese llamado, invitando a niñas y jóvenes de la Ciudad de México a leer lo que sus pares de ese lado del mundo habían escrito y habían vivido. Esa lectura implicó reunirnos con algunas de las niñas que leerían para ofrecerles contexto histórico y así poder hablar sobre lo que estaba ocurriendo en ese momento en Gaza. Esa reunión encendió una necesidad brutal en dos de esas niñas, de entonces 12 años, de saber más, de investigar y de conectarse con lo que estaba ocurriendo en Palestina. Tuve un par de reuniones más con ellas en las que seguimos conversando sobre el tema, sobre la historia. Ellas se dedicaron por su parte a estudiar, leer, escribir, dibujar y aprender sobre Palestina. Leímos algunos libros ilustrados sobre la historia de Palestina, escritos por personas palestinas, específicamente pensados para un lector niño. Decidimos entonces co-crear una pieza teatral juntas. En Proyecto Perla llevamos años trabajando por y para niñas y jóvenes, pero nunca habíamos creado una pieza junto a ellas. Llevamos a cabo un breve laboratorio de escritura con ellas, en las que a partir de distintas provocaciones, ellas iban desarrollando tanto materiales textuales como imágenes y acciones escénicas. A la par de este proceso, conocí en el mercado de chácharas de Portales, en la Ciudad de México, a Omar, un joven palestino que vive en México hace algunos años. Pasé largas mañanas en el mercado aprendiendo un poco de árabe mientras que fuimos haciendo largas entrevistas en las que él decidió compartir su propia historia y la de su familia con nosotras. A partir de ese momento, el trabajo se volvió una construcción de un biodrama documental estructurado desde la perspectiva y las preguntas de dos niñas. En la obsesión que ellas tenían por comprender y acercarse a lo que sucede en Palestina, y yo junto a ellas, conocer a una persona palestina nos implicó volvernos una fuente infinita de preguntas que Omar, con mucha paciencia, respondió. Pudimos además entrevistar a su madre, Amira, que vive refugiada en Amán, Jordania, y a su tío Maher, que vive en Kafr Jamal, que es una pequeña ciudad cerca de Tulkarem, al norte de Palestina. Sus historias forman parte de esa pieza. Maher es agricultor y nos contó de la cosecha del olivo y de cómo la sociedad palestina se organiza a partir de los tiempos de la siembra y la cosecha. La obra además pone en el centro al árbol de olivo, que da cuenta de la vida palestina y también de su lucha por la permanencia en ese territorio. Hicimos un taller de teatro y performance para crear y descubrir herramientas técnicas para que las niñas pudieran habitar el escenario con libertad. Fuimos escribiendo la pieza que, al contar la historia de su familia y la historia de amor, de Omar, perdón, también una historia de amor, nos da cuenta de la historia de Palestina desde el 48 hasta la fecha, pasando por la Nakba, la Naxa y el genocidio actual. En esta puesta en escena, la historia la cuentan ellas, y entonces ellas importan porque son ellas específicamente quien cuentan esa historia. Es su perspectiva. Entonces, una de las primeras cuestiones actorales técnicas con las que trabajamos fue con la presentación y no con la representación. La presentación de ellas mismas, de la realidad del encuentro entre ellas y Omar, y ese personaje, persona del cual hablarían toda la obra, que es Omar. Sobre la marcha del trabajo, ellas descubrieron de manera muy veloz que no querían ser otra en el juego teatral. No les interesaba la representación. Cosa que la verdad celebré, pues por el tipo de contenidos yo veía muy difícil la posibilidad de plantear representaciones o un trabajo actoral fincado en la ficción. La presentación, como un acercamiento artístico y ético, nos permitió que ellas estén siempre presentes en la escena contando desde sus propias personas. Nos importa Palestina, hablar de Palestina, pero en este caso también nos importa que estamos hablando de Palestina desde el filtro de dos niñas o jóvenes de 12 años que necesitan comprender en la distancia geográfica qué sucede en Palestina y desde dónde o cómo eso las implica, lo que les pasa a ellas con este tema, lo que las mueve. Al principio del proceso de montaje, Omar había externado su deseo de estar en escena, pero cuando se enteró de lo que implica hacer una obra de teatro y de las horas y horas de ensayo, la idea entró en crisis. Fuimos descubriendo su estar en esta pieza poco a poco y al final él se involucró muy profunda e intensamente, pero sin estar como actor en la escena, pero sí estando presente de distintas maneras y desde distintos soportes, audios, videos, fotos, objetos, y siendo el hilo central de la narración. Además, al hacer la pieza se desarrolló obviamente una amistad. Omar compartió con las niñas y con todas nosotras recetas de su familia, nos enseñó a cocinar platillos palestinos, llevó a las niñas al mercado para que conocieran su día a día en el trabajo, y a la fecha esa relación se sostiene. Otro asunto actoral interesante para mí en esta puesta en escena fue el dejar que las identidades de las niñas vivieran dentro de la obra sin forzarlas al cambio. El teatro suele empujar a las identidades introvertidas para que no lo sean, en el nombre de la proyección, la presencia, la contundencia del cuerpo en el espacio. Y para este proyecto fue necesario dejar que sus personalidades e identidades actorales existieran como son, sin empujarlas al cambio, porque en esta pieza las personas y sus personalidades importan. Me pareció significativo salir de ese lugar homogeneizante del teatro que busca igualar los cuerpos y sus energías en vez de nutrirse de las hermosas diferencias. Fue muy valioso en este proceso de trabajo descubrir cómo las niñeces se relacionan con el documento y con el testimonio para generar una pieza de teatro que nos habla de la atroz realidad. De esta experiencia, más allá de la obra en sí misma, de contarles que todas las ganancias, palabra absurda cuando hablamos de teatro, se destinaron por decisión de las propias niñas a las familias que han venido refugiadas de Gaza a México, me interesa rescatar una idea que vinculo con algo que se ha tocado en varias de las mesas de este semillero. ¿Cómo cambiamos las narrativas? ¿Desde dónde seguimos narrándonos? Ahora que frente al horror se nos paraliza el lenguaje. Y una de mis apuestas tiene que ver con el trabajo con las niñeces, con comprender que seguimos accionando y pensando el mundo desde una perspectiva adultista y adultocentrista. Y acá me permito hacer un pequeño paréntesis sociológico de la mano de varias personas que piensan y repiensan nuestra relación y mirada con y hacia la niñez. Cuando hablamos de adultocentrismo, no solo nos referimos a una relación social basada en la centralidad de lo adulto, en parte es eso, pero también es mucho más que eso. Se trata de asumir el carácter conflictivo de las relaciones entre las generaciones en tanto vínculo asimétrico que contiene y reproduce autoritarismo y desigualdad. Nombrar esta relación desigual de poder como adultocentrismo y dar cuenta de los vínculos conflictivos inter- e intrageneracionales que genera es un hecho político y ético más o menos reciente y muy necesario. El concepto adultocentrismo significa relaciones de dominio entre clases de edad que se han venido gestando a través de la historia, con raíces, mutaciones y actualizaciones económicas, culturales y políticas, y que se han instalado en los imaginarios sociales, incidiendo en su reproducción material y simbólica. Esas tensiones y conflictos han sido resueltos desde el mundo adulto hegemónico, por medio del empleo de fuerza física, cuerpos legales, normativas, políticas públicas, dispositivos educativos domesticadores y discursos autorreferidos como científicos, en un proceso acumulativo de mecanismos que profundizan, acentúan y garantizan las condiciones de desigualdad y dominación. Y acá cito a Iskra Pávez Soto, una socióloga chilena, que nos dice: al igual que ocurre con el género, la clase social o la pertenencia étnica, la edad es una categoría social en nuestra sociedad que implica una determinada categorización etaria con derechos y deberes que van más allá de las leyes vigentes, porque forman parte de las representaciones sociales de la edad y la generación. Es decir, las representaciones sociales sobre las características de lo adulto y lo niño se imponen socialmente como normativas que co-construyen las trayectorias de los individuos. En este sentido, del mismo modo que los estudios feministas ofrecen una reflexión sobre los estereotipos de género, al deconstruir las exigencias y los mandatos que recaen normativamente sobre las mujeres y los hombres por su condición de género, debemos estudiar para analizar los estereotipos generacionales atribuidos normativa y arbitrariamente a las personas en función de su edad. El adultocentrismo expresa la cristalización de esos preconceptos que construyen modos de ser y estar de las personas según la edad y que se entrelazan con las otras categorías como clase, género y etnia. Y aquí diría que el adultismo pone a las niñas y a los jóvenes en un lugar de tránsito mientras crecen para llegar por fin a ese estado deseado, aparentemente ideal, que es ser adulto. Se trata entonces de una estructura sociopolítica y económica donde el control lo toman y lo ejercen los adultos, mientras que la niñez y la juventud son sometidas a un lugar subordinado y de opresión. Quizás, si estamos soñando y luchando por otros mundos posibles, hay posibilidades que no alcanzamos a imaginar, pero las niñeces sí, y solo tenemos que escuchar. Dejo entonces, para terminar, un reguero de preguntas. No me regañes, capitán, no vine a responderlas, nomás vine a sembrarlas. ¿Cómo podemos intentar desplazar nuestra mirada adultocéntrica? ¿Podemos disponer y habilitar espacios para la escucha y la toma de decisiones de las niñeces en relación a su entorno? ¿Cómo podemos dejar de monopolizar las acciones y pensamientos por el bien de las niñeces? ¿Cómo imaginamos a una niña como actuante social? ¿Qué cosas haría? ¿A qué espacios accedería? ¿Dónde tendría voz y voto? ¿Cómo desarmamos la verticalidad de la relación adulto-niñe? Postular el protagonismo de la niñez no significa, desde esta perspectiva, que las niñas se comporten como adultos, que se subjetiven como niñas, que piensen como niñas, que proyecten como niñas, que se organicen como niñas, que asuman responsabilidades como niñas, que se enojen como niñas, y que estos aspectos vinculados a su ser y hacer en el mundo sean considerados como propios de personas humanas, no como aquello que viene de quien todavía no conoce la verdadera vida. En ese sentido, la expresión propia, la opinión tomada en cuenta, la libre asociación, la participación protagónica, la actoría social son los principales elementos que nos encaminan hacia nuevas formas de ser niña en la vida humana. En otras palabras, significa considerar, a las niñas y adolescentes, jóvenes mejor, como sujetos sociales y políticos con capacidad para decidir, optar, cuestionar, soñar en tanto personas al igual que los adultos, pero de diferente modo, y que estas acciones afecten a la sociedad en su conjunto. El ejercicio del protagonismo de las nuevas generaciones no podría volverse realidad sin adultos que lo promuevan y estén dispuestos a ceder espacios de poder. Porque, como ya se viene señalando, lejos está esa perspectiva de bregar por una niñocracia. No se trata de que las niñas comiencen a decidir como los adultos, sino con los adultos. Es por eso que valoramos la noción de coprotagonismo. Y cierro ahora sí con esta idea. Ahora está muy de moda decir infancias, quizás porque sentimos que nos ahorra ese problemita del género en la lengua, niño, niño, niña, niñe, y sentimos que además ya con la S final abarcamos la diversidad. Pero la palabra infancia proviene del latín infantia, que se deriva de infans, y a su vez este término se compone del prefijo in, negación, y del verbo fari, hablar. Literalmente, infancia significa el que no habla o el que es incapaz de hablar. El adultismo, entonces, es una forma de discriminación por edad que practicamos todos, que está muy normalizada y muy invisibilizada. No propongo necesariamente, aunque sí, dejar de usar la palabra infancia, que sin duda refleja nuestra relación adultista con las niñas y jóvenes. Propongo entonces pensar cómo cambiamos nuestra relación y nuestra mirada. Miles de niñas han sido asesinadas en Gaza, miles heridos y miles amputadas. Miles sin educación, ni alimentación, ni servicios de salud. Según el Ministerio de Salud en Palestina, Israel asesina a un niño y hiere a dos cada 10 minutos. Hoy y siempre, desde el río hasta el mar, viva Palestina libre.
2: Muy buenas tardes. Tardes, noches, madrugadas, allí según sus geografías. Me va muy bien esta hora para hablar porque de donde yo soy están todos durmiendo. Bueno, durmiendo. Está soñando que la selección nacional gallega de fútbol ganó el Mundial. Pero al modo este del panda, ¿no? Que no salta a la cancha, pero se pone a bailar allí en Cibeles. El texto se llama, tiene un nombre, así el rollo canción de Ana Belén. Palestina, palabra semilla de esperanza, raíz humanidad. Prólogo. Buenas tardes. Reciban un saludo agradecido a sus corazones rebeldes. Es un honor estar aquí, sentado en esta mesa del pensamiento que camina en defensa de la vida. Me van a disculpar que no me extienda más en los saludos y agradecimientos, porque la última vez que estuve aquí sentado estuve 10 minutos y me pasé un chingo del tiempo. Desde el 8 de octubre, para mí es realmente difícil hablar de Palestina. Hace más de 20 años que hacemos militancias y estamos en distintos espacios, pero desde el 8 de octubre de hace casi 3 años, me siento un poco impostor, me da sensación de fraude, me da pudor. Es como que ahora siento que realmente la palabra del pueblo palestino tiene que ser trasladada sobre el pueblo directamente por el pueblo palestino, ¿verdad? Aún así, en agradecimiento a todo lo que ha supuesto para mí y para mi organización, Payasos en Rebeldía, voy a hacer un intento, les pido humildemente que perdonen los errores y las ausencias. ¿Cómo poner en palabras el hecho de que yo nací payaso bajo las bombas israelíes en la Franja de Gaza? ¿Cómo contar sin lágrimas en los ojos que todavía hoy tenemos compañeros payasos actuando en medio de la barbarie en la Franja de Gaza? ¿Cómo intentar explicar que tenemos hermanos en rebeldía en Belén, en Rafat, en Nablus, en Jerusalén, que nos han mostrado el camino para hacer del circo un arte de resistencia ante el ocupante? Aún así voy a intentarlo. Voy a intentarlo, como decía, en agradecimiento, porque en Palestina descubrí que la muerte, que la destrucción es mucho más débil que la vida. Que la vida nunca muere. Que el sistema sionista es tan débil que se sustenta en destruir. Pero que hay una semilla profunda en el ser humano, dispuesta a resistir, dispuesta a sobrevivir, y que de alguna manera a mí me ha abierto el corazón ante las resistencias. Les podría hablar aquí de mi hermano Wasdi, de Nablus, el que nos llevó a campos de refugiados como Balata, que nos enseñó a escapar de los tanques por la ciudad vieja de Nablus, que nos enseñó, nos mostró las ruinas de la ciudad de Duma, del pueblo de Duma. Y me voy a parar 30 segundos. Eso que ven ahí es una casa quemada por los colonos judíos que en la madrugada llegaron a este pueblo de Duma y tiraron cócteles molotov mientras la familia dormía. acabó muriendo toda la familia menos un infante, y el colono, el pensador, el responsable ideológico de este trágico suceso, es un líder de los colonos israelíes en la zona ocupada de Cisjordania, en este caso cerca de Nablus, que sigue reivindicando este atentado públicamente ante los medios de comunicación, jactándose de su capacidad de destrucción. En este pueblo, un pueblo palestino arrasado por los colonos, donde hasta los bebés fueron calcinados por estos descendientes actuales de los nazis, de todo esto le podríamos hablar. Les podría hablar del silencio y el olor a humo, de las miradas silenciosas llenas de dolor y rabia, de cómo nos hablaban de que la vida en Palestina se juega cada día solo por el hecho de estar vivas. Les podría hablar de la represión diaria que Israel desata en los territorios ocupados de Cisjordania, cómo les roban la tierra, cómo queman los olivos. Esta foto que ven es una foto muy simbólica, muy especial, es una zona Salín, cerca de Nablus, en donde arrasaron con 300 olivos. Los olivos del proyecto que hablaba Micaela son la ceiba, son la ceiba del pueblo palestino, y son olivos que se transmiten de generación en generación. Es como una raíz profunda con el territorio, con la vida y con la identidad cultural palestina. Pero Israel, en su juego cruel, se dedica literalmente a destruirlos, a arrancarlos y a quemarlos, sin más, como un juego, como un deporte. ¿Cómo apalean impunemente a sus campesinos y les demuelen sus casas? ¿O cómo los encarcelan y los matan con total impunidad? De todo esto podría hablar y podríamos hablar horas, días. Les podría recordar los números de la infamia, de los miles de niños y niñas asesinadas, algunos con disparos en la cabeza por francotiradores. Es un deporte, un juego actual de estos nuevos nazis, ¿no? O cómo hay cientos de periodistas y médicos asesinados y encarcelados por Israel. Les podría hablar de las toneladas de bombas que arrasaron y arrasan Gaza, de los kilómetros de destrucción en la mayor cárcel a cielo abierto del mundo. Pero he preferido no venir a contar estas cosas. O por lo menos no solo esta historia. Como ya dijeron en su día, hace unos años, los habitantes de la Franja de Gaza no somos números. Y yo escribí una cosa así: no somos números, ni lápidas, ni cuerpos. No somos nombres, ni el sin techo de una casa, ni siquiera una caricia, ni datos ni encuestas. No somos números, ni estadísticas matemáticas. No se nos puede explicar en un acta de las Naciones Unidas, no se nos puede matar en un informe, no se nos puede callar en noticias. Somos mujeres, mujeres niñas y mujeres ancianas. Somos mujeres que aman y lloran, que cantan, que salen cada mañana a buscar la esperanza entre las alambradas. Bueno, y ahora un momento para comerciales. Este poema sale en un libro que se llama Palestina tiene nombre de mujer, que está escrito junto con Iris Serrano. Y me gustaría entregárselo al capitán. Aquí a veces en Galicia la gente aplaude. No le voy a dar otro al subcomandante insurgente Moisés, porque ya se lo di en su momento durante la gira de la vida. Tampoco voy a contar la anécdota de en qué circunstancias se lo di. Me interesa poder volver a territorio zapatista. Pero sí les voy a contar que en ese momento era el coordinador de la aerotransportada, de la travesía por la vida, y yo era un choferólogo que no sabe manejar, una cosa típica de un gallego, y quería avisarle que la turboneta con la que viajamos durante meses teníamos intención de donarla a los campamentos de refugiados saharauis en el próximo Festiclown, pero viendo que hay otra travesía en diciembre, pues capaz tenemos que traerla al DF. Bueno, tú sabrás. Para Palestina, venga. Voy a intentar resumirles brevemente lo poquito que sé de Palestina. Pero hay unas ideas fuerza ahí, Un resumen sería: Israel no es un país, es un ejército de ocupación, que han intentado crear un proyecto político en base al necrocolonialismo, que son una forma de narco mundial y que todavía hay partido. Creo que la última vez que estuve por aquí, o en enero, no recuerdo, les hablé de mi primera visita a la Franja de Gaza y ahora, con su permiso, me gustaría contarles una historia de mi segundo viaje a la Franja. La primera vez que actué en un hospital en la Franja de Gaza fue en la capital. Obviamente, hoy no existe ni el hospital ni la ciudad. Acompañaba a un payaso local que tenía más corazón que centímetros de altura. Actuamos por los pasillos y por las salas comunes. Y de repente, cuando acabábamos de entrar en una habitación, ¡zas!, se fue la luz. El hospital entero, como cientos de veces antes, se quedó a oscuras. Y mi compañero, con más arte que altura, prendió un encendedor y se puso a cantar "Cumpleaños feliz". Se puso a cantar "Cumpleaños feliz" en árabe porque ya habían pasado cientos de veces esta situación de quedarse sin luz en un hospital que estaban operando y que estaban atendiendo enfermos. Y ella tenía metido aquí, en el corazón, la capacidad, ¿no? El hospital entero, como cientos de veces antes, se quedó a oscuras y mi compañero, con más arte que altura, prendió un encendedor y se puso a cantar "Cumpleaños feliz" en árabe. Permítame insistir en esto. Nunca antes había actuado con un payaso en Gaza, y menos aún con un payaso enano. Pero fue de las mejores experiencias artísticas de mi vida. Era vivo, lleno de recursos y habilidades, generoso y, sobre todo, un ser de luz. Tanta que al quedarse sin combustible el hospital, uno de esos de los que Israel dice que estaban llenos de terroristas en sus bajos, él fue su combustible. Se fue la luz del centro médico, pero no del corazón de aquel payaso. Él iluminó el hospital entero. Palestina, semilla de luz. Porque oigo suena. Hace tiempo que no tenemos noticias de él. Es posible que esa luz se haya ido a descansar un rato. Seguramente la IA de Israel, la inteligencia asesina, le atravesará su cuerpo con una bala fabricada en Estados Unidos y financiada por la Unión Europea. La mitad de letras, la mitad de poder, pero la misma complicidad. Esa que permite la barbarie y el genocidio. Mi amigo, hermano, maestro, nunca desaparecerá. Se irá a sumar risas a esa constelación de estrellas llamada Esperanza. Porque quien es semilla de rebeldía nunca muere. Y si me permite, me gustaría hacerle un homenaje y pasar un corto vídeo de 2 minutos.

0: Hace 15 años yo crucé esta frontera. En aquel momento era la segunda intifada y estaban bombardeando la ciudad de Gaza. Ese fue el viaje que cambió mi vida y que ha hecho que me dedique a ser payaso y que hayamos inventado Payasos en Rebeldía como una herramienta del circo internacional contra las injusticias. Es un momento emocionante y vamos a ver qué nos depara esta segunda visita.
1: Quince minutos en casa.

0: pero la expresión, el gesto,
1: también
0: es energía.

0: estamos en una zona de mayor resistencia a la ocupación sionista y al bloqueo de Gaza. Es una zona donde hay mucha gente que ha luchado contra la ocupación y por lo tanto ha sufrido esa mano de hierro genocida que es la que aplica Israel contra la gente que intenta simplemente defender su derecho a la existencia.
1: Estos hospitales están hoy en pie. Bueno, me gustaría compartirles un análisis, porque parece ser que ahora también soy analista todoterreno. Entonces, a ver si... A ver. Estados Unidos fabrica armas que Israel gasta porque la soberanía de Estados Unidos está en manos de Israel. Se llama secuestro exprés. De un exprés que dura desde la Segunda Guerra Mundial. Y yo me pregunto, ¿quién coloniza al colonizador? ¿Quién ocupa al ocupante? ¿Quién vigila al vigilante? Israel ha inaugurado algo que podríamos llamar el necrocolonialismo. No solo ocupa un territorio y explota a su población, sino que además aplica la política de tierra quemada, arrasando con todas las infraestructuras y procurando acabar con todas las formas de vida posible. ¿Recuerda la intervención de Micaela que hablaba de la Nakba, del desastre, de esa expulsión de 800.000 personas en la primera oleada sionista en el 48? Yo siento que hay una Nakba permanente, que ese desastre no ha parado, que esa ocupación destructora continúa de manera, en su intento sionista, de manera eterna. Es el imperio de la muerte y del fin de la memoria. No solo pretende robar la madre tierra, sino también acabar con la huella histórica de las personas que la han habitado durante milenios. Este necrocolonialismo, el colonialismo de la muerte, se alimenta de los cuerpos destrozados, de las historias crueles, de la barbarie en su máximo exponente. Su combustible es la mentira descarada. Es la destrucción pornográfica. No se esconde, no se disfraza, solo se victimiza. Pobres israelíes, pero no se dan cuenta de lo que nos obligan, de lo que nos obligan a hacer. Este es su discurso victimista. Nosotros no queríamos violar a los presos palestinos, ni matar a los bebés en sus incubadoras, ni quemarlos vivos mientras oraban en los bajos de una escuela. Es una manera de justificarse, es una estrategia. Para poder esconder su maldad, para poder maquillar sus injusticias, han inventado toda una liturgia estatal que incluso tiene manuales de estilo y dosieres de comunicación elaborados por su departamento de inteligencia. Le llaman la Hasbara. Voy a citar algo, y además de un lugar que nunca se me ocurriría, pero ahí va. La Hasbara, según Wikipedia, es esto. Esta estrategia es multidimensional y su objetivo principal es explicar la postura del gobierno, mejorar la imagen del país en el exterior, influir en la opinión pública y controlar la narrativa internacional durante los conflictos. Pero para que una colonización sea efectiva, hay que ocupar. Y hay que ocuparlo todo. Y como sea. En la sociedad globalizada ya no alcanza con ocupar un territorio. Ocupar todas las formas de expresión social. Da igual que sea un país, un parlamento, un tribunal supremo, un medio de comunicación o el discurso hegemónico de la llamada opinión pública. Ellos tienen un plan mundial, tipo las mañaneras, pero a lo bestia. O sea, mundial y profesional, incluso sutil, podríamos decir, ¿no? Ocupan tanto, se dedican tanto a ocupar, están tan ocupados.

ocupando, que hasta el judaísmo lo ha ocupado, lo han secuestrado, no en su totalidad, obviamente. Ante esto podemos deducir, a mí me pasó hace 25 años, que Israel no es un país, Israel es un estado, es un ejército de ocupación. Supuestamente, desde la llamada Revolución Francesa, el Estado moderno se dota de un ejército para defender sus fronteras y para defender a su ciudadanía, desde la Revolución Francesa. Yo no estoy seguro de que Francia exista, pero lo que sí sé es que España no existe, ¿no? Y que los Reyes Magos son los padres. Pero lo que también tengo muy claro es que el Estado de Israel como proyecto estatal tampoco existe. Es un proyecto militar de ocupación. Decía al principio que normalmente los estados se dotaban de un ejército para defender sus fronteras y a su ciudadanía. Pues en Israel pasa lo contrario. Israel usa su ciudadanía para defender y ampliar sus fronteras, los llamados colonos. Colonos, colonos, colonos, ¿qué es colonos? Colonizadores. Que además son una de las herramientas más potentes de destrucción. De destrucción no solamente del pueblo palestino, sino de los del supuesto derecho internacional. Los asentamientos son máquinas de matar y destruir. Son la punta de lanza del sionismo, de la forma, otra forma de fascismo supremacista. ¿Es tan claro esto? Imagínense ustedes que Israel como Estado nace en 1948. Qué casualidad que sea el mismo año en el que se declara, que nace la Declaración Universal de Derechos Universales. Esa declaración ya nace muerta, ya nace asesinada por la propia creación del Estado de Israel. Por eso recordemos hoy y siempre que en la Palestina la humanidad se juega su futuro. Tal y como repito a modo de mantra desde el 2002. Porque si las víctimas de un holocausto se vuelven impunemente y con la connivencia del mundo en los verdugos de un nuevo genocidio, entonces la cadena de dolor y sufrimiento se torna interminable. La mayor perversión de esta barbarie que se lleva cometiendo casi 80 años es que se justifica con el sufrimiento del pueblo judío. Ojo por ojo, diente por diente. Un holocausto se saca con otro y así hasta el infinito. Pero insisto, la ocupación no se limita solo a la tierra de Palestina. También ocupan los medios de comunicación, las transnacionales, las empresas de generación de tecnología, los centros financieros internacionales, la economía virtual, la IA, inteligencia asesina, y sobre todo, algo que en sí mismo es incompatible, que es la inteligencia militar. La inteligencia militar del mundo entero, ¿eh? Ellos están infiltrados en la mayoría de los sistemas de inteligencia del mundo entero. Todos sabemos que inteligencia militar es como monarquía parlamentaria o democracia electoral, ¿no? Son conceptos incompatibles, son líneas paralelas que nunca se tocan, direcciones opuestas como la 4T y la vida, cosas que no casan entre sí. Bueno, pues la tienen ocupada. Por eso en su ansia expansionista, además de invadir Irán, el Líbano o Siria, también invaden los gobiernos de Europa, Estados Unidos y América Latina. Los sionistas son como una extraña forma de narco. Son el narco en la geopolítica mundial. Podríamos llamarles, parafraseando al finado, una hidra sionista que coloniza y contamina todas las estructuras de la sociedad mundial globalizada. Así que si tú pretendías, por ejemplo, ser una democracia europea, como la supuesta del Reino de España, pues la tecnología de espionaje Pegasus te dice cuál es tu política de exterior, o si no, Israel y sus aliados meten a expresidentes y familiares en la cárcel. Quería hacer un parón en esta foto. Como pueden ver, Pedro Sánchez, el gran alabado líder de la izquierda europea, presidente del Estado español, está reunido con el rey de Marruecos. La posición histórica del Estado español y de la supuesta izquierda socialdemócrata española ha sido siempre defender el referéndum del pueblo saharaui y su derecho a la independencia. Pues qué casualidad que desde que Marruecos e Israel se llevan bien gracias al yerno de Donald Trump o Trump o como hostia se llega el señor,
Desde ese momento, Marruecos reconoce a Israel y empieza a influenciar Israel en todos los gobiernos europeos, incluso el nuestro. El gobierno del Estado español está secuestrado y su política ha cambiado en relación al Sáhara, porque con el sistema de espionaje Pegasus de Israel, Marruecos tiene información hiperdelicada de los gobernantes españoles. Y lo estamos viendo. La mujer del presidente en un proceso judicial, el hermano ya ha sido condenado, el antiguo expresidente Zapatero en una causa penal. Y se sabe que estos teléfonos han sido intervenidos por Marruecos a través de Israel. Así que, si no interviene en tu gobierno, cambian los resultados electorales, amañan partidos en el mundial. Y si no obedeces, pues sacan a todos los peces gordos de un país en vídeos que muestran cómo abusan de menores y ejercen sus perversiones ideológicas en forma de desvaríos sexuales. Y con una lista de fotos y vídeos gobiernan al tonto útil de turno que supuestamente dirige Estados Unidos. Obviamente, la lista de Epstein, disculpa mi inglés, es la punta de lanza del sistema de control israelí del gobierno de Estados Unidos. Por eso cabe afirmar que Israel no es un Estado, es un ejército genocida que ocupa territorios y gobiernos del mundo entero, a veces con sus armas de fuego, a veces con sus armas tecnológicas, a veces con sus armas de espionaje y siempre, siempre, siempre con el arma del relato de los grandes medios. Son el virus que amenaza la existencia de la democracia mundial, si es que eso tiene posibilidad alguna de existir. En 2002, Israel comenzó el levantamiento de un nuevo muro de los lamentos y de la vergüenza que atraviesa toda la geografía palestina. Nosotras, como payasos en rebeldía, nos hemos desnudado varias veces frente a este muro. Es una acción política, es una performance, para denunciar que toda la humanidad está desnuda. Mientras exista esta herida de libertad, como la niña del cuento del rey desnudo, que ve pasar la autoridad y grita: si va desnudo, el rey está desnudo, la humanidad entera está desnuda ante esta barbarie, ante este muro. Bueno, esta foto mejor, ¿no? No hacía falta. No sé cómo se coló ahí. Gracias. Nosotros como payasos perdemos la dignidad para gritar las vergüenzas del mundo entero. Durante segundos, la imagen de un payaso desnudo quizás pueda permitir, de manera simbólica, abrir una pequeña grieta en la muralla, que no solo está hecha de concreto y torretas militares, sino también de miedos y de dolores. Pero los muros hacen sombra a los dos lados. Los muros los levantan desde un bando, pero la sombra cae sobre los dos lados. Y no solo porque Israel sea un parque temático del terror, ni la mayor banda criminal del mundo, sino porque además la sombra, la oscuridad, siempre va a buscar la luz. Y la luz, como el tizón del viejo Antonio, que sigue prendido hoy en Palestina, anuncia la siembra de resistencia y futuro. Así que volvamos a la Palestina semilla, porque si hay un país luminoso que mantiene el fuego en la mirada de sus habitantes, incluso en medio del holocausto, esa es Palestina. Palestina, palabra semilla, semilla de libertad. La única frontera que existe es nuestra piel, y hasta ella a veces se derrite cuando hacemos el amor. Hoy Palestina ya no es un territorio en el mapa, con sus fronteras robadas por las alambradas y las injusticias. Hoy Palestina es el mundo entero. Se ha vuelto semilla de internacionalismo y de un mundo sin fronteras. Palestina desbordó la frontera de la guerra de los 7 años. La frontera se la desbordó, se convirtió en una Palestina sin fronteras. Podríamos afirmar que la actual ofensiva asesina israelí, con su manía de destruir y mentir, ha ayudado a difuminar estas fronteras ficticias llamadas Estados-Nación. Palestina
Palestina sembró una manera distinta de entender que los pueblos forman parte de una piel global, de un solo tejido, de un solo latido llamado humanidad. Hoy Palestina está viva en cualquier acto de resistencia. Hoy Palestina está aquí. Ellos, los asesinos, quisieron acabar con la raíz palestina, pero de sus ramas de olivo han surgido imágenes semilla capaz de parir una nueva humanidad. Pretendían borrarla de la faz de la tierra y solo han conseguido multiplicarla, esparciendo sus esporas de conciencia y rebeldía por el planeta entero. En cada niña que sobrevive en la Gaza arrasada hay una nueva semilla de esperanza. En cada joven que sale de las cárceles israelíes hay una semilla de esperanza. En cada manifestación que recorre el planeta entero hay una palabra semilla que lleva por nombre Palestina y conlleva irremediablemente la libertad, esa que no pide permiso ni tregua, que se forja en la esencia fundamental de la existencia. Palestina ha sembrado semillas de dignidad hasta en el mar, hasta en el mar tiene sembrada hermandad y valentía. Por eso en nuestra retina común, al ver barcos solidarios en el mar, reconocemos esta solidaridad. Estas flotillas de la libertad no solamente van a Gaza o intentan llegar a Gaza y son vapuleadas, secuestradas en aguas internacionales, maltratadas, violadas. Pero ya no solamente es para Gaza, es también para Cuba. Acaba de recién llegar, ¿no? Como comentaba el capitán. Palestina juega en el Mundial del 26, aunque no tenga más equipo que el que suele jugar en la ciudad de Santiago de Chile. Palestina hoy recoge títulos universitarios por todo el mundo, aunque no quede en pie ni una sola facultad en Gaza. Palestina se ha paseado por las comunidades zapatistas a modo de grito por la vida, aunque posiblemente, no lo sé, ni un solo compa haya pisado sus calles. Palestina tiene una bandera que ondea en todas las capitales del mundo, aunque la policía de turno persiga a las personas decentes que se manifiestan por el fin del genocidio. Palestina aparece en los grandes conciertos y eventos culturales de todo el planeta, aunque su cine sea perseguido y sus músicos encarcelados. Y sin embargo, Israel, ¿qué ha conseguido con su política de muerte? Quitarse su máscara ante el mundo, su careta. Por fin ha mostrado su verdadero rostro. Israel ha cavado su tumba. Porque mientras este proyecto de muerte exista, no será posible un futuro libre para la humanidad. Hoy ya no es posible seguir creyendo que es la única democracia de Oriente Próximo, que es un lugar de protección y justicia para las diferentes, que es un Estado que respeta los derechos humanos, que solo se defiende de la amenaza exterior. Hoy sabemos que Israel, por no tener, no tiene ni el derecho político de existir. Palestina es una geografía que tengo costurada a mis entrañas. Es un paisaje vivo que se levanta cada mañana y que busca una patria entre los escombros. Es el olor a café en un barrio antiguo. Son niños que ríen y corren y sueñan.

de los escombros de un territorio destruido. Son mujeres que miran de frente al futuro mientras abrazan en sueños los olivos de sus abuelas. Es un mar que no toca la tierra y una bandera que levanta a la humanidad entera. Son historias de horror y de resistencia. Son miradas furtivas al cruzar de noche un checkpoint, una frontera israelí. Y son gritos desgarradores al recoger a un hijo ensangrentado en el suelo. Pero sobre todo, Palestina es semilla de victoria. Es semilla y es raíz de la que más pronto que tarde brotará una nueva humanidad, donde la justicia no sea el privilegio del de arriba, porque no habrá ni abajo ni arriba. Hoy sabemos que Palestina no morirá, como no puede morir la dignidad, porque allá donde alguien luche, habrá siempre una Palestina por liberar. Hoy la poesía de ese pueblo, que pretenden erradicar de la faz de la tierra, resuena en todos los teatros y corazones de la humanidad entera, con versos tan semilla como los del gran Mahmoud Darwish. ¿A dónde iremos después de las últimas fronteras? ¿Dónde volarán los pájaros después del último cielo? ¿Dónde dormirán las plantas después del último aire? Escribiremos nuestros nombres con vapor ceñido de carmesí. Cortaremos la mano al canto para que lo complete nuestra propia carne. Aquí moriremos, aquí en el último pasaje, aquí o ahí. Nuestra sangre plantará sus olivos. ¿Qué ves en el horizonte? Otro horizonte. Conoces a todos los muertos y a los que nacerán. Nacerán bajo los árboles, nacerán bajo la lluvia, nacerán de las piedras, nacerán de estallidos, nacerán de espejos, nacerán de rincones, nacerán de derrotas, nacerán de anillos, nacerán de capullos, nacerán del comienzo, nacerán de la narración, nacerán, nacerán, nacerán sin final, y los matarán, y nacerán, y nacerán, y nacerán. Levantemos nuestros puños y nuestros corazones en honor a los que dieron la vida para sostener la nuestra, y que nuestra ofrenda cotidiana tenga la misma generosidad y valentía. ¡Viva Palestina, viva!

Bueno, como tenía un prólogo, también tengo un epílogo. Por estar enferma. Me he dado cuenta que debo estar muy enfermo, porque en estas jornadas estoy rodeado de doctores y doctoras, y posiblemente es que estoy enfermo de posdatas y epílogos. Y ustedes, con su escucha, son mi medicina. Posdata gallega. Hasta aquí llegó mi intervención. Espero que haya sido de bien portado, quiere decir, de alguien que no se manda solo. He procurado seguir las instrucciones que llegaron con la generosa invitación para participar en la mesa. He leído mis apuntes, no me he metido con el principito, no he hecho ninguna performance, no sé para qué me invitan si me conocen, pero ahí estamos. Y hasta he intentado hacer una exposición reflexiva. Y eso que soy más gallego que el padre de Manolito en las historias de Mafalda. Es más, incluso he intentado emocionar. Que ya es triste pedirle a un payaso que haga de llorar, pero bueno. Pero si ahora me permiten abusar de su paciencia, en los minutos de descuento, y a riesgo de que me puedan pitar penalti o sacar la tarjeta roja, me voy a lanzar con un bonus track, un pilón a modo de payaso en rebeldía. Por data saludo. Como ven, un payaso acaba por el principio, así que ahí les va. Un saludo fractal. Me encantaría leer las 3 páginas que tengo escritas de saludos y agradecimientos a los pueblos zapatistas, pero para no aburrirlos, las voy a resumir en forma de fractal, o sea, en forma de semilla. Este saludo va para Manuel, un chamaco celtal de 5 años que conocimos en nuestra primera visita a Roberto Barrios, allá por el 2004. Él nos perseguía comunidad arriba, comunidad abajo, incluso cuando íbamos en la redila, cargando nuestras cosas, aunque fueran más grandes que él o pesaran el doble. Eso sí, siempre iba sin dejar de sonreír. Ahí va Manuel, arrastrando la maleta del payaso gallego Loconuc. Me gustaría mandarle un saludo a Manuel, porque su mirada despierta y su alegría, una alegría permanente, me recordó a modo de espejo y reflejo a la de Laila, una niña palestina de su misma edad que 2 años antes, con ojos azules y pelo rubio, encontré ante el peor checkpoint del mundo, el de Calandia, ante la peor frontera interna. Al acabar nuestra actuación y viendo que no se despegaba de nosotras, le pregunté a esta niña de 5 años, pelo rubio, ojos azules, ¿piensas que algún día Palestina será libre? En ese momento su rostro se iluminó de una forma que nunca podré olvidar, y contestó un sí tan profundo, tan rotundo, tan lleno de futuro, que por instantes se acallaron los gritos de las bombas. Posdata futbolera. Sembremos la ilusión en los corazones de las futuras generaciones. Combatamos la plaga del pesimismo. Que la apatía no se coma las flores de la esperanza y que no falte el chile de la alegría en la milpa que somos. En la mirada de una niña palestina o de un niño zapatista puede estar el hilo de Ariadna para salir del laberinto sin convertirnos en faunos. Hay partido, todavía hay partido. El verdadero mundial no es de fútbol, no se juega en las canchas de la FIFA. Se gana día a día, en cada acción por la vida, en cada ceremonia de rebeldía, en cada acto de amor por la humanidad, en cada mirada digna y en cada palabra semilla. Y seguramente los jardineros, los mejores campesinos y jardineros de ese mundo que queremos habitar, los mejores semilleros del pensamiento crítico, se lo debemos a las comunidades y al movimiento zapatista. Así que muchísimas gracias. Sí, pero ya, ¿no? Parece ser que tengo que leer otra postdata. Vamos allá. Bueno, esta es la postdata de la postdata. Quería compartirles que para mí es muy complejo, muy difícil escribir mis intervenciones y mucho más leerlas. Es una tarea titánica que nace pues del amor y la generosidad y el conocimiento que tengo a toda esta
a los zapatistas. Pero bueno, en realidad lo que quería decir es que yo soy más del movimiento del que improvisa no es traidor. Entonces, si hay tiempo para esta postdata y si encuentro mis notas, posiblemente no, les quería hablar de varias cosas que surgieron durante esta conversación. No sé dónde están. Es muy importante entender que la ocupación de Palestina no es una cuestión ni de religión ni de lucha étnica. La religión es la excusa con la que el sionismo construye toda su batería de mentiras y justificaciones. Y es falso que los miles y miles o millones de personas que habitan en Israel sean los descendientes de los judíos y judías que tuvieron que salir huyendo de Palestina. Es falso. Los askenazis, los polacos, judíos, los... ¿Sí o no? Los judíos rusos, alemanes, franceses, etcétera, que dicen que esa tierra es suya, ninguna generación de sangre estuvo allí. Entonces es importante que empecemos a entender que cuando hasta la religión se usa como una herramienta coercitiva y para justificarse, en algo está fallando esta humanidad. Hay un movimiento fundamental que se llama el movimiento BDS, boicot, desinversión y sanciones. Es la manera que tenemos de construir la posibilidad de enfrentar a la maquinaria macroeconómica israelí. Para quien no conozca este movimiento, la invitación es que lo estudie, que lo investigue, que se acerque. Boicotear los productos israelíes, pero también sus empresas y sus intermediarios. Obligar a que se deje de invertir y de mantener relaciones diplomáticas, académicas, económicas, militares, con el conglomerado israelí-estadounidense, con la maquinaria sionista, es fundamental. De alguna manera, tenemos nosotras mismas que salir de ese entramado, porque, como decía antes, forman parte de un tejido global parecido al narco. Y la otra cosa que quería decir, escuchando la intervención de Micaela, es que la capacidad de resistencia, luz y amor del pueblo palestino tiene eco no solamente en los corazones solidarios y en los movimientos sociales y políticos, sino también en la comunidad judía que está diciendo no en mi nombre. Recordemos aquí a los rabinos, que son como los curas del catolicismo, a los rabinos antisionistas. Recordemos aquí a todos los movimientos de judíos antisionistas. Recordemos aquí a todos los pensadores que nacen de esta cultura. Por lo tanto, para resumir, porque no tenía previsto esto, diferenciemos ser parte de la cultura judía, porque algún ancestro tuyo ha sido practicante de esa religión, y por lo tanto mantienes un acervo cultural, unas prácticas, como nosotras con alguna religión como el catolicismo, y eso no quiere decir que seamos practicantes, y sobre todo entendamos que no es una cuestión étnica, que no son la gente que se fueron de allí hace 500, 600, 2000, cuando fuera. ¿Y por qué me obligó a leer la postdata de la postdata? Para agradecer profundamente que alguien que me... O sea, que fui choferólogo sin manejar durante 5 meses. Que este movimiento y estos foros me obligan a escribir y me obligan a leer el texto. Pero como decía al principio, espero que disculpen los errores. Y hoy, Palestina es más fuerte e Israel es más débil. ¡Viva Palestina libre!

que estar en la radio es una de las muchas formas de lucha social que existen y es al mismo tiempo muchas maneras distintas de participar, con el pensamiento y con la palabra en la construcción de otro mundo. Es colaborar para que más voces puedan ser escuchadas y para romper con el silencio represor que nos mata lentamente a todas. Como mujeres, también es una forma en la que podemos hablar, porque a veces tener un micrófono o grabador enfrente nos exige hablar aunque nos cueste trabajo animarnos. Y cuando te das cuenta de que alguien más va a escucharte, es algo maravilloso. Aunque a veces una se equivoca o dice las ideas a medias, o no es muy claro lo que uno trata de decir, pero eso también es parte del aprendizaje que nos da la radio y es bien importante. Luego una se escucha y así la próxima vez una intenta ser más clara y usar mejor las palabras para expresarse. Por eso he visto que la radio libre es un proceso de aprendizaje colectivo y de construcción de conocimiento de todos los que escuchan y participan, y que es un espacio respetuoso, un espacio de libertad único que nada lo puede sustituir o reemplazar.

También es cierto que al mismo tiempo los medios libres y radios libres necesitan un trabajo continuo y permanente. Siempre necesitan ser autocríticos y aprender a construirse y reconstruirse todo el tiempo como espacios de libertad, para no conformarse con ratings y no convertirse en productos, ni convertir a nada ni nadie en producto para consumir o utilizar o desechar o comprar o vender. La radio construye solidaridad.

Los niños libres son un espacio de vida que muchas veces es más libre que el espacio mismo de nuestra vida cotidiana, porque es un espacio de libertad que hemos recuperado como tierra recuperada o predios ocupados o como territorio autónomo. En nuestro caso, los estudiantes y la comunidad universitaria conquistaron este espacio, pero sigue siendo construido y defendido para hacerlo crecer cada día, para que esa libertad que existe en la frecuencia del 102.9 o en otras frecuencias o medios pueda continuar, y en un futuro pueda dejar de estar solo en esas frecuencias y pueda multiplicarse en todos los ámbitos de la vida y en otros muchos espacios de libertad.

Creo que eso es parte de la ética de los niños libres, ser parte de la lucha que defienden, ser coherentes con su trabajo y ser coherentes con eso que son. Espacios libres que no tergiversan o intentan imponer una idea y que no suplantan la palabra de otros, que buscan ser entre todos o entre todas para

mundo de muerte que se nos ha impuesto y que se nos vende todos los días, donde la vida es explotable y desechable, todo lo que representamos y construimos los medios libres estorba a sus intereses de muerte. Para este mundo, la libertad de expresión solo sirve para venderla. El régimen de licitaciones, tal como se aplica en nuestros países, no es otra cosa que entregar las frecuencias de radio y televisión a la empresa que ofrezca más dinero por ellas. ¿Quién da más? La libertad de expresión se subasta como si fuera un mueble. Y porque de por sí nosotros no queremos este mundo de muerte y deseamos construir otros mundos distintos. Pero hoy que este mundo nos tiene en la mira, esos otros mundos se vuelven cada vez más indispensables y necesitamos construirlos con urgencia. También por eso es muy importante que podamos hablar hoy de esta guerra.

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0: Ayotzinapa.
1: Buenos días, buenas tardes y buenas noches. Esta es la edición de Nebulosa del 10 de agosto de 2026. Por verdad y justicia para Ayotzinapa. A unas cuantas semanas de que se cumplan 12 años del crimen de Estado en Iguala, el gobierno federal se empecina en proteger a las Fuerzas Armadas y no atina en dar un rumbo a las investigaciones para dar con el paradero de nuestros 43 compañeros ausentes. Cada semana, cada mes que pasan, cada reunión que sostiene con las familias, el gobierno reporta avances supuestamente relacionados con las indagatorias, pero nada sustancial. Nada sobre los folios del ejército, nada sobre los vínculos de las Fuerzas Armadas con el crimen organizado, nada de reanudar la asistencia internacional. Solo vaguedades y promesas que no se cumplen. Y a pesar de ello, con dignidad, las familias y los compañeros de los desaparecidos perseveran en la lucha por verdad y justicia para Ayotzinapa. Estas son algunas de las acciones llevadas a cabo entre finales de junio y el 9 de agosto de 2026. Tras las jornadas de lucha por la inauguración del Mundial de Fútbol, tuvieron lugar las movilizaciones mensuales en Guerrero y Ciudad Monstruo. El jueves 25 de junio hubo una marcha en Chilpancingo y el viernes 26 se marchó del Ángel de la Independencia al Hemiciclo a Juárez para exigir a la presidenta Claudia Sheinbaum que se avance en las investigaciones y que se entregue la documentación en poder de las Fuerzas Armadas. El martes 7 de julio se anunció la decisión de la Suprema Corte de Justicia de revisar los recursos que interpuso la Fiscalía General de la República contra una decisión de un juez de Tamaulipas que, desde 2018, ordenó la creación de una comisión de investigación para la verdad y justicia del caso Iguala, en la que participen la Fiscalía General de la República, la Comisión Nacional de los Derechos Humanos y las víctimas. Durante 6 años se ha escamoteado el cumplimiento de dicha sentencia y ahora se pretende que la Suprema Corte la eche abajo. Al respecto, el abogado de las víctimas, Isidoro Vicario, señaló que el mecanismo de investigación extraordinario es necesario, puesto que la Comisión para la Verdad y Acceso a la Justicia, creada por decreto del expresidente López Obrador en 2018, ha perdido el rumbo del caso. La Fiscalía no avanza en las averiguaciones, señalando así el estancamiento de tales indagatorias. El jueves 16 de julio, en una clásica maniobra de manipulación, la presidenta Sheinbaum informó que la Oficina en México del Alto Comisionado de Naciones Unidas para los Derechos Humanos propondrá a expertos independientes que revisen la investigación sobre la desaparición de los normalistas de Ayotzinapa, afirmando dolosamente que el grupo interdisciplinario de expertos independientes ya no existe. En los días siguientes, la abogada colombiana Ángela Buitrago, integrante de ese grupo, desmintió a la presidenta y afirmó que ha sido el gobierno mexicano quien no ha permitido el retorno de las y los expertos a México. El 24 de julio se conoció una nueva sentencia de 105 años de prisión contra Santiago Mazari Hernández, alias El Carrete o El Señor de los Caballos, ex capo del grupo criminal Los Rojos. Esta persona ya había recibido otra sentencia de 20 años, acusado de delincuencia organizada y delitos contra la salud. Como en varios otros casos, las autoridades judiciales no consignan a los supuestos participantes en el crimen de Iguala por desaparición o desaparición forzada, restando fuerza a las investigaciones. Así, aunque se dice que la detención de Santiago Mazari tiene relación con la desaparición de los normalistas, su condena es por otros delitos. El domingo 26 de julio, familiares, normalistas y grupos solidarios marcharon en Ciudad Monstruo e hicieron un mitin en el hemiciclo a Juárez. Entre otras cuestiones, las y los oradores destacaron la necesidad de que haya avances reales que permitan establecer el paradero de los 43 normalistas y recordaron que hay varias líneas de investigación que no han sido esclarecidas, como el uso de los teléfonos de los estudiantes después del día en que desaparecieron, la detención de 17 jóvenes que fueron llevados a barandillas municipales la noche del 26 de septiembre de 2014, así como la ya traída y llevada entrega de documentos del ejército. Y en la excepción que confirma la regla, el jueves 6 de agosto se conoció la detención de Ángel Eladio Aguirre Rivero, quien fue gobernador de Guerrero en 2014. Se le acusa de destruir evidencia relacionada con la desaparición de los 43 normalistas de Ayotzinapa, en particular de las grabaciones del ataque cometido contra los estudiantes frente al Palacio de Justicia Estatal, documento fundamental para establecer la identidad de los atacantes y de los vehículos en que fueron secuestrados los normalistas. Ángel Rivero es el segundo político del régimen priista que es presentado ante la justicia. Y lo que es más relevante, al exgobernador se le acusa, esta vez sí, de desaparición forzada. Es cierto que una golondrina no hace verano, pero también lo es que son este tipo de detenciones las que pueden proporcionar información sobre el paradero de nuestros compañeros ausentes. Más allá de los laberintos gubernamentales, la determinación de las madres y padres de Ayotzinapa nos muestran el camino que lleva a la verdad y a la justicia. Luchar, perseverar y nunca doblegarse ante el gobierno. Porque vivos se los llevaron, vivos los queremos.

0: una hoja de periódico y un mensaje para la presidenta con A. La señora Claudia Sheinbaum repite una y otra vez que en México somos felices y que al país le va réquete bien. La sección Estados del periódico mexicano La Jornada, publicación afín a la llamada Cuarta Transformación, le dio un desmentido rotundo el sábado 4 de julio de 2026. La nota principal reza: restos hallados en Rancho de Veracruz son de la periodista Roxana Guzmán. Localizan muerto a activista ambiental en Guerrero sobre la muerte de Manuel Alejandro Moreno Serna. Identifican cuerpo de ingeniero secuestrado en enero en Sinaloa. El cadáver estaba junto con los restos de 10 mineros. Tres titulares que refieren tres geografías del terror y la realidad de un país que se desangra. No, señora Sheinbaum, no se puede ser feliz con tanta muerte alrededor mientras los gobernantes celebran sus negocios. ¿Hasta cuándo?
1: Que oiga el maldito gobierno, que no estamos cansados. Aquí estamos presentes, día y noche, y seguimos luchando.
2: Nuestra existencia hoy tiene que ver con los 43 estudiantes normalistas que nos faltan.
3: Nuestra autonomía.
2: Para seguir exigiendo justicia.
3: La vamos a seguir también.
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1: Pero sí que recuerde, Peña Nieto, Ángel Aguirre Rivero, aquí estamos y vamos a luchar hasta las últimas consecuencias. 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
4: Excelente jornada, auditorio de Radio Informaremos. Les saludamos esta mañana de lunes 10 de agosto del 2026 desde la XHSBE Choloyan Radio en Tlaxcalancingo, Puebla, para revisar juntos y juntas la agenda semanal de nuestros pueblos. Comité Científico sobre la Extracción de Gas Natural en Yacimientos No Convencionales recomendó usar agua salada para los trabajos. Comunidades de la Huasteca Potosina dicen no al fracking. Cancelan proyecto fotovoltaico en el estado de Hidalgo. Séptima Asamblea Nacional por el Agua, la Vida y el Territorio se realiza en Nayarit los días 8 y 9 de agosto. Quédese con nosotros y nosotras y escuche la información que generan las y los comunicadores comunitarios y académicos.
5: Durante la conferencia de este jueves, la presidenta de México y los integrantes del Comité Científico sobre la Extracción de Gas Natural en Yacimientos No Convencionales dieron a conocer que los trabajos o las recomendaciones es usar agua salada, garantizar que no se obtenga de mantos de agua dulce para consumo humano, usar aditivos menos contaminantes y hacer consultas públicas. También se pronunciaron por prohibir este tipo de técnicas en la cuenca Tampico-Mizantla, localizada entre Tamaulipas y Veracruz, como parte de sus 10 recomendaciones derivadas del primer resultado de análisis, con la intención de disminuir las importaciones y la dependencia del gas conveniente, principalmente a Estados Unidos, como lo dio a conocer la presidenta Claudia Sheinbaum.
6: Que nos permite evaluar, además como un comité científico de distintos puntos de vista, que nos permite evaluar, en este caso, la posible producción de gas no convencional en nuestro país. Y fueron muy claros en las 10 recomendaciones. Primero, antes de iniciar cualquier explotación de gas natural no convencional, hay que fortalecer las fuentes renovables de energía. Dos, usar más eficientemente la energía. Quiere decir, equipos de eficiencia que nos permitan tener el mismo servicio, pero con otros equipos de generación, de producción y de consumo de energía. Tres, aprovechar el gas que se quema en la atmósfera. Cuatro, aprovechar el potencial todavía que hay de gas convencional. Ya para hablar de gas no convencional, nos piden prohibir la explotación de gas no convencional.
5: Sin embargo, ya generó reacciones por parte de la Alianza Mexicana contra el Fracking. En conferencia de prensa este mismo jueves, Beatriz Olvera señaló los riesgos y lugares no convencionales donde viven cerca de 1.300.000 personas, tan solo en el área donde están ubicados estos yacimientos de origen no convencional que se pretende extraer.
7: Estamos compañeros y compañeras que hacemos parte de la Alianza Mexicana contra el Fracking para expresar la postura de las organizaciones y territorios que hacemos parte de esta alianza. En reacción a lo que comentaba hoy la presidenta, el primero tiene que ver con la importancia de la cuenca Sabinas-Burro-Picachos como una zona con vida. Ya hemos escuchado incluso en otros foros acerca de que pues esta zona es prácticamente desértica, acá no hay vida, acá no habrá impacto, y justamente eso es algo que quisiéramos apuntar. Esta zona, esta cuenca, pues comparte en particular en toda el área de no convencionales, va a compartir territorio en Coahuila, Nuevo León y Tamaulipas, y en esta zona, en el área de no convencionales, viven cerca de 1.3 millones de personas. Tan solo en el área donde están ubicados estos yacimientos de origen no convencional que se pretenden extraer. Además de estos habitantes, pues hay localidades urbanas, pero también existen 1.850 localidades rurales.
5: Reportó desde Radio Teocelo en Veracruz, México, Reina Melchor Rivas.

0: El plan Pemex 2025-2035 establece la intención de perforar nuestra región, afectando a 367 comunidades indígenas náhuatl y tenec de la Huasteca Potosina. Ante ese anuncio, las comunidades han estado levantando acta de asamblea para rechazar. Igualmente, la mayor parte de los 17 municipios también han levantado actas de no autorización de cambio de uso del suelo. Sabedores de que el fracking, en caso de aplicarse, contaminaría nuestras aguas, suelos y aire. Es por ello que llamamos a la Presidenta de la República, con todo respeto, a que escuche todas estas voces que se han expresado desde hace años y que en los últimos meses se han expresado con mayor intensidad, para cancelar el proyecto estratégico Pemex 2025-2035, cancelar definitivamente el fracking, promover su prohibición y reorientar la política energética hacia el uso de energías renovables.
1: El fracking es una técnica que se perfora los pozos a una profundidad extrema para inyectar agua, químicos y para perforar la roca madre que está en el subsuelo, para sacar el petróleo, el gas. Y esa técnica nos perjudica muchísimo, contamina todo el ecosistema, animales, personas, ríos, aguas, plantas. El fracking es sinónimo de muerte, y yo digo no al fracking, rotundamente no. Llamado a las autoridades para que tomen cartas en el asunto, no queremos que la tierra muera, no queremos que contaminen nuestros ríos, nuestras aguas.
2: Soy agricultor, productor de café. Nos damos cuenta que estamos amenazados en compañías extranjeras. El Pemex quiere entrar a este estado de San Luis Potosí, a esta Huasteca Potosina. Vienen a perforar. Esas compañías extranjeras, si entran, van a dejar destruido todo este municipio de Jilita. Va a dejar destruido toda la Huasteca Potosina. Ya no vamos a producir café, ya no vamos a producir la caña de azúcar, la naranja, y por lo tanto decimos no al Franky, va a quedar la tierra envenenada.
3: ¿Y por qué decimos que no al Franky? Porque es una forma de extracción de hidrocarburos y de petróleo que va a contaminar nuestro medio ambiente. Contamina los mantos freáticos, contamina la tierra, contamina el agua y sobre todo la contaminación de la tierra, que es nuestro medio de subsistencia. Nosotros vivimos de producir el maíz, el frijol, la calabaza, y si esto se contamina, pues va a traer complicaciones para nuestra sobrevivencia.
4: Estamos defendiendo el agua para que no entre el fracking aquí. ¿Por qué? Porque el agua nos sirve para todo, así como aquí en nuestra comunidad hablamos náhuatl, y el agua utilizamos para todo, para lavar los trastes, para la cocina y para todo se ocupa el agua. No permitimos que entre el fracking aquí en nuestra comunidad y en toda la Huasteca Potosina, de aquí alrededor de nuestras zonas y Isla San Luis Potosí.
5: Se oye muchos comentarios de fracking. Yo estoy en desacuerdo porque luego se hablan de muchas enfermedades que traen. Así es que aquí no se permite para que entre en ellos, porque es pues puras enfermedades lo que trae, y enfermedades incurables, que ellos vienen a hacer la maldad, pero no se van a encargar de nuestros hijos curarlos.
6: Hemos venido a una comisión de la zona huasteca a una asamblea nacional aquí en Acayuca, en Veracruz, para sumar esfuerzos con otros estados como son Chihuahua, Nayarit, Oaxaca, Chiapas, Yucatán, Campeche, Veracruz, entre otros, para hacerles ver nuestra propuesta de rechazar el fracking, la cual hemos recibido buenas respuestas sobre las organizaciones en que nos hemos encontrado. Han expresado su solidaridad con nosotros para rechazar el fracking, ni aquí, ni allá, ni hoy, ni nunca.
7: Buenas tardes, nosotros somos del estado de Veracruz y estamos en apoyo a los pueblos indígenas de la Huasteca Potosina. Pedimos a la presidenta que no al fracking ni en la Huasteca ni en ningún otro estado del país.
8: Desde la península de Yucatán enviamos nuestra solidaridad a los pueblos y comunidades náhuac y tenec de la Huasteca Potosina. Respaldamos su lucha contra el fracking y hacemos un llamado a las autoridades de nivel federal para que no cometan un ecocidio ambiental por la perforación del fracking.

0: el municipio de Tecozautla, en el estado de Hidalgo, rechazó la instalación de un parque fotovoltaico promovido por la empresa Green Park Energy. La decisión se dio tras la realización de una consulta indígena en el municipio, cuyo resultado llevó a la propia empresa a presentar una carta de desistimiento para abandonar el proyecto. El titular de la Secretaría de Desarrollo Económico de Hidalgo explicó que pese a que las autoridades y la empresa buscaron socializar el proyecto y explicar sus alcances, el proyecto no logró avanzar debido a la oposición de las comunidades expresada durante el proceso de consulta. Yiria Ninelt, corresponsal de Radio Guayacocotla, nos amplía la información.
1: La comunidad de Tecozautla ha rechazado la instalación del parque fotovoltaico que pretendía ocupar cerca de 588 hectáreas de su territorio. La Secretaría de Desarrollo Económico de Hidalgo confirmó que la empresa Green Park Energy presentó una carta de desistimiento y que tras el rechazo expresado por las comunidades durante el proceso de consulta indígena, el proyecto ya no continuará. La planta contemplaba una inversión de alrededor de 150 millones de dólares y la instalación de más de 200.000 paneles solares. Pero frente a este proyecto, habitantes de San Joaquín decidieron organizarse y defender su territorio. La comunidad cuestionó los posibles impactos ambientales y el cambio de uso de suelo que implicaría la instalación del parque, proyectado entre San Joaquín, El Mercader, Maguey Verde y San Francisco. En mayo pasado, San Joaquín realizó tres asambleas, una comunitaria, una ejidal y otra con niñas, niños y jóvenes. A través de estas actas, la población se declaró libre de megaproyectos, solares, eólicos, hidroeléctricos, mineros y de hidrocarburos que impliquen cambios de uso de suelo sin el consentimiento expreso de la comunidad. Finalmente, el rechazo mayoritario expresado durante la consulta indígena llevó a la empresa a desistir del proyecto. Para la comunidad de San Joaquín, este proceso deja una experiencia de organización y defensa del territorio. Frente a los grandes proyectos de inversión, la decisión sobre lo que ocurre en los territorios debe pasar por la voz y el consentimiento de quienes los habitan. Recordemos que sigue en pie la instalación de 8 parques fotovoltaicos en el territorio de Hidalgo, en los pueblos de Epazoyucan, Chinguilucan y Zempoala.
0: Con información de Yiria Ninelt, les informó Mónica López desde Radio Guayacocotla.
2: Hoy tenemos la fortuna de platicar con compañeros de la radio Zacatepec y nos van a compartir un poco sobre una asamblea que se va a estar realizando en el territorio de Zitácua, Nayarit, los días 8 y 9 de agosto. Entonces, pues platíquenos un poco sobre este encuentro.
3: Y sí, efectivamente, como ustedes sabrán, la región cholulteca y de los volcanes allá, pues aquí de Puebla, surge esta inquietud de enlazarnos, de caminar juntos colectivamente al cuidado de lo que es la defensa del agua y el territorio. Surge en Zacatepec, de hecho, la primera asamblea. Esta es la séptima asamblea que se llevará a cabo allá con nuestras hermanas y hermanos de Nayarit, próximo 8 y 9 de agosto. Quedan cordialmente invitados y efectivamente es caminar juntos, porque la guerra de exterminio y de saqueo del capital y del Estado está más fuerte cada vez. Entonces hoy no podemos seguir aislados. Creo que este encuentro pues nos va a tener que fortalecer para seguir en la defensa de los recursos. Bueno, nuestra compañera aquí presente también puede compartir algo.
2: Soy ahora sí que colaboradora de Radio Zacatepec y pues sí, esta ya séptima Asamblea Nacional por el Agua y la Vida es bien importante porque congrega a todos los pueblos que estamos en lucha en la defensa de los territorios, el agua y la vida, y definitivamente nos fortalece porque ahorita en Nayarit pues es la cuestión llegar y con todos los pueblos que llegan allí, que formamos parte del Congreso Nacional Indígena, pues es fortalecernos, porque hoy por hoy, como dice aquí el compañero, necesitamos la fortaleza, la solidaridad, los apoyos, el apoyo de apoyarnos, de acompañarnos hoy por hoy es bien importante por la situación tan difícil de toda esta estructura capitalista que está muy fuerte contra los pueblos, ¿sí? De acabar con los pueblos. Entonces, por esto estos encuentros, para los pueblos seguir siendo comunidad, seguir preservando nuestras raíces, nuestras costumbres, nuestras lenguas. nuestra tierra, es nuestra agua, ¿verdad? Por eso nos congregamos, para seguir luchando por la vida.
4: Claro. Y bueno, en esta parte, ¿cómo es que están pensando pues poder juntar a la gente y cómo pueden participar?
3: Sí, de hecho, a través de las redes sociales, en las páginas oficiales de la Asamblea Nacional por el Agua y la Vida y el Territorio, en Facebook, ahí pueden buscar las bases, la convocatoria, los lugares, los espacios, las políticas internas que también va a llevar esto. Y bueno, hay otra página que es la de Mi Radio Zacatepec Tlaxcalancingo de Facebook, que igual la pueden consultar. Y pues el Congreso Nacional Indígena, que es la página oficial, entran al Congreso Nacional Indígena de Facebook y ahí pues están los contactos. Y sí, la invitación pues es pues sumarse todos los territorios, escuchar las transmisiones en vivo. Digo, si no pueden llegar a Nayarit, nosotros vamos a estar transmitiendo a través de la página de Mi Radio Zacatepec Tlaxcalancingo, el CNI, Otomis en Resistencia, la NAVI, que es la Asamblea Nacional por el Agua y la Vida, va a estar transmitiendo todo el evento los dos días que vamos a estar por allá.
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6: Mi nombre es Felipe de Jesús Montaño Valenzuela, gobernador tradicional de la comunidad de Huira, el Centro de Nueva Virgen del Carmen. Y pues se le está haciendo la invitación a los compañeros, a todos, a la campaña gráfica contra la planta de amoníaco en Huira, Topolobampo. Invitamos a diseñadores, diseñadoras y personas solidarias a participar en esa campaña, que tiene como objetivo de poner toda la gráfica e imágenes a disposición de las organizaciones que están en contra de la planta amoníaco en Huira, Topolobampo.
7: Se recibirán de 1 a 2 obras por autor. En digital PDF a 300 DPI, tamaño de 11x14. Los archivos deben ser enviados al correo electrónico galeriaresistencia@gmail.com. La recepción de las obras será desde el 1 de agosto al 12 de septiembre del presente año. Las obras recibidas se imprimirán para la exposición gráfica simultánea en la colonia de la Resistencia en Topolobampo, Sinaloa, así como en la Ciudad de México. Del 24 de septiembre al 17 de octubre del 2026. Aquí no.
6: Aquí no, lo esperamos.
8: Gracias por continuar con nosotros y nosotras en Radio Informaremos. Con información de la Deutsche Welle, las toxinas de las serpientes en México revelan un potencial inesperado.
9: Jorge Jiménez se apasionó por las serpientes venenosas de pequeño, cuando vio un documental de un explorador que agarraba una con sus manos. Pero no fue hasta que descubrió una frase del científico suizo Paracelso que decidió dedicar su carrera a estudiar sus usos médicos. La dosis hace el veneno, dijo en el siglo XVI.
10: Siempre recomendamos es, si encontramos una de estas serpientes muerta, no hay que tocarla, no hay que intentar manipularla, porque sabemos que muchas veces, aun que no tengan cabeza, pueden dar una mordedura efectiva e inocular veneno, ¿no?
9: Se trata de una víbora de cascabel, la más común en este desierto de Sonora, en el norte de México, y el centro de sus investigaciones. Con 93 especies distintas, México ocupa el segundo lugar a nivel mundial en diversidad de serpientes venenosas, solo por detrás de Australia. Por eso, Jorge la guarda para analizarla en el laboratorio.
10: Podemos considerar que lo que hace al veneno ser tóxico también lo puede hacer algo terapéutico, ¿no? Si nosotros controlamos las dosis, si conocemos de qué está compuesto el veneno.
9: Si lo hacemos, seremos capaces de aprovecharlo como fármaco. La toxina de un animal actúa a nivel celular y afecta al sistema, pero si se controla este efecto, también puede liberarse dentro de células cancerígenas y ayudar en el tratamiento del cáncer de mama. Jorge busca mostrar esta otra cara de las víboras de cascabel, las más temidas. En México, ocasionan al año unos 4.000 accidentes ofídicos o envenenamientos en humanos, aunque solo alrededor de una treintena acaban en muerte.
10: lo cual nos dice mucho, ¿no? O sea, nos dice de que realmente la cantidad de vidas que podemos salvar si nosotros aprovechamos el veneno es exponencialmente mayor a la cantidad de vidas que llegan a tomar estos animales.
9: En México se distribuyen 42 de las 47 especies de víboras de cascabel. 24 son endémicas y 23 se encuentran en alguna categoría de riesgo. Su conocimiento, sin embargo, es muy escaso y existe un gran vacío de información. Países como Costa Rica, Brasil o Estados Unidos suman decenas de artículos científicos desde los años 80.
10: Por ejemplo, Clodomiro Picado e Instituto Butantan, por mencionar algunos, tienen muchas investigaciones sobre los usos biomédicos potenciales. Y aquí en México, por ejemplo, se ha dado un poco más el enfoque a lo que es la identificación. ¿Qué tienen los venenos?
9: Esto ha convertido a México en líder mundial en antivenenos de carácter polivalente. El mismo antídoto puede usarse para mordeduras de distintas serpientes. Pero Jorge quiere ir más allá y ha desarrollado un sistema de encapsulamiento del veneno en nanopartículas. Es decir, microscópicas pelotas que pueden liberar toxinas de manera sostenida sin efectos secundarios. Su colega en la Universidad de Sonora, Cintia Félix, también trabaja con veneno, pero de araña violinista. La científica ha creado biosensores electroquímicos para la detección temprana del riesgo por mordeduras, algo parecido a un glucómetro que puede salvar vidas.
11: Este tipo de dispositivos, se toma la muestra, se mide la señal, que toma minutos, un minuto, y puedes tener la respuesta y a partir de ahí realizar el tratamiento adecuado, ¿no? En este caso la aplicación del antiveneno adecuado.

0: algo que podrían lograr con el apoyo de colegas en Chile.
1: En estos periodos de investigación, pues son tiempos muy cortos, ¿no? Y pues los recursos a veces pues no son suficientes para poder escalar. Estamos en ciencia básica, como dijo Jorge, y sí nos interesaría poder evolucionar a trabajos en animales.
0: Esta lentitud y el amor de Jorge por las serpientes lo llevaron en 2017 a fundar Gila Hikers, un grupo para organizar caminatas guiadas cerca de Hermosillo, la capital de Sonora. Su objetivo es cambiar la percepción de reptiles e insectos, a menudo incomprendidos y satanizados. Cuando alguien se encuentra un ejemplar, comienza una actividad explicativa, como con esta boa sigma, el ofidio más grande de México.
2: Entonces, 3-4 metros de longitud ya cuando son adultas, ¿no? Y lo curado de estas es que, pues por su mismo tamaño, son muy fuertes, pueden comerse hasta perritos pequeños, ¿no? Se han reportado.
3: Popular, muy raro.
0: También comen roedores, lo que hace a las serpientes y otros reptiles grandes controladores de enfermedades y dispersores secundarios de semillas, una función imprescindible en estos ecosistemas áridos.
2: Entonces, algo muy interesante es que los monstruos de Gila, pues son el único lagarto venenoso que encontramos aquí en el desierto de Sonora. En otras partes de México, pues hay otros lagartos que se conocen como los lagartos enchaquirados. Y lo otro, es muy fácil asustarnos con sus movimientos, que en ocasiones son muy bruscos. Por ejemplo, este ya una vez que lo manejamos, se ha calmado bastante.
0: Todo esto lo aprendió Rodolfo durante estas excursiones. Fotógrafo de profesión y biólogo de corazón, este joven se especializó en conocer y retratar insectos. El desierto de Sonora alberga alrededor de 1000 especies distintas de abejas nativas, vitales para la reproducción de la flora desértica. Sin embargo, la mayoría de las campañas ambientales, incluso en México, se centran en la conservación de la abeja europea, la que vive en panales y produce miel.
4: Tienen esa idea en la cabeza de que únicamente esa abeja amarilla con negro que produce miel es la que nos mantiene con vida en el planeta. Pero realmente las que se ven afectadas muchas veces por falta de información son las abejas locales. Ya si hablamos de otros insectos, ya sea polillas, mariposas, escarabajos, entre muchos otros que existen, que igual están diseñados para vivir y polinizar muchísimas o todas estas plantas que tenemos en el desierto.
0: Las caminatas de unos 3 kilómetros se hacen por la noche, cuando la fauna está más activa. Lo único que sabía Ahmed de la víbora de cascabel es que aparece en el escudo de la bandera de México. Y pese a ser un emblema nacional y de la cosmovisión prehispánica, está en peligro de extinción por la destrucción de su hábitat, el tráfico ilegal y su caza indiscriminada por temor o mitos. En México habitan 439 especies de serpientes, un 11% del total en el planeta. Más de la mitad son endémicas y tan solo 2 de cada 10 son ponzoñosas. Jorge confía en que al darle un uso farmacológico a su veneno, se podrán preservar estas especies que le fascinaron de niño y que tampoco investigadas están en México.
2: Si sabemos aproximadamente un 20% qué es lo que tiene, tenemos un 80% desconocido que podemos explorar todavía, que no sabemos si ahí vamos a encontrar la próxima molécula como el captopril, ¿no? Un medicamento para tratar hipertensión.
0: O la próxima cura para el cáncer, descifrando el misterio detrás del veneno de las serpientes.
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1: Saludos desde Amnistía Internacional.
2: Esta semana destacamos las siguientes noticias.
1: La comunidad palestina de Zanuta debe poder regresar a su pueblo.
2: Esta comunidad, en la Cisjordania ocupada, lleva siendo objeto de desplazamiento forzado desde 2023 por la violencia de los colonos respaldados por el Estado. Está formada por 250 personas, entre ellas 100 niños y niñas, y la policía y el ejército israelíes han eludido de forma reiterada facilitar un regreso seguro. Las autoridades israelíes deben garantizar sin más demora el retorno rápido y seguro de la población palestina de Zanuta a su comunidad. Además, deben eliminar rápidamente los puestos de avanzada de colonos ilegales establecidos en las tierras de Zanuta. Por otro lado, Amnistía Internacional ha denunciado que las exportaciones de armas de India a Israel podrían constituir complicidad en el genocidio en curso en Gaza.
1: Siria debe suspender ley de delitos informáticos de la época de Al-Assad hasta que sea reformada.
2: Amnistía Internacional ha documentado 5 casos de periodistas y activistas que entre enero y junio de 2026 permanecieron detenidos durante periodos de hasta 7 días por sus opiniones expresadas en Internet en aplicación de la Ley de Delitos Informáticos de 2022. Estas 5 personas fueron arrestadas en virtud de disposiciones contenidas en la ley que criminalizan la expresión pacífica en Internet a través de delitos definidos de forma general y poco precisa como menoscabar el prestigio del Estado, menoscabar la posición económica del Estado y difamación electrónica. 2 de ellas se enfrentan a un proceso penal que podría acarrearles severas penas de prisión.
1: El exilio del artista afrocubano Luis Manuel Otero Alcántara reafirma años de injusticia.
2: Su llegada a Estados Unidos pone fin a años de prisión injusta y ratifica el daño causado por las autoridades cubanas y la responsabilidad del Estado por haberlo encarcelado únicamente por ejercer sus derechos humanos. Luis Manuel Otero Alcántara fue condenado el 24 de junio de 2022 a 5 años de prisión por cargos como desacato, desórdenes públicos y ultraje a los símbolos patrios, en un proceso vinculado a sus expresiones artísticas, publicaciones en redes sociales, críticas al gobierno cubano y participación en protestas pacíficas. Amnistía Internacional lo declaró preso de conciencia y exigió reiteradamente su liberación inmediata e incondicional.
1: Documentos de Shell ponen de manifiesto la existencia de un oleoducto que es una ruina, pozos desaparecidos y unos costes de desmantelamiento de 10.900 millones de dólares.
2: La petrolera debe responder por decenios de contaminación en el delta del Níger después de que unos documentos internos de la empresa hayan revelado infracciones de las normas y costes de limpieza no satisfechos que amenazan con hacer que las comunidades afectadas tengan que pagar el precio. Shell conocía los riesgos de una estructura envejecida y con fugas, incluido un antiguo oleoducto descrito como una ruina, pero aún así mantuvo el flujo de petróleo. Más tarde decidió desviar sus negocios en tierra en lugar de enfrentarse al enorme coste de limpiar y desmantelar. Amnistía Internacional ha señalado que la compañía estaba dispuesta a aceptar en Nigeria daños medioambientales adicionales que no se habrían tolerado en ningún otro lugar, y ahora sus propios documentos rebaten años de negociación pública.
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2: En Yemen, los combatientes del movimiento Houthi han intensificado su ofensiva contra las fuerzas armadas gubernamentales, lo que ha derivado en feroces enfrentamientos en la provincia de Taiz. Los combates se han cobrado la vida de decenas de soldados del gobierno yemení en las últimas semanas. Según se informa, dichos enfrentamientos han llevado a Arabia Saudí a considerar la posibilidad de apoyar una contraofensiva del gobierno de Yemen para retomar el control de las costas del Mar Rojo, que actualmente están siendo controladas por los hutíes. La reanudación de los combates en Yemen se produce al tiempo que una evaluación no clasificada de muertes de civiles del Pentágono revela que Estados Unidos mató en 2025 a 153 civiles en Yemen y causó heridas a otros 243. En Estados Unidos, familiares de miembros del personal militar están exigiendo al Congreso estadounidense que tome medidas en relación con la creciente crisis de salud mental que afecta a la tripulación del portaaviones estadounidense USS Abraham Lincoln, luego de que se produjeran al menos 6 incidentes en los que varios marineros intentaron saltar por la borda en medio del despliegue prolongado que enfrentan. El portaaviones ha estado desplegado en alta mar durante más de 260 días consecutivos, lo que constituye un récord del registro naval actual, con el objetivo de respaldar los ataques de Estados Unidos e Israel contra Irán. Las familias afirman que los marineros a bordo del portaaviones se han visto obligados a soportar jornadas extremadamente largas, al igual que escasez de alimentos y de suministros básicos como pasta de dientes y jabón. Exfuncionarios estadounidenses dicen que la CIA consideraba poco fiable la información proporcionada por Israel sobre la existencia de un complot iraní para asesinar al presidente Trump durante su regreso a Estados Unidos tras la cumbre de la OTAN celebrada en julio en Turquía. A pesar de eso, el servicio secreto llevó a cabo una operación de engaño encubierta mediante la cual Trump se ocultó en un camión de servicio de comidas para salir del avión presidencial Air Force One y partir de Turquía en un avión militar más pequeño. Visite democracynow.org/es para ver nuestra entrevista con Dan Lamotte, el periodista del periódico The Washington Post, que reveló la noticia. Bomberos del Líbano están acusando a las Fuerzas Armadas israelíes de provocar de manera deliberada incendios forestales en el sur del país. El martes, las Fuerzas Armadas israelíes lanzaron bengalas en una zona boscosa y cuando los bomberos acudieron al lugar para extinguir las llamas, un dron impactó en las inmediaciones y los obligó a retroceder. Según las imágenes de un video y testimonios de trabajadores de los servicios de emergencia del Líbano, las Fuerzas Armadas israelíes han provocado de forma deliberada incendios en olivares y tierras agrícolas desde que se estableció en junio el alto el fuego entre Israel y Hezbollah. En el norte de Gaza, un ataque aéreo israelí mató a una persona e hirió a otras 5. La Agencia de Defensa Civil de Gaza dijo que el ataque tuvo como objetivo un vehículo de transporte de 3 ruedas conocido como tuk-tuk. Mientras tanto, Médicos Sin Fronteras afirma que Israel está bloqueando el ingreso de suministros vitales en Gaza. Estos suministros mantienen en funcionamiento los generadores de los hospitales, las ambulancias, las bombas de agua y los camiones cisterna. El jefe de misión de Médicos Sin Fronteras en Palestina dijo al respecto: "Lo que estamos presenciando en Gaza no es una serie de carencias aisladas, sino una política de desgaste deliberada. Llevamos casi 3 años observando cómo las políticas de Israel obstaculizan la entrada de suministros. Estas políticas no se limitan a retrasar la ayuda, desmantelan los propios sistemas de los que depende la población para sobrevivir". En los territorios ocupados de Cisjordania, decenas de colonos israelíes han estado asediando desde hace 4 días a 3 familias palestinas en la localidad de Kusra, a quienes les han cortado el suministro de agua, electricidad y productos esenciales. Un alto funcionario del Consejo de Seguridad de la ONU dijo el martes que las condiciones en la Cisjordania ocupada han llegado a un punto crítico. Estas fueron las palabras expresadas por una palestina cuya casa ha sido asediada por colonos.
3: Los colonos establecieron un puesto avanzado cerca de la casa, a unos 6 metros de distancia.
4: Desde ese día hemos sido objeto de ataques diarios, noche y día, por parte de los colonos, así como de hostigamiento en la carretera. Intentaron cortar las redes de agua y electricidad muchas veces. Nosotros las arreglamos y 2 días después las vuelven a cortar y atacan a los trabajadores que vienen a hacer mantenimiento.
2: Colombia ha autorizado operaciones militares conjuntas con Estados Unidos para combatir los grupos armados colombianos tras la investidura del presidente de extrema derecha Abelardo de la Esprilia. El miércoles, el secretario de Defensa de Estados Unidos, Pete Hegseth, dio la bienvenida a Colombia a la Coalición de las Américas contra los Cárteles, o A3C, la coalición contra el narcotráfico impulsada por Estados Unidos. Hegseth advirtió que la Corte Penal Internacional podría investigar los ataques de Estados Unidos contra presuntas narcolanchas en el Caribe, que grupos de defensa de los derechos humanos han calificado de ejecuciones extrajudiciales y asesinatos, y pidió a los miembros de la coalición abandonar la Corte Penal Internacional.
5: That's why I strongly encourage every ACCC member.
6: Es por eso que recomiendo encarecidamente a todos los miembros de la A3C abandonar la Corte Penal Internacional y rechazar sus intentos de arrebatarles la soberanía a sus gobiernos y tribunales. Sé que como soldado presté juramento a la Constitución, no a un tribunal internacional falso e legítimo.
5: Not some fake and illegitimate international court.
2: El periódico The New York Times informa que pescadores ecuatorianos afirman estar siendo atacados por agresores de habla inglesa equipados con drones. Según la ONU, un barco pesquero lleva perdido en alta mar desde enero, al tiempo que sus 8 tripulantes siguen desaparecidos y se presume que están muertos. Los sobrevivientes de otras 2 embarcaciones afirman que los agresores vestían uniformes idénticos que lucían parches de la bandera estadounidense. Algunos de los pescadores que sobrevivieron a los ataques afirman que los agresores los sacaron de sus embarcaciones a rastras, los interrogaron y los entregaron a la Armada de El Salvador antes de ser liberados. Visite democracynow.org/es para ver nuestra entrevista con Camila Lourdes Galarza, periodista del medio Dropside News, cuyo artículo sobre el tema se titula "Asesinan a la fiscal que investigaba los ataques estadounidenses contra pescadores ecuatorianos y denuncias de tortura". El gobierno de Trump anunció esta semana que pondrá fin al financiamiento federal del Boletín de Calificaciones del Ártico, el informe de referencia sobre cómo la crisis climática está transformando las latitudes septentrionales del planeta. La Oficina Nacional de Administración Oceánica y Atmosférica, NOAA por sus siglas en inglés, ha publicado el informe anualmente durante los últimos 20 años, en los que ha documentado cómo la actividad humana está acelerando el calentamiento del Ártico a un ritmo mayor que en cualquier otra región del mundo. En respuesta al anuncio, el exadministrador de dicha agencia federal, Rick Spinrad, criticó al gobierno de Trump por imponer la ignorancia en el sistema. Por su parte, Melody Brown Perkins, profesora del Dartmouth College e investigadora de las regiones polares, le dijo al periódico The Washington Post: "Es como impedir que tu médico de cabecera te diga cómo estás. Dejar de hacer el seguimiento no evitará que los cambios sigan ocurriendo". Una revisión de las declaraciones financieras del juez de la Corte Suprema de Estados Unidos, Samuel Alito, realizada por la organización activista sin fines de lucro Code Accountability, revela que este ganó hasta 2,9 millones de dólares a través de sus intereses en la industria de los combustibles fósiles entre 2005 y 2024. Esto se produce al tiempo que la Corte Suprema se prepara para examinar un caso que involucra a las compañías petroleras Suncor Energy y Exxon. Estas empresas pretenden que el alto tribunal estadounidense determine que la legislación federal prohíbe a los gobiernos estatales presentar demandas en su contra por los daños causados por la crisis climática que estén derivados de sus productos. Code Accountability y otras organizaciones están pidiendo al Senado que investigue al juez Alito y señalaron que al ser el único magistrado de la Corte Suprema con acciones en compañías energéticas, debería recusarse en los casos relacionados con esas empresas. El presidente Trump anunció el miércoles que la secretaria de prensa de la Casa Blanca, Karoline Leavitt, dejará su cargo a fin de mes. Leavitt tenía solo 25 años cuando Trump la designó como su secretaria de prensa en noviembre de 2024, lo que la convirtió en la persona más joven en ocupar ese cargo en la historia de Estados Unidos. El mandatario estadounidense dijo que Leavitt dejará el puesto para pasar más tiempo con su familia después de dar a luz su segundo hijo. El portal periodístico de Intercept y la organización Freedom of the Press Foundation presentaron el miércoles una demanda contra el presidente Trump y su equipo con el objetivo de impedir que Truth Social, la red social propiedad del mandatario estadounidense, se lucre con las publicaciones presidenciales que se realicen en la plataforma. Según el plan, Truth Social cobrará hasta $100,000 al mes por el acceso anticipado a las publicaciones del presidente, que con frecuencia provocan volatilidad en los mercados bursátiles. Ben Music, jefe de redacción de The Intercept, dijo al anunciar la demanda: Trump está intentando lucrarse con la privatización de información gubernamental que no tiene derecho a comercializar. No dejaremos que eso suceda. Esto se produce al tiempo que Trump Media and Technology, la empresa propietaria de Truth Social, anunció pérdidas de $238 millones durante el segundo trimestre de este año. Asimismo, el periódico The New York Times informó que el número de visitantes mensuales de Truth Social se redujo en un 36% con respecto al año anterior. El Departamento de Justicia de Estados Unidos arrestó el miércoles a Heidi Beirich, exdirectora financiera de la Organización de Defensa de los Derechos Civiles, Southern Poverty Law Center. Fiscales federales acusaron a Beirich de conspiración para cometer fraude electrónico, conspiración para presentar declaraciones falsas a un banco asegurado a nivel federal y conspiración para cometer lavado de dinero mediante ocultamiento. En abril de este año, el Departamento de Justicia había presentado cargos contra Southern Poverty Law Center en relación con un programa, ahora inexistente, mediante el cual la organización le pagaba a informantes para infiltrarse en grupos supremacistas blancos. El abogado de Beirich afirmó en un comunicado: una sociedad libre y justa no utiliza el sistema de justicia para silenciar a sus oponentes políticos. Heidi Beirich ha dedicado su vida a combatir grupos de odio y movimientos extremistas como el Ku Klux Klan, los neonazis y otros supremacistas blancos. Su trayectoria de décadas en el desmantelamiento de grupos de odio, así como las amenazas de muerte que ha recibido como consecuencia, hablan por sí solas. Por eso es que ha sido imputada. En el estado de Carolina del Norte, la hija de un pastor encarcelado por el Servicio de Inmigración de Estados Unidos afirma que su padre sufrió síntomas similares a los de un derrame cerebral que lo dejaron parcialmente paralizado pocas semanas después de su arresto. Gabriel Johnson dice que solo ha podido hablar brevemente con su padre Gabriel Johnson, de 55 años, desde que fue trasladado a un hospital del estado de Texas el 30 de julio. En un video que se ha hecho viral, la joven afirmó que le preocupa que el estado de salud de su padre siga empeorando debido a la falta de atención médica adecuada.
7: This is not love, this is not care, this is not America.
8: Esto no es amor. Esto no es atención. Esto no es Estados Unidos. Es tortura. Y no solo están intentando sacar a las personas de sus hogares y separar familias, sino que también están tratando de matarlas en el proceso. Por favor, si alguien se encuentra en el estado de Texas o trabaja en el ámbito de la legislación y la reforma migratorias, estoy dispuesta a hacer lo que sea. Solo les pido que me ayuden a traer a mi padre de regreso a Cary, Carolina del Norte.
2: En más noticias sobre inmigración, un agente del Servicio de Inmigración de Estados Unidos que fue filmado mientras empujaba al suelo a un activista de edad avanzada en un incidente ocurrido el año pasado cerca de la ciudad de Chicago se declaró culpable de un solo cargo menor de agresión. Adam Saraco fue sentenciado el miércoles a 12 meses de supervisión judicial por la agresión. En diciembre pasado, Saraco ya había completado su turno y se encontraba fuera de servicio cuando agredió al abogado Robert Hell, de 68 años, en el estacionamiento de una gasolinera. Antes de la agresión, Hell había estado filmando cómo Saraco cargaba combustible en su vehículo. Un video ampliamente difundido muestra el momento en que un agente del Servicio de Inmigración de Estados Unidos en la ciudad de Falls Church, estado de Virginia, apunta con un arma a una conductora que increpaba a los agentes que estaban deteniendo a varias personas en una acera cercana. El video filmado por la conductora muestra cómo agentes de inmigración enmascarados la acusan repetidas veces de intentar atropellarlos con su automóvil y amenazan con arrestarla. Cuando ella rechaza sus acusaciones y sostiene que las imágenes de la cámara del vehículo probarán su versión de los hechos, los agentes se alejan.
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gracias, qué huelga. Y gracias a todas las radios libres del mundo. Saludos a la que huelga y cuando se enlaza también con las radios libres de Oaxaca, pues estamos muy informados con ellos. Gracias, que huelga, por estarle al lado de las luchas de nuestros pueblos, no solo de México, sino todos los pueblos del mundo.

también aquí que están con nosotros los pueblos, nuestros pueblos y los pueblos del mundo. Y estamos en la defensa del agua. Defender el agua es defender la vida. Felicidades y abrazos.

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definen por sus relaciones como parte integrante de la Madre Tierra.

0: que aquí estamos su familia, porque queremos recordar que sus crímenes, la gran mayoría, siguen en la impunidad. Agradecemos que nos acompañen durante toda esta jornada. Este es el inicio. Esperemos que ustedes nos arropen y entiendan la importancia de la instalación de este antimonumento. No queremos más impunidad, queremos justicia y siempre les vamos a recordar. Muchas gracias. Gracias por acompañarnos esta mañana. A nombre de las familias de periodistas asesinados y desaparecidos en México, agradecemos la presencia de cada una y uno de ustedes. Esta mañana nos hemos apropiado del espacio público. Nos hemos apropiado de este sitio donde por la tarde será develado el antimonumento dedicado a periodistas asesinados y desaparecidos en México. Aquí estamos algunas de sus familias. Venimos de diferentes entidades. En México se asesina a periodistas y se les desaparece en cualquier territorio. Por eso estamos aquí, porque necesitamos seguir visibilizando que la mayoría de estos crímenes siguen en la impunidad. Por eso es muy importante que ustedes y que quienes van pasando sepan cuál es el motivo de haber cerrado no solamente una de las vialidades más importantes de esta ciudad, y que sepan cuál es la razón. Y ahora escucharemos a Priscila Pacheco Romero, hija de Francisco Pacheco Beltrán, asesinado hace ya 10 años en Taxco, Guerrero. Y bueno, también es importante mencionar que aquí está la mamá de Jorge, aquí está Mari, Verónica, esposa de Francisco Pacheco también.
1: ¿Qué tal, compañeras y compañeros de la prensa, personas defensoras? El día de hoy estamos aquí recordando a esposos, madres, hijos, hijas, y pues en este caso en particular, nosotros estamos recordando a Francisco Pacheco Beltrán, periodista asesinado en Taxco de Alarcón, Guerrero. Mi familia y yo estamos desde hace 10 años desplazados. Intentamos tener una reunión con las autoridades de Guerrero para recordar su 10º aniversario, solicitud que nunca fue contestada. El día de antier acudimos a la FEATLE, en el cual por sexta ocasión nos han cambiado el Ministerio Público, mismo que no se ha hecho de la carpeta para informarnos, porque él creía que era una reunión informal. También quiero decir que no tuvimos a la vista la carpeta de investigación porque no la encontraban. El tomo 9 de la carpeta de investigación no nos la pusieron a la vista porque no estaba, por lo cual quedó asentado en la diligencia. No era una diligencia informal. Nosotros venimos de fuera porque estamos en condiciones de desplazamiento después de que fuimos amenazados de muerte hace 10 años. Seguimos luchando no solo con la fiscalía, seguimos luchando con la comisión de víctimas, que también nos ha negado la reparación del daño por ser víctimas de violaciones a derechos humanos por la recomendación 072-2017 emitida por la CNDH. Seguimos luchando.
0: Y ahora escucharemos a Priscila Pacheco Romero, hija de Francisco Pacheco Beltrán, asesinado hace ya 10 años en Taxco, Guerrero. Y bueno, también es importante mencionar que aquí está la mamá de Jorge, aquí está Mari, Verónica, esposa de Francisco Pacheco también.
1: ¿Qué tal, compañeras y compañeros de la prensa, personas defensoras? El día de hoy estamos aquí recordando a esposos, madres, hijos, hijas, y pues en este caso en particular, nosotros estamos recordando a Francisco Pacheco Beltrán, periodista asesinado en Taxco de Alarcón, Guerrero. Mi familia y yo estamos desde hace 10 años desplazados. Intentamos tener una reunión con las autoridades de Guerrero para recordar su 10º aniversario, solicitud que nunca fue contestada. El día de antier acudimos a la FEATLE, en el cual por sexta ocasión nos han cambiado el Ministerio Público, mismo que no se ha hecho de la carpeta para informarnos porque él creía que era una reunión informal. También quiero decir que no tuvimos a la vista la carpeta de investigación porque no la encontraban. El tomo 9 de la carpeta de investigación no nos la pusieron a la vista porque no estaba, por lo cual quedó asentado en la diligencia. No era una diligencia informal. Nosotros venimos de afuera porque estamos en condiciones de desplazamiento después de que fuimos amenazados de muerte hace 10 años. Seguimos luchando no solo con la fiscalía, seguimos luchando con la comisión de víctimas que también nos ha negado la reparación del daño por ser víctimas de violaciones a derechos humanos por la recomendación 072-2017 emitida por la CNDH. Seguimos luchando por la prensa asesinada, por la prensa desaparecida. ¡Que vivan nuestros compañeros asesinados y desaparecidos! ¡Que vivan nuestras compañeras asesinadas y desaparecidas! ¡Que vivan las familias que seguimos luchando por justicia, verdad y memoria! ¡No nos van a callar! ¡Prensa libre! ¡Prensa libre! ¡No olvidamos! Por favor, compañeros, sigamos difundiendo los casos de quienes ya no están. Y si nos pueden también acompañar el próximo 6 de junio en la ciudad de Toluca, tendremos el memorial de los 10 años de Francisco Pacheco, porque ahí sí nos dieron la apertura, porque la gobernadora de Guerrero no nos recibió. ¡Justicia! ¡Justicia! ¡Justicia! Muchas gracias.
2: Pues hola, buenas tardes a todos, a todas, a todes. Primero que nada, agradecer la invitación al Congreso Nacional Indígena. Bueno, nosotros venimos a nombre del Congreso Nacional Indígena y les voy a leer un comunicado que hicimos todos, todas. Nosotras y nosotros somos partes del Congreso Nacional Indígena. El 12 de octubre del 2026 se cumplirán los 30 años de nuestra fundación. Por eso estamos en las jornadas permanentes rumbo a nuestro aniversario. Estas tres décadas se suman a la larga historia de resistencia de los pueblos originarios en México. Decimos nosotras y nosotros que las luchas de los distintos pueblos, tribus, naciones y comunidades indígenas son espejo de la resistencia que habita prácticamente en cada rincón de este país y mundo en guerra. También es espejo de resistencia el trabajo inalcanzable de las y los periodistas de abajo, quienes con todas las adversidades en contra continúan informando, investigando y dando a conocer las dolorosas realidades que vive el pueblo mexicano. Ardua tarea que ha costado la vida de tantas y tantos compañeros. Hoy les decimos desde el Congreso Nacional Indígena, aquí nadie olvida. Agradecemos la escucha, registro audiovisual, artículos, entrevistas y compromiso de cada periodista de abajo que con todo en contra ha hecho eco de la situación de guerra que vivimos en nuestras comunidades. Hoy queremos compartir que muchas de las regiones del país que abrevan en el Congreso Nacional Indígena están atravesando por una escalada de la violencia que profundiza la sombra que desde hace años cubre este país. En cada una de

0: Más de 2.000 personas fueron desplazadas. Todo esto ante la inacción y complacencia del Ejército, Guardia Nacional y policías estatales. Pocos días después, denunciamos ataques en la región Purépecha de Michoacán. Nuestros compañeros del Consejo Supremo Indígena de Michoacán nos informaron del asesinato de 2 integrantes de la Guardia Comunal de Santa María Sevina, al tiempo que se presentaron las incursiones del Cártel Jalisco Nueva Generación en la comunidad Nahua de Santa María Ostula, particularmente ataques armados en la encargatura de la cofradía. Hoy seguimos exigiendo justicia por los 42 compañeros comuneros asesinados y los 5 compañeros desaparecidos de la comunidad de Santa María Ostula. A estos acontecimientos antecede el asesinato en noviembre del 2025 de nuestro compañero Marcos Aguilar Rojas, representante comunal de la comunidad Huirrárica y Tepehuana de San Lorenzo de Azqueltal, en Jalisco. Esto en el contexto de la defensa de su territorio, que durante años han sido amenazados por caciques y grupos criminales que buscan despojarlos. En cada una de estas agresiones contra nuestras y nuestros compañeros, el gobierno ha intentado fabricar versiones que buscan presentar las agresiones a mujeres, niños y personas mayores como conflictos intercomunitarios, o peor aún, a disputas entre grupos criminales. Les pedimos que tampoco olviden a nuestras y nuestros compañeros. Esta escalada de violencia forma parte de la ofensiva sistemática del capitalismo contra las comunidades que sostenemos procesos de autonomía y defensa del territorio frente a inmensos intereses criminales, económicos y políticos. Tengan por seguro que las comunidades, pueblos, naciones y tribus que conformamos el Congreso Nacional Indígena no olvidamos, no perdonamos la guerra contra quienes somos de abajo. Nuestra más sincera solidaridad de las familias, colegas, amigos que hoy luchan por la justicia, periodistas, cuya voz nunca podrán callar. Muchas gracias. ¡Viva el Congreso Nacional Indígena! ¡Viva el Congreso Nacional Indígena! ¡Viva el Cipoje Z! ¡Viva el Cipoje Z! ¡Viva los periodistas que luchan y resisten! Gracias.
1: Así como la comunidad de Ayotzinapa, hay otras comunidades en lucha desde hace muchísimos años, como la comunidad de Loxochitlán de Flores Magón, Oaxaca. En la lucha por sus presos políticos, por sus asesinados, por la defensa de su río, por la defensa de sus recursos naturales, y con estas mujeres ejemplares mazatecas por la libertad. Argelia Betanzos.
2: Muchas gracias. El Loxochitlán de Flores Magón ahorita suena de una forma en la que se ha comprendido su criminalización. Pero el Loxochitlán sonaría así, fíjense cómo. Una comunidad de indígenas salvajes, de usos y costumbres arcaicos, fuera de lugar. Una comunidad de hombres misóginos, unos campesinos ignorantes que nada más se dedican a pelearse por el poder y matarse entre ellos, como los pueblos de Oaxaca, que de por sí se matan entre ellos. Así se matan los pueblos de Oaxaca, y ellos solitos, los pueblos, tienen la culpa. Así sonaría el Loxochitlán. Así sonaría el Loxochitlán si no fuera por Gloria Muñoz, Laura Castellanos, Heriberto Paredes, Alejandro Ruiz. Se me salen las lágrimas, perdónenme. Se me salen las lágrimas. Porque por la vida de estos periodistas, que no voy a terminar de dar la lista, son tantos, hoy podemos estar aquí. Jaime Quintana, Gerardo Magallón, Lisbeth Mejía, Elizabeth Díaz, Karen Castillo, Edgar María Fernanda Ruiz, Juan Carlos Zavala, Karen Rojas, Antonio Mundaca, Pedro Matías, Álvaro Morales,

0: Julián Velasco y muchos que no se pueden nombrar, Alejandro Meléndez, otros que no se pueden nombrar, pero se llaman Qué Huelga Radio, Radio Zapote, Noticias de Abajo, Voices in Movement, Noticias de la Rebelión, Desinformémonos, Educa, El Tetpal, Flor Periódico, entre tantos medios nacionales, libres e internacionalistas. Hoy sonamos así por ellos, porque incluso han tenido que superar los riesgos a sus trabajos y a sus vidas. Algunos se tuvieron que esconder aquí de esta lista. Hubo periodistas que degradaron de sus puestos solo por publicar nuestros casos. Hubo periodistas a quien nuestra acusadora, la diputada, les llamó a sus jefes y les dijo: yo voy a ser la próxima gobernadora. Te prohíbo que esta gente publique el caso del oso Chitlán. ¿Y qué creen? Las agencias, los directores hicieron caso, pero los periodistas no. Y por eso, hasta hoy, se sigue publicando nuestra lucha del oso Chitlán, acosada por 3 gobiernos estatales y acosada por una diputada local. Y hoy traigo un pequeño mensaje para compartir con las familias también de periodistas que están ausentes hoy, pero presentes al mismo tiempo. Nuestra solidaridad con las queridas familias que viven la ausencia de una persona comunicadora, amada, amado, hoy ausentes por la voluntad del Estado mexicano y sus brazos criminales, pero siempre presentes por su valía y por su valentía en las acciones de una sociedad que grita: aquí no se olvida, aquí nadie olvida. Aquí estamos las mujeres y familias por la libertad de los Xochitlán de Flores Magón, Oaxaca, testigas del trabajo indispensable de personas comunicadoras que, a sabiendas de los riesgos de escribir y publicar luchas como la nuestra, han asumido un compromiso con la verdad, han visitado la comunidad e incluso han asumido posturas en defensa de los derechos humanos, colectivos y medioambientales. Desde el año 2011, en el oso Chitlán, la denuncia de la devastación del río Xangandaje y de la intromisión de formas ajenas a la organización comunitaria detonó la criminalización contra 50 familias indígenas impulsada por caciques y el Estado, dejando a personas indígenas presas, torturadas, familias desplazadas y múltiples violaciones a derechos humanos. En este contexto, el fotoperiodista mazateco David Peralta, apenas el 3 de abril de 2020, fue agredido y robado de su cámara por el extractivista del río y cacique Manuel Cepeda, padre de la diputada local morenista Elisa Cepeda Lagunas, luego de fotografiar el río devastado y la gravera ilegal. El 20 de febrero de 2026, durante una audiencia de 12 horas e intentos de tirar la investigación, finalmente el juez federal Álvaro Niño Cruz decidió vincular a proceso a Manuel Cepeda. La palabrería de la defensa del cacique para anular la investigación fue vencida por las evidencias que corroboran la agresión y el robo al fotoperiodista mazateco. Hoy el caso enfrenta intimidación y corresponde al Poder Judicial Federal garantizar la seguridad del fotoperiodista mazateco David Peralta y de las personas que contribuyen al esclarecimiento de este agravio. David está vivo por la presencia de testigos, y desde este lugar de memoria viva, conminamos al juez Álvaro Niño Cruz a evitar cualquier daño a esos testigos de cargo. Hacemos un llamado fraterno a las familias de las personas periodistas cuya memoria honramos, a los medios de comunicación, a las organizaciones defensoras de derechos humanos y a todas las personas comprometidas con la libertad de expresión, para que conozcan, acompañen y difundan la lucha de El Oso Chitlán en la coyuntura actual, donde estamos exigiendo y buscamos justicia para David Peralta, justicia para el río Xangandaje y la libertad y el regreso de los 14 mazatecos exiliados que nos faltan. Ya no tenemos presos, pero tenemos 14 compañeros exiliados, acusados desde el año 2014 de delitos fabricados por la diputada Elisa y su padre. La solidaridad, la observación pública y la difusión de información veraz son herramientas esenciales frente a los intentos de silenciar las voces que reclaman justicia. Muchas gracias, con cariño y con respeto, Mujeres Mazatecas por la Libertad. Facebook, Presos Políticos de los Xochitlán de Flores Magón, Oaxaca, y Mazatecas por la Libertad. Instagram, Mazatecas por la Libertad, y X, Elox Magón. Gracias por su escucha.
1: Seguimos con una compañera que ha caminado, ha organizado, ha hecho un trabajo, no diría que incansable, porque por supuesto se cansa, pero impulsada por el amor a su hijo Óscar, ha organizado, habilitado que otras madres del más abajo del sur de la frontera de México puedan venir a buscar a sus hijos desaparecidos en su trayecto en este país. Han enamorado Red Regional de Migrantes.
2: Muchas gracias. Bueno, soy Ana Enamorado, madre de Óscar y fundadora de la Red Regional de Familias Migrantes. Hoy quiero honrar la memoria de los 219 periodistas asesinados y los 35 desaparecidos en estos últimos 26 años. Hoy quiero agradecer a las familias que no se han cansado de exigir verdad, justicia y no repetición en este país donde la justicia es casi inalcanzable. En este país donde ser periodista y defensor de derechos humanos y familia buscadora nos pone en un riesgo constante. Mi principal red de apoyo ha sido el periodismo desde aquel 15 de octubre del 2012 que pisé tierras mexicanas por primera vez para buscar a mi hijo Óscar Antonio López Enamorado, quien fue desaparecido hace 16 años en Jalisco. ¿Cómo olvidar aquellos días de soledad en un país tan peligroso, desconocido para mí? Inicié una búsqueda sola, sin saber a dónde ir ni cómo empezar una nueva vida. Muchos de ustedes me ofrecieron su casa, me facilitaron sus contactos para cuando necesitara apoyo. ¿Cómo olvidar el acompañamiento a mis reuniones, a mis traslados, hasta enseñarme a moverme en el transporte en esta ciudad? Querido periodista, como madre, te abrazo y agradezco tu caminar a mi lado para buscar a mi hijo. Gracias porque elegiste esta profesión a pesar del peligro al que te enfrentas día a día. Gracias por hacer que nuestra exigencia traspase en fronteras y lleguen a quien no les quiere escuchar. Desde ya le decimos al Estado mexicano, si agredes a los periodistas, nos agredes a las madres y familias buscadoras. Porque a través de ellos y ellas, nuestras voces llegan a nuestros hijos que están desaparecidos. Exigimos respeto a la libertad de expresión. Exigimos que el mecanismo de protección funcione de manera eficaz y garantice seguridad para el trabajo periodístico. Desde la Red Regional de Familias Migrantes, también agradecemos tu alianza, porque el periodismo libre nos ayuda a encontrar la verdad con información ética, responsable y militante. La verdad hay que defenderla y proteger a quienes la buscan, porque aquí nadie olvida. Han enamorado Red Regional de Familias Migrantes.
3: La organización, que por lo demás es solo la práctica de la cooperación y la solidaridad, es condición natural y necesaria de la vida social. 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

0: hasta la victoria siempre, compañeros.
1: ¿Cómo pudimos? ¿Ser boca o ser bocado? ¿Cazador o cazado? Esa era la cuestión. Merecíamos desprecio, o a lo sumo, lástima. En la intemperie enemiga, nadie nos respetaba y nadie nos temía. La noche y la selva nos daban terror. Éramos los bichos más vulnerables de la zoología terrestre, cachorros inútiles. Adultos poca cosa, sin garras ni grandes colmillos, ni patas veloces ni olfato largo. Nuestra historia primera se nos pierde en la neblina. Según parece, estábamos dedicados no más que a partir piedras y a repartir garrotazos. Pero uno bien puede preguntarse, ¿no habremos sido capaces de sobrevivir cuando sobrevivir era imposible? Porque supimos defendernos juntos y compartir la comida. Oh, yeah. Oh, yeah. Oh, yeah. Esta humanidad de ahora, esta civilización del sálvese quien pueda y cada cual a lo suyo, ¿habría durado algo más que un ratito en el mundo? Eduardo Galeano.

Buenos días, buenas tardes y buenas noches. Esto que estás escuchando es la Huelga Radio, una radio libre, social y contra el poder que transmite desde Ciudad Monstruo, ciudad capital de este país que aún llamamos México. Hoy es el domingo 8 de marzo de 2026, ya estamos en 2026, un año revuelto a más no poder que comenzó con el golpe tremendo de Estados Unidos, del ejército estadounidense contra Venezuela. Ha pasado por diversos episodios y hoy estamos en medio de una guerra regional en Oriente Medio que amenaza con incendiar al mundo ya. Estas predicciones que parecían estridentes, catastrofistas, que hacíamos incluso desde estos modestos pero preclaros micrófonos de la que huelga, se han realizado en la peor de las pesadillas para las poblaciones de esta región del mundo. Hoy vemos a Israel y Estados Unidos bombardeando intensamente a Irán, Irán defendiéndose con todo lo que tiene, Israel atacando a Líbano y la población libanesa huyendo hacia donde puede, y así, así se va incendiando la zona. Por supuesto, lo que hablamos en una emisión anterior, la ofensiva turca y siria del gobierno sirio del HTS contra nuestros compañeros y compañeras de Rojava y todo el Kurdistán, levantando más y más fuego en esta región del mundo. Y, como no, las declaraciones estridentes del señor Trump contra México no nos dejan indiferentes. Hay que poner las barbas a remojar porque este grupo de dementes, de criminales, de depredadores que están atacando por todos lados no se va a frenar ni pronto ni por cualquier razón. Es una guerra de desgaste la que están aplicando y hay que ponerse las pilas para enfrentarla de la manera más inteligente que podamos. Con eso en la cabeza, en esta ocasión iniciamos las crónicas de la catástrofe. Sálvese quien pueda, saludando a toda la pandilla. No andábamos muertos ni andábamos de borrachos. Lo que pasó fue que nuestros sistemas informáticos han fallado los días en que hemos podido y querido hacer programa de radio, así que estuvimos un rato largo fuera del aire. Ahora estamos por acá sobreviviendo. Esperamos que las fallas nos den chance durante unos minutos para acompañarles en esta querida Que Huelga Radio. Ya también se trabaja, por supuesto, para solucionar esas fallas, pero no es fácil, no es algo que lleve unos pocos días. Y en esta emisión, repito, sálvese quien pueda, las crónicas de la catástrofe. Vamos a regresar a un tema sobre el cual hemos hablado largo y tendido, el papel de las personas que acaparan la riqueza material, y ahora nos vamos a ir hacia una disquisición de carácter político y social de la organización internacional Oxfam. Como ustedes saben, Oxfam se ha dedicado largo tiempo a denunciar este papel nefasto de los ultra ricos, de los super ricos, de los mil millonarios. Muchos nombres tienen, pero son un puñadito en relación al conjunto de la población mundial. Y también han trabajado estos compas de Oxfam en su filial de México en el tema de la concentración de la riqueza. A finales de febrero conocimos el informe Oligarquía o Democracia, 9 propuestas contra la acumulación extrema de poder en México. Ya no solo se habla de acumular las riquezas, sino también de acumular el poder. Aquí nos dicen que entre los autores se cuentan a Carlos Brown, Leonardo Castellanos, Efrén Pérez, Laura Cruz, Emilio del Río, Ervin López y Soledad Rodríguez. Ahí están los autores de este informe, que tiene básicamente 3 capítulos, del imperio de los más ricos a la democracia económica, 9 propuestas para recuperar el control de la economía mexicana, es el segundo capítulo, y finalmente hacia la democracia económica en México. Vamos a avanzar un poquillo en este informe, compartirles algunas partes, regresaremos seguramente a él en otras ocasiones. Y en esta
primera aproximación. Vamos a compartirles el resumen ejecutivo, que en este caso es muy pequeño, son solo dos páginas y una tabla, para que ustedes conozcan el panorama del informe y vayamos desgranándolo poco a poco en esta y en futuras emisiones. Entonces, le estamos compartiendo un texto de Oxfam México que trata de la oposición entre la oligarquía y la democracia. Dice este resumen ejecutivo: la desigualdad en México no es un accidente ni un fenómeno natural. Es el resultado de decisiones políticas. Hoy México es uno de los países más desiguales del mundo. El 1% más rico de la población, apenas 1.3 millones de personas, percibe 35% del ingreso total, posee 40% de la riqueza privada nacional y es responsable del 23% de las emisiones contaminantes. Esta idea se entiende muy bien cuando pensamos en el pastel. A todos y todas nos ha quedado esa sensación de que en las situaciones de agandalle, el niño consentido o las personas adultas desconsideradas agarran la mayor parte del pastel para sí o para sus hijitos y a los demás nos dejan nada más mirando con una porción muy chiquita para distribuirla entre muchas personas. Y esa es un poco la idea. Si pensamos que del 100% de la población hay 1% que es el que más apaña, que es el que más se agandalla, y estas serían 1.3 millones de personas, ahí tenemos que ese 1% tiene 35% del ingreso total, posee 40% de la riqueza privada nacional y es responsable del 23% de las emisiones contaminantes. Si tuviéramos una distribución justa, una distribución equitativa, más que justa, del ingreso o de la riqueza privada nacional o de las emisiones contaminantes, a ese 1% pues solo le correspondería 1% de esos tres indicadores. Sin embargo, sobre todo en el caso de la riqueza privada nacional, acaparan 40%. Es una desproporción. Imagínense ustedes que el pastel le cortan 40%, es decir, casi la mitad, y el resto lo dejan para el 99% de los asistentes de la fiesta. Una total gandallez, un total despojo. Y continúa Oxfam México: esta concentración extrema convive con 18.8 millones de personas sin acceso a una alimentación nutritiva y de calidad, 38.5 millones con carencias sociales o ingresos por debajo de la línea de bienestar y 21 millones de mujeres que dedican al menos una jornada completa al trabajo de cuidados no remunerado. La desigualdad económica socava la actividad económica y limita la reducción de la pobreza, erosiona la democracia y la cohesión social y debilita la capacidad colectiva para enfrentar la crisis climática. Cuando la riqueza se concentra, también lo hace el poder de decidir qué, cómo y en qué condiciones funciona la economía. Cuando esas decisiones quedan en manos de unos pocos, la democracia se vacía de contenido y se transforma en una oligarquía. Ahí está. Si hablamos de un país con una distribución injusta de la riqueza en términos económicos, en términos políticos hablamos de una oligarquía. El poder se concentra en pocas manos y eso es a lo que llamamos la oligarquía. En los últimos 30 años, la concentración extrema de la riqueza se consolidó en México. Los ultrarricos mexicanos nunca habían sido tantos ni tan ricos como hoy. Hay 22 mil millonarios con una fortuna conjunta de 219 mil millones de dólares, equivalentes a 3.9 billones de pesos mexicanos o el tamaño de las economías de estados como Jalisco y Guanajuato juntos. Carlos Slim, el hombre con más dinero de México y de América Latina y el Caribe, nunca había acumulado una fortuna tan grande como en los años recientes, es decir, en los últimos 30 años. En el mismo periodo, los mil millonarios mexicanos duplicaron su fortuna conjunta en apenas 5 años. Esta concentración, y esto lo ha dicho Oxfam desde hace muchos años, no es producto del mérito individual, sino de un modelo económico injusto que depende del trabajo de millones de personas y de los recursos de todo el territorio nacional, pero distribuye sus beneficios entre muy pocos. Los mil millonarios se enriquecen a costa del tiempo, la precariedad y la incertidumbre de millones de personas.
México confirma lo que Thomas Piketty planteó en El Capital en el siglo XXI. Cuando las fortunas de los más ricos crecen más rápido que la economía, la desigualdad económica se profundiza. Entre 1996 y 2025, la riqueza de Carlos Slim aumentó más de 8 veces y las de los 1,000 millonarios se multiplicó 4.2 veces, mientras la economía mexicana ni siquiera duplicó su tamaño. Entonces imagínense que el pastel entre 1996 y 2025 ni siquiera se duplicó, pero la fortuna de Slim aumentó más de 8 veces y la de los 1,000 millonarios más de 4 veces. Por lo tanto, cada vez nos dejan menos porción del pastel. Este modelo ha sido mediocre para la mayoría, pero extraordinariamente rentable para los 1,000 millonarios, quienes además se recuperan con mayor rapidez de las crisis que el resto de la sociedad. Este poder económico se convierte inevitablemente en poder político. Los ultrarricos acceden a los espacios de decisión, influyen en políticas públicas y heredan su poder dentro de dinastías sin legitimidad democrática. Sus fortunas están estrechamente ligadas a las privatizaciones de los años 80 y 90 del siglo XX, así como a concesiones, licencias y permisos para explotar bienes públicos en sectores estratégicos, con frecuencia poco regulados. Como concesionarios, contratistas o propietarios, controlan infraestructuras claves, lo que les otorga una capacidad de veto sobre el modelo de desarrollo nacional, y aquí pensemos en tres de ellas, por supuesto, la infraestructura de telecomunicaciones, que es propiedad prácticamente en todo el país de el señor Slim y su imperio empresarial, con Telcel, con Telmex, con Infinitum. Pensemos en la infraestructura ferrocarrilera, en gran parte en manos del señor Larrea, y pensemos en el duopolio mediático con Televisa y TV Azteca a la cabeza de dicho duopolio. Ahí está cómo se expresa este poder en sectores estratégicos. Defender la democracia exige enfrentar la concentración extrema de la riqueza y avanzar hacia la democracia económica. Este es un gran tema sobre el que se habla poco ya, pero que es un tema clásico de la ciencia política y de las discusiones sobre la justicia, la igualdad, la libertad, porque de nada sirve que haya una democracia formal, una democracia política, si la distribución de la riqueza es sumamente desigual, algo que el caso mexicano ilustra perfectamente. Y continúa en la última parte de este resumen ejecutivo Oxfam México. La experiencia reciente demuestra que el cambio es posible. Mientras el salario mínimo se recuperó desde 2017 hasta niveles similares a los de 1981, gracias a decisiones colectivas y democráticas, la inversión pública como proporción del PIB en 2024 seguía siendo menos de la mitad de la que teníamos hace 45 años. Recuperar la inversión pública y orientarla de forma democrática al desarrollo de infraestructura social y productiva son condiciones indispensables para un crecimiento justo y redistributivo. La democracia económica no se decreta, se construye, nos dice Oxfam, y aquí, por supuesto, que es un objetivo loable y necesario que la inversión pública crezca y se oriente hacia actividades que favorezcan a las mayorías, pero señores, como ustedes mismos lo han dicho, el gran problema del país es la concentración de riqueza y se deben tomar otras medidas. Y esperamos que eso siga en la cabeza de Oxfam. A continuación nos dicen, frente a una economía que explota y roba tiempo a las personas trabajadoras, subsidia la riqueza acumulada y concentra las oportunidades, es necesario fortalecer el papel del Estado como garante de derechos e impulsor de la igualdad. La decisión clave para lograr la justicia económica en el corto plazo es la movilización democrática de la inversión, para lo cual el Estado necesita recursos financieros, humanos e institucionales suficientes para una política económica renovada. Las 9 propuestas que se presentan en este documento buscan transformar, reparar y redistribuir para hacer que los beneficios de la economía mexicana dejen de estar controlados y concentrados por unos pocos. Y acá nos sacan las 9 propuestas para recuperar el control de la economía mexicana. En una columna nos hablan de transformar y ponen 3 medidas.
movilizar los flujos de inversión de manera justa y democrática, fortalecer los mecanismos de protección de derechos, ampliar los mandatos de órganos reguladores de la política económica. Esa es la columna transformar. Después, reparar. Visibilizar y corregir la irresponsabilidad fiscal de los mil millonarios. Estos son el tipo de eufemismos que les gustan a las organizaciones no gubernamentales. Hablar de irresponsabilidad fiscal de los mil millonarios es una vacilada cuando ha sido el Estado y los gobiernos sucesivos que ha vivido este país los que han sido incapaces de hacer pagar los impuestos. Hasta recientemente se le ha ido arrancando poquito a poco estas cantidades millonarias de dinero, pero no es solo irresponsabilidad fiscal ni primeramente irresponsabilidad fiscal de los mil millonarios, sino la incapacidad y la voluntad de los gobiernos para favorecer a los mil millonarios. Perdón que me metí, pero de pronto hay que cambiarle el tono a estas propuestas. Decíamos entonces en reparar, además de esta cuestión de corregir el tema fiscal hacia los mil millonarios, tienen otras dos propuestas. Este documento de Oxfam tiene dos propuestas más: promover políticas de cuidados incluyentes mediante la participación colectiva e impulsar una nueva gobernanza democrática del agua como derecho humano. Y finalmente, en la columna redistribuir, nos hablan de desarrollar infraestructura social para la redistribución de los cuidados, reasignar el subsidio a la electricidad para que sea progresivo y financiar el transporte público masivo eléctrico de manera progresiva. Una parte tiene que ver con que queremos vivir de otro modo. Si se trabajara menos, seguramente habría mucho más tiempo para otras tareas, entre ellas las de los cuidados, y también para construir la vida de otro modo, para no ser tan dependientes del capitalismo. Ese es un tema fundamental. Y antes que eso, sí que está el tema de la redistribución de la riqueza y frenar a estos sátrapas llamados mil millonarios, que son los que se están quedando en este país con la parte del león, que no nos gusta tanto ese tema. Es una cuestión horrible en la cual un puñadito de personas van acaparando la riqueza y al final del día, al final de estos 30 años de los que nos habla Oxfam, resulta que ellos están llevando una vida súper cachetona, súper sabrosa, viviendo como verdaderos reyes marajás del mundo moderno, y la mayoría de la pandilla está pasando grandes penurias. Hablemos de la falta de salud, de la falta de alimentación adecuada, de la falta de oportunidades, del estancamiento de la educación, etcétera, etcétera, etcétera. Así comienza este informe de Oxfam con su resumen ejecutivo.

Y de los temas que señala este resumen ejecutivo, queremos comenzar por compartirles una sección que titulan El Imperio de los Más Ricos. La consolidación de los mil millonarios mexicanos. En los últimos 30 años se ha consolidado la extrema concentración de la riqueza en México en muy pocas manos. Los mil millonarios mexicanos nunca han sido tantos ni tan ricos como hoy. El número de mil millonarios y su fortuna conjunta han crecido de manera significativa, en particular en los últimos 10 años, lo que coincide con la década dorada para los mil millonarios a escala global. Es decir, sí, es un fenómeno que corresponde al periodo de gobierno, mayormente de la Cuarta Transformación, pero no se restringe a México, sino que se da en escala mundial. Para noviembre de 2025 se cuentan 22 mil millonarios mexicanos con una fortuna conjunta de más de 219 mil millones de dólares. Aquí recuerden que mil millonarios se refieren a las personas que tienen en sus haberes como riqueza personal más de mil millones de dólares. Y en México se cuentan 22 personas con fortunas mayores a los mil millones de dólares. En conjunto, estos 22 mil millonarios agrupan 219 mil millones de dólares. Destaca que los mil millonarios mexicanos en la actualidad son sobre todo hombres mayores y herederos. La edad promedio de este grupo es de 71 años, apenas 3 de ellas son mujeres y 3 de cada 4 obtuvieron su fortuna por medio de una herencia. Acá nos presentan una gráfica en la que nos muestran que entre 1996 y 2025 se creció entre estos dos años. El número de mil millonarios pasó de 15 a 22 personas, aunque hubo un mínimo de 6 en 1997. Las fortunas conjuntas pasaron de 52 mil millones a 219 mil, así que un salto tremendo, como decíamos, más de 4 veces. Su tasa de crecimiento real fue de 8.8% anual, una tasa muy similar a la de las potencias económicas de la época, sobre todo China, pero obviamente nada que ver con el lento crecimiento de la economía en México. Las únicas disminuciones observadas en las fortunas coinciden con episodios de choques externos para la economía mexicana, como la crisis financiera asiática de 1997, la burbuja de las empresas tecnológicas de 2003, la gran recesión global de 2008, la campaña electoral y triunfo de Donald Trump como presidente de Estados Unidos en 2016 y la pandemia de COVID-19 en 2020. Ahí está este tema. Después en la gráfica, fíjense que destacan cuatro fortunas: la de Carlos Slim Elú, la de Larrea, Bayeres y Aramburu Zavala, esta mujer que estuvo mezclada en el negocio de las bebidas alcohólicas, las cervezas sobre todo, y que vendió parte de su participación en estas actividades a empresas extranjeras. Bueno, ahí está un poquito de lo que Oxfam nos habla, creciendo el poder de los mil millonarios. Acá hacen referencia también a un documento del cual ya les compartimos un pedacito, Contra el Imperio de los Más Ricos, defendiendo la democracia frente al poder de los mil millonarios. Ahí está una referencia de Oxfam, algo que se publicó en África, en Nairobi, en una fecha muy cercana, sobre lo cual regresaremos en otra emisión. Y vayamos a ver algunos nombres, o algún nombre, por supuesto el nombre del hombre más adinerado en México. Carlos Slim nunca ha sido tan rico como hoy. La fortuna de Slim suma 107 mil millones de dólares a noviembre de 2025, el mayor monto en su historia.
Desde el año 2020 su riqueza ha aumentado en más de 23 millones de dólares diarios en promedio, un equivalente a 273 dólares por segundo. En este último lustro, de 2020 a 2025, más allá de su imperio de telecomunicaciones, donde tiene un papel preponderante en México y América Latina, Slim se ha consolidado como socio prioritario de Petróleos Mexicanos, con grandes inversiones en proyectos de petróleo y gas fósil. Esto ha llevado a que, en los últimos años, una persona con un ingreso promedio en México tuviera que trabajar una semana para ganar lo que la fortuna de Slim aumentó en un segundo, mientras que una persona trabajadora a la que se le pagó un salario mínimo en 2025 necesitaría 19 días de trabajo para obtener ese mismo ingreso. Fíjense lo que gana Slim en un segundo. No lo gana una persona que gana el salario mínimo, sino que necesita 19 días de trabajo para llegar a esos 273 dólares por segundo. Impresionante la manera en la que ha estado creciendo la fortuna de Carlos Slim en este país. Ahí hay una consideración importante también sobre los ritmos en los que esto se ha estado produciendo. Fíjense lo que dice Oxfam. Los mil millonarios mexicanos han duplicado su fortuna conjunta en apenas 5 años. Desde el inicio de la pandemia de COVID-19 en 2020, la riqueza concentrada en los mil millonarios creció en 101% en términos reales. En ese mismo periodo, Carlos Slim aumentó su fortuna en 66%, mientras que el mayor ganador entre los mil millonarios fue Germán Larrea, al multiplicar su fortuna 2.4 veces en este plazo. Para dimensionar estas ganancias, si hoy se destinara el rendimiento real de sus fortunas desde 2020, es decir, sin tocar nada de su riqueza, solo destinando a ciertas cosas el rendimiento de sus capitales, para contratar personas trabajadoras que ganen el salario mínimo de 2025, se podría contratar a 21 millones de personas por un año, casi 2 de cada 3 personas sin informalidad laboral en México. Es decir, solamente con el rendimiento de los capitales de Germán Larrea y Carlos Slim se podría dar empleo a 21 millones de personas, y con eso solo quedarían 30% de las personas que hoy trabajan en la informalidad laboral. Y pasamos con eso a el otro pedacito que les queremos compartir para esta noche. Nos hablan acá de un modelo económico para los más ricos. Aunque han querido hacernos creer que los beneficios del crecimiento económico son para toda la población si trabajamos mucho y le echamos ganas, los datos muestran una realidad distinta. Tras el cambio en el modelo económico después de la crisis de la deuda, la economía mexicana en su conjunto ha crecido a un ritmo muy bajo desde 1981, con una tasa cercana al 2% anual en promedio. En el acumulado, el ingreso por persona apenas ha crecido en los últimos 35 años. Hasta 2024, el Producto Interno Bruto por cabeza ha aumentado apenas 16% en términos reales respecto a sus niveles de 1981. En comparación con ese mismo periodo, el Producto Interno Bruto por cabeza de Brasil creció 58%, el de China 2.796% respectivamente. Este es un tema fundamental más allá de los números. Lo que está demostrando Oxfam con estas cifras es que no es una maldición.

significativamente mayor que la tasa de crecimiento de la economía mexicana en su conjunto. Es decir, lo que los 1,000 millonarios reciben por sus fortunas es muy superior a lo que crece la economía de México. Dice, la riqueza concentrada de los 1,000 millonarios mexicanos ha crecido consistentemente más rápido que la economía en su conjunto en casi 2/3 del periodo de estos 35 años. Este modelo económico ha sido mediocre para la mayoría, pero muy bueno para los 1,000 millonarios. Y ya nos hablaron de los choques que han afectado este desempeño ascendente y que, sin embargo, nunca ha frenado el crecimiento de las grandes fortunas, que se recupera, nos dicen, mucho más rápido de las crisis que el resto de la economía. El resultado acumulado tras 3 décadas da cuenta de quién se ha beneficiado de este modelo económico. Por cada peso que tenía la economía de México en su conjunto en 1996, en 2025 ya tenía 1.76 pesos descontando la inflación. Mientras tanto, cuando ponemos atención en la riqueza del 10%, el 1% y el 0.0001%, por ciento más rico de la sociedad mexicana, encontramos que por cada peso que tenían en 1996, casi 3 décadas después tenían 2 pesos con 14 centavos, 2 pesos con 38 y 4 pesos con 20 centavos respectivamente. Es decir, mientras más chiquito se hace el conjunto de machuchones, de gente más rica, mayor es el rendimiento de sus capitales. Incluso, dice Oxfam, en la cima de la pirámide social, los beneficios económicos de las últimas 3 décadas se concentraron particularmente en una 20 de familias, cuyo capital creció al doble que la economía mexicana en ese periodo. Los más ricos tienen 4 veces más riqueza hoy que en 1996, mientras que la economía mexicana ni siquiera duplicó su tamaño en ese periodo. Parece todo esto, para quien vive en México, algo que debería ser de sentido común. Sin embargo, toda la propaganda gubernamental, y eso incluye a la Cuarta Transformación, nos dicen lo contrario, que en efecto hay que echarle ganas, que las mexicanas y los mexicanos nunca habíamos estado mejor. Y ciertamente ha habido pequeños cambios, sobre todo en términos de los ingresos más bajos, con los aumentos al salario mínimo, con algunas prestaciones y sobre todo con los subsidios, los programas de gobierno que apoyan a la población, pero esta distribución de la riqueza no ha cambiado en favor de las personas menos favorecidas, que cuentan con menos recursos económicos, sino todo lo contrario. Ya cuando hablamos de la distribución del ingreso y descontando esos efectos pues positivos de haber aumentado los salarios, sobre todo el salario mínimo, resulta que las personas que ya de por sí tenían muchísimo dinero ahora tienen mucho, mucho más. Es algo que no podemos dejar de lado y que está ahí como una realidad cruel y lacerante, indigna, porque ¿cómo van a pensar ustedes que haya personas que tengan tantísima riqueza, una riqueza que además no van a alcanzar a gastarse en toda su asquerosa existencia? Y al lado de eso hay un océano de pobreza, de precariedad, de necesidades no satisfechas, de temor, de ignominia, de vergüenza y de falta de oportunidades. Podríamos seguir toda la noche enumerando los males que aquejan a las mayorías de la población en este país. Por aquí vamos a dejar este primer acercamiento al informe de Oxfam para invitarles a que lo lean. Como les decíamos, su título lo dice todo: Oligarquía o Democracia, un informe publicado por Oxfam en febrero de 2025. Como subtítulo dice, 9 propuestas contra la acumulación extrema del poder en México. Vamos a ver más adelante esas 9 propuestas que, diría yo, así ojo de pájaro, ojo de buen cubero, se ven un tanto tibias. Pero bueno, pues así se las gastan estos compañeros de Oxfam, bien por el trabajo y pues también un poco más de audacia para diseñar estas propuestas. Así que hoy vamos a escuchar un poquito de música para pasar a otro tema que ya se empieza a perfilar aquí.

Ciudad Monstruo. Y con esa selección de canciones les vamos a compartir algo de Juana Molina. Tenemos por acá un disco de 2017 que se llama Halo. De ese disco queremos compartirles una rolita con un nombre muy significativo, se llama Cara de Espejo. Esta es Juana Molina en La Que Huelga Radio. Ya está en línea El Que Huelga Móvil, 5513-1632-16, para que nos llamen, nos echen un cable o cualquier otra cuestión que se les ocurra.

Un saludo para el gran Fela Kuti, que está ahí acompañando las crónicas de la catástrofe. Una cosa un poco rara nos pasó con esta canción, al parecer tiene un hueco de silencio. Y pues ya la sacamos del aire, disculpen ustedes, disculpe usted señora Molina. Es un poco raro eso que hacían los músicos antes de ponerle huecos. Hay una, la más colgada que yo conozco, es un silencio que hay en un disco de León Chávez Teixeiro. Si bien recuerdo, es la canción de los zapatistas, puede ser, puede ser. Y dura un montón la pausa, entonces pues casi nadie llega al final. También en una de Lengua Alerta, Los Coloridos Sueños, tiene algunos minutos de silencio y pues no todo el mundo se aguanta, ¿verdad?, para escuchar el final de esa canción. Hecha esta aclaración y pedidas las disculpas cumplidas con la señora Juana Molina, queremos hablarles de algo, decíamos que ya despunta en Ciudad Monstruo, que es el calor que los pronósticos dicen será muy fuerte en nuestra ciudad, a pesar de todavía mantenerlos en lo límite de lo soportable. Ya estamos entrando en esa línea dificilísima de los calores extremos. Fíjense ustedes que encontramos en un portal de la Universidad de Oxford una referencia, pues, relativamente breve a un estudio. El estudio apareció en la revista Nature Sustainability, algo así como Naturaleza y Sustentabilidad. Y acá nos hablan sobre los cambios en el clima referidos a las temperaturas. Pero les leemos únicamente el pequeño despacho de prensa que se hizo a propósito de este estudio importante sobre lo que está pasando y lo que va a seguir pasando en nuestro planeta. Dice así: la población mundial que vive con calor extremo se duplicará para 2050. Un nuevo estudio de la Universidad de Oxford concluye que casi la mitad de la población mundial, 3.790 millones de personas, vivirá con calor extremo en 2050 si el mundo alcanza los 2 grados centígrados de calentamiento global por encima de los niveles preindustriales, un escenario que los científicos del clima consideran cada vez más probable. La mayoría de los impactos se sentirán pronto, a medida que el mundo supere el objetivo de 1.5 grados centígrados establecido por el Acuerdo de París, advierten los autores de este estudio. En 2010, 23% de la población mundial vivía en condiciones de calor extremo, y se prevé que esta cifra aumente a 41% en las próximas décadas. Los hallazgos publicados en la revista Nature Sustainability tienen grandes implicaciones para la humanidad. Se prevé que la República Centroafricana, Nigeria, Sudán del Sur, Laos y Brasil experimenten los aumentos más significativos de temperaturas peligrosamente altas, mientras que las poblaciones más afectadas se encontrarán en India, Nigeria, Indonesia, Bangladesh, Pakistán y Filipinas. Bueno, lo que es Nigeria. ¿Y cuál otro se repite? Nada más. Bueno, Nigeria sobre todo va a tener una situación del cocol por estos aumentos de las temperaturas. Los países con climas más fríos experimentarán un cambio relativo mucho mayor en días incómodamente calurosos, más del doble en algunos casos. En comparación con el periodo 2006 a 2016, cuando el aumento de la temperatura media mundial alcanzó 1 grado centígrado con respecto a los niveles preindustriales, el estudio concluye que un calentamiento a 2 grados centígrados provocará la duplicación de las temperaturas en Austria y Canadá, un 150% de aumento en Reino Unido, Suecia y Finlandia y 200% en Noruega, y un aumento del 230% en Irlanda. Acá recogen unas palabras del doctor Jesús Lizana, profesor asociado en ciencias de la ingeniería y coautor de este texto. Nuestro estudio muestra que la mayoría de los cambios en la demanda de refrigeración y calefacción se producen antes de alcanzar el umbral de 1.5 grados centígrados, lo que requerirá la implementación temprana de importantes medidas de adaptación. Y continúa
el estudio, dado que el entorno construido y la infraestructura en estos países están diseñados predominantemente para condiciones de frío, incluso un aumento moderado de la temperatura, probablemente tenga impactos desproporcionadamente severos en comparación con las regiones que tienen mayores recursos, capacidad de adaptación y capital incorporado para gestionar el calor. Para alcanzar el objetivo global de cero emisiones netas de carbono en 2050, debemos descarbonizar el sector de la construcción y al mismo tiempo desarrollar estrategias de adaptación más efectivas y resilientes. Cualquier cosa que eso signifique, doctor Lizana, ilústrenos, porque dicho así, solo usted se entiende. La profesora de la Escuela Smith de Empresa y Medio Ambiente y líder del programa Oxford sobre el futuro de la refrigeración, la doctora Radhika Khosla, afirmó: nuestros hallazgos deben ser un llamado de atención. Superar el 1.5 grados centígrados de calentamiento tendrá un impacto sin precedentes en todos los ámbitos, desde la educación y la salud hasta la migración y la agricultura. El desarrollo sostenible con cero emisiones netas sigue siendo la única vía conocida para revertir esta tendencia e impedir cada vez más días calurosos. Es imperativo que los políticos recuperen la iniciativa. El aumento proyectado de calor extremo también conducirá a un aumento significativo de la demanda de energía para sistemas de refrigeración y las emisiones correspondientes, mientras que la demanda de calefacción en países como Canadá y Suiza se reducirá. El estudio también incluye un conjunto de datos de código abierto sobre la demanda global de calefacción y refrigeración, compuesto por 30 mapas globales con una resolución de aproximadamente 60 kilómetros que capturan la intensidad climática en grados días de refrigeración y grados días de calefacción en escala mundial. Este conjunto de datos proporciona una base sólida para incorporar datos climáticos accesibles en la planificación de la sostenibilidad y las políticas de desarrollo. Ahí está este artículo que tiene un título muy, muy pragmático. Fíjense cómo lo titularon: conjunto de datos en cuadrícula global de días, grado de calefacción y refrigeración en escenarios de cambio climático. Es decir, esta gente está preocupada por dónde se va a necesitar más calefacción y más refrigeración, y por supuesto es un tema bastante, bastante pesado, sobre lo cual no hay que quitar la mirada. Fíjense ustedes cómo vamos destruyendo el planeta y cómo tratamos de adaptarnos a esa destrucción en lugar de tratar de suprimirla. Uno pensaría que si el problema es que el planeta se está calentando, pues tratemos de ya no calentarlo. Parece algo como de sentido común, un tema en el cual, creo yo, cualquier persona con un poco de sentido común diría: si el problema es que el planeta se calienta, pues dejemos de calentarlo. ¿Y cómo lo calentamos? Pues a través del consumo de los combustibles fósiles. Entonces, por lo menos, reduzcamos ese consumo. ¿Y cómo lo podemos reducir? Muchas de las medidas que se han plantado en escala individual parece que lograrían pequeños cambios, por ejemplo, el cambio de nuestra dieta carnívora a una dieta donde se consuma mucha menos carne y muchos más vegetales podría ser una buena medida. También el uso de los vehículos automotores y su cambio por transporte público impulsado con energías renovables puede ser un tema importantísimo. Sin embargo, la principal situación que enfrentamos es que las grandes corporaciones siguen extrayendo muchísimos combustibles fósiles, particularmente petróleo, gas y carbón, y eso es lo que tenemos que frenar. Si no se frena esta explotación cada vez más acelerada, cada vez más terrible, no vamos a lograr mantener el planeta en temperaturas en las que sea posible vivir. Habrá muy pocas zonas del planeta donde la vida pueda seguir siendo posible. Y esto, regreso al inicio de este segmento, ya lo estamos viviendo en esta primavera adelantada de Ciudad Monstruo, ciertamente con fenómenos bastante extraños para lo que era una Ciudad Monstruo muy templada. Tuvimos días de calor, calor intenso, y después, justamente al parejo de la menchomanía, el día que atraparon
y llevaron, se detuvieron al narcotraficante conocido como el Mencho. Ese mismo día regresó el frío bastante, bastante pesado. Ahí hay un tema bastante fuerte sobre el cual deberíamos de reflexionar y continuar discutiendo para que no se nos vaya la situación de las manos y podamos, pues sí, alumbrar otros mundos con otras situaciones, con otras relaciones que nos permitan tener algo de dignidad, algo de satisfacción para nuestras necesidades básicas. Por ahí va la cosa. Y vamos a ver en unos meses, cuando hagamos este programa en medio del calor intenso, creemos que mediados de abril, principios de mayo, va a ser el momento de temperaturas más altas hasta donde tenemos registro, pero eso hay que revisarlo. Les prometo que lo vamos a actualizar o lo vamos a confirmar o refutar para la próxima emisión. Hasta donde recuerdo, la temperatura más alta que ha habido en los últimos años en Ciudad Monstruo fue 34.4 grados centígrados. Y eso hablamos de lo que mide el termómetro, no de la sensación térmica, porque recuerden que una ciudad hecha de concreto, como es Ciudad Monstruo, acumula muchísimo calor y produce sensaciones térmicas mucho más elevadas que las que mide el termómetro de la temperatura del aire. Cuando nosotros medimos la temperatura del suelo, este suelo hecho de asbesto o de otros elementos que absorben el calor, pues obviamente la temperatura sube muchísimo. Así que está un problema ahí que no podemos soslayar, no podemos dejar de lado y necesitamos hacerle frente. El calor se viene durísimo y necesitamos ponernos las pilas para empezarnos a adaptar, para empezar a cuidar el agua, para empezar a ver cómo asistimos a las personas que más lo necesitan, cómo empezamos a tener sistemas de hidratación que estén mucho más presentes, mucho más accesibles, para que no nos dé el golpe de calor, cómo también difundimos toda esta información para que las personas puedan mantenerse a salvo. Y ahí vamos entonces con estas noticias difíciles que tenemos que ponernos las pilas, tenemos que ponernos a trabajar en una situación que no controlamos y que no habíamos vivido, para la cual no estamos suficientemente preparados, y yo diría incluso no estamos casi nada preparados. Estamos todavía discutiendo si vamos a llegar o no a este tipo de situaciones. Muchas personas prefieren mirar hacia otro lado, prefieren seguir pensando que eso no se va a producir, o bien los más egoístas, las personas más egoístas, dicen, bueno, eso a mí no me va a tocar, yo tengo mi aire acondicionado y mis plantas de luz que me protegen, lo cual para una generación, dos generaciones quizá aguante, pero acuérdense que todo eso viene de algún lado y que ya una vez que caemos en situaciones catastróficas resulta muy difícil mantener esos sistemas de calefacción. Vamos pensándole entonces, vamos echándoles ojo a todo este tema para que no nos agarre con la cabeza en otros temas y en cambio estemos bien preparadas y preparados para hacer frente a este tipo de situaciones, en este caso el calor extremo. Y con eso en mente, les invitamos a seguir estas noticias climáticas. Como les decía, este texto salió en el portal de la Universidad de Oxford, en su sección de noticias y eventos.

Siguiendo con este tema, tenemos dos notitas cortas. Una tiene que ver con el centro de la cuestión y la escribe un querido compañero que es un habitual de estas emisiones, Eduardo Robaina. El 6 de marzo de 2026 publicó en Climática el siguiente artículo: de 0.2 grados centígrados por década a 0.35 grados centígrados. El ritmo de calentamiento global casi se ha duplicado desde 2015. Esto, que siguen siendo números, me disculpo, hoy salimos muy numéricos en esta emisión, parece algo inocuo pasar de 0.2 grados centígrados a 0.35, no parece grave. Creo que la piel humana, si solo fuera esa pequeña variación, apenas si lo sentiríamos. Pero si lo pensamos en escala planetaria, tiene efectos muy graves. Y sobre todo, lo fundamental de este tema es pensar en lo que nos han enseñado los y las teóricas del colapso, cómo el colapso es una pendiente abajo que se acelera cada vez más y más y más. Y justamente el calentamiento se está acelerando, es algo que debe sacarnos de nuestra pasividad para invitarnos a actuar, aprender a adaptarnos y a luchar porque las corporaciones no destruyan nuestro bello planeta. Dice el resumen del artículo: un nuevo estudio revela que la temperatura de la Tierra aumenta a una velocidad sin precedentes debido a la acción humana, lo que probablemente llevará a superar los 1.5 grados centígrados establecidos en el Acuerdo de París antes del año 2030. Dice Eduardo Robaina: el planeta se ha calentado en la última década a una velocidad nunca antes registrada. Así lo revela un estudio científico publicado en Geophysical Research Letters, las cartas de la investigación geofísica. De acuerdo con sus autores y autoras, la Tierra experimentó una aceleración drástica y silenciosa de su temperatura entre los años 2013 y 2014. Durante el extenso periodo comprendido entre 1970 y 2015, la tasa de aumento de la temperatura se mantuvo en un promedio de menos de 0.2 grados centígrados por década. Fíjense ustedes, por década. Sin embargo, a lo largo de los últimos 10 años, esta cifra se disparó hasta alcanzar los 0.35 grados centígrados por década, es decir, casi el doble. Para llegar a estas cifras, a las que atribuyen un nivel de confianza superior a 98%, los científicos autores del estudio aplicaron un avanzado método de reducción de ruido, es decir, de eliminación de variables que obstruyen una conclusión clara, sobre 5 de los conjuntos de datos de temperatura global más importantes del mundo, los que dan la NASA, la Agencia Meteorológica Mundial, algo que se llama HAT-CRUT, la Universidad de Berkeley con su proyecto Berkeley Earth, Berkeley Tierra, y ERA 5. El objetivo principal del ejercicio fue aislar la influencia humana de aquellas fluctuaciones naturales que también alteran los termómetros, como los ciclos solares, las erupciones volcánicas y los patrones meteorológicos de El Niño, este fenómeno climático que cada cierto tiempo aumenta las temperaturas, y esto pertenece al funcionamiento del planeta, no a la acción humana. Al eliminar estas variables naturales de la ecuación, el resultado fue inequívoco. Las temperaturas extremas de los últimos años no son una simple anomalía natural, sino el resultado directo del aumento en la retención de calor derivado de las actividades antropogénicas, como la quema de combustibles fósiles y la deforestación. El reconocido científico Stefan Ramstorff, investigador del Instituto de Investigación del Impacto Climático de Potsdam y coautor del estudio junto a Grant Foster, ha sido tajante respecto a las implicaciones de esta curva ascendente. Si la tasa de calentamiento de los últimos 10 años continúa, nos llevará a superar a largo plazo el límite de 1.5 grados centígrados del Acuerdo de París antes del año 2030, es decir, en el año 2026, señor Ramstorff. Es una pregunta que le hago yo, creo que sí. El panorama a corto plazo es de una inmensa fragilidad. De hecho, utilizando los registros del Servicio Europeo Copernicus, el mundo podría cruzar este umbral de calentamiento a largo plazo este mismo año, es decir, 2026, mientras que los análisis de los otros cuatro conjuntos de datos sitúan esta superación entre 2028 y 2029.
pero la verdad es que ya qué más da. Del 26 al 28, pues da tiempo de correr un poquito, buscarse un lugar más fresquito, pero ya no parece haber escapatoria de este aumento. Ya lo hemos dicho a lo largo de estas emisiones, empezamos a decirlo por ahí del año 2023, cómo se veía subir la temperatura. El 24 ya fue un año en el que se superó en algunos momentos el 1.5 de calentamiento, y el año 25 esto ya se consolidó como una realidad. El 26 pues no tiene que ser más que la corroboración de que ya rebasamos ese umbral de seguridad fijado por los estudiosos del planeta Tierra y del ambiente, del clima en particular. Acá nos ponen la tabla comparando los 5 circuitos, las 5 entidades que miden el aumento de las temperaturas, y como se dijo, varias coinciden en que va a ser en el año 2028. 3 de ellas, la más lejana es la de Arkrut, que plantea que va a ser hasta 2029 cuando se supere el 1.5 grados centígrados, y la que se llama ERA 5, que viene del servicio Copernicus, una instancia de Unión Europea, habla de que será en este año 2026, porque ya está viendo que hay una tasa de calentamiento de 0.42 grados centígrados por década. Y continúa hacia el final de esta pequeña nota Robaina. El origen de este vertiginoso ritmo radica en una combinación de factores. Por un lado, los gases de efecto invernadero ya han calentado el planeta aproximadamente 1.4 grados centígrados desde la era preindustrial. A esta acumulación constante se suma una reciente disminución de los aerosoles de azufre, contaminantes que paradójicamente tenían un efecto de enfriamiento y proporcionaban alivio temporal al reflejar la radiación solar. La necesaria mejora de la calidad del aire ha despojado a la atmósfera de este escudo, desenmascarando la verdadera magnitud del calentamiento, principalmente debido al consumo de combustibles fósiles. Como explica en el periódico inglés The Guardian, Zeke Housefather, climatólogo de Berkeley, Earth y ajeno a esta investigación, citan, existe un acuerdo bastante generalizado de que ha habido una aceleración detectable en el calentamiento reciente. Este es el fin de la cita. En 2025, Housefather participó en un estudio donde también se ponía en evidencia la aceleración de la temperatura global, si bien lo cifraban en 0.27 grados centígrados por década, es decir, muy poquito midieron las gentes de Berkeley. Los últimos 11 años han sido los 11 años más calurosos a nivel global, y el promedio del trienio 2023-2025 ha superado los 1.5 grados de calentamiento global. No obstante, superar el umbral del grado y medio en un año o varios no equivale a incumplir el Acuerdo de París, sino que debe hacerlo durante un periodo de largo plazo, normalmente 20 años. Señor Robaina, para cuando cumplamos 20 años arriba del 1.5 o en el 1.5, estaremos bien cocinados, bien rostizados, así que esta medida, la verdad, no nos consuela, porque si ya se superó en 3 años, 2023, 2024 y 2025, ahora en 2026 ya empezamos a sentir el calor en el hemisferio norte, a pesar de que está apenas terminando el llamado invierno, que ya es en realidad una primavera adelantada, pues es obvio que vamos a seguir en esta trayectoria de calentamiento a largo plazo. A medida que la humanidad sigue registrando niveles récord de emisiones y crecen los temores de que sumideros naturales de carbono, como los océanos y los bosques, comiencen a fallar por el estrés térmico, la urgencia de actuar es máxima. Acercarse a los 2 grados centígrados podría desencadenar puntos de inflexión que transformarían la habitabilidad del planeta, multiplicando fenómenos extremos como tormentas devastadoras y olas de calor mortales. Como concluye el estudio, la velocidad a la que la Tierra sigue calentándose dependerá única y exclusivamente de la rapidez con que el mundo logre reducir a cero las emisiones de dióxido de carbono procedentes de los combustibles fósiles. Bueno, pues si depende de esto, señor Robaina, ya nos jodimos, porque obviamente no se están reduciendo, en todo caso, al ritmo que se necesita. Este es un texto aparecido en climática.coop, con doble O, coop. Es un portal que se dedica a estudiar estos fenómenos ambientales. La firma es de Eduardo Robaina, la fecha es el 6 de marzo de 2026, y el título, bastante técnico, creo que no le dio tiempo al señor Robaina de imaginar un buen
un buen texto, algo así como rumbo al rostizamiento colectivo. El título le puso de 0.2 grados centígrados por década a 0.35 grados centígrados. El ritmo de calentamiento global casi se ha duplicado desde 2015. Y es un tema sobre el cual no debemos de soltar la atención, debemos seguir hablando, pensar qué vamos a hacer para adaptar primero los lugares donde vivimos, después el abasto del agua, de los alimentos y también la ayuda a la organización para poder hacer frente a este tipo de situaciones. Fíjense que ya lo hemos visto cuando estas olas de calor a finales de los años 90 empezaron a golpear Europa, países que estaban, pues digamos, no ancestralmente, pero sí de los últimos 300, 400 años acostumbrados al frío. Les llegó la ola de calor y las personas murieron, una parte porque las instalaciones, como se dijo en el artículo anterior, tenían calefacción pero no aire acondicionado, pero otra parte porque los cuerpos también tenemos una costumbre y soportamos mal cuando esa costumbre se rompe. Si a nosotros que vivimos en torno a los 20 y 30 grados, bueno, entre los 10, los 20 y los 30 grados, dependiendo de la época del año, nos colocan, por ejemplo, en los 50 grados de las ciudades en Pakistán o en India, pues seguramente que nos vamos a desmayar a la primera, porque nuestro cuerpo no está acostumbrado a temperaturas tan altas. Y lo mismo si nos llevan al frío extremo, pues seguramente la vamos a pasar muy mal, aunque las personas alrededor digan que qué buen tiempo hace, estaremos muriéndonos de frío. Ese es un tema sobre el cual se ha hablado poco y sobre lo cual también tenemos que pensar, justo nuestros cuerpos, nuestras protecciones, que no solo es el vestido, sino también algunos químicos que nos pueden ayudar a soportar la radiación solar, etcétera. Tenemos que empezar a pensar en todo ese tipo de adaptaciones porque el calor no se va a detener en tanto la emisión de gases de efecto invernadero no se está deteniendo. Así que mucho ojo con el calor. Y aquí estamos hablando de ello en las Crónicas de la Catástrofe, sálvese quien pueda.

Y el otro texto corto que les queremos compartir proviene de otra publicación amiga, la revista Para una Nueva Civilización, 15-15-15, que nos presenta a un querido compañero, Nimo Bassey, el hombre que no baila al ritmo del capitalismo, un textito redactado por Sol Figueroa. Dice así este perfil: nacido el 11 de junio de 1958 en Nigeria, Nimo Bassey es un ambientalista, arquitecto, escritor y poeta, conocido por su labor de defensa de las comunidades afectadas en el delta del Níger, de donde es oriundo. Fue esta misma región afectada por la explotación petrolera la que lo vio crecer. Su formación profesional es en arquitectura y su alma mater es la Universidad de Nigeria. Su vida es el reflejo de una larga trayectoria de denuncia ecosocial de los proyectos extractivistas en Nigeria, África y el sur global. Asimismo, en su obra ha denunciado las prácticas de necropolítica que han subyugado a las poblaciones en resistencia, como es el caso de los Ogoni, uno de los pueblos originarios allá en Nigeria, que además han dado una lucha heroica contra las petroleras, particularmente contra la Shell. Eso lo dije yo, perdón, ya estoy completando el trabajo de esta autora. Su labor política y de denuncia lo llevó a ser perseguido político en los años 90 del siglo XX. Fue nombrado por la revista Time como ambientalista del año en 2009. También ha recibido varios premios y reconocimientos como el Right Livelihood Award, el premio para el derecho a la vida, y el Rafto Prize, por mencionar algunos. Ha colaborado con distintas organizaciones como los Amigos de la Tierra Internacional, la Federación Ecologista de base más grande del mundo, de la que fue presidente, y la Acción por los Derechos Ambientales, de la que fue cofundador en 1993. En 2011 creó la Fundación Madre Tierra, que en inglés se escribe HUMF, una organización laboratorio de ideas de la cual sigue siendo director ejecutivo. Desde 1996, Bassey ha estado también asociado a la organización Oil Watch Africa. Esta es una organización que se dedica a darle seguimiento a las catástrofes que provoca la explotación petrolera en África. Puras referencias de primer nivel que nos hablan de cómo estamos acabando con el planeta y cómo son las corporaciones las principales responsables. Su obra y presencia mediática se destaca por discutir las políticas ambientales y poner en evidencia el costo social de la explotación ambiental en el sur global. Su escritura ha respondido a su contexto con las convulsiones políticas y ambientales que han sacudido Nigeria y la región. Entre sus libros que abordan estas temáticas se encuentran The Cook al Continente, África, Extracción Destructiva y Cambio Climático, Política del Petróleo, Ecos de las Guerras Ecológicas de 2016. Este último es un recopilado de notas periodísticas e informes que abordan temas como violaciones a los derechos humanos, las cumbres de las partes climáticas, el fracking y las consecuencias del extractivismo. Aunque estos textos tienen ya 10 años, siguen siendo vigentes, en cuanto que, en pleno 2026, estamos viviendo políticas de guerra imperialista alimentadas por la carrera petroquímica, además de lo pertinente que es construir una historicidad de los avances y pasos atrás en la lucha climática. Entre sus libros se encuentran poemarios destacados como Yo vi al invisible de 2023 y No bailaré a tu ritmo 2011, de acceso libre en la red, en el sitio de este activista. En general, es crítico de la inacción ambiental de los gobiernos, así como de la falta de responsabilidad de estos en hacer efectivas las agendas ambientales pactadas. Asimismo, en su escritura podemos notar que para Nimo, esta ardua tarea no le resulta necesariamente un esfuerzo. Es, como reflejan sus textos, un sentido de vida. El contenido de sus poemas está dedicado a la gente que resiste y constituye un ejercicio terapéutico en sí mismo. En sus palabras, la poesía es una herramienta necesaria, aligera los pasos y nos ayuda a tener humor en tiempos desoladores. También impulsa a juntar fortaleza para acabar con el ecocidio y darle una oportunidad de existir a todos los seres. En tiempos donde la izquierda se ha trincherado en la ironía, si bien su labor de escritura y como organizador es destacable, pienso que lo más admirable de Nimo Bassey
es la fortaleza de espíritu para seguir luchando por un mundo mejor, ya que en el escenario del mundo actual es fácil buscar distraernos ante el dolor de ver que un mundo habitable para todos los seres vivos se nos escapa de las manos. Se requiere una fortaleza especial para continuar la labor de organizar, de resistir y denunciar la inacción de los gobiernos, así como los ataques a los defensores ambientales, además de la paciencia particular que se necesita para seguir denunciando y presionando a las autoridades e instituciones. Este autor tiene una conciencia clara de que la catástrofe ecológica proviene del modelo de producción y consumo capitalista, así como la violencia colonial neocolonial ejercida por los estados que permite a las empresas contaminar en el sur global, mientras la desindustrialización en el norte implementa ciclovías y coches eléctricos. Y ahí termina el perfil de Bassey, con un dibujito que la propia autora hizo de el personaje del cual hablamos. Sol Figueroa es politóloga y grabadora con una maestría en estudios políticos y sociales por la UNAM. Ha participado en proyectos de arte público, género, ecología y migración, con un interés en la intersección entre arte, política y comunidad. Un textito que nos llamó bastante la atención por la estatura de este activista nigeriano, Nimo Bassey, el hombre que no baila al ritmo del capitalismo, en la revista Para una Nueva Civilización, 15-15-15. Y fíjense ustedes, entre los sitios que nos comparten en este artículo, que nos llevan justamente por este activismo tremendo que tienen que hacer los africanos, una de las regiones pues más difíciles, más explotadas, más saqueadas del planeta, y donde además las personas no han dejado de luchar durante décadas, siglos, y llevan adelante una resistencia ejemplar, una resistencia que nos debe también incitar a nosotros y nosotras a continuar luchando, exigiendo e impidiendo que destruyan a la Madre Tierra. Tenemos en esta sintonía la Fundación por la Madre Tierra, que tiene varias secciones, fíjense ustedes, la política de los combustibles fósiles, la política del hambre, y Quique, que supongo que es algo como el diálogo, la comunidad y la cultura, comunicación, investigación y publicaciones. Eso es lo que podemos ver en el sitio de OMEF. Ahí tenemos una posibilidad de indagar más sobre el trabajo de este autor, Nimo Bassey, que nos permita saber en dónde tiene su cabeza, hacia dónde va buscando alternativas al capitalismo fósil y a todas las desgracias que estamos viviendo. También nos hablan de su sitio, que está difundiendo su poesía y que nos permite conocer qué tipo de reflexión hace un hombre en estas situaciones extremas para permanecer en la lucha. Por ahora el sitio no está accesible. Suponemos que hay un problema de protección de los datos que no nos deja entrar, pero vamos a buscar algún tipo de recoveco para pasar a conocer la poesía de Nimo Bassey. Bien, vamos a dejar esto por ahí, llamando la atención sobre lo que este compañero está haciendo en Nigeria. Pensar que, al igual que en México, hay en muchas otras partes del mundo personas que están luchando contra el monstruo capital y sus sirvientes. Tenemos una necesidad de conocer lo que pasa en otros países. Y miren, finalmente, la publicación de Oil Watch Africa abrió. Tienen varios recursos y está en varias lenguas, entre otras portugués, español e inglés. Entre otras cosas, fíjense, tenemos acá la declaración sobre la reanudación contemplada de la extracción de petróleo en tierras Ogoni. Le ha costado muchísimas vidas y muchísima sangre, sin embargo siguen explotando el petróleo en ese pedacito de la tierra nigeriana. También tenemos un estudio sobre el límite del cielo en África, la explotación de las energías eólicas en el continente africano. Más allá del colonialismo y el extractivismo, la democracia energética y los imperativos de una transición justa, otra publicación anunciada en el Oil Watch Africa.
la condena de un asesinato, el compañero Tulani Maseko, que fue asesinado en... no dice aquí qué fecha, pero bueno, fue asesinado el compañero. Bueno, nos podemos quedar con esta duda, es una grosería de mi parte. Es una situación vergonzosa la que se está viviendo. 21 de enero de 2023, cuando se dio el asesinato de este abogado Tulani Maseko, abogado de derechos humanos. Ahí tuvo que ser pues retirado el soporte vital y fue declarado ya muerto, fallecido el compañero Maseko. Muchas informaciones las que podemos sacar de este portal de Oil Watch África. Y Oil Watch, decir que Oil Watch hay en varios lugares del planeta. Se han dedicado a hacer este seguimiento de lo que es la explotación petrolera en el mundo. Vamos a obtener mucha buena información desde este portal. Les quedamos a deber el portal de poesía. Simple y sencillamente no quiso abrir en esta ocasión el portal. Así que vamos a pasar a lo siguiente, que es escuchar un poquillo de música. Una película muy bonita que se llamó Across the Universe. Esto es del año 2007. Es una película obviamente sobre los Beatles. Una ficción a partir de canciones de los Beatles, con muchos cantantes llevando adelante esta banda sonora de la película a través del universo. Entre otros están por ahí Jim Sturgess, también está Joe Anderson, está el gran Joe Cocker, está también Bono. Bueno, ¿por qué no ponemos a Bono? No, pongamos a Bono. No es precisamente la persona más simpática para esta voz, pero cantan una super canción de los Beatles que se llama Soy la Morsa. Así que en efecto, Soy la Morsa aquí en la Que Huelga Radio. Vamos a escuchar esta música. Regresamos para el último cachito del programa. Esto se llama Las Crónicas de la Catástrofe. Sálvese quien pueda. Y ya son las 9 de la noche con 48 minutos. Regresamos. 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

No, así que de cuál se metían los Beatles para hacer este tipo de canciones, pero buenísimas, buenísimas cuando uno las escucha. Se imagina las imágenes, si en efecto hay que imaginarse las imágenes, en este caso es muy buena la expresión, creo yo. Pues se pone uno a volar, imagínense. Soy la Morsa. Bien, vamos a cerrar la emisión con otro texto de Climática, que no estamos solo quejándonos ni denunciando, sino que ya en muchas partes del mundo se va abriendo camino la idea de un cambio, la idea de cómo hacemos frente a esta catástrofe, que sí, sin duda somos copartícipes en su creación, pero que sabemos que son los grandes poderes del capitalismo los que la han provocado mayormente, particularmente los gobiernos indolentes, los gobiernos cómplices y sobre todo las grandes corporaciones transnacionales, y entre ellas las que producen la mayor cantidad de emisiones, que son las que explotan los combustibles fósiles, las cementeras y las constructoras. En este canal les vamos a compartir un texto que se titula Un ecologismo para el 99%. Esto fue escrito por Eva Vilaseca, publicado en Climática el 2 de marzo de 2026. Es urgente que pongamos sobre la mesa propuestas que abran horizontes laborales y de progreso para la gente que tiene que vivir este cambio. Veamos qué nos propone esta autora. Hablar de un ecologismo para el 99% es un gesto de complicidad y una provocación. Una complicidad con el feminismo

El 99% tiene que dar respuesta a las necesidades y a los derechos de la gran mayoría. Tiene que ser percibido como una mejora de la vida cotidiana, no como una renuncia. Eso implica no dejar fuera a nadie, ni a las personas migrantes, ni a las periferias, ni a los jóvenes, ni al campesinado, ni a quien trabaja en un hotel de la Costa Brava, en SIAT o en la petroquímica de Tarragona. Todos estos lugares del Estado español, diría yo. El ecologismo para el 99% no debe ser culpabilizador. Tiene que ser para todas aquellas personas que, a pesar de vivir con precariedad, formamos parte del 20% más rico del planeta y somos responsables del 70% de las emisiones globales. No han sido las decisiones individuales las que han determinado esta responsabilidad. Las condiciones estructurales imposibilitan que podamos decidir sobre el impacto ecológico de nuestras vidas, porque la compañía de trenes no funciona y hay que tomar los autos, porque con lo que pagamos de alquiler solo nos alcanza para comprar en los supermercados, y así un largo etcétera. Este ecologismo del 99% tiene que preocuparse por construir una propuesta de futuro con mayúsculas, junto con otros movimientos sociales. Es importante confrontar el actual sistema ecocida, pero no saldremos adelante solo desde la resistencia. Necesitamos luchar por algo. Hace falta un proyecto político deseable y compartido, a la altura del reto ecológico y civilizatorio. Una apuesta radical capaz de repensar de arriba a abajo nuestro modelo social, económico y político. Una propuesta que pueda alzarse como una alternativa al fascismo, que parece ser hoy la única alternativa que nos ofrece el capitalismo y que incorpore las siguientes ideas. Ahí vienen las ideas de la autora. 1. Combinar la emergencia social con la urgencia ecológica, todo a la vez. El ecologismo para el 99% tiene que desbordar los límites de lo que tradicionalmente hemos entendido como ecologismo. Tiene que hablar otros lenguajes y surgir desde otros lugares y luchas. Podemos construir propuestas desde el movimiento por la vivienda, desde el antirracismo, desde la lucha contra la turistificación. Se trata de asumir que el reto político es construir una propuesta que haga evidente que la agenda ecológica y social son una misma. Nuestra función, por lo tanto, debe ser asegurar que, a la vez que se garantizan los derechos sociales básicos para una vida digna, acceso al agua, a una vivienda o a comida saludable, también se garanticen el derecho al futuro y los derechos de la naturaleza o de la tierra. Como dice Yayo Herrero, si se obliga a elegir entre la supervivencia económica a corto plazo y la supervivencia ecológica a medio plazo, se priorizará la primera opción y cada vez se vuelve más inviable la segunda. Y si ponemos por delante la cuestión climática sin tener en cuenta a la gente, generaremos propuestas elitistas que alimentarán el malestar social y harán inviables tal tipo de políticas. Ya lo estamos viendo en los conflictos con el campesinado, con los pescadores o con la implantación de energías renovables en el territorio. No se puede hacer una transición ecológica rápida sin tener en cuenta a las personas. Y si no lo entendemos a tiempo, no solo fracasará la transición ecológica, sino que generaremos el caldo de cultivo para el avance de la extrema derecha. Esa fue la propuesta 1. La propuesta 2, pensar en grande. Necesitamos construir una propuesta de transformación a gran escala. Hemos sido capaces de diagnosticar grandes problemáticas como la crisis climática o la de biodiversidad, pero hemos respondido con soluciones micro que no se articulan dentro de una estrategia más amplia de cambio. Esto nos ha llevado a cierto repliegue en lo pequeño, en iniciativas locales y comunitarias que, si bien son esenciales, no son suficientes para abordar la magnitud de los retos que tenemos por delante. El ecologismo también necesita macroproyectos. Hace falta una estrategia que vaya más allá de los ideales abstractos. No basta con saber qué queremos transformar. Tenemos que saber cómo hacerlo, y hacerlo a tiempo y de manera justa. Necesitamos pensar a escala de país, con propuestas concretas, arraigadas y creíbles, que conecten con la realidad de la mayoría. Ahí ya unió los puntos 1 y 2, y vamos a ver el último punto que me parece el más polémico, ofrecer trabajo y progreso. En último término, deberíamos obsesionarnos sobre cómo transformar el tejido productivo que exige la crisis ecológica. Sabemos que sectores como el turismo, la ganadería intensiva, la industria del automóvil o la petroquímica tendrán que decrecer. Pero entonces, ¿qué pasará con los puestos?

de trabajo que hoy dependen de esos sectores, ¿qué futuro ofrecemos a las trabajadoras de la industria cárnica si reducimos la producción de cerdos a 50%? Si no vivimos del turismo, ¿de qué vivimos? Es urgente que pensemos en los tiempos, los recursos y las alternativas y pongamos sobre la mesa propuestas que abran horizontes laborales y de progreso para la gente y para los territorios que tienen que vivir este cambio. Ahí, cuidado con quedarse aferrados con la idea del trabajo, que en este caso se refiere al trabajo asalariado, y también con la idea del progreso, porque ¿qué significa el progreso? El derecho a consumir todo lo que se nos ocurra, o ¿qué otra noción de progreso podríamos avanzar? Por ahora la autora no le entró a este tema. Una cuarta propuesta: hacer de nuestra diversidad una potencia. Este proyecto de futuro tiene que servir para alimentar y fortalecer las mil maneras que tiene el ecologismo de existir, desde quien apuesta por la vía institucional hasta quien defiende el territorio, hace educación o construye otras formas de vida. Nuestra fuerza es la pluralidad. Solo hace falta que rememos hacia un horizonte compartido, cada cual desde su lugar. El éxito no vendrá de encontrar la justa medida de las reivindicaciones, sino de la capacidad de desbordarlas desde la pluralidad de voces y luchas que somos. Ahí está, en este cuarto tema, apoyarse en la creación de un ecologismo amplio y de objetivos comunes. A mí, sinceramente, lo que hoy más me preocupa es entender el punto de encuentro entre el movimiento ecologista y el campesinado a la hora de formular propuestas y horizontes compartidos, más allá de una alianza puntual para oponernos a un determinado macroproyecto. Entender qué funciona y qué no para poder trabajar del brazo con los sindicatos, más allá de afirmar que nos hace falta esta alianza sin saber todavía cómo hacerla operativa, o resolver de una vez cómo alineamos la ambición climática con las luchas territoriales. Sobre este último punto, si hay tensiones porque la agenda climática y los movimientos territoriales no van a la par, habrá que encontrar la manera de que lo hagan. No podemos dejar de reconocernos como parte de la misma lucha, puesto que no se puede concebir el ecologismo sin las luchas en defensa del territorio. Espero que la ambición política de todas nosotras esté a la altura para hacerlo posible. Ahí está la mayor parte de este artículo, que se propone un ecologismo para el 99%, un texto de Eva Vilaseca, publicado en Climática este pasado 2 de marzo de 2026. Entramos en este tipo de propuestas, necesitamos razonar, necesitamos ponernos de acuerdo sobre cómo avanzar en este tipo de situaciones, en este tipo de diferencias que a veces nos obscurecen la vista y nos impiden saber qué rayos estamos haciendo. Y con esto en la cabeza vamos a despedir nuestra emisión de Sálvese Quien Pueda, las crónicas de la catástrofe, otra vez al aire. Ya pudimos hacer casi sin interrupciones el programa, esperamos que esto vaya mejorando poco a poco. Y les vamos a invitar a que nos sigan acompañando a través de nuestro portal quehuelga.net, donde van a ir encontrando las ediciones de este y todos los programas de la Que Huelga. Por ahí anda el Nebulosa, por ahí anda el Duerme Vela, por ahí anda la Fábrica de Blues y Rock, también las desde el otro lado del charco del compañero Alf, y así por el estilo, todas las posibilidades que tiene nuestra querida Que Huelga Radio. Y en este momento de retorno queremos compartirles algo de uno de nuestros grupos favoritos, que se llama Ampersand, solo que creo que todavía no tenemos esta canción en la versión en vivo, bueno, más bien no sé cómo llamarla, solo la tenemos de su concierto de 2017 de los 10 años. Es una canción que se llama Tatebari. Ahí va toda la potencia de nuestros compas de Ampersand, con un saludo por si nos andan escuchando ahí en la frecuencia modulada del 102.9 o en la red en nuestro portal quehuelga.net. Aquí cortamos las crónicas de la catástrofe, sálvese quien pueda. Les invitamos a seguir con la programación de música del DJT.
para esta noche de domingo y nos escucharemos en algún otro momento. Buena noche y hasta la próxima.

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0: Bienvenidos y bienvenidas a este su programa de la No Radio, La Tormenta Después de la Tormenta. En esta sección estaremos platicando sobre los daños que ocasionan los megaproyectos en nuestro territorio maya. En esta sección de la No Radio denunciaremos las injusticias que se cometen contra nuestro pueblo en nombre de un falso desarrollo, las leyes que lo justifican y lo legalizan. Seguiremos denunciando el daño ambiental que ha ocasionado la construcción del mal llamado Tren Maya y otros megaproyectos. Seguiremos denunciando las inmobiliarias que han hecho un gran negocio con el despojo de nuestras tierras que hemos heredado de nuestros abuelos mayas más primeros. Lo que sigue es la tormenta después de la tormenta. Grupo Mundo Maya, sinónimo de Secretaría de la Defensa Nacional. El pasado 7 de octubre de 2025 se publicó en el Diario Oficial de la Federación un decreto de creación del Programa Institucional Mundo Maya 2025-2030, en el cual el Ejército toma el control para administrar parques turísticos, hoteles, zonas arqueológicas, el tren de carga, aeropuertos, el transporte y comercialización de hidrocarburos, así como la construcción y administración de gasolineras, tal como lo establece el decreto del cual hablaremos en los próximos programas de la No Radio. El 13 de abril de 2022 se publicó el decreto que constituyó a la empresa Grupo Aeroportuario, Ferroviario y de Servicios Auxiliares Olmeca Maya Mexica SADCB, mejor conocida como Tren Maya SADCB, donde se estableció que el 99% de las acciones pertenecen a la Secretaría de la Defensa Nacional, mejor conocida como SEDENA, y el 1% al Banco Nacional del Ejército, Fuerza Aérea y Armada, determinando que las utilidades se destinarían al pago de pensiones de las Fuerzas Armadas. Ahora entienden la verdadera razón por la cual el gobierno actual le concede a la SEDENA la administración de todo lo descrito en el párrafo anterior. Posteriormente, el 24 de abril de 2023, se autorizó el cambio de denominación por el de Grupo Aeroportuario, Ferroviario, de Servicios Auxiliares y Conexos, Olmeca Maya Mexica, Sociedad Anónima de Capital Variable. No cambió la finalidad de esta empresa de carácter militar, donde seguía siendo la administración de los recursos para beneficio de las pensiones de los militares. En el primer semestre de 2024, se publicó un decreto que estableció formalmente el destino de los posibles ingresos y utilidades de las empresas administradas por la SEDENA. Se determinó que el 75% de dichas ganancias se destinaría al régimen de pensiones de la milicia, mientras que el 25% restante se canalizaría al Fondo de Pensiones para el Bienestar. El 30 de mayo de 2025, el Grupo Aeroportuario Ferroviario de Servicios Auxiliares y Conexos Olmeca Maya Mexica, Sociedad Anónima de Capital Variable, anunció mediante un comunicado de prensa que, con la finalidad de tener un mejor posicionamiento de marca, consolidar su identidad empresarial y en aras de aumentar su proyección nacional e internacional, su nombre comercial es Grupo Mundo Maya, ampliando sus actividades económicas, administrando desde hoteles hasta aeropuertos, con base a 4 objetivos que iremos desglosando en los próximos programas. Con el análisis de este decreto del gobierno federal en beneficio de la SEDENA, entenderemos los problemas que hay en el Parque del Jaguar de Tulum, en donde se ha desplazado la comunidad y a los artesanos de la zona arqueológica de Tulum. Ahora, la SEDENA administra la entrada y el transporte de los turistas en carros eléctricos hasta la zona arqueológica. Los habitantes de Tulum, en gran medida, dependen económicamente del turismo. Ahora que han sido desplazados de su fuente de ingresos, su situación económica se ha vuelto crítica. Igualmente, con el análisis de este decreto, entenderemos el conflicto que tiene la SEDENA y el INAH con los artesanos de la zona arqueológica de Chichén Itzá, que con la apertura del Centro de Atención a Turistas, mejor conocido como CATBI, y el cierre del parador turístico, muchos de ellos han sido desplazados de su fuente de ingresos. Los artesanos dicen que van a negociar en las mesas de diálogo, pero no hay un margen de negociación, ya que el plan del Grupo Mundo Maya está bien establecido en este decreto que iremos desglosando poco a poco. Analizando a fondo este decreto, igual entenderemos la razón de por qué la Sedena va a transportar hidrocarburos en el tren de carga por 15 años para su propio beneficio. Aquí les presentamos las acciones que ya se realizaron para beneficio de la Sedena. Tienen permiso oficial. El Tren Maya obtuvo una autorización por 15 años, otorgada por la Comisión Nacional de Energía, para transportar diésel mediante autotanques y semirremolques. Tienen nueva terminal de combustibles. Los ingenieros de la Sedena han construido una terminal de combustibles en Puerto Progreso con una inversión millonaria para distribuir gasolina, diésel y turbocina en la península de Yucatán. Objetivo de suministro. Esta red busca llevar combustibles de petróleos mexicanos al sureste del país para optimizar la cadena de suministro y buscar estabilizar los precios del consumidor final. Ojo, aquí no dicen que van a bajar de precio los combustibles. Autoconsumo. La Sedena opera al menos 6 gasolineras de autoconsumo a lo largo de la ruta, incluyendo la estación de Canacín en Yucatán, para garantizar el abasto del tren. Todo lo mencionado anteriormente se encuentra planeado de manera estratégica en el decreto del 7 de octubre de 2025. Nada es por casualidad. Una vez más, el Estado y la Sedena están lucrando con el nombre de nuestra cultura para tener beneficios económicos que son destinados directamente al ejército. ¿El pueblo pobre, bueno y sabio ha sido engañado una vez más? ¿Las comunidades por donde pasa el tren ya salieron de la pobreza como se los prometieron? A continuación, les presentamos los 4 objetivos del Grupo Mundo Maya. Objetivo 1. Impulsar la prestación de servicios de calidad en materia aeroportuaria, turística y de hidrocarburos mediante una administración sustentable, transparente, eficiente, eficaz y con apego a la normatividad vigente a fin de contribuir al desarrollo económico y social del país. Objetivo 2. Incrementar la conectividad aérea nacional e internacional mediante el desarrollo y aprovechamiento de la infraestructura aeroportuaria, generando alianzas estratégicas comerciales que contribuyan al desarrollo económico y social bajo estándares de seguridad y calidad en materia de aviación. Objetivo 3. Fortalecer la prestación de servicios turísticos con altos estándares de calidad para contribuir al desarrollo económico del país a través de la administración eficiente de hoteles, parques y museos de este grupo, así como potenciar la captación de turismo nacional e internacional. Objetivo 4. Fortalecer el desarrollo económico y social a través del abastecimiento, almacenamiento y suministro eficiente de hidrocarburos en las estaciones de combustibles y de servicio, cumpliendo altos estándares de seguridad y calidad con la finalidad de satisfacer la demanda de los usuarios. Esto es lo que vamos a enfrentar de aquí al 2030, pero el plan más grande y preocupante es hasta el 2050. Así que si las comunidades y artesanos que dependen de las zonas arqueológicas no se organizan de manera autónoma, la situación se va a poner más fea, más tensa y más crítica. En los siguientes programas desglosaremos con mayor precisión este decreto. Lo que sigue es la tormenta después de la tormenta.
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Buenas noches, bienvenidas y bienvenidos a esta sección de la No Radio Muchimbal, en donde presentamos algunas reflexiones de estudiosos, investigadores, pensadores, especialistas, activistas y o luchadores sociales sobre algunos de los problemas que afectan a este nuestro país y a nuestras comunidades. En esta ocasión leeremos el artículo titulado La CENTE y las llamadas derrotas, de la abogada especialista en derechos indígenas, Magdalena Gómez, publicado en el periódico La Jornada el 23 de junio de 2026. Una y otra vez a lo largo de la historia se ha promovido la satanización de los movimientos sociales desde gobiernos y sectores conservadores, y nuestro país no es la excepción, para concluir en la crónica de una derrota anunciada. Tal es el caso de la Coordinadora Nacional de los Trabajadores de la Educación, CENTE, en su lucha más reciente, tras casi 5 décadas de un empeño profundo por democratizar la vida sindical, reivindicar los derechos de las y los docentes, defender la calidad de la educación y, por ende, construir desde abajo otro mundo para todas y todos en nuestro país. En menos de un mes de un esfuerzo de movilización en la Ciudad de México y otras entidades, la CENTE recibió toda suerte de descalificativos a sus demandas, a su trayectoria, que fueron desde alianza con la ultraderecha que festina, se dice, todo lo que cuestiona el gobierno de la llamada Cuarta Transformación. Sus exigencias, ya muy difundidas, no tuvieron respuesta oficial consecuente. Esta vez, como acostumbra, se instalaron diálogos sombra con titulares de las Secretarías de Gobernación, de Educación Pública y el ISSSTE, negando en todo momento la interlocución directa con la Presidenta de la República, que en campaña hizo compromisos que no cumplió. Quienes diseñaron una supuesta propuesta que no respuesta y no fue aceptada por la CENTE: crear una aseguradora pública para el pago de pensiones, desaparecer la UNSICAM, Unidad del Sistema para la Carrera de las Maestras y los Maestros, de la abrogación de la Ley del ISSSTE de 2007, el gobierno la considera inviable, lo que motivó que en la última fase, en medio de la escalada de agresiones abiertas, se anunció desde la llamada mañanera que se haría una consulta escuela por escuela por la Presidenta de la República, en todo el país, ante la duda, la terrible duda, de que no exista coincidencia con las demandas de la Organización Democrática Movilizada. Tarea tan insólita como imposible, por lo que optaron por reanudar diálogos ahora por entidades. En ese contexto ofrecieron a Oaxaca y Ciudad de México, Guerrero está previsto en estos días, recursos económicos para atender problemáticas concretas como la necesaria contratación de maestros en Oaxaca para cubrir las necesidades de personal motivado por las jubilaciones y sus plazas congeladas. El propio titular de la SEP argumentó que no es dinero para la CENTE, sino que existe un problema real, sin explicar por qué no lo han resuelto en su momento. Obviamente, saben que es una manzana envenenada que abona en las acusaciones contra el gremio democrático. En ese contexto, la Asamblea Nacional Representativa decidió una tregua para regresar a sus escuelas y reorganizarse para retomar demandas con mayor fuerza. Los ríos de comentaristas oficiales y oficiosos no se han hecho esperar. Pero retomemos 2 casos más ajenos a la CENTE. ¿Quién no recuerda el movimiento estudiantil de 1968? Reprimido que no derrotado, el 2 de octubre de ese año e impune hasta hoy, que en su momento recibió gravísimas acusaciones oficiales y oficiosas también, y años después
el movimiento democrático ubicaba como un parteaguas, que lo fue, y que generó en el priato un desgaste que finalmente se reflejó en las urnas en 2018. Hasta la fecha existe el Comité 68, que impulsó sin éxito la investigación y castigo a los responsables de la masacre, y que el foxismo detuvo a su fiscalía por presiones y amenazas del ejército, sin que dejen de lado esa lucha los herederos y sobrevivientes 68eros. Un tercer ejemplo de otra naturaleza fue el del Ejército Zapatista de Liberación Nacional, que se levantó en armas el 1 de enero de 1994 y tras un complejo proceso, a los 12 días, aceptó hasta hoy el cese al fuego. Participó en los diálogos de San Andrés Larraínzar junto con el movimiento indígena del país. Firmó con el gobierno federal unos acuerdos que llevan el nombre del lugar el 16 de febrero de 1996 y en 2001 se aprobó una reforma constitucional que traicionó su sentido. No faltaron quienes consideraron una derrota del zapatismo y anunciaban que habían pasado de moda. En lugar de asumir tal vaticinio, se replegaron a construir la autonomía en los hechos y llevan 25 años en un proceso que rebasa nuestras fronteras y sigue generando propuestas anticapitalistas con los pueblos sin ocuparse de diálogo alguno con el Estado. ¿Derrota? No hay tal. Los gobiernos entendieron que no hay caso dialogar, mejor aplicarse en la contrainsurgencia, que ciertamente no ha cesado. Hay muchos más ejemplos de movimientos que han sido falsamente considerados derrotados, pero bien vale la pena recordar que hay experiencias que han permitido retomar la inacabada lucha, como se dice, hasta que la dignidad se haga costumbre. Así que no hay que declarar derrotas, como bien dijo la gente. Regresan a reorganizarse porque en esa y muchas más experiencias en curso, la lucha sigue. Por cierto, al margen de los tiempos electorales.

0: Lago Negro, muere la diversidad. El eslabón de oro en tu cuello la mata. El petróleo acaba con la vida de tantas especies. Toda onda de unos intereses.
1: Intereses. Guatemala no es mala, es bella. Aunque en ella avionetas de cocas estrellan. Que rayan selvas enteras allá en Petén.
0: Jardín del Edén.
1: Contra frutas,
0: ponen retén.
1: Estén o no estén esas frutas prohibidas. Ya ni miran ni buscan sustancias nocivas. Pase lo que pase.
0: Digan lo que digan.
1: Ya sabemos que extirpan petróleo en la laguna del Tigre. 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
0: 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Y más que está Cristóbal, Colón es un culero. A ver de mal agüero. Vino a hacerse rico a costa de todo lo nuestro. No más.
1: Queremos paz.
0: Ey yo, entonces se lo decimos al mundo entero. ¡Boom! ¡Falla! 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
1: Había una vez un pajarito que se llamaba Cristian, pero que un día se cortó sus alitas, que una niña María se llama, que fue a verlo y que vio su alita, lo cuidó mucho amor hasta que tuvo un bebé y curaron la ala de él. A poco estaba creciendo la alita hasta que por fin voló y que el pajarito Cristian, pero era una mujer. Y que le vino a traer una flor rosa, pero que dijo que es mágica, que cuando solo pedía tres deseos, cuando pidió uno, era de que vea una ranita, y vio una ranita de las chiquititas, y que luego pidió un perrito, que se llamaba Cochito, lo pidió y era de color café. Siguió pidiendo más, hasta que se acabó su turno. Así de esta es la leyenda del ajolote. No sé qué es bueno.
2: Guajolote.
1: Había un ajolote en el agua que se llamaba zorrita. Le llamaban zorrita. Y que un día, que un día un muchacho lo vio y que le empezó a hacer daño. Vino una niña y le dijo, ¿por qué le haces daño al ajolote? Porque quiero, dijo. Y que agarró una piedra a la niña, le dio su espalda. Así que se fue el niño y el ajolote murió, que tenía bebés. Y la niña agarró a los bebés y que luego lo llevó en su casa y que crecieron ajolotes. Solo nacieron dos porque solo se... Si nacen 10, se mueren, solo queda uno. Nacieron 20 y quedaron dos. Así que, punto final, ya. Okay.
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1: Hola Radio Escuchas, bienvenidos sean a esta sección del pensamiento de la mujer y como mujer en la No Radio Muchimba. En esta ocasión hablaremos sobre el sistema de salud decadente que vivimos en cada sexenio, en nuestro país y sobre todo en nuestras comunidades indígenas, donde estamos expuestos y expuestas a no recibir una salud digna, por falta de centros de salud, medicamentos, transporte de traslado, ambulancias, que como comunidades a lo único que podemos tener acceso es a un hospital a kilómetros de distancia, que tampoco cuenta con los equipos necesarios para una buena atención. Y para lo colmo de los colmos, cuando uno llega en mal estado y a punto de casi morir, para el sistema de salud lo primero es lo burocrático. ¿Qué papeles del INE? ¿Qué de qué comunidad eres? ¿Si perteneces a ese municipio para atenderte? ¿O ver en qué hospital más cercano te pueden llevar para la asistencia? Entre comillas, porque lo más cercano para el municipio de Felipe Carrillo Puerto es el Hospital General de Chetumal y el Orán de Mérida, Yucatán. Hasta la cartilla de vacunación necesitas presentar para una mordida de perro, y si no lo cargas, no te atienden. Tienes que presentarla para que te puedan atender. Carambas, como que le voy a decir al perro, muérdeme hoy que cargo mi cartilla de vacunación. Qué vergüenza le debería dar al gobierno por no priorizar los hospitales. Pero claro, se dice que está en proceso un hospital de segundo nivel en el municipio de Felipe Carrillo Puerto. Un proceso de años. Y que como comunidades no vemos claro. Ah, pero es mejor priorizar un cuartel militar y sobre todo ubicado en el centro de la ciudad. ¿Como para qué? ¿Para que nos cuiden o nos vigilen? ¿O a quiénes están cuidando? Porque al pueblo no. Al contrario, nos andan hostigando como si nosotros fuéramos los delincuentes. O de toda esa inversión que se le hizo al famosísimo Tren Maya. Una obra inconclusa, por cierto, gastando millones y millones de pesos. Hasta el día de hoy se siguen destinando recursos para su funcionamiento. Son obras, son proyectos que supuestamente se hicieron consultas. Consultas, pero manipuladas, porque el pueblo no pidió un tren que le llamaran Maya. Un tren al cual no tiene acceso como supuestamente lo habían pintado, porque sus costos son demasiado elevados. Se dijo que generaría empleos, que las venteras y venteros de las comunidades tendrían un espacio para sus productos, que claro, no dudo que lo hagan para usar la imagen de lo maya. Pero como es un negocio para el beneficio de unos cuantos llamados empresarios, tienen en renta cubículos para boutiques, cafeterías y entre otras chingaderas vendiendo todo lo típico, y que como mayas solo es la venta de la imagen, porque quienes llenan sus bolsillos son esos caciques a costa de nuestras comunidades. Y así dicen que primero los pobres. Si supuestamente deberían ser así, ¿dónde está el hospital de segundo nivel que tanto han prometido? ¿Dónde están esos medicamentos? No es lo primero que se debió atender a las comunidades. Pero, claro, al pobre siempre las migajas. Por eso su solución de este gobierno de bienestar es mandar una salud móvil. Tengo que esperar a que esa caravana de salud llegue a mi comunidad para poder enfermarme. Esperar para que me hagan mis estudios, mis revisiones. Pero en el momento que sea urgente, ¿dónde nos atienden? ¿Dónde agarramos los medicamentos? Pero se sabe que ahora en esta actualidad, la salud se ha convertido más en un negocio que por falta de medicamentos y equipos necesarios en un hospital bien equipado no hay. Que tristemente, que solo los que tienen la economía pueden sustentar su salud en un hospital privado y que como comunidades no tenemos una salud digna.
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0: Estamos de vuelta, estamos de regreso, estamos transmitiendo a través de la voz de la No Radio Muchimbal.
1: Hace un par de semanas les estaba contando de que pues ya se dieron las condiciones para sembrar, que las lluvias habían llegado y que la tierra pues estaba bastante húmeda para empezar a sembrar la milpa. Bueno, pues me equivoqué. Pensé que en su momento que ya habían empezado las lluvias constantes para sembrar, pero no, se detuvieron. Y yo creo que es casi similar en toda la península. Se está dando esa situación donde pues las lluvias pararon, no han sido constantes, y pues muchas milpas que fueron sembradas pues todavía no está creciendo lo que se sembró como debiese, porque pues no está lloviendo, hay bastante humedad.

hormigas son como nosotros, o sea, siembran como nosotros. Debajo de la tierra, ellos tienen sus huertos donde cultivan hongos que son de los que se alimentan, y para tener las condiciones para cultivar esos hongos, pues cortan las hojas de los árboles, ciertos árboles, los van acumulando en sus huertos para pues que se descomponga y se genere las condiciones para que crezca estos hongos que cosechan. Es interesante porque pues siembran igual que nosotros, ¿no? Como sembramos la milpa, también las hormigas pues siembran su alimento. Pero en esta ocasión, en este año, más bien en este siglo, algo que a mí me llamó la atención es la manera en cómo están trabajando estas hormigas. Entre ellas no había visto que estén cortando la cáscara de las frutas, como es el mango. En esa temporada hubo bastante mango y las hormigas están, no sé cómo esté ahí con ustedes, pero por aquí las hormigas arrieras están cortando como que pelaran el mango. Se llevan toda la cáscara del mango en pedacitos a sus casas, a sus nidos, a sus huecos, a sus mules. Y esto yo no lo había observado en muchos años, y eso que donde vivo pues hay muchos árboles de mango, y también siempre ha habido hormigas cortadoras, hay siempre, pero es la primera vez que observo que se estén llevando la cáscara de la fruta del mango. Pero antes de que empezara el mango también se estaban llevando las flores del mango. Entonces no solo se llevaron las hojas, sino también aprovecharon cuando hubo flores, y ahorita que están los frutos también se están llevando la cáscara de los frutos. Bueno, yo creo que estos insectos nos están diciendo algo, se están preparando tal vez para una época ruda, y pues eso hay que tomarlo en cuenta. También llama la atención que tanto la cigarra y las chachalacas estén cantando al mismo tiempo. Una que es la cigarra, que pues llama al sol, llama a la sequía, y pues la otra que las chachalacas estén cantando en la madrugada, pues es señal de que hace falta también lluvias. Entonces hay dos cosas al mismo tiempo que se están pronosticando, tanto lluvia como también sequía. Pero bueno, ¿qué va a pasar entonces? Que chispas, a mí me preocupa un poco el tema de la siembra, porque si no inician nuevamente las lluvias, pues está pasando el tiempo para sembrar, y tal vez cuando se den las condiciones entonces para sembrar, pues tengamos otras condiciones, tengamos tal vez que ver la forma en cómo sembrar, porque una vez que pase la temporada de siembra, que es prácticamente después de los mediados de julio, muchos de los roedores, pájaros, lagartijas empiezan a sacar las semillas de las milpas, en la semilla que se siembra, y esto es porque empieza a escasear más el alimento de esos insectos, de esos animales, de esos pájaros. Y bueno, tal vez va a ser una temporada difícil para la siembra, pero pues hay que sembrar de todas maneras. Esperemos que las condiciones se den. Y aquí andaremos pues contándoles qué va a pasar, porque pues es importante que sembremos nuestro alimento. Bueno, yo creo que me despido, lo dejamos por aquí, y quería mandarle saludos ahí a la banda que nos escucha, a la banda ahí de ¿cómo se llama? de la Ciudad de México.

a la compa Alf, también allí a los compañeros y compañeras de Pueblos Unidos de Zacatepec, saludos también a los compas del pueblo otomí, residentes en la Ciudad de México, que por cierto ya van a cumplir 6 años desde que, pues, a manera de protesta, tomaron las instalaciones del INPI, ahora la Casa de los Pueblos, y que allí continúan construyendo pues muchas cosas bonitas y dando muestra de dignidad, de que cuando una demanda es justa hay que luchar, no hay que quedarse callados. Pues eso, y también saludos ahí al compa Monglis ahí de Yucatán, que seguramente nos está escuchando. Saludos, compa Monglis, repórtate, compa, aquí con la asamblea. Saludos, nos vemos la próxima.

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0: No al fracking en la Huasteca Potosina en defensa del territorio, el agua y la vida. Casi nada, solo en defensa del territorio, de los territorios, del agua y la vida. Y tenemos como invitada, Violeta, a Zenorina Bernal Fernández, consejera TENEC del Consejo Nacional de Pueblos Indígenas del municipio de San Antonio. Tenemos a Jacobet Antonio Pérez, juez de Nuevo Tepetzintla del municipio de Matlapa y asesora de organización de la organización CEDEPAC. Igual también está con nosotras y nosotros Salomón Roth, de la Contraloría Autónoma del Agua de la Huasteca Potosina, y también de la misma Contraloría, Rosa Esther Peña Soto. Violeta,
1: buenos días.
2: Gracias por acompañarnos aquí en Rompeviento TV. Le saluda con alegría Ernesto Ledesma y una servidora, Violeta Núñez. Y bueno, pues queremos iniciar esta entrevista, esta mesa que hemos propuesto con ustedes sobre el tema del fracking, con una preocupación. Hay algunas declaraciones por parte del gobierno federal de reactivar un fracking que no es reconocido como tal, pero si fuera reconocido como tal, un fracking que no tiene impactos ambientales o que tiene un menor impacto ambiental, y hablan ellos de un fracking verde. Y por el otro lado, ustedes han estado pues denunciando durante ya varios años que a pesar, ¿no?, en el sexenio pasado de que no se declaró que no iba a haber fracking, había incluso un presupuesto de gobierno federal para esta extracción hidráulica que se estaba haciendo, esta perforación hidráulica que se estaría haciendo en algunos territorios. Y hoy Pemex, o en estos días Pemex, niega, ¿no?, que haya fracking en la Huasteca Potosina. Sobre estos temas, en una primera reflexión, Zenorina, ¿qué reflexionar en torno a estos temas?
3: Pues nuevamente buenos días y pues saludos a ustedes que me invitaron a esta entrevista. Pues soy consejera nacional de pueblos indígenas ante el INPI, represento al pueblo TENEC de aquí de la zona huasteca. Son 5 municipios de los TENEC del noreste, que abarca los municipios de San Vicente, Tanquián, Tamuín, Ébano, Tanajás, San Antonio. Pues en lo que se refiere al tema del fracking, pues sí, en el 2018, aquí en la comunidad de San Pedro, de donde yo soy originaria y vivo aquí, pues nos movilizamos en aquel entonces, en el 2018, pues aquí la comunidad tiene 4 pozos sellados que fueron perforados en los años 50. Entonces, supimos de esta amenaza del plan estratégico, que en ese tiempo pues lo traía el expresidente Peña Nieto. Y bueno, pues ahí se calmó un poco el asunto con la llegada del expresidente López Obrador, que se comprometió a prohibirlo de manera definitiva en la Constitución con la reforma del artículo 27. Y de ahí pues el tema se quedó como que un poco, o sea, como que se nos olvidó un poco aquí a la comunidad en relación a lo del fracking. Y ahora el año pasado, el 5 de agosto, pues vimos que nuevamente pues está vigente este plan estratégico de Pemex, y pues checamos ahí que son varias comunidades las afectadas dentro de los polígonos. Igualmente pues son varios municipios, y pues mi comunidad San Pedro pues está dentro de las primeras asignaciones por ser por estar en el listado ya de los pozos que ya están sellados. Y ahorita lo que está declarando el gobierno federal mediante sus instituciones o los servidores públicos, pues como que trata de engañarnos, de hacernos creer que todo lo que se difunde pues no es verdad, o sea, no es que es como falso. Y sin embargo, nosotros sabemos que eso es información oficial, es lo del plan estratégico, pues es un decreto que ellos quieren hacer cumplir. Igualmente los oficios pues son documentos oficiales. Sin embargo, han de creer que las comunidades indígenas pues no nos informamos o que no estamos al tanto de la información o de que no consultamos con personas que conocen del tema, y entonces pretenden como calmarnos y decir que pues todo está bien, que no pasa nada, que es como una falsa alarma y que ellos en realidad pues quisieran hacer las cosas así de manera pues oculta para no pues para no tomarnos en cuenta nosotros como comunidades indígenas, porque ni siquiera se hubo una consulta cuando se planteó lo del plan estratégico, y mucho menos han dado una información a las comunidades que sea de parte de ellos como servidores públicos. Nosotros nos hemos informado a través de los medios o por las organizaciones que nos apoyan con información, que nos dan asesorías y pláticas sobre el tema para nosotros en las reuniones darle como más claridad a los compañeros que no saben mucho del tema y que qué daños podría causar lo de esta práctica, el daño que puede causar a los recursos naturales y al agua, y más que nosotros como comunidades indígenas pues dependemos de lo que produce en nuestras tierras. No hay otro medio de ingresos para las familias más que lo que producimos aquí en el campo, pues los productos como como la producción de pilón, de la caña de azúcar, de la pequeña ganadería. Entonces es una preocupación grande de nosotros como comunidades de no tener la certeza de qué va a pasar con ese proyecto que ellos quieren implementar.
0: Ya, pues muchísimas gracias, Celorina, gracias, le agradecemos mucho. Ya tenemos aquí a más invitadas, invitados, no sé bien quién es quién ahí, pero me parece que ahí está Jacobet Antonio Pérez, juez de nuevo de Petzintla, del municipio de Matlapa, y asesora de la organización CEDEPAC. Pues, ¿qué decir? ¿Cuáles son el mensaje y la preocupación que están teniendo? ¿Qué mensaje enviar también a la presidenta de la República, Claudia Sheinbaum?
1: Hola, buenos días. Sí, nosotros también de acá desde las comunidades nos estamos organizando para levantar las actas, primeramente por comunidad o por ejidos, que esas nos van a respaldar más adelante, y también hacer las reuniones en Cabildo, o sea, exigir a las presidencias que realicen esas reuniones para levantar igual un acta donde se prohíba el cambio de uso de suelo, que o sea que no sea industrial, y que también no se autorice el permiso a los explosivos o lo que quieran enviar Pemex. Bueno, como bien se sabe de que recientemente en algunos municipios, o si no es que en la mayoría, ya todos recibieron como que este comunicado. Sin embargo, hay algunos ya municipios que ya levantaron sus actas de cabildo, como es en San Antonio, Tanlajas, Gilitla, Ciudad Valles, Tanquián, Tamazunchale, Ébano, y creo que son todas, que ya tienen su acta, y esto a nosotros nos fortalece para seguir manteniendo pues nuestra tierra, ¿no? Que como ya dijo mi compañera, pues nosotros dependemos 100% de ella, el agua, de los manantiales, de los ríos. Hay zonas donde se dedican a la pesca, pues los cultivos, ¿no?, que nosotros realizamos. También, por ejemplo, en el caso del municipio de Matlapa, pues estamos en proceso. Ya hemos tenido conversaciones con la presidenta municipal, que igual está como que en toda la disposición de hacer esas actas para tranquilidad, más que nada de nosotros, de los ciudadanos, de los pueblos indígenas. También en el caso de Axtla, también está como que en proceso. Y estamos ahí nosotros, al frente y atentos a todo lo que vaya pasando, ¿no?
2: Muchísimas gracias, Jocabet. Gracias también por esto que nos vas comentando. Y también le damos la más cordial bienvenida a Solomón Ruth y Rosa Esther Pérez Soto. Gracias por acompañarnos. Ella y él son de la Contraloría Autónoma del Agua de la Huasteca Potosina. Y justo también le daría la palabra a Solomón para que nos platique primero este planteamiento que hay ya desde hace algunos meses por parte del gobierno federal, pero que se reactiva ahora con esta publicación que hace la semana pasada El País, o antepasada, mejor dicho, sobre pues un posible fracking donde estaría interviniendo el capital financiero. Y bueno, Pemex negando que haya también una propuesta, ¿no?, que haya fracking o que existiera esta posibilidad en la Huasteca Potosina. Sobre estos dos temas, Solomón, ¿qué decir?
4: Buenos días. Bueno, justo los oficios de Pemex demuestran y de que realmente los planes no han cambiado, es decir, hay un objetivo de explotar hidrocarburos en la Huasteca, porque es una zona muy rica en esos recursos naturales, pero también hay el rechazo y el consenso social muy, muy unida y muy amplia en contra de eso, justo por la densidad de la población, a lo que se dedica la gente, a la agricultura, al turismo, a otras actividades que sí son sustentables y sí sostienen a la región a largo plazo. Y el gobierno ha estado cambiando de argumentos de que si es fracking o no es fracking, si es fracking sustentable o no es, pero se ve en los oficios que es para geoexploración y ya empezar actividades de perforación, y realmente pues va de la mano esas actividades con el fracking. Y también pues el mismo gobierno ha dicho que tienen esos planes, ¿no? Entonces yo creo que el hecho de que hasta se propuso iniciar en San Antonio, que también es el lugar donde en 2018 se quiso empezar a realizar fracking, y también el uso de explosivos y la falta de consulta a la población, todo demuestra de que realmente es un plan que va en contra de la voluntad de las comunidades, el derecho a la autodeterminación y un medio ambiente sano de la población local. Entonces, por un lado, pues, es muy preocupante. Por otro lado, se ve que la respuesta desde las comunidades, como comentó Jocabet y Senorina, pues, hay un rechazo amplio y de cierta forma, pues, ya las comunidades pueden ver el riesgo más cercano, ¿no? Entonces, se ve ahorita, últimamente, en las reuniones de autoridades y de Cabildo, de que cada vez hay más gente levantando la voz y organizando en contra de eso. Entonces, yo creo que es importante ese seguimiento de estar enterados de qué son los planes y las propuestas y comunicar la voluntad de las comunidades locales. Entonces, yo creo que, aunque es preocupante, también el proceso de organizarse y de organizar en contra por medio de todos los gobiernos locales, desde la comunidad y municipal, ha estado, pues a mí me da como mucha esperanza, porque se ve que ese tejido social realmente está respondiendo bien.
2: El micrófono micrófono está apagado, Ernesto.
0: Ah, perdón, gracias. Bueno, doña Rosa Esther Peña Soto, de la Contraloría Autónoma del Agua de la Huasteca Potosina, espero que me escuche bien. Doña Rosa Esther, ¿cómo ha estado el asunto de las consultas? ¿El gobierno mexicano ha estado haciendo consultas sobre el fracking en la Huasteca Potosina? ¿No? ¿Cómo les ha ido en esa parte?
5: Sí, muy buenos días. Aquí en la Huasteca no ha habido ni una sola consulta. Aquí lo que se ha hecho es un proceso interno de autoconsulta. O sea, las comunidades hemos hecho las asambleas generales en donde se da la información que se tiene de los planes de Pemex y ahí se toman acuerdos de defensa del territorio y de la comunidad. O sea, ¿cuáles serían los mecanismos de defensa? Es la asamblea comunitaria que hace su asamblea general, que es la asamblea más importante, en donde rechazan ese tipo de prácticas y prohíben en su territorio realizar pozos, realizar el fracking, pues, ¿no?, en su comunidad. Ese es el primer paso. El segundo es con los municipios. Afortunadamente hay un consenso generalizado de autoridades, empresarios, turismo, ganadería, todas las actividades en la Huasteca. Hay todo un consenso que esto no se va a permitir, ¿verdad? Entonces, sería muy difícil que el gobierno intentara iniciar esa práctica de fracking acá en la Huasteca, porque ya hay un acuerdo que no se va a permitir. Y estamos realizando los foros regionales. El próximo, perdón, el próximo es el 19 de julio en Chiquinteco, Pampamolón, en 19 de julio. Estos foros son para levantar el consenso social y levantamos actas de acuerdos que se hacen llegar a la Presidencia de la República, ¿no? Este ya será el sexto foro. Y bueno, dentro de los municipios afectados, como ya dijeron las compañeras, son 17 municipios, 367 comunidades de la Huasteca, 730,000 habitantes que vivimos aquí. Y pues imagínense, pretenden aplicar 190 toneladas de explosivos, ¿no?, en ese plan. Es una barbaridad,
2: ¿no? Muchísimas gracias, doña Rosa Esther Soto, gracias, de la Contraloría Autónoma de Agua de la Huasteca Potosina. Justo usted nos está comentando, hay un acuerdo que dice que no se va a permitir el fracking. Y le damos nuevamente la palabra a la compañera Senorina. Gracias, Senorina. Si podemos retomar también este planteamiento que estaba haciendo doña Rosa, ¿cuáles serían los elementos principales de por qué no permitir el fracking en un territorio como la Huasteca? ¿Cuáles son? Ya ustedes han mencionado varios, pero ¿cómo los podríamos sintetizar y compartir con la audiencia?
3: Pues bueno, en primer lugar, porque nosotras, los TENEC, las comunidades indígenas, pues el territorio no es solamente pues tierra, sino es el hogar de las futuras generaciones, pues es el hogar que fue de nuestros abuelos. Y entonces las tierras valen mucho más que el dinero, que cualquier otra cosa. Vivimos de ella. Del medio de producción, nuestra organización pues es basado en usos y costumbres, iguales identidades, cultura, pues somos vemos el mundo como de otra manera. Para nosotros un árbol o el agua pues tienen vida. Es como parte de nosotros. Nosotros somos parte de lo que es la tierra. Entonces, pues, no es como que no es negociable. Y aparte, pues, sí se perdería nuestra identidad, nuestra cultura. nuestra forma de organización, pues pues ahí se perdería pues nuestra descendencia como pueblo Tenec.
2: Muchísimas gracias. Salió un momentito el periodista Ernesto Ledesma y regresa. Entonces le damos la palabra a Jocabet. También ya nos hablaban de un foro, nos estaba comentando Rosa, de un foro, el sexto foro que van a tener ustedes en la Huasteca. Si nos puede comentar sobre esta convocatoria que están haciendo. ¿Quiénes están convocados y quiénes estarían asistiendo a este foro, a este sexto foro que estamos viendo aquí en pantalla del No al Fracking?
1: Bueno, la invitación es para todo el mundo, pero estamos haciendo invitaciones personalizadas a diputados, a las presidencias municipales, regidores, también a los que forman parte de, por ejemplo, de turismo, de ganadería, de la pesca, como que los grupos, o sea, todos, porque en realidad esto nos afecta a todos, y como ya mencionó la compañera, esto va más allá. O sea, nosotros, como yo soy náhuatl, también tenemos nuestras culturas, nuestras tradiciones, siempre tratando con respeto a la madre tierra, incluso hasta para hacer las siembras, hacen los rituales, para tomar el agua, tenemos que pedir permiso. ¿Por qué? Porque esa es la conexión que nosotros tenemos. Y es por eso que nosotros estamos en esta lucha por el amor y el cariño que tenemos a nuestros ancestros, a nuestra madre tierra, a todo lo que nos da ella. Entonces, pues en este foro igual también se pretende hacer en un lugar cercano a lo que es el río, para tener esta misma conexión, ¿no?, con todos. O sea, mostrarles tantito de lo que nosotros, cómo nosotros vemos nuestro territorio, para poder compartirles y sensibilizarles y que pues más nos apoyen a nuestra lucha, ¿no? Y pues invitaciones para todos, para quien guste venir. Ese es el 9, ya estamos próximos, el próximo domingo, 19 de julio, a las 9, es como que el registro, y después de ahí nos vamos al río, que allá va a ser como que todo el programa, y pues también van a participar personas locales, compartiendo este mismo sentir, o sea, el mismo sentir que todos compartimos, independientemente que sean Tenec o seamos náhuatl. Es la misma conexión que tenemos.
0: Ya, pues muchas gracias. Perdón, ya estoy de regreso, es que me llamaron aquí en el área de comunicación social de la Presidencia de la República.
2: Nada más, Ernesto.
0: Adelante.
2: Un oficio que nos comparte Solomón, y no quisiera que concluyamos sin preguntarle sobre este oficio que ya hacía él referencia, de la Secretaría de Energía, lo compartimos con producción, y es de la Dirección General de Impacto Social y Ocupación Superficial. Solomón, si nos puedes comentar, estos oficios han estado llegando directamente por parte de la CENER a las comunidades, o cómo se los han hecho llegar a ustedes, y cuál es el contenido que están ustedes vislumbrando y analizando en estos documentos.
4: Sí, están llegando oficios, como mencionaron los compañeros, las compañeras y Rosa, de que piden permiso para resguardo de explosivos, y también anuncian algunos como planes de donde habrá actividades, pero lo que vimos es que de todos modos, aunque se hace algún tipo de exploración, hay que tomar en cuenta que está la propuesta para realizar las actividades en la Huasteca es por medio de fideicomiso, que salió en las noticias, creo que en El País recientemente, que quiere decir que sería con inversiones de empresas privadas y extranjeras. Entonces, también lo que eso implica es que la responsabilidad y los riesgos de la contaminación no serían manejados solamente por el gobierno, sino se abre a empresas privadas que buscan más altas ganancias, ¿no? Entonces, esto también es algo que es importante resaltar, de que con los fideicomisos contradice la idea de la soberanía energética, porque se está entregando permisos y control de las actividades a empresas privadas, y incluyendo empresas internacionales, extranjeras. Y no tenemos que ver lejos, por ejemplo, aquí al sur, en el norte de Veracruz, en Papantla, y también en Texas, hay ya ejemplos de comunidades donde se hizo supuestamente solamente perforaciones convencionales, y en esas zonas después entran y realizan fracking. Es decir, ya cuando entran proyectos de extracción, se va a dar con todo. Y justamente, pues, la decisión de la sociedad, las comunidades locales, pues ya se pierde cuando inician esas actividades, porque se hace privada el control de dónde van a perforar, el acceso, se hacen los caminos, que también es otra forma de contaminación, ¿no? Se hace un montón de caminos. También el fracking es de muy corto plazo, pero es decir, de 5 a 6 años, pero los daños quedan para siempre. Entonces los pozos, como los tienen que ir cambiando, se ponen muy cerca, es decir, a 400 metros. Entonces se está hablando de miles y miles de pozos en la Huasteca. Y entonces lo que se ve con esos oficios, que en algunas presidencias, pues como es una solicitud, digamos, de las instancias del gobierno federal, pero los mismos municipios, pues como representan al pueblo, pues comparten la información. Entonces esa información, por ejemplo, el municipio de San Antonio, pues lo compartió públicamente y convocaron a las autoridades y convocaron a los regidores para hacer su acta rechazando eso, ¿no? Y diciendo que no autorizamos cambio de uso de suelos, que

0: autoridades están en contra, ¿no? Entonces, los representantes como autoridades comunitarias, Senorina, Jocabed y todos los demás de la región, han estado reuniendo para comunicar a las presidencias municipales la posición de rechazo, ¿no? Entonces, como es municipio por municipio, pues algunos ya han avanzado a reunir con el cabildo y otros todavía están en ese proceso, pero por los tiempos y ya que se va avanzando ese proceso, se da como que cierta urgencia de que todos los municipios y todas las comunidades reaccionen y organizan. No sé si Rosa quiere comentar algo más sobre lo de los oficios.
1: Sí, en esos oficios marcan muy claramente la cantidad de toneladas que quieren usar de explosivos. Nos decía un compañero que creo que hablan de 13.000 toneladas de explosivos. Entonces nos decían que eso, un pozo, para abrir un pozo, se necesitan 5 toneladas de explosivos, ¿no? De metro y medio. Entonces, estos pozos que se quieren hacer aquí en esta plan de Pemex, es hasta 8 kilómetros de profundidad, de 2 a 8 kilómetros. Entonces, imagínate, es mucha cantidad de explosivos que se tendrían que usar. Y al hacer esto, pues como ya han dicho los compañeros, se contamina la tierra, el aire, el agua, la actividad económica se pierde, ya no habría condiciones de dedicarse a la agricultura, ni al turismo. O sea, sería un desastre social y económico terrible, ¿no? Entonces, definitivamente acá no van a pasar. O sea, las comunidades están decididas a no permitirlo.
2: Ya, pues muchas gracias, doña Rosa Esther Peña Soto. Dice, por ejemplo, super Rosa, Senorina Bernal, completamente de acuerdo contigo, conozco la Huasteca y sería criminal permitir que hagan fracking ahí. Mi apoyo y solidaridad con ustedes, no permitamos que pase lo de Topolobampo. Selene Cantora, saludos a Solomón y a todos los compañeros y compañeras del CEDEPAC. Gabriela Salazar, qué gusto saber que están organizados y haciendo sus propias consultas. Gracias por el ejemplo que nos dan esas comunidades. Y vaya, que si es un momento más que pertinente y oportuno estar sacando el caso de cómo están ustedes enfrentando esta situación. Dejaría para una alguien para cerrar de algo que no hayamos atinado a preguntarles y que ustedes consideren que es importante y pertinente, ¿quién cerraría esta entrevista?
1: Bueno, pues a insistir en el sexto foro, ¿verdad? Que vamos a llevar a cabo el 19 de julio en Chipinteco, Tampamolón. Están cordialmente invitados, ojalá puedan darse una escapada por acá. En este foro, como decíamos, tomamos acuerdos y se los vamos a hacer llegar a la Presidenta de la República, donde vamos a solicitar, o hemos solicitado en los diferentes foros, que ya se cancele este plan, ¿verdad? Se cancele el plan del fracking en México, porque no solo es la Huasteca, sino son varios estados en el país en donde están en riesgo. Entonces ese es el punto central, la prohibición del fracking en México.
2: Ya. Tu micrófono, Violeta.
3: Perdón, muchísimas gracias, Rosa. También estaba Jocabet alzando la mano. Jocabet, ¿tú quieres comentar algo también de cierre?
4: También la invitación para los jóvenes. Nos damos cuenta que a veces los jóvenes no nos involucramos en este tipo de movimientos. Y a mí sí me gustaría ver como que más jóvenes y niños también involucrados. Entonces, no es un tema ajeno a los demás, porque realmente nos afecta a todos. Y es importante que los jóvenes y los niños también estén informados sobre qué está pasando en su territorio. Nada más eso. Gracias.
3: Sí, porque quiero agradecerle muchísimo a Salomón Ruh también las fotos que nos compartió. Fuimos aquí presentándolas y son autoría de

0: y ellas que nos las han compartido. Entiendo que es también de SEDEPAC, ya ahorita nos podrá decir él, y de la Contraloría, pero gracias por estas también material audiovisual amplio que hemos ido aquí exponiendo. Solomón, solamente si quieres comentar algo de esto al respecto.
1: No, solamente que que justamente como ya hay tanta actividad en las redes sociales, pues es muy importante compartir esa información, conectar, como dice Jocabet, pues los que son más activos en mucho del contenido en las redes son los mismos jóvenes. Entonces eso realmente ha sido un aporte muy importante en compartir toda esa información de lo que está pasando en la Huasteca Potosina entre los mismos residentes acá, pero también con la gente en las ciudades y otras partes de la República. Entonces ojalá que todos participan y producen su contenido, videos cortos, otros materiales, porque esta es una importante, muy importante, la concientización y de organizar la resistencia al fracking.
2: Pues muchas gracias, Solomón. Pues ahora sí que falta alguien para cerrar, Senorina, para que no te quedes también ahí. ¿Con qué cerrarías? El micrófono.
3: Pues bueno, como comunidades indígenas, seguir informándonos y estar en máxima alerta, no bajar la guardia, solo porque algunos servidores declaren que no va a haber dicho proyecto. Entonces, invitamos a las comunidades indígenas a que se mantengan informadas y en máxima alerta. Muchas gracias.
0: Al contrario, muchísimas gracias a ustedes, Senorina Bernal, Jocabet Antonio, Salomón Ruth y Rosa Esther Pérez. Muchísimas gracias a ustedes también por tomarnos la llamada. Estamos pendientes de este evento que se tendrá en la Huasteca. Fuerte abrazo y seguimos en comunicación, si no lo permiten. Linda tarde.
2: Hasta pronto.

entre los árboles, también ponernos serios, un poco más normales, o podemos ser como dos animales, podemos ser sutiles o podemos ser salvajes, podemos escondernos entre los árboles, también ponernos serios como alemanes, o podemos ser como

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¿Cómo pudimos? ¿Ser boca o ser bocado? ¿Cazador o cazado? Esa era la cuestión. Merecíamos desprecio, o a lo sumo, lástima. En la intemperie enemiga, nadie nos respetaba y nadie nos temía. La noche y la selva nos daban terror. Éramos los bichos más vulnerables de la zoología terrestre, cachorros inútiles, adultos poca cosa, sin garras ni grandes colmillos, ni patas veloces ni olfato largo. Nuestra historia primera se nos pierde en la neblina. Según parece, estábamos dedicados no más que a partir piedras y a repartir garrotazos. Pero uno bien puede preguntarse, ¿no habremos sido capaces de sobrevivir cuando sobrevivir era imposible porque supimos defendernos juntos y compartir la comida? Oh, yeah. Oh, yeah. Esta humanidad de ahora, esta civilización del sálvese quien pueda y cada cual a lo suyo, ¿habría durado algo más que un ratito en el mundo? Eduardo Galeano.

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1: Buenos días, compañeros y compañeras, hermanas y hermanos. Vamos a iniciar con el mensaje importante de la Comisión Sexta Zapatista sobre el viaje a la Ciudad de México en diciembre 2026, enero 2027.
2: Buenos días, compañeros, compañeras de México y del mundo. Antes de darles lectura a nuestra palabra, queremos decirles que unos datos que les vamos a dar, que no se preocupen a la hora de que voy diciendo, va a salir pues en la página pues de Enlace Zapatista, ahí donde pueden encontrar completo pues el dato o los datos pues, ¿no? Comisión Sexta Zapatista México, 9 de agosto de 2026, a la Sexta Nacional e Internacional, a quienes firmaron la Declaración por la Vida. Compañeroas, compañeros, compañeras, reciban nuestros saludos respetuosos. Les queremos informar lo siguiente. Uno de los objetivos principales de nuestro viaje y estadía en la Ciudad de México es reunirnos con los colectivos y colectivas de buscadoras y buscadores, no solo para escucharles y convertirnos en eco de su demanda de verdad y justicia, también para entregarles un abrazo colectivo de los pueblos y comunidades zapatistas. Y con ese abrazo, tratar de hacerles saber al menos un poco de lo mucho que les admiramos, respetamos y queremos. Con el fin de que podamos reunirnos con todos los grupos de búsqueda de sus ausencias, sin distinción de geografía, calendario, color, raza, lengua, creencia religiosa, historia y simpatía política, que así lo desean. Hemos pedido al Centro de Derechos Humanos Fray Bartolomé de las Casas para que, con el apoyo de Red de Todos los Derechos para Todos y Todas, el PRO, y las diversas organizaciones no gubernamentales de defensa de los derechos humanos, nos ayuden a preparar y organizar dichos encuentros. El FRAIBA ha respondido positivamente a nuestra petición y ha abierto un correo electrónico especial para los grupos, colectivos, colectivas, movimientos y organizaciones empeñadas en encontrar verdad y justicia para sus ausentes de México y Centroamérica. Propongan las fechas en las que podrían encontrarse con nosotros en la Ciudad de México durante el mes de diciembre de este año 2026. También que establezcan si necesitan algún tipo de apoyo para hospedaje y alimentación en el tiempo que permanecen grupos, colectivos, colectivas, movimientos y organización de la Sexta y firmantes de la Declaración por la Vida serán generosas, pero en caso de que no, la delegación zapatista de la Gira por la Vida, Capítulo México, está dispuesta a compartir techo y alimentación con ustedes, incluso a reducir el contingente zapatista para que no haya nadie se quede sin hospedaje temporal. Los datos que el Fraiga nos ha dado son los siguientes. Esta es la que les dije que lo pueden encontrar en la página de Enlace Zapatista. También ahí ponen su disposición de los siguientes números de celular, también ahí lo encuentran. El Fraiga nos indica que cada grupo que se contacte recibirá una especie de formulario para llenar con los datos que les permitan sintetizar las informaciones que sean necesarias para programar los encuentros. 2. Otro de los objetivos es reunirnos con grupos, colectivos, movimientos y organizaciones de la Sexta en la Ciudad de México y sus alrededores. Esto para poder acordar actividades y para ver las posibilidades de una segunda etapa de este capítulo de la Gira por la Vida. Pensamos que mientras estamos allá en la Ciudad de México, podríamos realizar algunas acciones para relanzar la Sexta en la geografía que llaman México. Para esto, los compas de la Red Universitaria Anticapitalista, RUA, nos apoyarán con la supervisión y sistematización de actividades que se propongan. Esto en los siguientes correos, son dos por si se cae una, ahí viene también en la página. 3. Suponiendo, sin conceder, que alguien, alguno, alguna, alguna persona, grupo y colectivo, movimientos u organización quieren apoyar económicamente para los traslados de la delegación zapatista, los compañeros, compañeras y compañeroas del colectivo, llegó la hora de los pueblos, quienes tuvieron un desacato desempeño en ocasión de la precandidatura de la compañera del CNI, Marichuy, han abierto una cuenta donde se puede depositar o transferir lo que tengan a bien donar. Los datos ahí vienen también en la página. A nombre de la compañera Alicia Castellanos Guerrero. También ahí viene el número del banco. Damos todos los datos posibles para que la inefable e inenarrable Secretaría de Gobernación, siempre dispuesta a desenmascarar al extraño enemigo, no batallen para responder la pregunta que más le angustia a saber quién diablo apoya económicamente a la movilización de abajo y a la izquierda, las desapariciones. Bah, esas no están en la agenda con los gringos. Es más, estamos dispuestos a convocar a un mitin frente a la Secretaría de Gobernación Federal e invitar a todas las personas que hayan contribuido de alguna forma de hacer realidad el abrazo zapatistas a quienes buscan verdad y justicia. Así, la Secretaría de Gobernación no necesitará distraer recursos en investigar a quienes demandan verdad y justicia. No podrá dedicarse ahora sí, y podrá dedicarse ahora sí a buscar a todas las personas desaparecidas y presentarlas con vida. O tal vez al menos sirva para que allá arriba se den cuenta de que México no es, afortunadamente, la 4T. Es algo más grande, más poderoso, con más raíces históricas de lucha, de resistencia, de rebeldía y de dignidad. Cuatro palabras: lucha, resistencia, rebeldía y dignidad, cuyo significado desconoce la 4T, porque muy a su pesar y de amistades que les acompañan allá arriba con A, la geografía llamada México les trascenderá, pervivirá y prevalecerá. 4.

Una de toda cada parte del todo, levante sus demandas manteniendo sus identidades y diferencias y coincidan todos, todas, todoas en la demanda de respuesta a la pregunta más importante hoy en México y Centroamérica: ¿dónde están? 6. Llamamos a quienes no se rinden, no se venden y no claudican a abrazar junto con nosotros, los pueblos zapatistas, al movimiento más importante, más grande en dignidad, más heroico y consecuente de estos tiempos en México y Centroamérica, el de todas las personas que todo en contra no se resignen en la lucha por sus ausentes. Es todo. Desde las montañas del sureste mexicano, subcomandante insurgente Moisés, capitán insurgente Marcos, Comisión Sexta, México, agosto del 2026. Muchas gracias.

Yeah. Y así es, cumbieros, estamos de regreso. El tío Krillin está de vuelta, está detrás de la consola y los saluda en este juevesito, juevesito de sabor, juevesito cumbiero, juevesito tropical. Hoy les traemos un programón, un programa de mucha fiesta. Hay mucho que festejar, cumbieros. Sean felices, gócenlo, que para eso estamos, venimos a gozarla y a pasarla bien. Así que vámonos, empecemos la fiesta de hoy. Hoy no le vamos a pegar solo a la cumbia, traemos búgalo, traemos un poco de rap como siempre, un poco de funk. Así que agárrense, agárrense, porque vamos a ir con todo. Nos vamos con el búgalo del perro de los destellos. Vámonos de ahí, esto es el cumbión. Yo soy el tío Krillin, no le cambie.

Y estamos de regreso, cumbieros, estamos de regreso en este sucumbión número 13, el 13 de la buena suerte, claro que sí. Aquí lo único que nos da mala suerte es la flojera, hermanos. Despierten, párense y pónganse a bailar. En este pequeño bloque tuvimos al Bugalú del Perro de los Destellos. Después llegó el Cabrón de DJ Ferrapo y Carlo Maver. Después llegó el Resbalón de Bronx River, Pagway, y de su disco San Sebastián 152, un disco del 2008. Y la fiesta no paró, no se detendrá. Después llegó el Día de Mi Suerte de Ticlán con Mayra Vega, de su disco Ya Llegó, un disco del 2014. Y hoy cumbieros, les anuncio, les informo, les comento que el cumbión evoluciona. Y ahora vamos a poner un poco más de música tropical, música de vida, música que nos haga sentir el saborzazo tropical que tanto nos gusta. Entonces ahora vamos a estar poniendo más búgalo, más reggae, más de todo. Va a ser un programa ecléctico de esos para pasarla bien, para estar contentos todo el día. De esos que hacen época, de eso va a ir el cumbión. Así que agárrense, hoy es una prueba, una muestra de lo que será nuestro programa. Así que sigamos con G-Sound del DJ Flux, un disco del 2018, el disco Calavera Cósmica. Así que súbanle, váyanse por un vasito de agua, agárrense, súbanse los calcetines y súbanle porque esto se va a poner sabroso.

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1: Y estamos de regreso, cumbieros, estamos de vuelta, claro que sí. En este pequeño bloque tuvimos a G-Sound de G-Flux, de su disco Calavera Cósmica 2018. Después llegó Feel It You Got de El Rego, de su disco homónimo, un disco del 2011. Después tuvimos a Satamasa Cumbia, de los míticos del ritmo, disco homónimo del 2012. Y por último llegó Ritmo de Amor, de los Macuanos, de su disco El Origen, disco del 2013. ¿Qué tal? ¿Cómo van? ¿Ya calentaron? ¿Ya están listos para más? ¿Ya fueron por alguien para bailar? ¿Ya le contaron a su tía que está sonando el cumbión y que el tío cree le entra en la fiesta? ¿Ya les contaron? Pues si no, dense un momento. 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Así que sigamos con la fiesta. Yo soy el tío Krillin. Recuerden que en este programa los queremos mucho, y vámonos con unos consentidazos del programa, Isidro Cuevas y Willy Cabañas. Vámonos con Cumbia Dimensión, con su producción es Miramar, un disco del 2021, así que vámonos, no le cambie y gócelo, muchacho.

Y estamos de regreso, cumbieros, estamos de vuelta. Yo soy el tío Krillin. Y en este bloque tuvimos a la cumbia dimensión de Isidro Cuevas y Willy Cabañas. Un disco del 2021. Insisto, consentidazos y favoritos del programa. Después llegó Alegría de Elia y Elizabeth. Una canción de...

Edición los lunes de 6 a 8, claro que sí, le damos con todo también los lunes para que despiertan, para que no se me duerman y para que sigan con este ritmazo toda la semana, claro que sí. Así que vámonos con lo siguiente, vámonos con Get Down de Kool & The Gang de su disco Something Special del 81, así que súbale, no le cambie, yo soy el tío Krillin y vámonos de una vez.

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Ya estamos de regreso, cumbieros, estamos de vuelta. Estamos de vuelta de este, después de esta bola de invitados que llegaron con todo a animar esta fiesta del día de hoy. Tuvimos a Get Down de Kool & the Gang, de su Something Special del 81. Después llegó Lady Hear Me Tonight de Mojo del 2021. Después llegó Jump Around de House of Pain, una canción del 92. Llegó después Cypress Hill con su Hits from the Bong del 93, rolota del 93. Después seguimos por ahí, por el rap viejito. Llegó Delinquent Habits con How Will Do de su disco The Common Man. Después tuvimos a Inica Mose con Her's Common de Hot Stepper, una rolita del 94. Claro que sí, andábamos con todo, mucha fiesta, mucho rap, mucho sonido sabrosón. Después llegó el Tote King con su canción Un Año Más, de un discazo llamado Un Tipo Cualquiera, un disco del 2006. Chulada de disco. Así que vámonos, continuemos con este cumbión de jueves, juevesito navideño, juevesito de fin de año, claro que sí. Hoy es el último cumbión de este año, cumbieros, así que por eso estamos de manteles largos y les traemos harta fiesta para que lo goce, para que lo baile. Así que vámonos con Joe Pastrana y su orquesta de su disco Joy, un disco del 67, una super canción que me gustaría compartir con ustedes, una joyita que no se me ha quitado de la mente en estos últimos días, así que vámonos de una vez, súbele pelón, Joe Pastrana, súbele. Recuperas algo siempre, cuando siempre estén paciencia.

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1: Estamos de regreso, cumbieros, de regreso después de ese gran bloque en el cual sonó el buen Joe Pastrana con su canción del 67, rolón del 67, claro que sí. Después llegó Cumbia con Sabor de la agrupación Ilegal Los Imparciales, de su disco Ni Chicha Ni Limonada del 2016. Después llegó Quantic con Todo Su Sabor, con su canción Rico Suave, disco de Quantic y Los Míticos del Ritmo, su disco Hip Hop en Cumbia del 2011. Después llegó Onda Trópica y La Cumbia Espacial, disco homónimo del 2012, versión de lujo, claro que sí. Después tuvimos a Tranquilo y Tropical de Los Aguastaguas, de Easy and Tropical Machine del 2009. Y nos vamos a despedir el día de hoy con una canción original de los Bee Gees. En esta ocasión es tocada por SG's Paradise en su edición del 2021. More Than a Woman es la rolita con la que vamos a cerrar. Les recuerdo que transmitimos en vivo todos los jueves de 5 a 7, los lunes repetición de 6 a 9 a 8, perdónenme, pero ojalá y fueran 3 horas de puro sabor, como de que no. 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Escríbanos, pídanos rolitas. Esto fue una muestra de lo que tendremos el año que viene en El Cumbión. Cumbión evolucionado, lleno de fiestas, lleno de música para pasarla bien. Claro que sí. Así que vámonos. Yo fui el tío Krillin. Pásenla bien. Que sea un excelente año. Ahí se ven. Préndanse, saquen y compartan el monchis. ¡Vámonos de una vez! ¡Súbele, pelón!

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no son hazañas de héroes, milagros de dioses, proverbios de sabios, amores eternos o sueños de príncipes. Es un libro abierto dispersando sus hojas en este caballito con el nombre de progreso. Es la palabra hiriente del joven mutilado con su cruda y ruda denuncia. Es el grito de la horda innumerable que gime al pan de cada día. Es el testimonio de los engañados y hambrientos venidos de todo foco de infección, de todo hogar de miseria. Supervivientes de matanzas en Dominicana, de Nicaragua, los restos de la orgía represiva. Dicen presente nuestros semejantes de la minúscula tierra dividida, del canal donde se impuso el pie, de las bananeras de Costa Rica, la pobre, vienen contagiados y soñolientos. Del Brasil ardiente, una tromba de nordestinos sin más ropa que piel. Filas de niños desnutridos y vacilantes. No hay desgracia comparable a la de este pueblo boliviano. Miles y miles de chicanos engañados, dejados y golpeados. Toda esta prole desesperada reclamando a los abatidos en Río Blanco, Cananea, San Cosme y Tlatelolco. La pálida chusma de agraristas usurpados y condenados a trabajar hasta el agotamiento sin recompensa alguna. Crece la audiencia y aún crecerá, pues no terminó el censo. Han llegado los sembradores del quieto país de lagos y volcanes, tratando de revivir entre sus manos desposeídas un quetzal malherido. Todo el Caribe alzado contra los patrones del azúcar y el banano. Vienen los sufridos de la alta meseta andina, de la rica máscara de Venezuela, millones de pagantes del concreto. Llegaron del diminuto crisol de Artigas millares de sombras salidas de penales, presidios, cárceles, exigiendo patria. La delegación de salitreros, de la enorme faja mancillada por la bestia militar con tantas estrellas como pezuñas. De toda América, los trabajadores golpeados por los especuladores del petróleo, platino, mercurio, cobre, hierro, café, caña y del mismo cielo azul. Los operarios torturados por los cubileteros de la libertad condicionada y de la democracia de papel. Crece la audiencia. Millones de ojos desesperados, de manos sin empleo, enterrados bajo supuestos pecados. ¡Qué tumulto de pueblo! ¡Qué confusión de colores! Los desposeídos, desalojados, los de la infinita miseria, el anónimo pueblo constructor de carreteras, los ancianos del furgón funerario, los saqueados las cuatro largas estaciones de sudor. Acusa la audiencia. La algarabía de humildes menesteres, de bajos oficios, los campesinos rebeldes de Honduras y El Salvador, toda esta gente masacrada en los ingenios ecuatorianos. Acompaña a esta multitud salida de los socavones de Colombia, siglos de régimen de terror. De Argentina, caravanas de parientes apaleados, las generaciones de perseguidos de Paraguay, el reclamo multicolor de todo el pueblo haitiano, la masa de independentistas con sabor de Puerto Rico, que vengan todos los hambriados. Haremos una gran querella con su asentamiento y testimonio. Crece la audiencia.